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9: La palabra de Dios en los textos que hemos leído. En el capítulo 33 del libro del Éxodo, en realidad vamos a leer del verso 12, ¿no? El verso 12 dice la palabra de Dios: y dijo Moisés a Jehová: mira, tú me dices a mí, saca este pueblo, y tú no me has declarado a quién enviarás conmigo, ¿no? Sin embargo, tú dices: yo te he conocido por tu nombre y has hallado también gracia en mis ojos. Esa es la oración de Moisés cuando él se presenta delante de Dios. Quiero más o menos ubicarnos, porque ya había sucedido que el Dios Todopoderoso, nuestro Dios, le había dado a Moisés las tablas de la ley en Éxodo 20, ¿no? Y la palabra de Dios nos dice que en Éxodo 20, luego de haber recibido las tablas de la ley, Moisés, cuando él desciende del monte, habiendo estado 40 días y 40 noches, cuando él baja, él ve, hermano, el pueblo desenfrenado. O sea, ve al pueblo que se había envuelto a adorar a un becerro, porque el pueblo le dijo a Aarón, perdón, de que se hiciera un becerro, porque ya supuestamente Moisés había muerto. Ellos en su lógica decían que nadie podía sobrevivir pues 40 días en un monte totalmente árido, gloria a Dios, y con el sol y con el frío de la noche y sin ninguna cobertura. Ellos decían que Moisés había muerto, ellos pensaban. Y eso es lo que, esa presión fue la que llevó a Aarón a poder hacer un becerro, hacer una convocatoria, lo hicieron de oro. Luego Moisés baja y Moisés se indigna al ver que el pueblo estaba adorando un ídolo, hermano. Supuestamente era Jehová, pero era un ídolo. A Dios no se le puede representar con ninguna forma y figura humana, ni animal, ni de nada, ¿no? Porque Dios es espíritu. Para que Moisés siga en el liderazgo, para que Moisés continúe. Y Moisés, en este trato de Dios con él, gloria al Señor, luego de que Dios ya estaba manifestando su gloria a través de la nube, a través de la columna de fuego. Moisés entiende, hermano, que Dios le había dado la orden de sacar al pueblo, como dice acá. Pero mire la pregunta que hace Moisés, y a eso yo quiero que nosotros empecemos el estudio de la palabra de Dios. Porque mire lo que dice acá en el verso 12, dice: y dijo Moisés a Jehová: mira, tú me dices a mí, saca este pueblo, y tú no me has declarado a quién enviarás conmigo. Ojo, ¿no? Esto es importante, hermano. ¿Por qué? Porque estudiando la palabra de Dios, vamos a ver en el capítulo 32, quiero que vayamos al capítulo 32, maravilloso el Señor, y el verso número 34, mire cómo Dios empieza a instruir a Moisés, y Dios le da la orden. Dios le da la orden a Moisés para que Moisés continuara con la travesía en el desierto rumbo hacia la tierra prometida, perdón. Pero Moisés entiende, hermano, que el liderazgo, que dirigir ese pueblo, era una responsabilidad sumamente grande, porque Moisés sabía que dentro del pueblo había gente rebelde, contradictoria, había personas que eran muy problemáticas, y liderar, dirigir en esas condiciones es muy difícil. Gloria al Señor. Todo lo que en algunos momentos nos ha tocado asumir posiciones de liderazgo, de responsabilidad, cuando nosotros vemos que dentro de, en el lugar, en el trabajo que nosotros estamos realizando, hay personas que pueden ser un poco conflictivas, un poco problemáticas, eso sabemos que puede en algún momento traernos grandes problemas y afectar el liderazgo y afectar el propósito y la obra para la cual Dios nos ha puesto. Gloria al Señor. Obviamente que nosotros vamos a entender siempre que si Dios nos puso para algo y la obra es de Dios, Dios la va a llevar adelante. Eso no falla. Pero nosotros somos humanos. Y yo le puedo decir, vamos a llegar de aquí hasta tal lugar. Gloria a Dios, y todos nos gozamos. Sí, vamos a tal lugar. El problema es el trayecto, el tiempo que toma, las dificultades, todas las cosas terribles. Que vamos a llegar, vamos a llegar. Pero Moisés se preocupa, porque Dios le había dicho en el capítulo 32 y el verso 34, mire, y esto para que usted lo entienda bien, le dice: ve pues, ahora lleva a este pueblo a donde te he dicho, o sea, hacia la tierra prometida. He aquí, Dios dice, mi ángel irá delante de ti, pero en el día del castigo yo castigaré en ellos su pecado. Y Jehová hirió al pueblo porque habían hecho el becerro que formó Aarón. O sea, en esas circunstancias, Dios confirma el liderazgo de Moisés y le dice que él siga, que continúe, que eso no lo va a poder frenar, que el hecho que el pueblo tomó un becerro que mismo Aarón, siendo uno de los líderes principales, le había fallado a Dios, Dios le dice a Moisés: tienes que seguir, y mi ángel irá contigo. Ahora, Moisés entiende, hermano, no es que Moisés esté menospreciando al ángel que envía a Dios, pero Moisés entiende, y él dice: Señor, porque en el capítulo 33, ahí vemos que Moisés, no es que menosprecie al ángel, no es que no quiera al ángel. Los ángeles son servidores de Dios. De hecho, nosotros estamos predicando acá, y aquí hay ángeles también. Hay ángeles por todo lugar. Ángeles de Dios, instrumentos de Dios. Los ángeles son mensajeros, son comisionados. Y el ángel actúa como que Dios le dice a Moisés: no te preocupes, Moisés, que si en algún momento vas a tener problemas, mi ángel va a estar al lado tuyo. Y cuando el ángel actúa, gloria a Dios, el ángel es terrible, porque en los momentos que el ángel de Dios actuó contra los enemigos del pueblo de Dios, mató en una noche 180,000. O sea, el ángel de Jehová es un ser poderoso, hermano, muy poderoso. Alabado sea el Señor. Y Moisés, él dice: Señor, le dice, ¿no? Tú me has dicho que yo saque este pueblo y no me has declarado a quién enviarás conmigo. Gloria al Señor. O sea, él sabía que Dios le dijo que el ángel, pero él quería alguien con quien él pudiera conversar. Alguien con quien él pudiera, gloria a Dios, compartir sus experiencias. Y ahí es que le pide a Dios y le dice: sin embargo, tú dices, yo te he conocido por tu nombre y has hallado también gracia en mis ojos. Moisés le dice: Señor, si yo he hallado gracia en tus ojos, si tú te has agradado de mí, porque ese es el tema en esta oportunidad, ¿no? Que el agradar a Dios, hermano, atrae la maravillosa presencia de Dios. O sea, no puede haber Shekinah, no puede haber la gloria de Dios si nosotros no estamos agradando a Dios. Porque hay algunos que hablan mucho, ¿no?, de la gloria de Dios y hablan de la presencia de Dios, pero hacen cosas muy malas, están contra la palabra, son pecadores, se corrompen, hacen lo malo. Entonces, ¿de qué vale decir queremos la gloria de Dios? La gloria de Dios se va a manifestar. ¿Cómo Dios se va a manifestar? En medio de personas que practican el adulterio, el pecado, son ladrones, son estafadores, mentirosos, son personas que hacen cosas ilícitas, indebidas, son violentos, son injustos, abusivos. No puede manifestarse la gloria de Dios, hermano. La gloria de Dios solo se manifiesta cuando uno está agradando a Dios. Y eso es lo que vemos acá, porque Dios le dice a Moisés: Moisés, tú has hallado gracia en mis ojos, yo me agrado de ti. Y Moisés le dice: Señor, si yo he hallado gracia en tus ojos, el verso 13, ahí es donde Moisés le hace la petición a Dios. Le dice: ahora pues, si he hallado gracia en tus ojos, te ruego que me muestres ahora camino para que te conozca y halle gracia en tus ojos. Y mira que esta gente es pueblo tuyo. Lo primero que Moisés le pide a Dios, mire qué importante es el liderazgo de este gran hombre de Dios, porque Moisés le pide a Dios que le muestre el camino para que te conozca. O sea, Moisés le está diciendo al Señor, en otras palabras, en el contexto de nosotros ahora, en la forma como nosotros nos comunicaríamos, Moisés le está diciendo: muéstrame tu palabra, muéstrame tus planes, tus propósitos, muéstrame cómo tú piensas, cómo tú eres, Señor. Yo pienso que mi liderazgo, yo pienso que todo saldrá mejor si yo te conozco, Señor. Yo te conozco más y más y más. Eso es algo que a Dios le agrada. Nosotros venimos a la iglesia porque queremos conocer más de Dios. Nosotros leemos la Biblia porque queremos acercarnos más a Dios. Queremos, decimos, queremos llenarnos más de Dios. Si eso sucede, Dios se agrada. Y Dios nos empieza a mostrar su palabra, su gloria, su presencia. Maravilloso el Señor. Aquí vemos, hermano, en la palabra de Dios, gloria al Señor. Quiero que veamos un texto, el verso, el Salmo 25, los versos 4 y 5, es un salmo maravilloso. Y vamos a ver lo que nos dice el salmista en el Salmo 25, en los versos 4 y 5. Bendito sea el nombre de Jesús. La palabra de Dios que tiene que ver con este tema. Gloria al nombre de Jesús. ¿Lo tienen, hermano? Creo que ya todos lo tenemos. Dice, mire lo que dice: muéstrame, oh Jehová, tus caminos, enséñame tus sendas. Y luego dice: Encamíname en tu verdad y enséñame, porque tú eres el Dios de mi salvación. En ti he esperado todo el día. Quiero que veamos esto porque esto es muy importante. La Biblia dice, hermanos, en el libro de 1 Corintios 10, que todos, dice, todos estuvieron bajo la nube. Todos pasaron el Mar Rojo. Lo que está diciendo Pablo es que todos los judíos, los israelitas, tuvieron la misma experiencia espiritual. Ellos estuvieron bajo la nube, cruzaron el Mar Rojo, cruzaron el río Jordán. Otros comieron el maná. Pero dice la palabra, más de la mayoría de ellos no se agradó Dios, porque quedaron postrados en el desierto. La pregunta es, ¿vieron la presencia de Dios? O sea, ¿sintieron? ¿Ellos tuvieron experiencia con Dios? ¿Vieron hechos maravillosos? Sí, sí los vieron. Ellos experimentaron el poder de Dios. Ellos lo vieron con sus propios ojos. Sí lo vieron. Pero ¿por qué dice que de la mayoría de ellos no se agradó Dios? Porque no es solamente ver la gloria de Dios. O sea, nosotros necesitamos la gloria de Dios. La gloria de Dios es necesaria, es útil, es poderosísima. Sin la gloria de Dios, la iglesia está muerta. Sin la gloria de Dios, la iglesia no camina. Sin la gloria de Dios, la iglesia es impotente. Pero cada vez que se manifiesta la gloria de Dios, Dios hace hechos maravillosos. Dios cambia, Dios transforma. Cuando la gloria de Dios se manifiesta, es un antes y un después. El apóstol Pedro, en una de sus epístolas, dice: sed santo, porque vuestro Dios es santo. Gloria al nombre de Jesús. Sed santo en toda vuestra manera de vivir. Y era importante que el salmista le dijera a Dios: Señor, muéstrame tus caminos, enséñame tus sendas. O sea, tu palabra, la palabra de Dios, las instrucciones de Dios, que hacen tanto bien a nuestra alma, que nos alumbran el entendimiento, que nos llevan a tener temor de Dios. Si nosotros no nos llenamos de la palabra y no nos llenamos de la doctrina, no nos llenamos de el conocer a Dios, cualquier cosa que suceda no va a tener el mismo provecho. Pero si usted se llena de la palabra de Dios y usted aprovecha, hermano, estas manifestaciones del Espíritu de Dios, para que eso le lleve a conocer más a Dios, su vida será muy poderosa. Bendito sea el nombre de Jesús. Un ejemplo de eso es Moisés. ¿Se acuerdan cuando Moisés estuvo 40 días y 40 noches? Pero Moisés también tuvo otras oportunidades en que Dios se le manifestaba. Y él conoció, porque él escribió el Pentateuco. Él conocía perfectamente la palabra. Eso le daba una fortaleza espiritual. Eso le daba convicción. Eso le daba, hermano, gloria a Dios, una estructura ministerial como hombre de Dios. Qué bueno es conocer la palabra de Dios. En el Salmo 25:5 dice: encamíname en tu verdad. Eso es otra cosa, encamíname. Nosotros diríamos ahora: enrútame. Ponme en el camino de la verdad. No quiero ir en el camino de la mentira, de la falsa doctrina, en el camino de la idolatría. Porque salirse del camino de la verdad, usted puede irse hacia los ídolos, puede irse a la brujería. ¿Cuántos predicadores, o más podemos decir, algunos artistas que se han convertido, entre comillas, a Dios, están cantando para Dios y luego celebran Halloween? Halloween es el cumpleaños de Satanás. ¿Cómo usted puede estar en la verdad y convivir con la mentira? No se puede, hermano. Si usted está en la verdad, está en la verdad. ¿Cómo usted puede estar en la verdad y tener posiciones doctrinales heréticas? Cuestionar, gloria a Dios, la Trinidad. Cuestionar verdades fundamentales del Evangelio. Es importante que Dios nos encamine en su verdad. Como diciendo, lo que le está diciendo el salmista: Señor, ponme en esa, encamíname en ese camino y ayúdame a no salirme de ese camino. Que cuando quiera salirme un poco a la derecha o a la izquierda, Señor, manténme ahí a la fuerza. Si tiene que usar una enfermedad, si tiene que usar un azote, si tiene que usar lo que tengas que hacer, hazlo, Señor. Pero yo no quiero salirme de tu verdad. Gloria a Dios. Pero hay personas que no les interesa la verdad. Hay personas que quieren chequinar, quieren gloria de Dios, pero no aman la verdad. Y si usted no ama la verdad, entonces usted está mal. Está totalmente errado, equivocado. Porque todo tiene que encajar. Gloria a Dios. La gloria de Dios tiene que estar de la mano de la obediencia, del conocimiento de Dios. Eso es lo que Moisés le pide a Dios. Gloria al Señor. Moisés dice: Señor, si tú me muestras tu camino, yo no me voy a apartar. Y a no apartarse el líder, el pueblo tampoco. O si el pueblo se aparta, el líder sabe que el pueblo se está apartando de la voluntad de Dios. O sea, en otras palabras, ¿cómo voy a dirigir al pueblo si no conozco tu pensamiento? Si no conozco cómo eres, Dios, qué es lo que quieres, qué es lo que te agrada, qué es lo que no te agrada. Alabado sea el Señor. En el Salmo 25 dice, verso 5: encamíname en tu verdad y enséñame, enséñame, porque tú eres el Dios de mi salvación. En ti he esperado todo el día. Qué lindo es pedirle a Dios que nos enseñe. Lo peor que nos puede pasar como creyentes es decir: ya lo sé todo, ¿no? Ser autosuficientes. No necesito que nadie me aconseje. En primer lugar, necesitamos el consejo de Dios. Si hay ese sentir y si hay ese espíritu, eso es bueno. La iglesia será victoriosa y Dios estará con su pueblo. Porque el centro de todo y el propósito de todo es que Dios esté con su pueblo. Gloria a Dios, porque si Dios no está con su pueblo, estamos mal, no tenemos rumbo. Gloria a Dios. ¿A dónde iremos, hermano? Dios nos respalda, Dios nos bendice. Maravilloso el Señor. Otra cosa importante, gloria a Dios, es en el capítulo 33, una de las cosas que le pide, hay cosas que le pide Moisés a Dios, ¿no? Primero le dice: Señor, enséñame tu camino. Si ella ha hallado gracia en tus ojos, enséñame tu camino. En segundo lugar, en el, gloria a Dios, en el verso número 16, gloria al Señor. ¿Lo tienen? En el verso 16, Moisés le hace otra petición a Dios. Y le dice: ¿y en qué conocerá, y en qué se conocerá aquí que he hallado gracia en tus ojos? Yo y tu pueblo, sino en que tú andes con nosotros. Claro, eso era, que Dios vaya con ellos. Esa es la petición: Dios, respáldanos, ayúdanos. No nos sueltes, no nos dejes, gloria a Dios. Pero mire, quiero resaltar lo que dice la parte final del verso 16, porque ahí dice: y que yo y tu pueblo seamos apartados de todos los pueblos que están sobre la faz de la tierra. Gloria a Dios. Lo que le está pidiendo Moisés a Dios no es que haga del pueblo de Israel el mejor pueblo, lo más grande, que haga del pueblo de Israel un pueblo selecto. No está eso en el corazón de Moisés, hermano. Es como nosotros. Nosotros utilizamos como iglesia textos en donde la Biblia dice que la iglesia, el pueblo de Dios, es la manada pequeña, ¿no? Se utiliza esos términos, manada pequeña. Se utiliza otro término que se dice el remanente. Y muchos hermanos usan el término el remanente. El pueblo que queda, el pueblo que ha decidido buscar a Dios. Mientras sobre la faz de la tierra, muchas personas quieren vivir como les da la gana. Inclusive hay evangélicos que tienen su forma, su cristianismo, a su manera, incluyendo el mundo dentro de las iglesias, haciendo cosas indebidas y se llaman cristianos, pero nosotros no queremos ser así. Nosotros queremos ser fieles a Dios. Maravilloso el Señor. Vamos a orar. Vamos a pedirle a Dios y todos los que están aquí adelante. Usted reconoce que necesita la presencia de Dios. A veces las obligaciones, las ocupaciones, el hogar, el trabajo, la carga, hace que nos enfriemos y que ya no pensemos en la gloria de Dios. Pero cuando viene la gloria de Dios, barre y limpia todo, restaura los corazones, da la victoria, da el triunfo, trae bendición, trae transformación, Padre.
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3: 8 en punto.

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1: 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Solo confía en el proceso. 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
1: 9 en punto.
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7: Les invito a abrir sus Biblias en el Evangelio según San Mateo, en el capítulo número 6. Gloria a Dios. El Evangelio según San Mateo, capítulo 6, la palabra de Dios nos dice lo siguiente. Gloria al Señor. El verso 25 y el verso 26. Leemos dos versos de la Biblia, de la palabra de Dios, en el Evangelio según San Mateo, capítulo 6, los versos 25 y 26. ¿Lo tienen, hermano?
8: Amén.
7: Dice así la palabra de Dios, con la bendición del Padre, del Hijo y del Espíritu Santo.
8: Amén.
7: Dice: por tanto os digo, no os afanéis por vuestra vida, qué habéis de comer o qué habéis de beber, ni por vuestro cuerpo, qué habéis de vestir. ¿No es la vida más que el alimento y el cuerpo más que el vestido? Mirad las aves del cielo, que no siembran, ni siegan, ni recogen en graneros, y vuestro Padre Celestial las alimenta. ¿No valéis vosotros mucho más que ellas? Hasta aquí la lectura de la palabra de Dios. Vamos a orar, hermano. Padre Celestial, te damos gracias en esta mañana por todas tus bendiciones, Señor, por tu presencia, Señor, porque tú nos permites estar en esta convención y en este culto precioso en esta mañana. Padre, te pido que tú ministres a través de tu poderosa palabra. Tu pueblo sea edificado y fortalecido, lleno de tu Espíritu Santo, Señor, y del consejo divino, Señor, y tu pueblo sea también fortalecido, Padre. Tus obreros, los hermanos, aún los que nos visitan, también reciban, Señor, su porción de lo alto, el alimento espiritual para su alma y su espíritu. Gracias te damos, Padre, y que esta palabra sea de gran bendición para tu pueblo, Padre, en Cristo Jesús. Amén y amén. Y a nombre de Cristo damos la gloria para Dios. Pueden tomar asiento. En esta oportunidad vamos a hablar sobre el cristiano y las preocupaciones. Nuestro Señor Jesucristo, la palabra de Dios en el capítulo 5, dice que el Señor, viendo la multitud que le seguía, subió al monte, a un monte, y sentándose vinieron a él sus discípulos, y abriendo su boca les enseñaba diciendo. Y yo estoy citando el capítulo 5 porque el capítulo 5, el capítulo 6 y el capítulo 7 es todo un bloque de enseñanza de nuestro Señor Jesucristo acerca de lo que alguno le diría el código de ética del cielo. Aquí el Señor habla en lo que se llama también el sermón del monte o el sermón de la montaña. Aquí habla, gloria a Dios, de la vida del reino, cómo va a ser el reino de Dios, y también los preceptos del reino, las leyes del reino. Gloria a Dios, habla sobre, por ejemplo, aquellas personas que veían el asesinato como una salida para sus venganzas, ¿no? Y el Señor, Él dice que los antiguos habían dicho que no matarás, pero dice el Señor, añade algo más, y dice: no es solamente no matar, sino que cualquiera que se enoje contra su hermano y le diga fatuo o le diga necio, será culpable delante de Dios, ¿no? Porque el Señor no solamente ve los actos, sino en la ley de Dios, hermano, podemos decir, el Antiguo Testamento, el Señor legislaba sobre lo que nosotros hacíamos, sobre lo que la gente hacía. Pero en el código de ética del Nuevo Testamento, de lo que el Señor había establecido como su palabra, no era solamente lo que usted hacía, sino el Señor va a las intenciones del corazón. Y el Señor dice que Dios está mirando aún lo que nosotros pensamos, y las intenciones, las motivaciones, Dios lo conoce todo, de tal manera que Dios no puede ser burlado. Si alguna persona decía, pero yo no he matado a nadie, pero si en su corazón había odio, había un deseo de hacer daño, aunque sea en su corazón, si usted nunca lo logra hacer, pero en su corazón hay resentimiento, hay odio, hay un deseo de vengarse contra una persona que supuestamente le ha hecho daño, pero el Señor dice, gloria a Dios, que uno no puede hacer eso. Bendito sea el Señor. Dice que será culpable, que el Señor lo conoce todo. También habla sobre la reconciliación, habla sobre el adulterio, ¿no? Dice, no es solamente el que comete adulterio, sino el que mira a una mujer para codiciarla. Entonces ya espiritualmente es como si hubiera cometido un adulterio. Yo le digo todo esto, gloria a Dios, porque nuestro Señor Jesucristo, a través de todo este mensaje, nos está enseñando, gloria a Dios, que no es solamente las acciones, nos está enseñando a través de este mensaje, bendito sea el Señor, de que la ley de Dios, hermano, la exigencia de Dios en el Nuevo Testamento, a pesar que nosotros podemos decir, no estamos bajo la ley del Antiguo Testamento, pero en el Nuevo Testamento es más exigente el Señor. Porque como le digo, en el Nuevo Testamento no tendremos un código como los 10 mandamientos, no tendremos los códigos del Antiguo Testamento que eran como 613 leyes, pero tenemos el Espíritu Santo de Dios que conoce todo lo que pensamos. Por eso en los Salmos hay un texto muy hermoso que dice que los dichos de mi boca y la meditación de mi corazón sean gratos delante de ti, oh Señor. Y es importante para mí, digo, estos tres capítulos en bloque son muy, muy importantes. Habla, por ejemplo, con relación al ayuno, ¿no? Que nosotros no debemos ayunar como algunos que eran hipócritas, porque ayunaban para que la gente lo vea. Ayunaban con esas motivaciones de ser visto, de ser celebrado, de ser reconocido. No podemos hacer nada de las cosas que hacemos en la iglesia con una motivación falsa o con una motivación de exhibirnos, de que nos feliciten. Todo lo que hacemos tenemos que hacerlo por amor a Dios. Nunca puede haber esa motivación en nosotros, bendito sea el Señor. También con relación al dinero, el Señor habló también cómo es que nosotros debemos tener nuestra posición, o sea, cómo debemos considerar el dinero. Y el Señor dice que nosotros no debemos poner nuestro corazón en el dinero, en las cosas materiales, y no hagáis tesoros en la tierra, dice, donde el orín y también la polilla corrompen y los ladrones

le pueden robar, hurtar, gloria a Dios, sino el Señor dice, hay que hacernos tesoros en los cielos. O sea, dice, donde está vuestro tesoro, gloria a Dios, allí estará también vuestro corazón. Bendito sea el Señor. Así que todo esto, hermano, es un preámbulo de lo que vamos a hablar. Y también dice, la lámpara del cuerpo es el ojo. Si tu ojo es bueno, todo tu cuerpo estará lleno de luz. Pero si tu ojo es maligno, todo tu cuerpo estará en tiniebla. Así que si la luz que está en ti, en la luz hay tinieblas, ¿cuánto más serán las mismas tinieblas? Bendito sea el Señor. Y por eso dice, no podemos servir a dos señores. Eso lo vuelve a repetir más adelante. No podemos servir a Dios y a la riqueza. Y ahora entramos al verso 25, el tema que vamos a hablar. El Señor habla con relación a la ansiedad. Podemos decir que nuestro Señor Jesucristo, durante todo su ministerio, Él hizo una campaña. Hizo, gloria a Dios, Él predicó mucho contra la ansiedad. Él predicó mucho contra las preocupaciones. Podemos decir, amados hermanos, que actualmente hay una gran cantidad de enfermedades que son psicosomáticas. Muchas personas tienen diversos tipos de enfermedades, dolencias y males, y el origen de eso es la ansiedad, es la tensión, es la preocupación, lo que en términos modernos le llamaríamos el estrés. En un estado de estrés, de ansiedad y de preocupación, el cristiano no puede ser victorioso. El cristiano no puede ganar batallas. El diablo hace que nos agotemos. El diablo hace que nos cansemos. Bendito sea el Señor. El diablo utiliza eso para disminuir nuestras fuerzas espirituales, porque Dios quiere que nosotros estemos tranquilos, que nosotros aprendamos a confiar en Dios con todo nuestro corazón. El Señor dice en el verso 25, por tanto os digo, no os afanéis por vuestra vida, el afán y la ansiedad, qué habéis de comer o qué habéis de beber, ni por vuestro cuerpo, qué habéis de vestir. Dice, no es la vida más que el alimento, y el cuerpo más que el vestido. Nuestro Señor Jesucristo está poniendo las cosas en su lugar y nos está enseñando a nosotros a valorar y a tener prioridades y a entender qué es más importante. Es más importante la comida, el vestido, que nuestra vida. El Señor dice, no, más importante es nuestra vida. Y muchas veces le damos más importancia a las añadiduras, a las cosas que son accesorias, que son importantes, sí, pero le damos mayor relevancia, mayor importancia que nuestra propia vida. Y Dios dice, y nuestro Señor Jesucristo dijo que eso no está bien para nosotros. Y Él, por eso, está predicando acá y está dándonos un ejemplo extraordinario, citando elementos de la naturaleza. Nos está dando ejemplos de la naturaleza para que nosotros podamos razonar y entender que si Dios tiene preocupación de las aves, si Dios tiene preocupación de los animales, si Dios tiene preocupación de cosas que aparentemente no son tan importantes o tan relevantes, ¿cuánto más Dios va a tener cuidado de cada uno de nosotros? Gloria al Señor. Y de esa manera el Señor nos enseña a confiar en Él. Bendito sea el Señor. Porque el Señor, al hacer una campaña contra el afán y la ansiedad, yo leí un libro hace como 2 años. Es un libro que le escribió un escritor americano. Él había escrito en la década del, más o menos el año 70, el 50 al 70,
escribió varios libros, un libro que fue un bestseller, Cómo ganar amigos e influenciar sobre las personas, Dale Carnegie, y él escribió también un libro, Cómo vencer las preocupaciones. Y él, allá por los años 50, él estuvo dando unas conferencias. Él llegó un momento que no tenía dinero, y allá la Asociación Cristiana de Jóvenes, IMCA, como se conoce, ellos le dieron trabajo para dar unas conferencias. Y él vio que el mayor problema de la gente que venía a las conferencias era la ansiedad y las preocupaciones. Bendito sea el Señor. Él empezó a indagar y a buscar literatura para poder dar las conferencias. Él se dio cuenta que no había mucho material para eso. No se habían escrito mucho sobre eso, y él se dedicó a hacer un libro, pero su libro lo basa en textos bíblicos, porque él entendía que las mejores expresiones contra la ansiedad y contra las preocupaciones venían de palabras de nuestro Señor Jesucristo. Gloria a Dios. Y esto es una de las palabras sobre la que él basó su libro, pero también él basó su libro cuando el Señor dice, gloria a Dios, que no nos preocupemos por el día de mañana. Y dice, basta cada día su propio mal. Y él cuenta experiencias de personas que se comunicaron con él y que lograron grandes desarrollos, lograron triunfar en la vida, salir adelante, pero que en algún momento estuvieron atrapados en ese callejón sin salida, en ese pozo profundo llamado la ansiedad y las preocupaciones. Y una de las cosas que él descubrió, y que algunos médicos, gloria a Dios, que estudiaban este tema, le decían, es que muchísima gente tiene muchas preocupaciones sobre cosas que nunca le van a suceder, sobre cosas que a veces vienen en su mente, son ataques del diablo, son preocupaciones. Por eso digo, son preocupaciones, estar antes de poder usted estar ocupado. Le vienen ideas. La Biblia habla de dardos de fuego del maligno. Alabado sea el Señor. Son cosas que a veces usted se adelanta, o yo me adelanto. Gloria a Dios. Pero Dios quiere que nosotros aprendamos a vivir cada día, hermano. Como el Señor dice, basta a cada día su propio mal. O sea, cada día es el que nosotros tenemos que vivir. No podemos estar atados al pasado, ni tampoco podemos pensar qué me va a pasar mañana. Viene un gobierno de este tipo, de otro tipo, mañana habrá para comer, tendremos para vestir, ¿qué será de mis hijos? Muchas personas se enferman de los nervios y viven atrapados en este hoyo y este callejón sin salida por esas preocupaciones. Pero él contaba la experiencia de hombres que estuvieron atrapados y que entendieron que tenían que vivir el día a día, que usted tiene que enfocarse en el hoy, no vivir en el pasado ni vivir en el futuro, hermano, porque nosotros estamos viviendo el presente. Alabado sea el Señor. Si nosotros vamos a hacer eso, nos vamos a hacer daño y vamos a crear preocupaciones dentro de nosotros, afanes que en realidad el punto uno del que voy a tocar es que las preocupaciones, Jesús dice que las preocupaciones son inútiles. Las preocupaciones en realidad no nos van a llevar a nada. Nuestro Señor Jesucristo aquí en el capítulo 6 y en el verso 27, Él dice una frase que es extraordinaria. Miren lo que dice: ¿y quién de vosotros podrá, por mucho que se afane, añadir a su estatura un codo? ¿Sabe lo que era un codo? Un codo es como de acá hasta acá, son como 40, 45 centímetros. Si usted dice, yo soy muy pequeño, yo soy pequeño, yo soy bajo estatura, pero yo no me preocupo, eso no me tiene afectado. Porque cuando viajo en los aviones, gloria a Dios, no tengo problema. Yo digo, los altos son los que tienen problema. Alabado sea el Señor. Cuando viajo en un auto,
no tengo problema. Gloria a Dios, porque yo digo, los que tienen problemas son los que son más altos. Bendito sea el Señor. Pero algunos querían añadir, o sea, no se sentían satisfechos, y ellos decían, por más que usted se afane, por más que usted haga lo que haga, usted no puede crecer. Usted no va a crecer más de lo que, de la estatura que usted tiene. Bendito sea el Señor. O sea, lo que el Señor está diciendo es, ¿de qué te vale el afán? ¿Por qué te preocupas? ¿Por qué te desesperas? Estaba viendo también que hay muchas personas que a veces están tan preocupadas por su aspecto físico, que si tienen la nariz de esta manera, quieren hacerse una operación para achicarla, agrandarla. Otros tienen los pómulos muy grandes, quieren achicárselo. Hasta las orejas quieren achicársela. Gloria a Dios. Y los pómulos, y muchas cosas, y se están preocupando, y las caderas, y las piernas, y tienen tanto afán por eso, y viven tan afanados, que muchas personas han tenido con deformaciones físicas horribles, que uno dice, si ve la foto cómo estaba, estaba muy bien, pero cómo terminó, luego de todas esas tremendas, costosas, dolorosas operaciones, terminó muy mal, gastó mucho dinero. Uno dice, pero si hubiera quedado como está, no hubiera habido ningún problema. Pero es que le entró el afán, le entró la ansiedad, le entró el deseo de cambiar, de mejorar, y de todo eso, nosotros tenemos que dejar esas cosas en la mano de Dios. Bendito sea el Señor. Nuestras preocupaciones son inútiles. También nosotros no podemos añadir minutos a nuestra vida. Es imposible. Nadie puede añadir. Si alguno dice, yo quisiera que el día durara 28 horas. Gloria a Dios. Pero usted no puede hacer ni que dure menos, ni que dure más. Usted tiene que vivir contento con lo que tiene. Tenemos que aprender a vivir contentos y tranquilos. Gloria a Dios, con lo que Dios nos ha dado. El desenvolvimiento natural de las cosas, uno tiene que aprender a adecuarse. Tenemos que aprender, gloria a Dios, a seguir el curso natural, porque si queremos revertir eso, no lo vamos a poder hacer. Las preocupaciones no sirven para nada. Alabado sea el Señor. Otra de las cosas que el Señor nos dice aquí en el verso número 34, dice lo que yo le hablé. Así que no os afanéis por el día de mañana, porque el día de mañana traerá su propio afán. Mire, el día de mañana traerá su propio afán. Basta a cada día su propio mal. Este escritor de este libro citaba este texto. Es el texto en el que basó todo su libro. Él no dice que es cristiano, pero yo creo que sí fue cristiano, porque todos los textos o todos los principios que él usó para hablar de combatir las preocupaciones era palabra de nuestro Señor Jesucristo. Y él citaba mucho esto porque también él contaba el caso de un empresario que llegó un momento en que ese empresario tenía tantas deudas, tenía tantos problemas en su negocio, que él, avizorando lo que le venía, la bancarrota, la crisis, él dejó de comer y se enfermó, pero se enfermó gravemente. Y su enfermedad era una preocupación tan grande que lo consumió. Llegó aún a tener en algún momento el diagnóstico médico, era que no iba a durar mucho tiempo. El médico le dijo a la familia, su esposo, le dijo a la esposa, su esposo no va a durar más de 2 o 3 meses. Cuando él entendió que todo lo que había hecho por tratar de revertir esa crisis económica que él tenía, esos problemas que él tenía en su negocio, que lo agobiaron, que lo llevaron a esa situación tan triste y tan lamentable, él se tiró al abandono. Él dijo, bueno, si yo voy a morir, pues lo único que me queda, se tiró a dormir y a descansar. Cuando pasó el tiempo, hermano,
Pasaron las semanas y él se dio cuenta que empezó a recuperar peso, empezó a sentirse mejor, y pasaron, no pasó mucho tiempo y estaba bien. Alabado sea el Señor. Cuando él se puso en las manos de Dios, cuando él dijo, ya que suceda lo que suceda, venga lo que venga,

Quien citaba una cantidad de estadistas, una cantidad de médicos, una cantidad de personalidades que habían aprendido esta ley, que es una ley bíblica de nuestro Señor Jesucristo: no os afanéis por el día de mañana, porque cada día traerá, gloria a Dios, su propio afán. Viste, basta cada día. O sea, basta que en el día a día nosotros enfrentemos situaciones, adversidades, cosas que se nos presentan. Basta, Dios nos ha diseñado así, hermano. Dios no nos ha diseñado para que nosotros estemos tan cargados y tan preocupados: ¿qué va a pasar mañana? ¿Habrá comida? ¿No habrá comida? ¿Qué situación habrá en mi país? Póngase en las manos de Dios. El Señor está hablando acá que debemos aprender a confiar en Dios. Yo le digo, el mundo está como está porque el mundo ha decidido por la incredulidad. El mundo, como no quiere buscar a Dios, como las personas en el mundo no quieren obedecer la palabra de Dios, ellos quieren seguir en sus borracheras, ellos quieren seguir en sus adulterios, ellos quieren seguir en su pecado, en su inmundicia, en su idolatría, en su brujería, en su hechicería, en todas las cosas inmundas, sucias, engaño, estafa y todo lo demás. Como el mundo no quiere buscar a Dios, hay mucha gente llena de orgullo, llena de soberbia. Hay presidentes, hay militares, hay autoridades autosuficientes, ateas, enemigas de las cosas de Dios, que rechazan el Evangelio, rechazan la palabra, combaten la palabra. Por eso el mundo está como está. Porque cuando ellos tienen que confiar, ¿en quién van a confiar? Qué triste es que en el momento en que usted tenga que recibir ayuda, en el momento en que usted esté en una situación tan terrible y se le cierran todas las puertas, porque hasta los más grandes, hasta los más poderosos, se le cierran las puertas. Bendito sea el Señor. Pero cuando nosotros nos vemos en un callejón sin salida, tenemos la mano de Jesucristo, tenemos el poder de Dios con nosotros, tenemos la ayuda de Dios. Dios nos da la fortaleza, Dios nos da la salida, Dios nos da la ayuda. Gloria a Dios. Eso es lo que el Señor nos está diciendo. Hay que aprender a confiar en Dios. No hay motivo para que dentro del cristianismo nosotros estemos enfrentando situaciones de ansiedad, de tantas preocupaciones, si tenemos un Dios tan grande y tan poderoso. ¿Dónde está nuestra fe? ¿En dónde está nuestra confianza? Usted está confiando más en el sistema de gobierno. Lo que pasa es que muchos cristianos se han materializado. Hay muchas iglesias que se han materializado. Están tan contentos y se han compenetrado con este sistema, con el sistema de gobierno. Su mente, su corazón está tan enraizado en las cosas materiales, en el sistema de este mundo, gloria a Dios, que ya no tienen espacio para confiar en Dios. Bendito sea el Señor. ¿Sabe por qué han venido esa doctrina de la prosperidad? ¿Por qué esas enseñanzas de predicadores que han surgido hace más de 30 años, surgieron con un discurso, con una prédica a muchas personas y diciendo a los pastores, a los creyentes, que podían ser ricos, que podían ser millonarios, porque esos creyentes habían dejado de confiar en Dios? Esos creyentes ya no querían confiar en Dios. Ellos decían: confiar en Dios es muy duro, es muy difícil. Gloria a Dios, un paso de fe es como un salto al vacío, pero en Dios no, hermano. En Dios no. Cuando uno confía en el hombre, uno está dando un salto al vacío. Pero cuando uno da un paso de fe, un paso de fe no es un salto al vacío. Un paso de fe es creer las promesas de Dios, creer en la palabra de Dios, creer que Dios nos va a ayudar, nos va a sustentar y que el Señor está al cuidado de nosotros. La fe es importante para todo eso. Bendito sea el Señor. Las personas que se preocupan, gloria a Dios, se perjudican. Y las preocupaciones son innecesarias y son
insensata.

0: Bendito sea el Señor. Porque crean un temor falso. Gloria a Dios, la gente solamente se basa en la realidad. Tiene que ser realista, dicen algunos, tiene que ser realista. En realidad, nosotros sí tenemos que ser, yo soy realista, hermano, pero creo en la palabra de Dios también. Y a veces colisionan lo que nos dice el mundo, lo que nosotros vemos, con lo que nos dice la palabra de Dios. Ahí es donde tiene que funcionar la fe. ¿A quién le va a creer? ¿A lo que usted está viendo, lo que le dice el mundo, o lo que le dice la palabra de Dios? Si usted decide por seguir la palabra de Dios, le va a ir bien. Dios lo va a respaldar, Dios lo va a bendecir. Pero si usted decide no creerle a Dios, usted se va a meter en serios problemas. Bendito sea el Señor. Las preocupaciones carecen de base. Las preocupaciones no tienen sustento. Y nuestro Señor Jesucristo nos habla aquí en el verso, gloria a Dios, aquí hemos leído en el verso 26. ¿Por qué es que las preocupaciones no tienen sustento? Porque el Señor dice, no se afanen, ¿no? ¿Qué han de comer? ¿Qué han de vestir? Gloria a Dios. Y el Señor lleva a sus discípulos y le dice, miren las aves del cielo, que no siembran, no siegan. Ellos no están preocupados. Las aves del cielo, que son millones y millones y millones, no tienen esa preocupación de sembrar, de decir que vamos a comer, vamos a preparar nuestra comida, nuestro alimento, como hacemos nosotros. Ellos sencillamente, las aves del cielo, gloria a Dios, tienen quien las sustente, hermano. Porque dice la Biblia que el sustentador de la creación se llama nuestro Señor Jesucristo. Yo creo en un Dios que no solo creó los cielos, que hizo los cielos y la tierra. Porque la Biblia dice que nuestro Señor Jesucristo es el que sustenta la creación. Alabado sea el Señor. La palabra de Dios entonces nos enseña que, gloria a Dios, aquí vemos por la palabra que el alimento y el vestido son las principales causas de preocupación. Y usted ve que los gobiernos hacen, en los países hacen huelga, hacen paralizaciones, las personas andan muy preocupadas por esta situación. Ahora se añade el tema de la inseguridad, bendito sea el Señor. Pero bíblicamente hablando, el entrar en un estado de preocupación es negar que el hombre sea la corona de la creación y que el hombre está destinado para el reino de los cielos. O sea, ¿cómo Dios en sus planes va a permitir que países enteros perezcan? Que el mundo entero perezca. Dios nunca va a hacer eso, hermano. Menos con su pueblo, menos con su iglesia. Por eso yo le decía que hay personas, hay gobierno, que ellos están tan preocupados porque se han vuelto tan terrenales que su única preocupación es eso, porque no tienen a quién acudir. No tienen, gloria a Dios, en quién poner su confianza. Nosotros sí tenemos en quién poner nuestra confianza. Nosotros tenemos al Dios Todopoderoso. Y nosotros sabemos que si tenemos una necesidad, tenemos que pedírsela a Dios, porque el Señor Jesucristo en una oportunidad llamó a sus discípulos y le dijo, ustedes hasta ahora no han pedido nada. ¿Qué es lo que quieren? Pidan todo lo que tienen en mi nombre, en el nombre del Señor, y el Padre les va a responder. Y el Padre les va a contestar. Bendito sea el Señor. Las preocupaciones no corresponden a un hijo de Dios, porque somos más importantes que las plantas. Somos más importantes que los animales. Nosotros podemos decir, como dice aquí en el verso 6, verso 32, porque los gentiles buscan todas estas cosas, dice, las cosas materiales. Pero vuestro Padre Celestial sabe que tenéis necesidad de todas estas cosas. ¿Cuál sea su necesidad? Yo no la sé. Pero todos nosotros tenemos peticiones a Dios. Y tenemos todo tipo de peticiones. Y todo hombre de Dios y toda mujer de Dios, sea por ejemplo Ana, que estuvo pidiendo por su hijo, que luego le nace un hijo llamado Samuel, tiene una experiencia con Dios, porque ella está en el tabernáculo, gloria a Dios, y comienza a llorar, dice que ella derramó su alma delante de Dios. El sacerdote Elí le dijo: estás borracha, estás ebria. Y él dice: Señor, no puede ser, es muy temprano, yo no estoy ebria, sino que tu sierva está muy afligida. Cuando uno se quebranta en la presencia de Dios, es cuando Dios hace que usted entre al lugar santísimo. El Señor nos enseña que tenemos que buscar primero las cosas espirituales, y las demás son añadiduras. Acuérdese de Salomón, porque Salomón, que era el hijo del rey David y heredó el trono y era jovencito, y Dios le dice a Salomón, mire qué tremendo, se le presenta a Dios a Salomón y le dice: Salomón, ¿qué es lo que quieres? Pídeme lo que tú quieras que yo te lo voy a dar. Si Dios se le presenta en este día, en esta noche, y le dice a usted, sea Felipe, María, José, Carlos, quien sea, le dice: Carlos, pídeme lo que tú quieras y yo te daré. ¿Qué le vas a pedir? Señor, mata a mi vecino que me tiene loco. O mata a fulano de tal que ya no lo soporto. Dios se desagradaría de ti. Pero Salomón, porque hay que saber cómo pedir. Salomón en ese tiempo estaba bien. Salomón estaba pensando, él decía: yo soy joven y no sé cómo entrar ni salir. O sea, no sé cómo gobernar este pueblo, es muy grande, muy poderoso. Israel había llegado a extenderse y a tener un esplendor económico extraordinario en tiempo de David. Y Salomón hereda una nación poderosa, fuerte, rica, con un pueblo grande. Y él quería que su pueblo, gloria a Dios, se mantenga así y su pueblo esté contento. Creo que todo gobernante quisiera que su pueblo esté bien. Qué triste son esos gobernantes que lo que hacen cuando llegan al poder es llenarse los bolsillos, enriquecerse. Pero Salomón en ese tiempo no quería eso. Él lo único quería cuando Dios le da la propuesta, un cheque en blanco, como podemos decir. Y esos cheques de Dios sí que son grandes, hermano, ¿no? Alabado sea el Señor. O sea, no hay límite. Y entonces Salomón le dice: Señor, yo no sé cómo entrar ni salir. Yo soy joven. He heredado un gobierno de mi padre. Quiero sabiduría, Señor. Enséñame a gobernar. Quiero ser bendición para este pueblo. En su petición, Salomón estaba pensando en los demás. No pensó en él. No era egoísta y por eso Dios se agradó. Y dice la Biblia que a Dios le agradó la petición de Salomón. Y Dios le dijo: Salomón, me ha agradado lo que tú me has dicho. Por cuanto no me has pedido la cabeza de tus enemigos, ni me has pedido riqueza, yo te voy a dar sabiduría. Pero encima te voy a dar riqueza y vas a tener tanta riqueza que nadie te va a igualar. Y te voy a poner en paz con tus enemigos. Y así fue. Bendito sea el Señor. Y la Biblia dice que viene la prueba. Viene el momento de probar, porque Dios es fiel. Salomón recién estaba inaugurando su gobierno y le traen un caso, una situación difícil, muy difícil. Dos mujeres rameras, prostitutas. Cada una de ellas había tenido un hijo y eran bebés. Una de ellas se había acostado sobre su hijo y se asfixió. Y esta mujer, viendo a su hijo muerto, estaba durmiendo cerca a la otra prostituta que también tenía a su hijo, hizo el cambio del bebé. Y cuando la mujer, cuyo hijo no estaba muerto, se dio cuenta que había un bebé muerto, ella lo reconoció. ¿Por qué mujer no va a conocer a su hijo? Ella dijo: este no es mi hijo, el otro es mi hijo. Bendito sea el Señor. La situación para que llegue el rey significa que ningún juez pudo resolverlo. Era una situación tan difícil y el pueblo quería que haya una solución. El rey tenía que demostrar ahí que verdaderamente era un rey. Eso le iba a ganar el respeto del pueblo. Cuando le presentaron la situación a Salomón, ya Salomón tenía la bendición de Dios. Ya Salomón, Dios le había respondido, y ahí empezó la sabiduría del cielo sobre Salomón. Le presentan el caso a Salomón. Yo digo, hermano, a veces me pongo en el caso de los jueces. A veces nosotros como pastores, y bueno, el pastor Clemente sabe, a veces tenemos que ver casos de pastores, situaciones. A veces pastores han hecho algo y dicen: yo no he hecho nada, y juran: no he hecho nada, eso es mentira, es una calumnia. Y a veces es la palabra de uno contra otro, y nosotros decimos: yo no soy Dios, no somos Dios. ¿Cómo podemos nosotros determinar? A veces, porque somos humanos, solo Dios sabe las cosas. Aunque a veces tengamos cierta, gloria a Dios, o tengamos cierto discernimiento y podemos decir: tiene la razón fulano, pero no tenemos cómo probarlo tampoco. A veces en la iglesia hay hermanos que son impacientes y dicen: pero ¿por qué el pastor no resuelve? ¿Por qué el pastor no actúa? ¿Por qué no hacen algo? Porque a veces tenemos el testimonio de Dios, pero faltan las pruebas. Bendito sea el Señor. Y en la iglesia hay muchos hermanos que se apresuran, dicen: no, tienen que hacerlo. Pero no podemos hacer cosas y juzgar, gloria a Dios, y determinar si no tenemos pruebas. Maravilloso el Señor. Y a veces lo dejamos a Dios. Pero en este caso, Salomón, la situación era compleja, era difícil. Era la palabra de la una contra la otra. Y Salomón dice: bueno, ella dice que es su hijo, la otra dice que es su hijo, vamos a hacer algo. Ahí le vino la sabiduría de Dios. Mandó traer una espada. La gente dijo: ¿qué, se ha vuelto loco Salomón? En verdad, trajeron una tremenda espada. Y llegó un verdugo. Y la orden de Salomón dijo: pongan el niño al medio. Y lo pusieron al medio. Y Salomón dijo: pártanlo por la mitad. La mitad a una y la mitad a la otra. ¿Y qué dice la Biblia? Dice la Biblia que la mujer, la ramera, de quien no era su hijo, dijo: está bien, pártanlo. Pero la otra dice que se le conmovieron sus entrañas, porque era la verdadera madre. Ella dijo: no, no, no, denle el hijo a ella, no lo maten. Y Salomón, gloria a Dios, ya con la autoridad de Dios y con la sabiduría de Dios, Dios le dio ahí la respuesta. Y ahí Salomón dijo: la mujer que dijo que lo maten, esa no es la madre. La mujer que dijo: entréguenle el hijo a la otra, esa es la verdadera madre. Gloria a Dios, entréguenle a ella el hijo. Y la Biblia dice que el pueblo se llenó de temor. El pueblo sintió respeto y dijo: verdaderamente este rey tiene sabiduría. ¿Y quién no quiere tener un rey, un pastor, un líder que tenga sabiduría, entendimiento? Que Dios esté con él. Porque nosotros no es nuestra sabiduría humana. No es que usted estudió psicología, psiquiatría, que usted estudió administración de empresas, curso de liderazgo, que usted puede determinar en la iglesia cosas porque usted es una persona hábil, muy capaz, muy inteligente. Déjeme decirle, eso no es suficiente. Eso nos puede ayudar en algunas cosas pequeñas. Pero ¿cómo dirigir una obra? ahí tiene que estar la sabiduría de Dios. Ahí tiene que estar el poder de Dios, los dones del Espíritu Santo. El respaldo de Dios a un ministerio. Número 5. Las preocupaciones son terrenales. Como dice la palabra, hemos leído acá en el verso 32, porque los gentiles buscan todas estas cosas. Y cuando dice los gentiles y vosotros, dice, hay una marcada diferencia. Los gentiles, está hablando los incrédulos, los que no tienen a Dios, los que no conocen a Dios. Ellos están afanados por cuando no conocen a Dios, pero nosotros sí conocemos a Dios, porque tenemos a nuestro Padre Celestial que conoce todas nuestras necesidades. ¿O usted no cree que Dios conoce sus necesidades? Dios conoce nuestras necesidades. Mire, en Deuteronomio 8 es muy interesante ver por qué Dios hizo que el pueblo padeciera y tuviera esta situación. Porque Dios tiene propósitos, hermano. Quiero que vayamos a Deuteronomio 8, el libro de Deuteronomio, el capítulo número 8. Vamos a encontrar por qué es que Dios permitió que el pueblo tuviera o hubiera pasado todas estas situaciones. Mire, en el verso 2, ¿lo tienen? Deuteronomio 8, 2. Mire lo que dice: y te acordarás de todo el camino por donde te ha traído Jehová, tu Dios, estos 40 años en el desierto. Acuérdese, quiero hacer una analogía. Nosotros no somos Israel, pero muchas de las cosas que le pasaron a Israel son algo que nos ayuda a nosotros a entender cómo Dios trabaja, cómo Dios piensa y cómo Dios actúa. Y Dios le dice que le había traído estos 40 años en el desierto para afligirte. Usted dirá, pero Dios, si Dios es un Dios bueno, ¿por qué Dios causa aflicción en su pueblo? Dice, para probarte. Pero luego dice, para saber lo que había en tu corazón. Si habías de guardar o no sus mandamientos. O sea, Dios permitió eso para probarlo. Claro, tuvieron momentos de aflicción, pero Dios lo permitió para probarlo. Porque Dios no nos va a llevar al cielo si es que primero no nos prueba. Y bien probados. Alabado sea el Señor. Quiero decir algo. Te dirá, pero ¿acaso Dios no conoce si vamos a fallar o no? Si vamos nosotros a pasar la prueba o no. Dios sí lo conoce. Pero Dios nos da la oportunidad de mostrarle a Él y a nosotros mismos. Para que después usted no diga, no, pero yo sí podía. ¿Y por qué Dios no me llevó al cielo? No, Dios te va a demostrar. Si podía, podías. Pero si te descuidaste, gloria a Dios, tú mismo te darás cuenta que tú eres el responsable. Dios no es el responsable. Y por eso dice el verso 3, y te afligió y te hizo tener hambre y sed también. Hay momentos en que llegaron a un lugar con una sed terrible, van a tomar agua y el agua era amarga y se indignaron contra Dios. Pero Dios permitió eso. Como a usted le puede pasar algo en su casa, en su trabajo, usted dirá, ¿por qué me pasa? ¿Por qué tengo que ser yo? ¿Por qué eso tiene que venir conmigo? No te aflijas, no te molestes. Dios te está probando. Alabado sea el Señor. Si Dios a nosotros nos da todas las cosas y el cristianismo sería como un lecho de rosas, seríamos una cantidad de cristianos mimados, engreídos, malcriados. Pero Dios hizo todo esto para probarte al pueblo de Israel y te sustentó con maná, comida que no conocías tú ni tus padres la habían conocido. Aquí está, para hacerte saber que no solo de pan vivirá el hombre, mas de todo lo que sale de la boca de Dios vivirá el hombre. El verso 4 dice: tu vestido nunca se envejeció sobre ti, ni el pie se te ha hinchado en estos 40 años. Gloria a Dios. Reconoce a sí mismo en tu corazón que como castiga el hombre a su hijo, así tu Dios te castiga. Guardarás pues los mandamientos de Jehová tu Dios, andando en sus caminos y temiéndole, porque Jehová tu Dios te introduce en la buena tierra, tierra de arroyos, de agua, de fuentes, de manantiales que brotan en vegas y montes, tierra de trigo, de cebada, de vides, higueras y granados, tierra de olivos, de aceite y de miel. O sea, gloria a Dios, Dios al final de todo nos introducirá en la ciudad celestial. Pero Dios permite todo eso para probarnos. Alabado sea el Señor. Gloria al nombre de Jesús. Todo esto, nosotros tenemos que saber, gloria a Dios, que las preocupaciones son terrenales. Cuando uno se refiere demasiado a las cosas de aquí abajo, alimento y vestido, cuando nuestra actitud debería elevarnos a buscar el reino de los cielos. Esa debe ser la actitud del cristiano. Gloria al Señor. Como dice Mateo 6:33, aquí mismo, es un texto que lo hemos predicado y lo enseñamos muchas veces, cuando dice el Señor: ¿cuál es la regla de oro? Mas buscad primeramente el reino de Dios y su justicia, y todas estas cosas serán añadidas. Todo eso vendrá por una añadidura, automáticamente podemos decir. Ahora, en el verso, en Hebreos 13:5, dice la palabra de Dios: sean, Hebreos 13:5, sean vuestras costumbres sin avaricia, dice. Porque Dios no quiere un pueblo avaro, que ame el dinero, ame las posesiones materiales. Dice: contentos con lo que tenéis ahora. Porque Dios dijo: nunca te desampararé ni te dejaré. Y Dios lo dice muchas veces: nunca, nunca te dejaré, nunca te desampararé. Gloria a Dios. Nunca. Gloria a Dios, porque vemos que su amor y su fidelidad, eso es, hermano, la norma en nuestra vida. Dios es fiel. El amor de Dios siempre está con nosotros. Gloria al Señor. Si nosotros no confiamos en Dios, mire, Dios siempre permanece fiel. Dios siempre cumple su palabra. Dios siempre responde a sus promesas. Y Dios está aquí en este día. Póngase todo de pie. Quiero orar. Si aquí hay alguien que le dice al Señor: Señor, estoy pasando prueba, estoy pasando momentos difíciles, Señor, hay situaciones muy duras en mi vida, ayúdame, Señor. Dile: Señor, ayúdame. De repente tu fe ha fallado, de repente hay cosas que están afligiendo tu alma. Somos humanos. A veces estamos deprimidos, tristes, a todos nos pasa. Pero Dios quiere ayudarte. Dios quiere que aprendamos a confiar en Él. Dios quiere que aprendamos a poner nuestras cargas en Él. Dice: Él te ayudará, Él te sustentará. Dios nunca te desamparará, Dios nunca te dejará. Gloria a Dios, Dios siempre estará con nosotros. Dios siempre permanece fiel. Dios siempre está del lado nuestro. Hay que aprender a confiar en Dios. Hay que aprender a agarrarnos de la mano de Dios, para que Dios nos fortalezca, nos ayude. Dile: Señor, ayúdame. Dile: Señor, provéeme, súpleme. Si tienes un problema, si tienes un familiar enfermo, tienes un problema que tus hijos no están buscando de Dios, o tu esposo, tu esposa, hay una petición en tu vida, hay algo que te entristece, que te aflige. Dile, Señor, ayúdame, dame fuerza, Señor. Padre Celestial, Dios Todopoderoso, ponemos delante de ti todas estas vidas. Te pedimos, Señor, que los ayudes, que los fortalezcas. Te pedimos, Dios mío, que venga la ayuda del cielo, que le pongas en ellos una confianza absoluta en ti, Señor. Que ellos aprendan a confiar en ti. Que tú, Señor, puedas responder sus peticiones, sus necesidades, Señor. Pero sobre todo, llénalos con tu Espíritu Santo. Llénalos, tócalos, Señor. Bendícelos, Padre. Dale la fortaleza a tu Espíritu Santo, Dios mío. En el nombre de Jesús, pon tu mano, Señor. Pon tu mano, Dios mío. Extiende tu mano poderosa. En el nombre de Jesús, Señor.
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1: En Betel Radio, el verso del día. Mateo 21:22. 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

0: y 23.
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0: 10:40.
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1: Nuestro corazón se alegra, Señor, y se regocija. Porque podemos, Señor, siendo hombres y mujeres, adorar a un Dios tan grande.

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1: 10:54.

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0: 11 y 30.
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2: Fortalecidos por la adversidad. En el libro de Job, capítulo 17, del versículo 1 en adelante, leemos lo siguiente: mi aliento se agota, se acortan mis días,

0: y me está preparado el sepulcro. No hay conmigo sino escarnecedores, en cuya amargura se detienen mis ojos. Dame fianza, oh Dios, sea mi protección cerca de ti, porque ¿quién querría responder por mí? Porque a estos has escondido de su corazón la inteligencia, por tanto los exaltarás. Versículo 8. Los rectos se maravillarán de esto, y el inocente se levantará contra el impío. No obstante, proseguirá el justo su camino, y el limpio de manos aumentará la fuerza. Querido hermano, querido amigo, en el pasaje que acabamos de leer, encontramos a Job describiendo en los primeros versículos la tribulación, la prueba, la angustia a la cual estaba atravesando. Lo encontramos declarando cómo hasta sus ojos se habían oscurecido. Era un refrán de los pueblos. La gente se burlaba de él. Estaba prácticamente diciendo que su aliento se agotaba y que estaba preparado el sepulcro. En otras palabras, al borde de la muerte. Pero no solo declara y describe la condición de la prueba que está pasando, sino que a la vez profetiza. En el versículo 9, no obstante, proseguirá el justo su camino. Profetiza el resultado que le espera. Profetiza el resultado y declara que la adversidad que está atravesando, que la prueba, que la tribulación, que el valle de angustia que está atravesando, cuando él logre salir de ahí, él saldrá más fuerte. Dice, aumentará la fuerza. Así que encontramos, gloria al Señor, que a pesar de todo lo que estaba atravesando, Job abre su boca y da una de las declaraciones de fe más poderosas registradas en la Biblia. En lugar de decir que va a ser aplastado, que va a ser derrotado, que va a ser vencido, que va a ser detenido, que va a ser agobiado por esa prueba, él profetiza y dice, no obstante, proseguirá el justo su camino, aumentará su fuerza. O sea, seguirá adelante, aumentará, crecerá, se desarrollará más, madurará más. ¡Qué confesión de fe más tremenda! ¡Qué declaración más atrevida! Comienza su sermón con un pie en la tumba y termina declarando que será fuerte y más fuerte, que saldrá fortalecido por la adversidad. Querido hermano, esa fe, esa convicción de Job lo levantó de la tumba de la desesperación y lo puso sobre la roca de la profecía. El salmista dijo en el capítulo 40 del 1 al 2, pacientemente esperé en Jehová, se inclinó a mí y oyó mi clamor y me hizo sacar del pozo de la desesperación, del lodo cenagoso, puso mis pies sobre peña y enderezó mis pasos. Salmo 43 dice, puso luego cántico en mi boca, alabanza a nuestro Dios. Verán esto muchos y temerán y confiarán en Jehová. Querido hermano, querido amigo, qué importante es pararnos ante la adversidad, pararnos ante circunstancias negativas, pararnos, gloria al Señor, agarrados de la mano de Dios. Y no importa lo que estés atravesando, sabiendo que estás en la perfecta voluntad de Dios, sabiendo que no has pecado contra Dios, sabiendo que estás esforzándote por guardarte para Él y declarar que después de la prueba tú vas a salir más fuerte y más fortalecido. Y si usted está atravesando eso, siervo, en su ministerio, ahí en su iglesia, en la angustia, en la apretura de Jacob, y estás pasando por esas pruebas, el Señor te está diciendo que si permaneces fiel, si no le das la espalda a las circunstancias, si te enfrentas valientemente y cumples con tu deber, hermano, siervo y amigo que estás oyendo, el Señor te sacará y te entregará el doble de tu angustia, el doble bendición, el doble porción de todo una vez que salgas. Entendemos lo que ocurrió con Job al cumplirse la profecía que él dio. En el último capítulo describe el final, cómo le aumentó Dios al doble todo lo que había perdido. El fin del Señor es bendecirnos. Vemos en Santiago 5:11, he aquí, tenemos por bienaventurados a los que sufren. Habéis oído de la paciencia de Job y habéis visto el fin del Señor, o sea, el propósito del Señor, el por qué Dios permitió que Job atravesara lo que tuvo que atravesar. ¿Cuál era el fin? Que el Señor es muy misericordioso y muy compasivo. Ese es el fin de Dios. Si Dios ha permitido que estés atravesando una prueba, que olas golpeen tu barca, que truenos y relámpagos estén sonando en contra tuya, que vientos contrarios estén batallando tu remar, tu avance en Cristo, es porque detrás viene una bendición. Y el fin del Señor es que Él es misericordioso y compasivo y te sacará adelante más fuerte y más fortalecido. Así que vemos que la conclusión, cuando llegó su conclusión bendita a Job, Job llegó a ser más puro de corazón, más humilde en espíritu. Tuvo una mayor visión espiritual. Antes de oídas te había oído, pero ahora mis ojos te ven. Ahora conocí a Dios mejor. Su confianza había aumentado, su fe había aumentado, su concepto en Dios había aumentado, sus bienes materiales habían aumentado, su salud física había aumentado, su ganado, sus ovejas, sus camellos, sus vacas, sus haciendas y todo lo que el diablo le había quitado había aumentado al doble. Y todavía le regaló 100 y pico de años más. Y murió lleno de vida, porque pasó la prueba y salió fortalecido por la adversidad. Creció en conocimiento, fue confirmado en la fe, terminó más cerca de Dios, restaurado también físicamente, en su familia, en su economía y en todo sentido. Job llegó a ser fuerte y más fuerte, fortalecidos por la adversidad. Pero no solo Job. En la Biblia encontramos otros casos. Podríamos mencionar a Abraham, podríamos mencionar a José. Todos ellos, después de la adversidad, fueron fortalecidos y al final salieron más fuertes que en su principio. Al final, el Señor cumple, bendito sea Él, lo que dice en Ezequiel capítulo 36, versículo 11. Y dice lo siguiente, dice, multiplicaré sobre vosotros hombres y ganado, y serán multiplicados, y crecerán, y os haré morar, como solíais antiguamente, y os haré, óigame esto, y os haré mayor bien que en vuestros principios, y sabréis que yo soy Jehová. Ezequiel 36:11. Os haré mayor bien que en vuestros principios. Dios siempre ha querido que andemos de gloria en gloria, de fe en fe, de triunfo en triunfo, de poder en poder, de victoria en victoria, de avance en avance, de desarrollo en desarrollo, de conquista en conquista, como la luz de la aurora, creciendo. Y no tenemos por qué empezar bien y terminar mal. Podemos empezar bien y terminar mejor. Esa es la voluntad de Dios. Que empieces bien, continúes bien, pero que termines mejor, fuerte y más fuerte, fortalecidos por la adversidad. Bendito sea el nombre del Dios Todopoderoso. Así que, hermano y amigo, estás atravesando una prueba, estás pasando una lucha, el Señor tiene una gran bendición para tu vida. Y la verdadera obra de Dios siempre, siempre va a levantar una oposición feroz de los poderes de las tinieblas y de la gente a quien controla el diablo. Habrán siempre falsos profetas, pecadores, cristianos carnales, falsos hermanos, falsos apóstoles, y a veces se juntan los fariseos y los saduceos para combatir el alma de aquel que fielmente se agarra de la palabra, que quiere agradar a Dios, que se guarda en santidad de corazón, que se guarda en santidad de espíritu, que se guarda en santidad de cuerpo. Pero hay una promesa. La promesa dice: no seremos avergonzados. La promesa dice: somos más que vencedores. Y Dios necesita hoy en día, en la recta final, soldados fuertes, soldados probados, probados y aprobados. ¿Serás tú uno de ellos? Pues sigue adelante, no desmayes, no te rindas. En una ocasión, pasando una prueba allá en la República de Belice, nunca se me olvidará, estaba a punto de dejar todo botado. Le decía yo al Señor: Señor, ¿por qué me has traído a este lugar? Aquí estoy pasando pruebas, mi esposa en Costa Rica, embarazada de mi primer hija, y yo aquí, la mafia vino, nos quemó el templo, y ahora estamos en cenizas, a empezar de nuevo. Esto está terrible. De 34 ovejas que tenía, 3 me quedaron y 2 patarrenca. Bendito sea el Señor. Y ya yo estaba que tiraba la toalla. Y dije un día: Señor, regreso a Costa Rica. Regreso. Él me había prometido que iba a ver la gloria de Él, que iba a salir más fuerte, que iba a salir fortalecido por esa adversidad. Pero las circunstancias me decían lo contrario. Así que opté por regresar a Costa Rica. Pero fui suficientemente sensato como para pedirle permiso a Dios. Y caí de rodillas, estaba solo en el templo. No había nadie conmigo. Y estaba tan turbado que Dios, pues, aunque hubiera querido, no lo hubiera entendido ni por Urim, ni por Tumim, ni por sueños, ni por pesadilla, ni por gallo, ni por mula. Así que lo que me quedó fue arrodillarme, abrir la Biblia. Aunque no me gusta jugar a la ruleta rusa con la palabra, pero estaba tan desesperado que dije: abro la Biblia y donde ponga el dedo, tú me vas a hablar. ¿Me voy o no me voy de aquí de Belice? Y abrí la Biblia y puse el dedo, abrí los ojos. Y cuando abro los ojos, me sale en Zacarías 11:17 que dice: ay del pastor inútil que abandona el ganado y hiera la espada a su brazo, su ojo derecho, del todo se secará su brazo y su ojo derecho será enteramente oscurecido. ¡Ay del pastor inútil que abandona el ganado! Y yo cerré la Biblia y dije: entendí, recibí el mensaje, Señor, perdóname, me quedo, pero quiero ver tu gloria, quiero ver ese fruto, quiero ver ese fortalecimiento que tú me has hablado. Hermano, estaba a punto de perder una de las mayores victorias y bendiciones. Una semana después, una muchacha paralítica fue llevada a la iglesia y el Señor la levantó frente a mis ojos, orando por ella y frente a los ojos de los poquitos que ya habían llegado a la iglesia. Y Dios hizo que ese milagro explotara, un avivamiento en la iglesia, en el pueblo, y que gente volviera a comenzar otra vez a llegar y a llenar la iglesia. La gloria es para Dios. Fui fortalecido por medio de la adversidad. Nos quemaron la capilla, quedamos en cenizas, la iglesia estaba nueva, las ovejas salieron asustadas, dispersas. Me quedé con 3 después de tener 34, pero Dios permitió todo eso para darnos después un mejor local, un local ya de cemento y no de madera, en el centro de la ciudad y no a 1.5 kilómetros de la ciudad. Salimos ganando. Es que el Hijo de Dios siempre gana. Al diablo todo le sale mal. Somos más que vencedores. Todas las cosas obran para bien. Lo que el diablo intenta para mal en tu vida, Dios lo torna y lo cambia y lo transforma y se lo rebota en la misma cara a Él, para que sea de bendición para tu vida y para que salgas fortalecido, aumentado, fuerte, más fuerte después de la adversidad. Así que, hermano y amigo, adelante. Di un paso atrás, pastor, evangelista, sigue peleando la batalla. Ya vas a llegar a conquistar cosas nuevas en tu vida. Se te van a abrir puertas nuevas pronto, en las próximas semanas. Verás puertas nuevas, dice el Señor. Persevera, no te rindas. Sigue adelante, madre, orando por tus hijos, que pronto los verás quebrantados por el Espíritu de Dios. Y tú saldrás fortalecida, mujer, en la adversidad que has tenido. Así que no temas, la victoria es tuya. Si estás apartado, reconcíliate. Si no has tenido un encuentro con Cristo, acéptalo ahí donde estás. Abre tu corazón, recibe al Señor como tu Salvador y permite que Él transforme tu vida como ha transformado la vida mía y la de millones en el mundo entero. Tú puedes ser uno de ellos. Así que ora conmigo en este momento y acepta al Señor. Padre, he oído tu palabra, me humillo, pido perdón, lávame con tu sangre preciosa. Si he pensado, Señor, en echarme atrás, perdóname. Voy para adelante con tu ayuda. Saldré fortalecido conforme al mensaje que he escuchado. Ayúdame a restaurarme y a seguir peleando la buena batalla. Creo que Jesucristo es el Señor. Para la gloria del Dios Padre. Amén y amén.
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1: 12 en punto.

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8: 1:00 PM.
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11: Amén. El segundo era semejante a un becerro. ¿Cuántos no saben lo que es un becerro? Todo el mundo sabe, pero conocen el novillo, el ternero, el torito. Ese es el becerro. Ese representa la fuerza en la tierra para el trabajo del hombre que Dios le ha dado también. Y en el cielo va a estar esa representación de un ser viviente semejante a un toro. En otra palabra, semejante a un toro, la fuerza del toro. El vigor del toro, aleluya, del cual el hombre ha usado para producir su alimentación, tanto trabajando la tierra como para dar leche luego en la vaca, gloria a Dios, o como para comer sus carnes, como coger su piel para hacer túnicas, gloria a Dios, vestimentas, asientos, muchas cosas. Alabado sea el Señor. Uno semejante al becerro, ¿no? Semejante al becerro. Es el segundo ser viviente. El tercer ser viviente tenía rostro como de hombre. Como de hombre, no era un hombre. Era un ser viviente que está allá delante de Dios. Cuatro seres vivientes. Este tiene rostro como de hombre. Gloria a Dios. Y el cuarto ser viviente era semejante a un águila volando. No era un águila, era como un águila. Para que sepa que en el cielo hay de todo lo que hay acá en la tierra también. Pero lo que hay en la tierra es diferente, hermano. Lo del cielo son santos. Son criaturas que están al lado de Dios. Son sirvientes y adoradores de Dios. Aunque tenga apariencia de león, apariencia de toro, apariencia de cara de hombre, semejante a un hombre, o de águila, son seres vivientes. El primer ser viviente, gloria a Dios, el segundo, el tercero y el cuarto están delante del trono de Dios. Los cuatro seres vivientes tenían cada uno, ¿qué cosa? Mire, seis alas y alrededor, por dentro, estaban llenos de ojos y no cesaban día y noche de decir: Santo, Santo, Santo es el Señor Dios Todopoderoso, el que era, el que es
12: y el que ha de venir. A su nombre, gloria. Gloria a Cristo, hermano. Alábelo. Alábelo. Gloria a Cristo. Poder en el nombre del Señor. ¿Sabe? A estos seres vivientes se le llaman querubines, serafines. Son las criaturas más gloriosas que están en el cielo. Y están al lado del trono de Dios, al lado de Dios. Son las criaturas más poderosas. Aleluya. Y están siempre exaltando la santidad de Dios y dándole la gloria y la alabanza al Dios creador. Alabado sea el nombre del Señor. Los cuatro seres vivientes tenían cada uno seis alas alrededor y por dentro estaban llenos de ojos y no cesaban de dar día y noche la alabanza a Dios diciendo: Santo, Santo, Santo es el Señor Dios Todopoderoso, el que era, el que es y el que ha de venir. Miren, el que era desde el principio. Amén. El que era desde el principio Dios. Él se manifiesta a los hombres en el principio y dice: yo soy el que soy. Yo soy el que soy. Ayer era yo soy, hoy es yo soy y mañana será yo soy. Porque Él siempre es. Él es un eterno presente. Él siempre existió y siempre existirá. Él no es hombre para ponerse viejo ni para enfermarse. Él nos enferma. Nosotros nos enfermamos. Nosotros nos dañamos físicamente y espiritualmente también. Pero Dios no se daña. Dios no se enferma. Dios no comete pecado. Porque eso no puede haberlo en Él. Él es perfecto. Alabado su nombre. Gloria a Cristo. Seis alas, hermano. ¿Te acuerdas de la visión de Isaías en el capítulo 6 de Isaías? También las visiones que tuvo Ezequiel. Eso es bueno verlo allá también. Porque esto lo ha manifestado Dios a los hombres en diferentes épocas. La manifestación de su santidad, de su grandeza, de su gloria. De estos querubines que desde el huerto del Edén, la Biblia dice que existían los querubines. ¿Qué huerto del Edén? Mucho antes que la tierra se fundara, ya Dios había hecho los querubines y lo tenía al lado de su trono. Alabado sea el Señor, hermano. Gloria a Dios. Seis alas. Isaías dice: con dos cubrían su rostro, con dos ¿qué más? Volaban, y con dos cubrían sus pies. Seis alas. Estos seres vivientes eran criaturas celestiales, por eso semejantes, parecido al buey, parecido al león, parecido al hombre, parecido al águila. Cuatro seres vivientes. Esto cuatro, número cuatro, representa la tierra con todo lo que existe también. Alabado sea el nombre de Jesús. El león, el rey de la selva, el animal más poderoso que le temen en la tierra, en la selva, los otros animales, el león. El buey, el animal fuerte, poderoso. El buey es tremendo cuando está sin domar, que no está domesticado. Cualquiera le coge miedo a un buey, hermano. Cuando el buey parte para adelante a correr, véanlo en esos rodeos que hacen a veces, hermano. Cuando el buey se pone molesto, hasta se sube por las gradas para arriba, hermano, y mata gente y acaba eso. Hay que matarlo, hermano, meterle un tiro porque acaba. Alabado sea el Señor. Tiene una fortaleza terrible, hermano. Pero el buey manso es útil para el ser humano. Yo cuando era un niñito, hermano, me enseñaron a manejar los toros grandes y fuertes. Me decía: cuando vaya a cogerlo, vete acercándote así, como que no lo mira, con cuidadito, y él tiene una soguita puesta en la nariz con una argolla que le ponen aquí y una soga. Tiene que coger enseguida la soga y lo ala. Y cuando le da un aloncito, él siente el tirón en la nariz y ya se tranquiliza. Pero si no lo dominas así, te va para arriba, te tira patada, te mete los cuernos. Pero le tira, le coge el narigón, ya le sacude y el buey, aquel grandote buey fuerte, ya se somete. Y me veía a mí arando la tierra con mi abuelito, el que me decía el santito. Dios te haga un santito, ¿se acuerdan de eso? Yo cogía, yo chiquitito de unos 5 años, hermano. Y me lo disfrutaba con mi abuelo irme al campo a arar la tierra. Entonces tiene que haber un guía adelante. Y él me enseñaba, me ponía una vara allá. Me decía, tú caminas de frente donde está la vara aquella, para que el surco saliera derecho. Yo cogía los dos narigones, uno aquí, dos bueyes, con un yugo puesto. Yo iba caminando. Llevaba a los bueyes por el narigón. Y mi abuelo atrás con el arado en la mano, partiendo la tierra. Alabado sea el Señor. El buey es un animal que ha sido una bendición que Dios ha dado a la familia humana. Ahora vinieron los tractores ya y todo eso. Ya no se usan bueyes casi. Ahora son tractores. Alabado sea Cristo. Pero hay muchos lugares donde no hay tractores, que los bueyes siguen siendo una bendición para producir alimento en la tierra. Aleluya. Entonces estaba el buey, representación de fuerza y de algo bueno para los seres humanos. El hombre, el ser más poderoso de la tierra, el más inteligente, el más capaz. Gloria a Dios. El otro tipo de ser viviente, el águila, el ave que más se remonta, que tiene una vista extraordinaria. Gloria a Dios. Representada en el águila, el ave más preciosa, el ave más poderosa que existe. Alabado sea el nombre del Señor. El águila. Alabado sea el nombre de Cristo. Gloria a Dios. Esa representación la tiene Dios en el cielo. Los cuatro seres vivientes tenían cada uno 6 alas, dijimos. Alrededor de dentro estaban llenos de ojos.

porque son criaturas que están al lado de Dios, todos lo ven también, todos lo perciben. No cesaban día y noche de decir santo, santo, santo, tres veces santo, y continuaban santo, santo, santo y santo, santo, santo, día y noche, porque ya no hay noche, ya es de día siempre. Pero para que entendamos nosotros que son las 24 horas, que es todo el tiempo, día y noche. Allá no hay noche en el cielo, ¿ah? ¿Eh? Allá no tenemos cama ninguna. La Biblia no habla que hay camas allá en el cielo. No, y si las camas estaban en los cuartos de nada, ¿no? Allá no hay que dormir ni que comer tampoco. No hay que sembrar arroz ni frijoles tampoco. Porque vamos a comer la palabra del Dios Todopoderoso. Alabado sea el Señor. Llámeme loco, llámeme sonso, dígame lo que usted quiera decirme, pero esto es verdad, ¿sabe? Gloria a Cristo, hermano. Aleluya. Entonces dice aquí el verso, al final el verso 8, después que dice que el santo, el todopoderoso, el que era, el que es y el que ha de venir. ¿Cuánto están esperando al que ha de venir? ¿Quién es el que ha de venir? Jesucristo. Jesús, el Cristo. Él ha de venir. Cristo viene. Cristo viene otra vez a la tierra. No para que lo crucifiquen otra vez. No para que lo escupan otra vez. No para que le falten al respeto otra vez. Vendrá como Rey poderoso. Aleluya. Y todos los hombres que han quedado sobre la tierra después de los juicios terribles que vienen aquí en Apocalipsis, todos los hombres que existen, que queden vivos en la tierra, se someterán al Rey Jesucristo. Y nosotros que nos fuimos con Cristo al cielo, vendremos con Cristo del cielo, no como hombres y mujeres, sino como ángeles poderosos. ¿Sabían ustedes eso, amigo? Que en la doctrina cristiana es una de las doctrinas maravillosas que Cristo nos dejó, que después que muramos sirviendo a Cristo, seremos igual que los ángeles, seremos como los ángeles. Ya no nos enfermaremos, ya no moriremos, ya no lloraremos, ya no tendremos dolor alguno, ni aflicción por nada. Seremos igual que los ángeles. Y vendremos con Cristo a esta tierra, pero no a comer, ni a beber, ni a tener sexo, ni a casarnos, ni nada de eso. Vendremos como ángeles. Y en lugar de diablo y de demonio, estará los millones de ángeles que fueron hombres y mujeres y ahora somos ángeles, para reinar con Cristo 1000 años en la tierra. A su nombre gloria. Vale la pena consagrarse, vale la pena vivir la vida cristiana. Que nos llamen tontos, que nos llamen locos, que nos llamen fanáticos, pero tenemos una esperanza de gloria muy grande. Que sepan los ignorantes, los materialistas, los ateos, los engañados y poseídos de diablo y de demonio, que sepan que somos muchos millones de hombres de ciencia, de muchos millones de profesionales, graduados de diferentes universidades, que creemos en Dios, que creemos en la Biblia, que estamos esperando al que ha de venir, estamos esperando a Cristo. Estamos seguros de la venida de Cristo y de 1000 años de gobierno con Cristo, y después de los 1000 años el fin de todos, y la tierra desaparecerá, y los que creyeron y sirvieron a Dios a la vida eterna, y los que no creyeron al lago que arde con fuego y azufre. ¿Dónde está eso, hermano? ¿Dónde lo dice la Biblia? ¿Le hace Apocalipsis 20, caballero? Lea la Biblia. La Biblia no es un libro de cuentos de la iglesia católica, ni de la iglesia evangélica o de la iglesia protestante. La Biblia es la palabra de Dios. Es la declaración profética del dueño y señor del universo.
El que sabe cómo hizo lo primero que hizo en el universo y sabe lo último que habrá en este planeta Tierra. Él sabe todo. Él lo sabe todo. Gloria a Dios. Siempre que aquellos seres vivientes, verso 9, dan gloria y honra y acción de gracia al que está sentado en el trono, al que vive por los siglos de los siglos, siempre que aquellos cuatro seres vivientes dan gloria, oiga, y honra y acción de gracia al que está sentado en el trono. Óigame, seres vivientes como estos son criaturas sobrenaturales, extraordinariamente sabias, grandes, poderosas, poderosísimas, y todo el tiempo están dando gloria y diciéndole santo, santo, santo, y alabando a Dios todo el tiempo, todo el tiempo. Fueron creados para eso, y los ángeles fueron creados para eso, y nosotros los hombres fuimos creados por Dios para eso, para adorar a Dios y alabar a Dios. Pero a los hombres en su mayoría se le ha metido el diablo, y lo que hacen es blasfemar el nombre de Dios y ir contra las leyes de Dios. Por eso los juicios de Dios y las plagas y las epidemias y tantos males, tanta dolencia y tantos problemas. ¿Por qué? Porque le han vuelto las espaldas a su Padre Celestial, a su Creador, para obedecer a Satanás, diablo asqueroso, cochino, mentiroso, aleluya, que creó una rebelión en el cielo y por eso se convirtió en el diablo. Que el Señor lo reprenda. Poder en la sangre de Cristo. Entonces estos cuatro seres vivientes todo el tiempo estaban ante el trono dando gracias a Dios, acción de gracia, honra, alabanza, gloria a Dios por los siglos de los siglos, es decir, por la eternidad. Vean esto ahora. Y los 24 ancianos, que fueron hombres en la tierra, que vivieron en épocas diferentes, que ahora son ancianos, que son ángeles gloriosos, pero están como ancianos, digamos como un senado, como los que están en el Congreso para juzgar y para declarar. Alabado sea el Señor. Gloria a Dios, hermano. Estos 24 ancianos se postran delante del que está sentado en el trono. ¿Quién está sentado en el trono? Jehová de los ejércitos, el Dios y Padre nuestro, el Señor creador del universo. Los 24 ancianos se postran delante del que está sentado en el trono y adoran al que vive por los siglos de los siglos. Eso dice siglo, los siglos por los siglos, o de los siglos. Habla de eternidad, de un Dios que es eterno. A su nombre gloria. Entonces dice, gloria a Dios, y echan estos 24 ancianos, tienen 24 coronas en sus cabezas. Ahora echan sus coronas delante del trono. Se quitan las coronas y las ponen, las echan delante del trono de este Señor Dios Todopoderoso. Rinden sus coronas. Esta corona la ganamos con sacrificio, con batalla. Pero por tu ayuda hemos sido coronados. Tú nos has dado esas coronas y ahora nosotros ponemos estas coronas, todo nuestro servicio, todo lo que tú nos has dado, todas las victorias que nos diste, todo por ti la ganamos. Ahí la ponemos a tus pies, Señor, estas coronas. A su nombre, gloria. Rendimiento. Nos rendimos a tus pies. Somos tus siervos para servirte. Ponemos nuestras coronas ahí delante de ti. No para competir contigo, sino para decirte, estamos a las órdenes aquí. A lo que tú mandes, lo que tú dictamines, Padre Santo. ¡Aleluya! Echarán sus coronas delante del trono diciendo, los 24 ancianos dicen, Señor, digno eres tú de recibir la gloria y la honra y el poder, porque tú creaste todas las cosas y por tu voluntad existen y fueron creadas. A ti la gloria, Padre Santo. A ti la alabanza. A ti entregamos la corona que tú nos has dado. Nos rendimos ante ti.

Dios es un ser muy poderoso, que todo lo ve, todo lo conoce, de todo tipo de persona, negro, blanco, chino, pobre, rico, sabio, iletrado, personas analfabetas, Dios las ama. Sea homosexual, sea lesbiana, sea prostituta, sea un delincuente, sea un narcotraficante perdido, enriquecido con las drogas que destruyen, tú, narcotraficante, Cristo te ama, Dios te ama, murió por ti para romperte las cadenas con las cuales tú también destruyes la humanidad. Cristo quiere salvarte, narcotraficante, delincuente, criminal. Gloria a Dios, Cristo te ama. Tú estás atado por el diablo, estás atado por demonio. Reprendemos esos demonios que te atan. Echemos fuera esos demonios que te tienen llevando maldad y haciendo mal daño. Salgan esos demonios de tu vida. Salgan esos espíritus inmundos de tu cuerpo, de tu alma, de tu espíritu. Salgan ahora. Padre, liberta a todo el que está oyendo esta palabra. Que no vuelvan más al pecado. Cámbialos ahora por el poder tuyo, Padre. Cualquier parte donde estén oyendo esta palabra ahora, el Espíritu Santo quebrante el corazón. Oh, reprende toda obra diabólica en hombres y mujeres que ya no quieren seguir en esas cosas. Pero hay algo que los ata, que es el poder del diablo. Hay algo que los arrastra. Padre, rompemos esa cadena, esa ligadura diabólica. Echamos fuera el poder del diablo. Se han libertado hombres y mujeres ahora de toda práctica pecaminosa, diabólica, mentirosa. Hay poder en el nombre de Jesús. Dígalo. Los que están allá en sus casas, por radio, televisión, por internet, diga: hay poder en el nombre de Jesús. Dígale: Cristo, libértame, múdame, cámbiame. Oh, gloria. El poder de Dios está aquí para sanar ahora. Allá arriba en los mezanines, ahí está el poder de Dios para tocar. Allá en su casa, en la cárcel, en el hospital, en la clínica, donde estás oyendo, ahí está el poder de Dios ahora. Recibe el toque de Dios. Recibe la gloria de Dios.

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1: 2:14.

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1: En Betel Radio, esta es la hora exacta.
0: 2:30.
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3: Vamos a leer la palabra de Dios, Primera de Reyes 19, versículo 4, en el nombre del Padre, del Hijo y del Espíritu Santo. Y él se fue por el desierto un día de camino, y vino y se sentó debajo de un enebro, y deseando morir se dijo: basta ya, oh Jehová, quítame la vida, pues no soy yo mejor que mis padres. Te damos gracias, Señor, en esta mañana, porque nos has convocado a tu casa hoy, Dios mío, para servirnos la mesa celestial. Gracias por ese tiempo hermoso en tu presencia, Señor. Envía tu palabra con unción fresca y con revelación de lo alto, Señor. Nos ponemos en tus manos, Padre Santo, esperando que tú alcances cada vida donde quiera que se encuentre, en el nombre de Jesucristo. Amén. Cristo vive. Muy a menudo en la palabra de Dios, después de grandes victorias, después de elevaciones, de triunfos en la obra de Dios, pasa lo que le pasó a Elías después del Carmelo. Alabanzas al Señor. Este gran profeta de Dios había ganado una señalada victoria en ese monte Carmelo. Allí había visto descender el fuego de Dios en respuesta a su oración. pero un fuego que testificó.

0: quién era el verdadero Dios, porque el reto de él a los Baales había sido: el Dios que responda por fuego, ese es el Dios. Baal no respondió, era un Dios muerto, era un Dios hecho de manos humanas, era un Dios bendecido por los seguidores de Baal, pero eso no tenía ninguna certificación celestial, que es lo que realmente vale. Y por eso es que Elías, el gran profeta, retó a los Baales, que eran más de 800, y les dijo: vamos a ver quién es el verdadero Dios. Todos sabemos lo que aconteció, porque el pasaje es dramático, es conocido. Cuando uno lo lee, se siente todavía más intrigado y más impactado que cualquier película que hacen por ahí. Pero esto es real, esto no es película. Ahí está el Monte Carmelo en Israel, y allí está la cueva donde dicen que vivió Elías. Una vez me enseñaron esa cueva y tenía el nombre de Elías, profeta de Dios. Y el encargado de la cueva me dice: usted es una prueba de que esta cueva era la casa donde Elías vivía. Es muy probable, gloria al Señor. Y si tenía el nombre de Elías, pues con más razón. Elías demostró en ese monte que está allí como testigo que el Dios al que él servía y por quien había hecho todo lo que había hecho era y sigue siendo el verdadero Dios. Esto lo hizo frente a 850 profetas falsos, todos ellos con el potencial de matarlo, guiados por un rey y una reina, pecadores impíos que andaban buscando a Elías para asesinarlo. Pero él se paró delante de todos ellos y delante del pueblo que estaba cavilando, que estaba claudicando entre dos pensamientos, y les dijo: el que yo predico es el verdadero. Aunque ustedes sean la mayoría y yo esté solo, el que yo predico es el verdadero. Sin embargo, pocas horas después, huyó ante una figura siniestra, que era la reina de Israel llamada Jezabel. Elías huye despavorido. Él mismo dice que tratan de matarlo. Bueno, la muerte no lo había asustado antes. Ahora él dice: me van a matar. Jezabel ha dicho: ahora yo te voy a destruir a ti como tú has destruido a mis sacerdotes. Y entonces empezó a perseguirlo. Y Elías dijo: no vale la pena. Fue al desierto, se puso a la sombra de un enebro, que no era un árbol, era un arbusto casi sin hojas. Así son los enebros, que abundan en esas zonas desérticas. Pero por lo menos de algo le sirvió. Allí se sentó y, deseando morirse, era en serio, dijo: basta ya, oh Jehová, quítame la vida, pues no soy yo mejor que mis padres. Ese enebro, ese arbusto debajo del cual se sintió Elías tan mal, es símbolo de ese toque negativo del abatimiento, del aplastamiento, del desaliento. Algo terrible que puede venir a cualquiera y que puede venir después de grandes alturas espirituales, porque a veces logramos vencer lo difícil del fragor de la batalla, y luego que creemos que ya todo está listo, es que viene lo otro y el enemigo dice: voy a usar mi arma preferida, el desaliento. Es un arma filosa, es puntiaguda, esa penetra hasta el alma, lo profundo del corazón. Y llega la persona a sentirse en esta situación como compadeciéndose de sí mismo, como con una conmiseración propia. Así se sentía Elías. Estaba terriblemente defraudado, entre comillas. defraudado, y por eso dice: yo no quiero seguir adelante, ni quiero siquiera seguir viviendo. Totalmente sumergido en el desaliento. Hermanos míos, esto es lo que ocurre a un gran profeta. No es cualquier hombre, es un gran profeta. Esto no destiñe el testimonio profético de este gran paladín de la predicación profética antigua. Todavía hoy Elías es admirado. En alguna fiesta judía le ponen una silla simbólica de que están esperando al profeta Elías. Alabado sea el nombre de Dios, porque para Israel Elías no ha muerto, y en efecto él no vio muerte. Entonces conciben que Elías vendrá por la profecía de Malaquías, que dice que antes que viniera el Mesías, él enviaría, Dios enviaría a Elías el profeta delante de él. Por eso es que Juan el Bautista fue interpretado como el Elías que habría de venir, aunque eso fue solo el cumplimiento parcial, porque realmente Elías reaparecerá como uno de los dos testigos que nos presenta el capítulo 11 de Apocalipsis. Alabado sea el nombre del Señor. No era cualquier hombre, es un hombre de Dios, es un hombre intachable, es un hombre peleador, batallador, que ha puesto en alto la gloria de Dios y que le ha servido al Señor en medio de la más grande batalla de Israel. Una vez se acercó al rey impío y le dijo: aquí estoy. Y el rey le dijo: tú has turbado a Israel. ¿Y qué le dijo Elías? Le dice: no, yo no, sino tú y la casa de tu padre, porque habéis dejado a Jehová y habéis seguido a los Baales, dioses muertos, que hacen las manos humanas y que no son el Dios que es espíritu y que es vida. Alabanzas al nombre del Señor. Es aquí, hermanos míos, donde nos situamos nosotros. No llamaríamos a Elías un cobarde en sí, pero allí está actuando en forma cobarde si lo comparamos con los días anteriores. Ahora está huyéndole específicamente a Jezabel, la malvada reina de Israel, que no era israelita, sino era una sidonia, por no decir demonia. Es esa presión, es esa lucha tenaz que nosotros sentimos en nuestras vidas y contra nuestras vidas, que nos coloca a veces en la misma situación de que ese péndulo de nuestra vida se va al extremo, se desequilibra por completo, y pensamos: ¿valdrá la pena? Yo no vuelvo mejor a la iglesia. Yo no sé si valga la pena servir al Señor, porque veo esto, veo lo otro, y el diablo dándole impulso a esos pensamientos, atizando el fuego. Y el creyente debajo de ese enebro: sí, pobrecito yo, no me cuidan, no me atienden, no me agradecen, no ven que estoy haciendo algo importante. Y empieza a cavilar y empieza a pensar como este profeta de Dios, al llegar al punto de decir: no puedo seguir adelante, no quiero dar un paso más. Señor, no vale la pena ni vivir. ¿No le ha dicho alguna vez el diablo que abandone los caminos del Señor? Estoy seguro que sí. No diga, no hay necesidad. Pero yo estoy seguro que sí se lo ha dicho. Algunos de nosotros ya el diablo no se atreve ni a hacer eso, hermano, pero viene con otras cosas, ¿no? Viene con otras cosas. Pero también hemos pasado momentos. Yo oí a un gran predicador, un hombre de Dios comprobado y certificado, que testificaba que el diablo un tiempo lo atacó tanto con el argumento de que no era salvo. Tú no eres salvo. Y por ahí lo martillaba todo el tiempo: tú no eres salvo. No, tú no eres salvo. Lo que tú haces no es algo que te garantice la salvación. Y por ahí empezó a atacarlo hasta filtrarle la fe. Y él entró en una situación de congoja y de abatimiento, precisamente porque pensaba que tal vez era cierto que él no era salvo. Hasta que un día despertó a la realidad y se peleó con el diablo de verdad, hermanos. Y es que esa pelea es nuestra, la victoria es nuestra. Usted usa la fe y lo acaba, hermano. No es la fe un escudo. Sí, tal vez el diablo te diga, te escondes en eso porque eso es lo que tú dices. Bueno, que ese es el problema del diablo con nosotros, que le sacamos el escudo de la fe y ahí él queda neutro. Queda neutro. Cuando yo le digo al enemigo con mi escudo, lo que tú dices choca con este escudo, choca con la palabra. Dios me lo ha prometido. Y si él lo dice, yo lo acepto, aunque tú tengas mil argumentos en contra de eso. Ese es el escudo de la fe. No es andar diciendo yo tengo fe o yo tengo fe, sino usar el escudo cuando vienen esos dardos de fuego del maligno. Pero qué lindo el Señor, que sabe también ministrarnos en el momento de necesidad. Cuando Dios le ministró a Elías, el profeta que está triste y desalentado, no le vino con un mensaje acerca de la flaqueza, ni tampoco lo trató y le dijo, cobarde, ¿qué haces ahí tirado? No. El Señor vino en una forma tan linda para ministrarle a su siervo, que empezó a trabajar con él de una manera profunda, espiritual, y también cubriendo todas las otras áreas de su vida. Gloria al nombre del Señor. Descanso, alimento, más descanso, una palabra de bendición, y ahí está el profeta renovado, hecho otra vez. Alabado sea el nombre de Jesucristo. Pero mientras permanezcamos allí en el enebro, estamos lejos de los tratos de Dios. Los tratos de Dios vienen precisamente para sacarnos del enebro, para que ese flojo enebro ya no nos sirva de refugio falso, de trampa diabólica, porque si allí el sol caía con toda su fuerza, no había sombra que pudiera ofrecer de verdad el enebro. ¿Qué alternativa tenía Elías? Quedarse a la sombra de un enebro que no tenía sombra. ¿Cuál es tu alternativa si dejas al Señor? No importa la prueba. Estoy enfermo, hermano, y el Señor no me sana. Muy bien, saliéndote de los caminos del Señor, ¿te vas a sanar por eso? No. Ay, hermano, es que no me alcanza la plata y yo no sé qué voy a hacer. Y si te sales de los caminos del Señor, ¿te va a alcanzar más la plata? Ahí te puedo decir que no, con toda seguridad. Al contrario, porque el diablo lo hace a uno botar la plata en basuras de este mundo. No vas a tener más plata. Y así podríamos seguir mencionando que el enebro nunca será una alternativa. Por eso mantenernos debajo del enebro nos aleja de los tratos de nuestro Dios. Lo segundo es, no conviene, acuérdese bien de eso, por favor, hermano. Aunque no se acuerde más nunca de este mensaje, acuérdese de este punto. Nunca conviene tomar decisiones debajo del enebro. Allí no es para tomar decisiones, porque no es ese nuestro lugar. No es la posición normal de un creyente. Esa no es. Elías vivía en el Carmelo, no vivía en el desierto debajo de un enebro. Lo del enebro era pasajero, alabado sea Dios para siempre, y lo permanente era el Carmelo. Si tomamos como cierto el hecho de que Elías vivía en los alrededores del Monte Carmelo como es muy posible. Gloria a Dios. ¿Por qué no se pueden tomar decisiones bajo el enebro? Porque entonces juzgaríamos todas las cosas bajo o a través de ese prisma de nuestra condición. Le daríamos la razón al diablo. Estaríamos de acuerdo con él. Y nosotros no podemos estar de acuerdo con Satanás. Acuérdense que la tentación la produce el diablo, hermanos. Cuando el diablo viene contra ti, te presiona para que abandones, para que te detengas, para que vuelvas atrás. Esa es una tentación diabólica. Y la única manera de vencerlo es con la palabra y saliendo de su blanco. Alabado sea el nombre de Dios. Alabado sea el nombre del Señor. Entonces, allí en el enebro, lo que va a florecer es la indiferencia espiritual, precisamente, y es allí donde se origina el descarrío. Por eso la mejor actuación debajo del enebro es esperar en Dios y dar el paso que Él nos está indicando que hagamos. Tampoco es bueno estar diciéndole al otro que está debajo del enebro, porque a lo mejor va a terminar usted invitando a otro compañero o compañera a meterse bajo la sombra del enebro. Es decir, va a hacer tropiezo a otro. Estos son tratos de Dios con uno, hermanos. Claro, uno puede pedir consejo a otro siervo de Dios, a un pastor, etcétera. No es que no esté bueno que lo haga, debe hacerlo. Pero la pura verdad es que estas cosas son los tratos de Dios con cada uno. Y eso es lo que hace la firmeza del verdadero creyente. Esos tratos de Dios en la prueba, porque la prueba tiene que sacarnos a mejores. Dios no nos prueba para que salgamos mal. Algunos dicen, ¿y para qué me prueba Dios si Él me conoce? Claro que Dios lo conoce a usted mejor que usted mismo. Usted es el que no se conoce y yo tampoco. Necesitamos la prueba para nosotros mismos, para que salgan ciertas cosas en nosotros, como cuando el Señor probó a Israel con las aguas amargas. Todos muy contentos cantando coritos allá cuando pasaron el Mar Rojo, contentísimos con panderetas, con brincos, con danzas, con aleluyas, con gloria a Dios, con salmos, con poemas, con cuanta cosa que puede haber en un culto. Horas después allá frente al agua amarga, para esto fue que nos sacaste. Para matarnos aquí, mejor nos hubiera sido quedarnos en Egipto. Mira lo que nos está pasando. Ellos no se conocían a sí mismos. Allí conocieron que eran egoístas. Allí conocieron que estaban condicionados con el mundo. Porque el mundo, cuando todo está bien, hasta le da gracias a Dios. Pero cuando están las cosas mal, a sí mismo maldicen a Dios. O le echan la culpa a Dios de las cosas que pasan. Y la verdad es que ellos tienen la culpa y no lo reconocen. Padre, aquí estamos en tu presencia hoy. Hay cosas, Dios mío, que no entendemos y así será siempre. Habrá muchas cosas que jamás entenderemos. Pero que si tú, Dios mío, las has permitido en nuestras vidas, como lo hiciste con el profeta, tú sabes por qué, Señor. Sin embargo, podemos decir que hasta aquí tú nos has ayudado, tú nos has fortalecido, nos has sacado en medio de la turbulencia del mar, de las olas embravecidas de la prueba. También nos has sacado en victoria en medio de las armas que el diablo ha utilizado, incluyendo el desaliento, el abatimiento, que es un arma tan sutil y tan eficaz de las tinieblas. Pero tú has estado con nosotros, Señor. Mira esas vidas que nos han seguido a través de la televisión y a través de la radio. Padre, bendíceles, ministrales en esta noche. llega hasta ellos, Padre, y dales esa torta espiritual, esa comida celestial que los va a fortalecer, que los va a levantar, que los va a confortar y los va a alentar para seguir caminando. Oh Señor de la gloria, neutralizo a Satanás en el nombre de Jesucristo. Anulo y cancelo todo argumento de las tinieblas en contra de tu pueblo, en contra de tu hijo, que está allí en prueba, que está allí en lucha, que está allí en este momento quizá contra el suelo. Oh Señor, pero tú le levantas, porque tú le das una visión nueva de tu presencia, una visión nueva de tu gloria, una visión nueva del cumplimiento de tu promesa, de tu palabra. Oh Dios, desatamos las ligaduras, desatamos las ligaduras en el nombre de Jesús. Toda corriente negativa es desviada ahora, y cada vida recibe salida para su prueba, victoria para su lucha, en el nombre de Jesús. Levanta el ánimo de cada vida, Padre. Levanta el ánimo de cada vida ahora mismo, Señor, como lo hiciste con Elías, Padre. Conforta el cuerpo cansado, conforta el alma abatida, conforta ahora, Padre. Espíritu de Dios, Espíritu Santo.
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0: En Betel Radio, esta es la hora exacta.
1: 4 en punto.

Bendito sea el Señor. Con ese mismo gozo lo invito a abrir sus Biblias. Evangelio según San Lucas, en el capítulo 13, buscando fruto, en otro tema, habla también de testimonio. Frutos, buscando frutos. Capítulo 13, del verso 6 hasta el verso 9. Con la bendición del Padre, del Hijo y de su Santo Espíritu. Dijo también esta parábola: tenía un hombre una higuera plantada en su viña, y vino a buscar fruto en ella y no lo halló. Por eso nuestro tema es buscando fruto. Y dijo al viñador: he aquí, hace 3 años que vengo a buscar fruto en esta higuera. En esta higuera. En esta higuera. Tócate así. En esta higuera. Ahora somos una higuera. Bendito sea el Señor. Y no lo halló. Córtala. Para que inutilice también la tierra. Para que inutilice también la tierra. Córtala. En otras palabras, está diciendo para que ya no inutilice la tierra. Por gusto. Él entonces respondiendo le dijo: Señor, déjala todavía este año. Mira, misericordioso. Déjala todavía un tiempito más. Un momento más. Va a reaccionar. Te va a buscar. Va a dar frutos. Hasta que yo cabe alrededor de ella y la abone. Y si diere fruto, bien. Y si no, la cortarás después. Que el Señor bendiga su palabra. Pueden tomar sus lugares, por favor. Buscando frutos es el título de nuestra reflexión. El pueblo judío fue el más favorecido por Dios, porque es considerado como el pueblo de Dios, quien con toda su cuidado y protección, usted sabe que le sacó de la esclavitud de los egipcios. Con cuidado, protección, con mano fuerte, con señales y milagros y prodigios. ¿Y cómo los cuidaba en el desierto? De sus enemigos. En el penetrante sol, una neblina. Y en la noche, una luz. Y mientras seguía esa luz, estaba en el camino correcto. Esto también nos hace pensar y recordar que nosotros hemos estado en el mundo, en el pecado, en Egipto. De ahí nos ha libertado, nos ha sacado nada menos nuestro Señor y Salvador Jesucristo. Ahora estamos en este desierto, este mundo que es un desierto, pero no estamos solos. Gloria a Dios. Dile a tu hermana, a tu hermano que está a tu lado: ¿quién te dijo que estás solo? No estamos solos. El Señor va conmigo. Dile así: no estamos solos.
Aquel que está en tu casa también, si es tu esposo o tu esposa, dile así, si es tus hijos, no estamos solos. El Señor va con nosotros. Gloria a Dios. Aunque acampe sobre mí un ejército, no temerá mi corazón. Porque yo estoy seguro que Jehová está conmigo. Oh, mi alma te adora. Alaba a Dios, alaba a Dios. Estamos bajo el cuidado, bajo la protección de Dios. Dios nos cuida. El ángel de Jehová acampa alrededor. ¿Qué más dice? Nos cuida, nos protege. Pero algo importante, hay que temer. El principio de la sabiduría es el temor a Dios. El respeto es obediencia a Dios y a su palabra. Y si no hay obediencia, ¿cómo te va a proteger? Si hace tu propia voluntad, hace lo que usted quiere, Dios no te va a proteger. Bendito sea el Señor. Esto es para aquellos que obedecen. Por eso hay que obedecer. Que su palabra. Maravilloso es el Señor. Y lo condujo Dios a su pueblo a la tierra prometida, a la tierra de Canaán. Bendito sea el Señor. Igualmente nosotros estamos en este camino que Dios nos está conduciendo. ¿A qué? A la Canaán celestial. Vamos de camino. ¿Cuántos están de camino? Estamos de camino a la Canaán celestial. Es difícil llegar, pero yo voy de camino. ¿Cuánto voy a decir así? Es difícil llegar, pero yo voy de camino. Gloria a Dios. Bendito sea el Señor. Gloria a Dios. Pero vamos de camino. El que puede volar, vuela. Pero vamos de camino. El que puede caminar, camina. Pero yo voy de camino. Gloria a Dios. El que no puede caminar, amén, de rodillas, vamos hacia adelante. Pero voy de camino. Gloria a Dios. Pero tenemos que llegar a la Canaán celestial. Gloria a Dios. No es fácil. ¿Quién lo dijo que era fácil? Este camino es para valientes. ¿Hay cuántos valientes hay aquí? ¿Seguro que es valiente? Gloria a Dios, hay que ser valientes. Por eso dice, el reino de los cielos se hace fuerte. Y son los valientes que arrebatan el reino de los cielos. Pero no los cobardes, se desaniman, se desalientan, ya no avanzan. Gloria a Dios. Pero hay que llegar. Vamos ese camino. Entonces, con protección, con cuidado y amor, introduce a su pueblo en Canaán celestial. Pero ahora, nada menos, envía a su hijo Jesús. A lo suyo vino. ¿Y lo suyo qué pasó? No lo recibió. Pero más, aquellos que lo recibieron, ¿qué dice? ¿Cuánto lo ha recibido? Como su Señor, como su Salvador. Le ha dado potestad de ser hechos hijos de Dios.
gloria a Dios. Lo da esa potestad de ser hechos hijos de Dios. Entonces, durante 3 años, esperaba ver fruto. Esperaba ver fruto. ¿Qué tiempo tiene de convertir usted? ¿Está dando fruto? ¿Fruto digno de un verdadero arrepentimiento? Fruto está nos está diciendo que hay que dar un buen testimonio. ¿Está dando fruto? Gloria a Dios. Algunos no dan fruto. ¿Por qué, pastor? Por los chismosos. Chismosas. Que dañan su corazón. A ver, así por, vamos a Proverbios. Sobre toda cosa guardada, capítulo 4, verso 23. Guarda tu corazón, porque de él mana la vida. Sobre todo, cosa guardada, que está diciendo, guarda tu corazón, que está diciendo.

no te dañes. No escuche a los chismosos, a los murmuradores. Es así. Muchos escuchan a los chismosos, a los murmuradores. Son personas que no oran, que no ayunan. ¿Ya lo conoce? Y en tiempo de Jesús, ¿quiénes estaban? Los fariseos. Una apariencia de piedad. Como el Señor dice, por afuera, a la verdad, hermosos. Pero por dentro, lleno de huesos secos, lleno de inmundicia. Ellos fueron los que se encargaron ¿de qué? De hablar mal de Jesús, para que el pueblo no acepte a Jesús. ¿Y qué había en su corazón de ellos? Ahí vamos a Marcos. En el capítulo 7 nos habla Evangelio según San Marcos. Pero decía, porque de dentro del corazón del hombre sale, y eso es lo que contamina al hombre. ¿Qué había en su corazón de los fariseos? Lo estoy diciendo. Por afuera, la verdad, tal vez hay alguno que está a su lado, hermoso. Hermosa. Simpática. Simpático. Por afuera, a la verdad, hermoso. Pero por dentro, lleno de inmundicia. Un hueso seco. Lo saben muchos, ¿no? Que se han dañado. Se dañaron los fariseos. Por eso, porque de dentro del corazón se dañaron. ¿Cómo estaba su corazón? De los hombres salen los malos pensamientos, los adulterios, las fornicaciones, los homicidios, el hurto, las avaricias, la maldad, el engaño, la lascivia, envidias, la maledicencia, la soberbia, la insensatez. Todas estas maldades de dentro salen. ¿Y qué más dice? Contamina a los demás. Contamina a los demás. Por eso, hermano, hermana, no duerma. No te dejas contaminar. No dañes tu corazón, porque de él mana la vida. Hay así muchas personas, se dejan contaminar. Apariencia de piedad, pero adentro ¿qué? Diablo. ¿Y qué andan contaminando? Esos eran los fariseos, los saduceos, los escribas. Apariencia de piedad, oh, qué tremendo, que guardan la ley, cuántas cosas. Pero Jesús, y igualmente también, ¿quién lo dijo? Juan el Bautista. Hipócritas. ¿Quién los enseñó? Huir de la ira venidera. Da frutos dignos de un verdadero arrepentimiento. Hoy veo muy callado por aquí. Por ahí igualmente.
Alaba a Dios. Entonces, no te dejes contaminar con gente chismosa, murmuradores, pecadores. Te dejan contaminar. Y es por eso que usted no está dando frutos. El que anda con chismoso, chismoso es. El que anda con chismosa, chismosa es. El que anda con carnales, carnales es. Se entiende porque está en el mismo espíritu. El que anda con mentiroso, porque mentiroso es. Dime con quién anda y te diré quién eres. Sí, hermano. Vamos, regresamos a Lucas. Mi alma te adora, mi alma te bendice. Verso 43. No es buen árbol el que da malos frutos, ni árbol malo el que da buen fruto. Porque cada árbol se conoce por sus frutos. Cada cristiano se conoce por sus frutos. Sí. Los frutos dicen mucho. Porque aquel que está bien con Dios da frutos. Está contento, está alegre. Saludos, hermanos. Dios te bendiga. Con gozo, con alegría. Se ve. Cuando habla, transmite vida, transmite amor. Habla, ¿qué te habla? Habla de ayuno. Habla de buscar a Dios. Habla de la palabra de Dios. Bendito sea el Señor. Está dando frutos. Porque de la abundancia del corazón habla la boca. ¿Qué habla usted? ¿Jergas? Está como algunos que están diciendo, pucha diablo. ¿Qué pucha diablo? ¿Estás alabando al diablo? Creyentes evangélicos. Es así. Por su fruto se conoce al creyente. Por su forma de vestir. Por su forma de hablar. Gloria a Dios. Por su forma de actuar en el templo. ¿Cómo saluda al hermano, a la hermana? Se lo conoce por sus frutos. Es atento, es cortés para con los demás. Se conoce. Por dos o tres palabras que te dice, usted deduce. Está dándose cuenta qué fruto tiene. Y sigue diciendo, pues no se cosechan higos de los espinos, ni de las zarzas se vendimian uvas. No se cosecha. Usted siembra papa, va a cosechar yuca. No. Es así. Ah, este verso 45. Mira lo que dice. Márcalo bien, que no se te olvide. El hombre bueno, el hombre bueno, que dice, del buen tesoro de su corazón, saca lo bueno. De la abundancia de su corazón, saca lo bueno. El hombre bueno, porque está lleno de quién, de Jesucristo.
que está lleno de Dios. El único bueno es Dios. Y como está lleno de Dios, es bueno. No es iracundo. No es contencioso. No es murmurador. No es chismoso. No habla lisuras. No echa maldiciones. No viene al culto a quedarse dormido. Usted hablando del hombre bueno. Gloria a Dios. No esté en lo oculto ahí con los brazos caídos, con la cara larga. Algunos ya también con la cara larga. Gloria a Dios. Están enojados. Eso no es el hombre bueno. Bendito sea el Señor. ¿Cuál es el otro? Dice: el hombre bueno, del buen tesoro de su corazón, saca lo bueno. El hombre malo, del mal tesoro de su corazón, saca lo malo. Si no os arrepentís, en vuestro pecado moriréis. Arrepiéntete de tu maldad, de tus pecados. Para eso vino Jesús, para perdonar.

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4: 4:30.
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4: 5 minutos más.
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0: 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En Betel Radio, esta es la hora exacta.
1: 5:00
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0: 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Marcos 11:24. Por tanto os digo que todo lo que pidiereis orando, creed que lo recibiréis y os vendrá.

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1: Hola, hola, buenos días, buenos días. Aquí estamos. Iba a decir es lunes, pero no. El feriado a veces, el feriado. Estamos a viernes, ya 24 de julio del 2026. Oh. Listos y preparados para iniciar esta jornada en Betel Radio, la voz que inspira. Son las 5 y 7, hoy tenemos también nuestro momento de oración. Aquí está con nosotros, nos acompaña el pastor Arnaldo Reati, a quien le vamos a dar los cordiales buenos días. Pastor, Dios lo bendiga.
2: Bueno, siervo, Dios le bendiga. Muy buenos días a todos nuestros hermanos. Un gozo poder una vez más saludarlos en esta mañana. Hoy viernes, pues estamos terminando ya la semana, pero qué bueno que Dios en su gracia nos ha guardado y aquí estamos para seguir adelante a través de este su programa, pues Despierta con Betel, ¿no? Y este tiempo de oración. Así que queremos invitarles, pues, para que nos escriban, ¿no?, sus peticiones para orar con toda fe y confianza, creyendo que Dios es un Dios que sigue haciendo milagros. Así que muy buenos días a todos, Víctor. Qué gozo poder estar aquí con usted también, compartir esta linda mañana.
1: Claro que sí, pastor, y para nosotros también es un gusto tenerlo aquí en la radio en vivo y en directo. Son las 5 de la mañana con 8 minutos, 5 y 8. ¿Cómo me acerco al Señor? Es una pregunta que nos dejaron el otro día y me dijeron, por favor, plantéasela al pastor Arnaldo. ¿Cómo me acerco a Dios? ¿Cómo a través de la oración también puedo acercarme a Él? ¿Qué debo hacer para estar más cerca del Padre? Nos dejó Irma una consulta el día lunes, que usted ya pues terminaba el bloque de oración, pero ingresó ese mensaje.
2: Bueno, la oración es el medio a través del cual podemos nosotros acercarnos al Señor. Y la palabra nos dice, acercaos a mí y yo me acercaré a vosotros, dice el Señor, ¿no? Entonces, si nos acercamos a Dios, a través de la oración podemos llegar a la presencia de Él y poder clamar y pedirle a Dios lo que nosotros necesitamos, ¿no? Nuestras pruebas, nuestras necesidades y más que todo esa comunión con Dios, ¿no? A través de la oración podemos entrar a la presencia de Dios, al trono de la gloria de Dios, para tocar su manto, su poderosa mano que extienda en favor de cada uno de nosotros.
1: Pastor, y es importante también, así como le dedicamos tiempo a la familia, tiempo al trabajo, tiempo a nuestros hijos, hay que dedicarle un tiempo a Dios, ¿no? O sea, no, claro. señor, se acabó. No, hay que dedicarle también un tiempo a Él.
2: No, claro, pero ¿qué pasa a veces con los seres humanos, cómo somos, no? A veces queremos de Dios o acercarnos a Dios, ¿no?, cuando estamos, como se dice, con la soga al cuello.
1: Ahorcaditos.
2: Ahí recién nos acordamos de Dios, ayúdame. No, pero uno hay que buscar a Dios siempre, hay que estar cerca del Señor, acercarnos a Él en todo tiempo, no solamente cuando las cosas van bien, sino aún en los momentos más difíciles, cuando más debemos de acercarnos a Dios, entregarnos al Señor, ¿no?, confiando.
1: La mañana creo que es una hora propicia para ese tiempo con el Señor.
2: Claro, de mañana te buscaré, dice el salmista David.
1: Y ahí vamos a buscarlo entonces. Y estoy seguro que lo vamos a encontrar. Acá o nos encontraremos en el camino con Él.
2: Así es, exactamente. Bueno, la madrugada son las horas propicias, pues, ¿no?, para entrar en esa comunión íntima con Dios, a solas con Dios, ¿no?, donde a veces todo el ambiente está totalmente tranquilo, que nada nos pueda perturbar, ¿no? Nada puede distraernos y entrar en esa comunión a través de la oración. Tocamos la gloria, la presencia de Dios allí en ese lugar santo de nuestro Dios.
1: Perfecto, el pastor Arnaldo Reati está con nosotros como cada lunes y viernes en los estudios de Betel. Vamos a orar más adelante en esta cadena de oración que todas las mañanas formamos entre las 5 y las 6. 947-246-545. 947-246-545 es el WhatsApp de Betel Radio para que nos hagas llegar tu pedido de oración. Estaremos orando por ti, por ti, por ti y por ti también. En el lugar del Perú donde estés, te invitamos a unirte. Esta es la gran cadena de oración que formamos en la mañana al despertar en Betel Radio, la voz que inspira. Son las 5 y 12.

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2: 5 y 17.
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4: Son las 5 de la mañana con 18 minutos ya, el reloj avanza, el tiempo no se detiene y nosotros tampoco, y tú tampoco. Estamos realizando nuestras actividades en casa o estamos ahí en el trabajo o quizás manejando en algún lugar del Perú. O recién despertando con Betel, levantándote, encendiendo la radio y conectándote a este momento maravilloso que vivimos en la radio. Aquí desde los 100.1 FM, Betel Radio, la voz que inspira, es el momento de oración. Es el momento especial de encuentro con Cristo a diario, en la mañana. Te invitamos a participar. Te invitamos también a unirte a esta cadena de oración que pasada a las 5:30 de la mañana formaremos todos aquí en el Perú, en Costa, Sierra y Selva, en las 350 ciudades que en simultáneo reciben la señal de Betel Radio, la voz que inspira. 947-246-545. 947-246-545 es el WhatsApp de Betel Radio, la voz que inspira, para que te unas a la cadena de oración. Bueno, es el momento de reflexionar juntos porque tenemos ya nuestra vitamina espiritual.
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5: La reflexión del día de hoy lleva por título El billete arrugado. Durante una charla para jóvenes, un conferencista levantó un billete nuevo y preguntó: ¿quién lo quiere? Todas las manos se levantaron. Entonces arrugó el billete con fuerza. Volvió a preguntar: ¿quién lo quiere ahora? Las manos siguieron levantadas. Después lo dejó caer al suelo, lo pisó y lo ensució un poco. ¿Y ahora? Preguntó el hombre. Nadie cambió de opinión. Todos querían ese billete. El conferencista sonrió y dijo: ¿saben por qué todavía ustedes quieren este billete? Porque aunque el billete fue maltratado, nunca perdió su valor. Así también ocurre con muchas personas. La vida las ha golpeado, han cometido errores, han sido rechazadas, traicionadas o menospreciadas, y han llegado a creer que ya no valen nada. Pero Dios nunca mide nuestro valor por las heridas que llevamos, sino por el amor con el que nos creó y el precio que Cristo pagó por nosotros en la cruz. Tal vez hoy de repente usted, querido oyente de Betel Radio, se siente sin valor por lo que ha vivido o por las decisiones que ha tomado. No permitas que tus fracasos definan tu identidad. Tu verdadero valor no depende de la opinión de las personas, depende de lo que Dios dice acerca de ti. Y para Él siempre ha sido tan valioso que entregó a su Hijo amado para darte salvación.
6: Gloria sea Dios. Qué hermoso, hermosa historia, ¿no? Realmente podemos entender que el amor de Dios es tan grande, como dice el gran apóstol Pablo en su epístola a los Romanos, capítulo 5, versículo 8, nos dice así: mas Dios muestra su amor para con nosotros, en que siendo aún pecadores, Cristo murió por nosotros. Y queremos decir, pues, ¿no?, que Dios no ama a las personas porque sean perfectas. Dios las ama porque forman parte de su creación y porque Cristo pagó el precio de su redención. Cuando comprendemos esta verdad, dejamos de vivir buscando la aprobación de los demás y empezamos a descansar en el amor del Señor, ese amor incondicional de Dios. Nuestro pasado no determina nuestro valor, la gracia de Dios sí. De tal manera amó Dios al mundo ese que ha enviado a su Hijo unigénito para que todo aquel que cree no se pierda, mas sea salvo. Ese es el amor de Dios. Así que gracias a usted que está en sintonía, Dios nos ama tanto. Dios ama, por más que nos encontremos en una condición tan dura, tan difícil, el mundo nos ha golpeado, tal vez los rechazos, pero tenemos a un Dios que siempre muestra su amor para con todos nosotros.
4: Pastor, me quedo con esta parte del comentario que usted realiza, que es formidable, y comparte también de la historia que hoy hemos puesto al aire, que es la historia del billete arrugado, ¿no? Así. Aunque el billete fue maltratado, nunca perdió su valor. Y así también ocurre con muchas personas. La vida a veces las ha golpeado, han cometido errores, han sido rechazadas, traicionadas y hasta a veces menospreciadas.
6: Exactamente.
4: Pero han llegado a veces también a creer que no valen nada.
6: Así es,
4: pero... Y ahí entra Dios.
6: Claro. Ahí entra, ahí se manifiesta el amor de Dios. El apóstol Pablo también en una de sus epístolas en los Corintios habla, dice que lo vil y lo despreciado del mundo Dios ha escogido para avergonzar, dice, a los sabios. Entonces el amor de Dios es tan grande que muestra su amor, dice, para con todos. A veces a las personas dice, yo, a mí todo el mundo me ha rechazado, ya se siente que no vale nada, que no tiene valor, ya no hay nada que hacer, me menosprecian, porque muchas veces la sociedad menosprecia, ¿no?, a las personas por su condición a veces, ¿no?, de pecado, por la condición pecaminosa que uno ha vivido, la lleva una vida totalmente, tal vez, descarriada, desechada, ¿no?, en el vicio, ¿no? Y entonces a veces hasta la familia también, a veces lo rechaza, lo menosprecian, y eso es triste, ¿no? Pero qué tremendo que encontramos en el amor de Dios, que Dios no mira eso, Él muestra su amor.
4: Y además hay que recordarle a las personas que por más que estés como este billete arrugado, nunca pierdas tu valor.
6: Así,
4: ¿no?,
6: es.
4: Y acércate a Cristo siempre, ¿no?, que Él está con los brazos abiertos esperándonos.
6: Así es. Hay que acercarnos a Dios, alcanzar su gracia. El Señor nos espera con sus brazos abiertos. Dios es el que sana, el que cura las heridas. Así que si usted está afectado por alguna situación, mi amigo, mi hermano, en Dios hay esperanza. El Señor es nuestro Dios que sana, que restaura, que cura todas las heridas que puede habernos dado, golpeado el mundo, ¿no? Y bueno, así que acerquémonos a Dios con toda confianza.
4: Ahí está Él siempre esperándonos. Vamos a ir a la pausa musical, pero de inmediato regresaremos con el momento de oración. Únete a esta cadena. Quizás pasas por un momento difícil, complicado, angustiante, desesperante. Aquí estamos esperándote porque el pastor Arnaldo Reate iba a presidir ese momento de oración y va a orar por ti, por las intenciones que lleguen aquí a Betel Radio, al 947-246-545. 947-246-545. La música está sonando en Betel Radio, la voz que inspira, a las 5:26.

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1: 5:31.
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1: Aférrate a la fe. Qué bonita canción, ¿no? Aférrate a la fe, Dani Berríos. Aquí lo estoy anotando, de seguro tú también estás apuntando, porque es una canción hermosa, maravillosa, pero creo que ese título nos deja, ¿no?, un poco marcados ahí, pastor, para el día de hoy. Aférrate a la fe. ¿Cuán importante es aferrarse a la fe, no?
2: Claro, la fe es importantísimo, de tal modo que dice la Escritura, Hebreos 11, dice que sin fe es imposible agradar a Dios. La fe es la que, como decimos, le dijo el Señor a Pedro, ¿no? Si tuvieras fe como un grano de mostaza, le dirías a este monte, échate aquí para allí, lo sería hecho, dice el Señor. La fe es poderosa, la fe. Y en la vida cristiana es importante la fe, orar, pero con fe, creyendo y confiando en que Dios actuará y obrará a través de la fe.
1: Aquí estamos entonces en Betel Radio, la voz que inspira, aferrados a la fe, y por nuestra fe iniciamos este momento de oración, esta cadena que trae la participación de los oyentes de todo el país. Buenos días, pastor, doy gracias a Dios por darnos un día más de vida. Soy Wilder Mori desde Villa María, quiero muchas oraciones para mis hijas y mis nietos y para mí. Que me siga bendiciendo en el trabajo. Muy bien, entonces atendemos este pedido. Son las 5 de la mañana con 38 minutos, 5:38. Ángel nos dice, buenos días hermanos, soy de Ica, pido oración por la sanidad de mi padre Santos, que ha sufrido un infarto cerebral y está en el hospital. Son las 5:38, Dios les bendiga hermanos. Soy Lucy y pido oración por mi salud. Tengo molestias en la vista. Por favor, pido a Dios ponga su mano sanadora en mí. Siguen llegando las peticiones de oración. Dios los bendiga, mis hermanos. Pido oración por Paula Castillo. Paula Castillo se encuentra lejos de su familia, trabajando para que Dios le guarde y le dé una experiencia en su vida, y por la familia Castillo. Muchas gracias. Continúa el momento de oración en Betel Radio. Que Dios los bendiga, siervos. Pido oración, por favor, por mis hijas Mariluz y Jenny, que vuelvan a los caminos de Dios, y por la salvación de todos mis hermanos de sangre y todos sus hogares, de parte de toda mi familia. También me uno a esta cadena de oración. Son las 5 de la mañana con 39 minutos, 5:39 en Betel Radio. Buenos días, hermanos. Despierta con Betel, sintonizando la radio aquí en Huancayo, en el Tambo. La alabanza de Oscar Medina, el poder de la oración también. Dios los bendiga. Bueno, que Dios también te bendiga a ti y a toda tu familia. Seguimos en la lectura de peticiones esta mañana a través de Betel Radio, la voz que inspira. Son las 5:39, mis hermanos, Dios les bendiga. Oración por mis cuatro hijos, para que les sirvan al Señor, ya que no todos son cristianos. A esta hora de la mañana, Ruth también nos escribe, que Dios les bendiga, pido sus oraciones por mi salud y la de mi madre, y oraciones por toda mi familia. Gracias, Betel Radio, gracias a ti por formar parte de esta cadena de oración que continúa recorriendo el Perú, continúa recibiendo las peticiones. Buenos días, mis hermanos, pido oración por un problema legal que estoy atravesando, para que todo se solucione. Soy Patricia desde Pucallpa y me uno a la cadena de oración de Betel. Hermanos de Betel Radio, Dios los bendiga. Soy Carlos Marquina de San Juan de Miraflores. Ayúdenme en oración por restauración de mi matrimonio. Mi esposa se llama Janet, y para que el Señor pueda sanar mis heridas. Son las 5 de la mañana con 40 minutos, 5:40 en Betel Radio, la voz que inspira. Buenos días, mis amados hermanos. Pido oración por mis hijos, por mi esposo, por el documento de mi hijo, que el Señor quite todo estancamiento, todo obstáculo, y que pueda obrar su voluntad. Y nos quedamos en Ayacucho. Desde Ayacucho, Dios los bendiga, hermanos. Julio dice, pido una oración por mi problema judicial. Son las 5 de la mañana con 41 minutos ya. El pastor Arnaldo Reati en este primer bloque del momento de oración en Betel Radio, la voz que inspira.
2: Muchas gracias, amado. Bueno, vamos a orar. Queremos invitarle también a usted que está en sintonía, o hermanos, amigos, vamos a unirnos en este momento con esa fe, con esa confianza en Dios, que Dios tiene poder para intervenir en cada necesidad, en cada enfermedad, en cada problema. Oremos. Padre nuestro que estás en los cielos, oh Dios todopoderoso, En el nombre de tu Hijo Jesucristo, nuestro Señor, te damos gracias en primer lugar. Gracias por esta oportunidad de poder llegar a través de este medio, Señor, a diferentes lugares en nuestro país. Te ponemos en tus manos a cada una de estas peticiones, Señor. Por la petición de Wilder, por sus hijos, por sus nietos, Padre, intervenga tu bendición allí en su vida. También por la sanidad de Santos, que sufrió ese infarto cerebral, Señor, que pongas tu mano poderosa allí en ese cerebro, en esas arterias que pudieran estar afectadas, Señor. También por la sanidad de su vista, de esta persona que nos ha llamado. También por Paula Castillo, para que usted lo ayude, Señor. Lo guardes también a él, a su familia. Así también por la petición, por Mariluz, por Jenny, para que ellos vuelvan a tus caminos, Señor. Y por esta petición anónima, por sus cuatro hijos, intervenga, Señor. Por la petición de Ruth, por salud de su mamá, Señor, pongas tu mano. Por problema legal de Patricia, que nos llama. Por la petición de Carlos, para que restaure, Señor, su matrimonio, que trates con la vida de su esposa Janet, Señor, y que vuelvan a unirse en ese matrimonio, Padre. También por los documentos de su esposa, que nos llama aquí esta petición, y por Julio, que tiene problemas judiciales, Señor. Padre, en esta hora nos unimos ante ti, nos acercamos al trono de tu gracia para alcanzar el socorro, Señor, confiando y declarando que tu palabra también dice que la oración del justo obrando eficazmente puede mucho, Señor. Te pedimos que extiendas tu poderosa mano, Señor, en cada una de estas peticiones, en estas personas que necesitan tu ayuda, Señor, en esos hijos, nietos que necesitan que pongas tu mano poderosa sobre ellos, que los guardes, Señor, en esta enfermedad que ha sufrido ese infarto cerebral, Señor. Mete tu mano poderosa, ten misericordia de santos, Señor. Tu mano divina intervenga, sana cualquier afectación que haya en esos nervios cerebrales, Señor. Tú tienes todo poder para hacer el milagro. También en esta petición de su vista por sanidad, Señor, para que usted obres también allí, Señor, por Paula, para que usted lo guarde, Señor, por esta petición de Mariluz, por Jenny, por sus hijos, que vuelvan a tus caminos, Señor. Trata a través de tu Espíritu Santo, Señor, redargúyalos para que ellos vuelvan a tus caminos a servirte. Por la salud de Ruth, pon tu mano en Ruth, Señor, en Patricia, pon tu mano poderosa. Restaura también el matrimonio de Carlos, por su esposa Janet, Señor, toca su corazón. Y también por los documentos de este esposo que necesita, Señor, por problema judicial, Padre, intervenga, Señor, en esos abogados, Señor, para que obren, que solucionen esta situación judicial, Señor, que traigas la victoria, la bendición, Señor, la victoria que tú les des a cada uno de tus hermanos, amigos que están con estos problemas, y aquellos también que están enfermos, Señor, con diferentes enfermedades. Mete tu mano divina, poderosa, Señor, tu virtud sanadora, Padre, toca esos cuerpos afectados, restaura su salud, Señor, haz milagros, soluciona problemas, oh Dios, con tu gran poder, porque para usted nada es imposible. Tómalo en tus benditas manos a cada una de estas peticiones, Señor. Te lo ponemos allí declarando victoria, declarando el milagro, la sanidad, la solución de cada situación y problema, Señor, en esta hora, en el nombre de Jesús te lo pedimos, te damos gracias, gracias, buen Dios, amén.
1: Amén. Son las 5 de la mañana, 45 minutos. Es el momento de oración. Ha finalizado este primer bloque. Todavía tenemos un segundo encuentro de momento de oración. Sigue dejando tu participación en Betel Radio. La música de inmediato va sonando a las 5:45. 5:45.

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1: El pastor Arnaldo me comentaba aquí en el interno que todos tenemos un arma poderosa. Y si no lo sabías, es la oración. Depende de cada uno realizarla, ver una hora, escoger una hora. Y bueno, son las 5:48, es el momento de oración. Estamos en Betel Radio leyendo las peticiones de la audiencia. Dios los bendiga, hermanos de Betel, desde Sullana. Les escribo para pedir oración por mi nieto Fabián Alonso, porque hoy tiene exámenes. Además, también oración por mi hijo Víctor Alonso, que está atravesando una difícil situación. Continuamos, es el momento de oración. Estamos en Betel Radio. El pastor Arnaldo Reategui nos acompaña y preside este momento especial en la radio. Buenos días, hermanos en Cristo. Pido oración por mi nieto Fabricio, de 3 años, Dios lo proteja, guarde y bendiga siempre. Continuamos, buenos días, hermanos en Cristo. Oren por mi familia, la familia Franco, por su vida espiritual, que Dios nos guarde y nos proteja. Son las 5:49, hermanos, buenos días. Pido oración para que Dios interceda en mi vida y la de mi familia y en la necesidad que tenemos. También oiga mis plegarias diarias, nos dice Amílcar a esta hora, uniéndose a la cadena de oración de Betel Radio. Muchas peticiones esta mañana de viernes. Dios los bendiga, hermanos. Soy Inés de Chiclayo. Pido oración por mi salud, me duelen mis articulaciones, y también pido por mi familia. Continuamos a las 5:49. Buenos días. Oración por mi familia. Oración por Constantino Guayacán. En estos momentos se encuentra hospitalizado. Constantino Guayacayan. En estos momentos también su familia orando por él. Es el momento de oración en Betel Radio, la voz que inspira a esta hora de la mañana. Por favor, bendiciones por Paulo, por sus dolores en las piernas, y su familia, para que todos puedan orar juntos. Muchas peticiones vienen llegando, muchas peticiones vamos poniendo al aire a esta hora. Buenos días, hermanos, oración por mi salud y las deudas que me afligen. Soy Nadia desde Carabayllo. Buenos días, Dios los bendiga. Pido oración, por favor, por Raúl, para que el juez revise los documentos y le dé la libertad en el nombre de Jesús. Son las 5:50, 5:50, el momento de oración en Betel Radio. Bendiciones, les pido una oración para mi esposa Yolanda, que tiene una tos seca. Le pido que mi Padre Celestial la pueda sanar. Buenos días, hermanos de Betel, Betel Radio. Hoy pido oración por mí, para que me pueda alejar de lo que no es correcto, para que me dé esa fuerza, para que restaure mi matrimonio el Señor. A esta hora de la mañana es el momento de oración de Betel Radio, la voz que inspira. Buenos días, hermanos, me llamo Ernesto Rojas desde Villa El Salvador. Oren por mi vida, por mi fortaleza espiritual y mi trabajo. A esta hora de la mañana también, por favor, pido oración por mis hijos Wilson y Ángel, para que nuestro Señor Jesucristo siga obrando en ellos. El momento de oración en Betel Radio, la voz que inspira. Son las 5:51. César Paredes desde Chosica dice: Dios los bendiga. Oración por la salud de mi hijo Ismael Santiago. Hay muchos muchos pedidos de oración, pero ya es el momento de que el pastor Arnaldo ore por cada una de las intenciones que han llegado. Por favor, oración por mi salud, tengo problemas digestivos, y también por mi esposo y su vida espiritual, nos dice Isabel. Pastor Arnaldo Reategui en Betel Radio.
2: Muy bien, otra vez vamos a orar, pues el tiempo realmente nos gana, ¿no? Entonces vamos a aprovechar. Oramos una vez más. Soberano Dios Todopoderoso, una vez más, en el nombre de Jesucristo, nuestro Salvador, una vez más nos acercamos, Señor, a tu presencia, y te ponemos a cada una de estas peticiones de nuestros hermanos, amigos, que nos llaman, Señor, por Fabián, Dios mío, hoy obra, intervenga, también en Víctor Alonso, Señor, pon tu mano poderosa, trae la victoria, la bendición, restaura, Señor, por los nietos de Fabricio, Señor, para que tú los guardes, por la familia Franco, protégalos, Señor, por Amílcar, por Inés, por su salud, Padre, por sus articulaciones, pon tu mano poderosa, Señor, en Constantino, que está hospitalizado también, por Paulo, por esos dolores en sus articulaciones, Señor, mete tu poderosa mano, Señor, en estas peticiones, nuestros hermanos, para que traigas liberación, Señor, liberta, rompe toda cadena, Padre mío, restaura esos materiales, matrimonios que están, Señor, divididos por obras del mal del enemigo. En el nombre de Jesucristo, Padre, rompe esas cadenas por la salud de Yolanda. Toca, Señor, Dios mío, esa tos. Pon tu mano poderosa en sus bronquios, Señor. Restaura su salud. Echa fuera toda enfermedad por liberación y restauración de estos matrimonios, Señor. Por la vida espiritual de Ernesto, Señor, impártelo fuerza, fe para que siga adelante en tus caminos. Por Wilson, por Ángel, por César, Señor, por su salud de Ismael, Padre, en el nombre de Jesucristo, tu Hijo, nuestro Señor, te pedimos, Padre mío, que intervengas allí en cada situación, Señor. Usted que es Dios todopoderoso, usted que es Dios, que para usted nada es imposible, Señor. Pon tu poderosa mano, haz ese milagro, restaura, trae solución de problemas judiciales, Señor. Sana esas articulaciones, Señor. Pon tu mano divina en cualquier enfermedad, en los páncreas, en el hígado, en los riñones, Señor, en el nombre de Jesucristo. Peticiones de nuestros hermanos que están en sintonía, trae la respuesta, Señor. Glorifica tu poder, Padre. Haz milagro, haz misericordia, salva las almas, Señor. Liberta a los que están cautivos en vicios y pecados, Señor. Rompe esas cadenas, trae victoria, Padre, a cada uno de ellos, de nuestros hermanos, familias que esperan y confían en ti, Señor. En tus benditas manos te los colocamos, Padre, dándote gracias en el nombre de Jesús. Gracias porque usted ha hecho el milagro y la gloria para ti, mi Señor, en el nombre de Cristo. Gracias te damos. Amén.
1: Amén. Son las 5 de la mañana con 55 minutos. El pastor Arnaldo Reategui nos ha acompañado en ese momento precioso de oración, en ese momento increíble de oración, de reflexión, con aquella historia que hemos contado hoy, la del billete arrugado, que podemos ser nosotros un billete arrugado, pero recuerda, no pierdes tu valor, y ante Dios, Él te está esperando. Él te está esperando hoy, mañana y siempre te espera. Son las 5:55. Pastor Arnaldo, muchísimas gracias. Siempre es un gusto tenerlo aquí, orar por las intenciones de los oyentes y conversar también un poquito cuando la música está al aire. Conversamos aquí en el interno de diversos temas que tienen que ver con la fe.
2: Muchísimas gracias realmente a Dios en primer lugar. Gracias por la oportunidad que nos brinda aquí Radio Betel y poder estar también con usted, Víctor, hermano, y con toda la plana de acá, ¿no?, de nuestros hermanos. Realmente esta emisora es una gran bendición para todo el público oyente. Así que Dios les bendiga, les invitamos este fin de semana. Hay que buscar a Dios, hay que estar en la iglesia. Así que Dios los bendiga mucho a todos y cada uno de ustedes.
1: Perfecto. ¿La dirección de la iglesia?
2: Bueno, estamos en Tablada Antigua, José Olaya con Necochea. Ahí les esperamos a partir de las 7:30 de la noche.
1: Y nosotros estamos aquí en Betel de 5 a 7 todas las mañanas. Vamos a la pausa. Regresamos en Betel Radio, la voz que inspira.
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5: Si Jesús no estuviera con nosotros, no tendríamos una vitalidad espiritual, ni tampoco podríamos dar frutos. No me digo que le va a crecer una rama por acá, otra rama por acá, otra por acá arriba. No me refiero a eso. o que va a salir de usted lo del Señor, papayas, mangos, peras, no. A su nombre, glorias. Me refiero, amado hermano, que como cristianos tenemos que dar frutos. Y nadie nos puede ayudar a dar frutos, amado hermano, si no es la vitalidad del Señor. Por eso que el Señor es quien nos puede dar esa vitalidad de fuerza para seguir adelante y en medio de la adversidad aún todavía dar frutos. Es el Señor quien nos da eso. Por eso a veces yo digo, amado hermano, Él es una fuente de bendición. Por eso el hecho que Jesús diga, yo soy la vida verdadera, Él es todo. Él es todo, hermano, Él es todo. Él es la vida, la salvación, la vitalidad para dar fruto. Y también, lo del Señor, la fuente de nuestra bendición.
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3: ¿Sabías que en el Perú existe un bosque formado por enormes esculturas de piedra creadas por la naturaleza? El Bosque de Piedras de Guayay, en Pasco, alberga formaciones rocosas con millones de años de antigüedad. Un paisaje único en el mundo. ¡Que viva el Perú!
0: 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Marcos 11:24. Por tanto os digo que todo lo que pidiereis orando, creed que lo recibiréis y os vendrá.
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0: En Betel Radio, esta es la hora exacta.
3: 6:00.
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0: pam, pam, pam, pam. Aquí estamos despertando con Betel en Betel Radio. La voz que inspira, segunda hora de programa, son las 6 de la mañana con 6 minutos. Roger Roque está de descanso, ya retorna el día lunes. Quien te habla es Víctor Infantas, junto a Edgar estamos aquí llevando el programa Despierta con Betel, con todo el cariño del mundo, con todo el agradecimiento a Dios que nos da la oportunidad de estar aquí, de despertar a un nuevo día y por supuesto de saber que contamos con tu sintonía, con tu preferencia, con tu respuesta. Yo escucho Betel Radio, la voz que inspira. Esa es la respuesta. Yo escucho Betel Radio, la voz que inspira. Bueno, ¿el gallito ha venido hoy? Sí, el gallito dice que ayer descansó y hoy viene aquí a despertar a los pequeños y no tan pequeños. Hay que ir a clases, se acaban ya las clases, vienen las vacaciones, ¿no? El primer, como se dice, receso, el primer descanso, los primeros días de vacaciones con papá y mamá. Bueno, hay muchas cosas, hay quienes hacen planes, son 15 días, ¿no?, de descanso que van a tener los peques, como dicen los pequeños, los niños y los adolescentes también que están ya en la secundaria. Bueno, se hace la pausa respectiva, eso sirve para reencontrarse más con la familia, que estos 15 días de vacaciones no sean 15 días simplemente porque salí, porque ya me voy, estoy en la casa, sino que sean 15 días en donde puedas tener un mejor contacto con tus hijos, una mejor conversación, un mejor diálogo, donde puedan salir de repente a divertirse, ¿no?, a pasear por ahí, a llevarlo a algún lugar, pero siempre todo en familia. Que esa diversión sea en familia, que esa gracia sea en familia, que reciban también el amor de Dios. Eso es importante. Son las 6 de la mañana con 8 minutos. Estamos aquí en Despierta con Betel esperando los mensajes de papá y mamá que quieran despertar a los pequeños o algunos pequeños que a veces no, Edgar, vamos a la inversa. Quieren despertar a sus padres porque ellos se han quedado dormidos y los pequeños ya están despiertos. 947-246-545. 947-246-545. Es el WhatsApp de Betel Radio, la voz que inspira. Y es el momento de saber, de descubrir a esta hora de la mañana, a las 6 y 9, cuáles son las temperaturas en las principales ciudades de nuestro país.
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0: Bueno, se encienden monitores y a esta hora de la mañana vamos a comenzar nuestro recorrido en la ciudad de Madre de Dios, que para hoy tiene una mínima de 22 y una máxima de 29. Arequipa, buenos días Arequipa, Ciudad Blanca, Arequipa siempre con su misti hermoso, ¿no? Cuando uno llega al aeropuerto de Arequipa, baja y te encuentras con el misti. Saludos Arequipa, hermosa ciudad que también sintoniza Betel Radio, la voz que inspira, mínima 9, máxima 23. Ahora a Nazca y sus líneas de Nazca, mínima 13 grados, máxima 27. Barranca, buenos días Barranca, mínima 19, máxima 24. Tacna, ciudad heroica, un recorrido a esta hora por la Plaza de Armas de Tacna. Ah, qué bonita está Tacna, ¿cómo amaneció hoy? Mínima 14, máxima 22. Volvemos en avión de Tacna hacia Lima. Llegamos al Aeropuerto Internacional Jorge Chávez, donde en estos días se ha estado presentando reclamos porque hay mucha congestión vehicular y está costando a las personas llegar al aeropuerto porque parece que hay obras y todo. Ojalá que esto se solucione, que haya una mejor señalización, más participación de la Policía de Tránsito, porque vemos que sí, hay mucha gente que hasta tiene que bajarse corriendo del taxi para tratar de entrar al aeropuerto, pero ojo, el nuevo aeropuerto, la distancia desde la avenida hacia adentro es gigante, así que no se bajen para ir corriendo porque creo que van a llegar muy saturados, muy estresados y tarde. Mejor hay que pedir por favor a las autoridades que agilicen el tránsito en esa zona, recordando que ese es el acceso para entrar al aeropuerto y uno tiene que estar siempre con tiempo. Si te encuentras con un supertráfico, allí comienza el estrés. Hagamos que el viaje de nuestros hermanos sea bueno, bonito y sin estrés. Lima, temperatura mínima 18, máxima 23. ¿Cómo amaneció el dólar? A las 6 y 11 te lo contamos.
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0: Vamos a la cotización del dólar a esta hora, siempre a la mano aquí para Betel Radio, la voz que inspira. Dólar compra 3 soles con 39, dólar venta 3 soles con 40 céntimos. ¿Qué pasa con el euro a esta hora de la mañana a las 6 y 11. Hoy viernes 24 de julio, te lo contamos en Betel Radio, la voz que inspira. Euro compra 4 soles, euro venta 4 soles con 8 céntimos. Revisando la historia, vamos a ver, nos encontramos con este libro que nos trae las efemérides para ver qué pasó, qué sucedió en el Perú o en el mundo un 24 de julio.
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0: Bueno, un día como hoy, un 24 de julio, pero de 1911, el explorador estadounidense Hiram Bingham hace público ante el mundo la existencia de una ciudad perdida de los incas, Machu Picchu, considerada una de las nuevas siete maravillas modernas. Un día como hoy, en 1977, el escritor Mario Vargas Llosa ingresa a la Academia Peruana de la Lengua. Don Mario Vargas Llosa, todo un bagaje de obras, un gran escritor que lamentablemente partió al encuentro del Señor, pero que nos dejó mucha, mucha literatura. Un extraordinario peruano, un Nobel peruano. Son las 6 de la mañana con 12 minutos. Estamos en Betel Radio, la voz que inspira, recibiendo los mensajes de la audiencia, recibiendo los reportes también a esta hora de la mañana. Vamos a ver si tenemos la participación de nuestro amigo Enrique. Siempre está listo, ¿no? Enrique siempre está preparado con el reporte del tránsito, así que vamos a ver qué es lo que sucede. Hoy camino aquí a la radio, también se reportaba de un incendio en el distrito de Los Olivos. Al parecer se registró desde la madrugada y todavía continúa ahí la alarma por este incendio. Vamos a detallar un poquito esta información. Más de 20 unidades del cuerpo de bomberos han acudido a atender la emergencia reportada minutos antes de las 3 de la madrugada de este viernes. Un incendio de gran magnitud consume la fábrica de cosméticos Yovel, ubicada en el cruce de las avenidas San Genaro y San Andrés, en el distrito limeño de Los Olivos. Más de 20 unidades del cuerpo de bomberos han acudido a atender la emergencia reportada minutos antes de las 3 de la mañana, según consigna la página web de la institución. En tanto, agentes de la Policía Nacional y personal de Serenazgo han acordonado las inmediaciones para evitar el tránsito vehicular y así facilitar el trabajo de los bomberos. Les pasamos la voz, sobre todo a los oyentes que viven por esta zona, para que salgan antes, porque se produce siempre congestión vehicular. Bueno, se ha constatado que al lado de la fábrica siniestrada hay viviendas multifamiliares. Los vecinos, por temor a que el fuego se propague, han salido de sus casas poniéndose a buen recaudo. Esta es una información que está en desarrollo, así es que estaremos informando más adelante. Hasta el momento no se han reportado heridos ni víctimas mortales por este incidente.

incendio. Según ha reportado en la madrugada la prensa, el cuerpo de bomberos acudió antes de las 3 de la mañana en Los Olivos. Incendio de gran magnitud consume una fábrica de cosméticos. Son las 6 de la mañana con 14 minutos, 6 y 14, aquí en Betel Radio, la voz que inspira. Vamos a ir a la música y luego regresamos ya con algunos reportes y también participación del público. ¿A quién despertamos esta mañana? Con el gallito de Betel. Una canción que nos acompaña, una canción que nos lleva también a la reflexión en Betel Radio, la voz que inspira.

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1: 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Son las 6 de la mañana con 20 minutos y es hora de despertar. Estamos a viernes 24 de julio del 2026. Viviendo este mes de la patria, viviendo estos días que van a ser, por supuesto, muy bonitos. Son las fiestas patrias, 28, 29, ¿no? Viene en esta ocasión, este año ya nos toca cambio de mando, ¿no? Deja el presidente encargado y asume la presidencia la señora Fujimori. Luego, el día 29, tenemos lo que es el desfile cívico-militar. Ya se está ultimando todo lo que tiene que ver con el desfile en la Avenida Brasil. Se están armando las tribunas. Una, sobre todo en el Óvalo, ahí más o menos que es la cuadra 21 de la Avenida Brasil, ¿no? El tráfico es tremendo. El tráfico es tremendo, pero ya bueno. El público anda un poco estresado, pero ustedes saben que esa zona siempre cuando llega el 28-29. Y días previos está cerrada por el tema de que se están armando las tribunas y todo. Ahora he visto, parece que han puesto asientos nuevos, son con unos asientos así tipo, creo que tipo el estadio de la U, ¿no? Esos asientos, así están las tribunas, ¿no? Unos asientos de color blanco, que va a llevar pues a hacer esta fiesta de la patria algo bastante bonito. Hay gente que le encanta, ¿no? Ir tempranito, madruga, para estar ahí en el desfile. Y me parece bueno, sobre todo los pequeñitos, ¿no? Son los que más se alegran en ver por ahí que pasa un tanque o que pasa de repente algún familiar desfilando. Es decir, son cosas bonitas que pasan en nuestro país en estos días de celebración de las fiestas patrias. Y Betel también va a tener una cobertura especial. 28 y 29, desde las 7 de la mañana, cobertura especial de Betel Radio, tanto en las actividades del 28 de julio como también en este desfile que será en la Avenida Brasil. Bueno, ¿qué sucede a esta hora de la mañana? Nuestro amigo Enrique siempre nos cuenta, nos da un reporte a las 6 y 22. Buenos días, Enrique, te escuchamos. Adelante.
2: Claro. Buenos días, mis hermanos, Roger, Víctor, el amigo del hermano Enrique Bustamante desde La Ruta. Les cuento que el día de hoy ha amanecido fresco el día. El tráfico está moderado aquí en el puente Atocongo, la avenida Tomás Manzano, la nueva vía expresa, la Panamericana. Increíble, el tráfico está moderado. La avenida Benavides con Camino Lincoln. El tráfico está moderado. El día de hoy parece que ya comienza y a apreciarse la fiesta patria, ¿no? El feriado largo comienza ya de viernes, porque la otra semana feriado largo. Entonces ya parece que se comienza a apreciar. Les saludó el hermano Enrique Bustamante desde la ruta de la iglesia de Villa María del
1: Triunfo. Gracias, Enrique, siempre usted muy atento, se da un tiempito, como varios amigos del volante que se dan un tiempito de dejarnos sus mensajes. Bueno, hay muchos que están ya viviendo el feriado largo también, ¿no, Edgar? Hay quienes están ya de vacaciones también, o sea, hay varias cositas que pasan en julio. Los niños también cierran también su etapa escolar, la primera, y tienen un descanso de 15 días. El gallito no sé si se va ahí también de vacaciones o lo mandamos de una vez de vacaciones. Todavía me dice que hoy quiere salir. Ya, 6 y 23, vamos de inmediato. Que pase el gallito de Betel.
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0: con ustedes nuestro amigo el despertador del programa.

está el gallito despertando a todo el Perú. Es hora de levantarse, son las 6 de la mañana con 24 minutos, 6 y 24. Gallito de Betel, ¿a quién despertamos? A Nilo en Ate Vitarte. Virginia en el cercado. Manuel Antonio en la Encontra Sale Huancayo. Despierta, Manuel Antonio. José Luis en Bella Vista. Y ahora nos vamos a la bella Iquitos. Hay que despertar también a una bella pequeña que a esta hora no quiere levantarse. Lice, despierta con Betel, por favor. Michael en la Ciudad Blanca de Arequipa, en Alto Selva Alegre, también despierta con Betel. Volvemos a Lima porque hay que tocarle la puerta y despertar a ¿quién? A Pedro Javier en San Juan de Lurigancho. De San Juan de Lurigancho nos vamos rápido y llegamos al distrito de Comas. En Comas, Adelaida no se quiere levantar. Adelaida, despierta con Betel, por favor. Vámonos un ratito a Puente Piedra, a la casa de Marco Luis. Marco Luis, despierta con Betel, son las 6 y 25. Y finalmente nos vamos a quedar en la ciudad de Apurímac, atención, en Apurímac, por favor, despierten a Zenón, nos dicen. Y ahora vamos a ir hacia el hogar de Natalie, desde Pachacamac. Hoy tiene exposición y desfile. Natalie, tenemos que cerrar bien esta parte del año escolar. Natalie. Natalie. Natalie. Natalie. Despierta, ¿cómo?

Por favor, despierten a Ángelo. Ángelo, Ángelo, en jauja. Ángelo, ya, está servido el desayuno. Despierta con Betel. Bueno, no dicen que, me dicen que no despierta Natalie. ¿Qué hacemos? Gallito, una más. Bueno, muchísimas gracias a todos los que participan siempre alegremente y activamente de ese bloque que hacemos con mucho cariño en Betel con el gallito despertador. Porque bueno, ya hay que comenzar el día, ya hay que comenzar la jornada. Estamos a viernes 24 de julio del 2026. Vamos a ir a una música, ¿te parece? ¿O nos vamos a la pausa? Con gusto usted, señor director. Mientras yo voy formulando la pregunta rapidito, hoy también está con nosotros más adelante las consultas libres para Joana Terrones. ¿Qué es algo que todos deberían aprender antes de los 18 años? Creo que buena pregunta, ¿no? ¿Qué es eso que de repente deberíamos aprender antes de los 18 años? ¿O te hubiera gustado aprender antes de los 18 años? Únete a la conversación a través del WhatsApp de Betel, 947-246-545. Soy Víctor Infantas, estamos en Betel Radio, la voz que inspira. Y de inmediato, en 3, 2, 1, ponemos una...

0: pausa. Ya volvemos con Despierta con Betel. 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
4: Mira.
1: 6:31.
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5: Bueno, hay muchas opiniones que se están generando a través de esta pregunta que hemos puesto al aire aquí en el Betel Radio, la voz que inspira. Por ejemplo, en el Facebook, sobre la pregunta, atención, puedes unirte a la conversación porque ya estamos estableciendo el contacto con Joana Terrones en un ratito para responder las preguntas en el tema de la nutrición. ¿Qué es algo que todos deberían aprender antes de los 18 años? A ver, usted mamá, usted papá, ayúdenos con la pauta, ayúdenos a poner sus comentarios. Usted que ha vivido y vive pues ya con un niño que ya es adolescente, que ya va creciendo, que ya va a llegar a la mayoría de edad, que ya llegó a la mayoría de edad, ¿qué es ese algo que deberían aprender antes de la llegada de los 18 años? Bueno, Irma nos dice a respetarnos y a cocinar. Buen punto, porque como peruanos de buen diente, la cocina es espectacular. Y sobre todo el respeto, que es algo que creo se ha perdido. Y lo vemos, o sea, no nos lo cuentan. Lo vemos a veces en la calle, lo vemos en el transporte, lo vemos a veces en alguna institución de salud, lo vemos cuando vamos a la tienda o cuando vamos al mercado. Hay el tema del respeto que se ha perdido mucho y ojalá que esto vuelva a ser como antes. El respeto, el buenos días, señor, ¿cómo está? Pase adelante, tome asiento, por favor, señora. Dígame, ¿en qué puedo atenderle? O sea, todas esas cosas como que se han perdido, han pasado a un segundo, tercero, cuarto plano. Milena nos dice, en referencia a la pregunta, a orar y a leer la Biblia y a obedecer a Dios. Mayito nos dice, la educación financiera. Bueno, son algunos comentarios que esta mañana han llegado, que es algo que todos deberían aprender antes de los 18 años. Bueno, vamos entonces con algunos comentarios que han llegado. Hay algunos audios que tenemos ahí, por ejemplo, el de César, ¿no? Hay un audio de César que ya está listo, ya aquí producción me dice que ya está chequeadito y lo podemos poner. Son las 6 de la mañana con 34 minutos, 6:34, entonces vamos a escuchar los comentarios de la audiencia, que es algo que todos deberíamos aprender antes de los 18 años. Hola, buenos días.
6: Hermano, buenos días. Te saludo a César desde Pachacama. Me hubiera gustado aprender. Mi abuelito era maestro y me hubiera gustado aprender lo que es el tema de albañilería, ¿no? Gafitería, enchapados, todo, ¿no? Porque eso es necesario en casa, muy necesario. Y muy costoso si lo mandas a hacer, ¿no? Que Dios los bendiga.
5: Gracias a ti por participar. Tienes razón, ¿no? Bueno, en el caso de él y uno que ya está más grande, ¿qué te hubiera gustado aprender también? Tienes razón, esas cositas que son siempre importantes y que nos ayudan en el hogar. Vamos a ir con Ángel Linares. Ángel está listo ya, está como se dice, en el partidor, listo para salir y dar su opinión esta mañana en referencia.

0: Es algo que todos deberían aprender antes de los 18 años. ¿Qué crees tú que tus hijos o que tus nietos deberían aprender antes de los 18 años? O de repente tú ya como adulto te hubiera gustado aprender. Hola, buenos días.
1: Amados hermanos, buenos días. Creo que lo primero que uno debe aprender antes de la mayoría de edad es a hacer uso devocional independientemente, a tener su cuarto limpio y ser muy aseado y estudioso. Dios les bendiga.
0: Gracias.
1: La voz que inspira.
0: Muchas gracias, caballero. Son las 6 de la mañana con 35. Son los oyentes de Betel Radio. Esta mañana dando su opinión en tema que está interesante, que es algo que todos deberían aprender antes de los 18 años. Eso es vital. A mantener, creo, en un primer momento su cuarto en orden, porque eso dice mucho de ti. Un cuarto desordenado, hay que tener cuidado ahí, ¿no? Bueno, dentro de otros comentarios, nos dice aquí Malena, por lo menos cocinar 5 platos básicos, nos pone. Arroz, huevo, pollo, menestra, ensalada. No depender del delivery o que alguien te cocine. Antes de los 18, usted ya sabe que tiene que saber cocinar estas cosas, nos dice, que ella le dice a sus hijos. Tiene hombrecito y mujer en casa. Bueno, algo que también deberían aprender antes de los 18, niños y niñas, adolescentes, por favor, es a lavar, a planchar y a limpiar. Eso es vital, ¿no? Porque ya la mamá tiene que hacer otras cosas. Ahora ya la mamá, como dicen, moderna, está en la casa, está trabajando, está apoyando al esposo, es decir, haciendo un sinnúmero de cosas. Y ustedes en casa, cuando menos, deben aprender a lavar, a planchar bien la ropa y a limpiar la casa. Tu ropa y tu espacio dicen mucho de ti. Aquí Rigoberto nos dice, bueno, yo soy bombero y a mis niños, tengo 2 gemelitos, les estoy enseñando que algo que deben aprender que es básico. Primeros auxilios básicos. ¿Qué hacer ante una quemadura, ante un atragantamiento? Eso es vital. Ante la fiebre alta, ¿no? Para curar una herida. O más, cómo llamar también a los bomberos y todo. Esas son cosas vitales para nosotros. Son las 6 de la mañana con 37 minutos, 6:37. Bueno, han estado llegando comentarios muy bonitos. Miren, poner límites también es importante en el área de las emociones para nuestros hijos. Nos dice aquí la señora Betzabet, hola Víctor, sé que Roger está de descanso y ahí está usted llevando despierta con Betel. Sí, gracias. Qué importante es decirle también a nuestros hijos y que lo sepan, el poner límites, el decir no sin sentir culpa, el no quiero, no me gusta, no puedo, ¿no? Es importante. Y también aceptar el no de otros, así es que esto ayuda mucho. Tener un pensamiento crítico, pedir ayuda, regular las emociones, el tema de la comunicación también, que es vital, amistades reales versus popularidad, perdonar y disculparse, ya empezar a buscar un trabajito, nos dice aquí, sin dejar los estudios de lado. Y bueno, son algunos de los comentarios que esta mañana nuestros oyentes han generado aquí a Betel en torno a una pregunta bastante buena, ¿no? Que es algo que todos deberían aprender antes de los 18 años. Les agradecemos. Aquí un oyente nos dice que no se olvide el respeto a Dios y sus deberes en casa. Eso es importante. Bendiciones desde Aplau. Gracias. Aplau también está con Betel Radio, la voz que inspira. Son las 6 de la mañana con 38. Les agradecemos a ustedes la sintonía. Son 350 ciudades que en simultáneo escuchan tu voz, nuestra voz, sus mensajes, las canciones y el agradecimiento que a Dios le tenemos todos los días. Vamos a ir al consultorio y ya está Joana esperándonos.
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0: Son las 6 de la mañana con 39 minutos. Joana Terrones está con nosotros. Hoy viernes, como se dice en el colegio, es libre, libre. Así que tienen ustedes la posibilidad de preguntar todo lo que deseen en el ámbito de la nutrición, porque Joana Terrones está lista cual profesora para dictar su clase y orientarnos en torno a los temas de la nutrición para toda la audiencia de Betel Radio. Joana, muy buenos días, bienvenida a casa.
3: Muy buenos días, Víctor. Buenos días también para todos nuestros queridos oyentes. Y sí, es importante el día de hoy cuidar nuestra alimentación, dar ese vuelco a nuestras miradas, porque recordar que la alimentación es uno de los pilares que significa evitar enfermedades y también el poder disfrutar de energía, bienestar y una mejor calidad de vida.
0: Perfecto. Joana, el otro día quedó varias preguntas en el aire en torno al kefir. Y yo de curioso también, porque había escuchado, pero no sabía, me fui a un supermercado a mirar. Y ahora encuentras pues todo un abanico de yogures griegos, yogures aquí, yogures allá, mezclados, frutados, combinados, cero azúcares añadidos, esbel y más. Y yo me quedé mirando toda la congeladora que había ahí, no sorprendido, porque antes nosotros nomás comprábamos nuestra botellita de yogur y listo. Ahora tenemos este kefir. Solamente como una pequeña definición, ¿qué es el kefir? Si lo puede tomar toda la familia y si lo puedo mezclar con frutitas para comerlo.
3: Sí, en realidad cuando hablamos acerca del kefir, hablamos de un alimento fermentado y en este caso pues se hace a través de estos gránulos de kefir o los búlgaros, ¿no? Que son estas bacterias que van a fermentar. En realidad es la leche como la materia prima. Y es que este alimento, luego de su fermentación, que va dentro del rango de un día a dos días, pues nos va a dar una gran cantidad de probióticos para nuestra microbiota intestinal, para aquellos agentes que viven alojados dentro de nuestro colon. Favorece, sí, nuestra salud, sí, porque favorece la salud digestiva, mantiene una microbiota intestinal diversa, tiene un sabor, sí, un poquito más ácido y ligeramente por ahí más efervescente debido a la fermentación, pero es importante incluirlo dentro de nuestra alimentación. Si hablamos nosotros del rango del tiempo, a partir del año de edad, ya los niños pueden incluir dentro de su alimentación lo que es esta mesa familiar y puede incluirse el kefir en pequeñas dosis, ¿no? Que puede ser, por ejemplo, unos 15 cc o 30 cc, que es una onza, a ver cómo lo toleran. Y en nosotros, los adultos, podemos ir desde el rango de 100 a 200 ml. Recordemos que si nosotros queremos tener mayor beneficio, no significa que debemos de consumir mayor cantidad de kefir. La cantidad es esta dentro de lo que es una relación de una alimentación saludable y recomendable combinarlo con alguna fruta, ¿no? Que no tiene casi la cantidad de azúcar añadida, sino justo la cantidad de fructosa necesaria para nosotros. Entonces, eso pueden ser opciones indicadas dentro de esta parte de la inclusión de esta leche fermentada, que es el kefir, y obviamente si tenemos otro tipo de productos como un yogur bajo en calorías, también lo podemos incluir. Recuerden que cuando ya hablamos de un alimento industrializado, debo de aprender a leer la información de la etiqueta nutricional, porque dependiendo de ello voy a saber sus pro y sus contra para mi salud.
0: Es importante, si Dios nos ha dado nuestros ojitos, hay que leer, hay que mirar bien, no solamente hay que comprar. Buenos días, Joana. Yo tengo artritis hipotiroidismo. ¿Y por qué me cae mal el kefir? O de repente, ¿cómo lo debería consumir? Gracias, Mari. Se une a la conversación.
3: Ok, acá hay un punto importante cuando hablamos acerca de que el kefir tiene ese sabor ácido o es un producto fermentado. En realidad no está contraindicado para personas que presentan artritis o hipotiroidismo. En realidad podría ser por ahí alguna situación de algún problema gastrointestinal que quizás no ha sido descubierto y por ahí es que le cae mal. Pero si es que nosotros no vamos a tolerar el kefir, entonces podemos optar por un yogur natural que quizás es más digerible, quizás no tiene la misma cantidad de fermentación o diacidez que puede ser digerido para nosotros muy bien. Ahora, recordemos que si algún alimento no lo tolero bien, vayamos por cantidades muy pequeñas, que puede ser 100 cc, y a veces podría ser que no lo toleramos directamente, pero combinado con algún otro alimento, y en este caso el kéfir se ajusta muy bien a lo que son las frutas, que puede ser, por ejemplo, con papaya picada o presionada, ¿no? O con sandía, lo podemos incluir mejor y lo podemos tolerar mejor en este caso, podría ser una alternativa. Pero sí, en todas esas condiciones, ya sea combinado con alguna fruta o tal vez en menor cantidad, no lo tolero, entonces vayamos por los otros tipos de alimentos, que pueden ser un yogur que no tenga ese tenor de acidez, que lo pueda tolerar bien, ¿no? Entonces no nos compliquemos en este caso nuestra parte de diversidad en nuestra alimentación. Si no hay un alimento que lo tolero bien, optemos por otro.
0: Joana, una consulta nos dice aquí Javier. Joana, para mí y para muchas personas en mi familia, esta fruta es nueva, la pitahaya. La pitahaya tiene algo que nos ayuda a las personas estreñidas, ¿no?, a superar ese obstáculo, a superar ese momento que causa estrés. Pero sí hay que, creo, consumirla con moderación, porque a veces, ¿no?, su efecto es muy rápido. ¿Hay alguna manera de dosificar esta pitahaya para que le haga bien a las personas estreñidas?
3: Sí, es importante cuando hablamos acerca del estreñimiento, este cuadro, de poder manejarlo principalmente con alimentos. Y acá sí, la pitahaya, los guindones, la granadilla, las verduras con cáscara o las frutas con cáscara en este caso, nos van a ayudar a aumentar la cantidad de esta fibra, que es una fibra soluble, pero también una fibra insoluble dentro de mi dieta. Ahora, si hablamos en relación a lo que es la pitahaya, ahí sí es importante ver y moderar nosotros la cantidad de la ración que vamos a incluir, ¿no? Si yo voy a incluir la pitahaya preferentemente a media mañana o a media tarde, alejada de mis comidas principales. Y la pitahaya, pues la cantidad puede ser dentro de lo que es 150 a 200 gramos en trozos, ¿no? Que yo lo pueda masticar si yo ya soy una persona adulta. Y luego de haber consumido la pitahaya, poder incluir también un buen y generoso vaso de agua. Recuerden que la fibra actúa con el agua. Muchas veces podemos comer fibra. Ok, está bien, pero si no tomamos agua, entonces es un terreno donde la fibra no va a poder actuar. Si yo ya veo que la regulación de mi estómago está mucho mejor, entonces yo digo un alto a la pitahaya o disminuyo la cantidad, ¿no? Ahora recuerden también, no es tan conveniente ir al abuso de la fibra, porque hace que vaya al otro extremo, y este otro extremo de hacer esas heces que son acuosas o esas heces muy sueltas son un indicio de que no estoy teniendo un buen aprovechamiento de los nutrientes. Entonces, extremos a los dos lados, que fuera muy estreñido o al otro lado que fuese muy suelto, son situaciones donde mi intestino no está funcionando de una manera adecuada.
0: Joana, aquí la señora Rosa, que está sintonizando la radio en el distrito de Comas, Comas también despierta con Betel, Comas también sintoniza la radio. La señora Rosa nos dice: Joana, ¿qué tal? Qué gusto escucharte, siempre sigo tu programa. Normalmente yo frío las carnes con aceite vegetal, pero siempre se habla de otros aceites. ¿Hay alguno que me puedas recomendar para freír el pollo, la carne, el pescado? Siempre atenta a Betel Radio y a tus consejos, Joana.
3: Muy bien. Sí, cuando hablamos acerca de las frituras y nosotros vamos a someter estos aceites vegetales que están en una forma líquida a temperatura ambiente, vamos a tener que explicar acá la saturación del aceite cuando lo expongo a altas temperaturas. Entonces, esta saturación del aceite hace que en esta composición dentro de mi organismo no sea un alimento adecuado para mí. Si yo consumo una fritura esporádicamente, ¿cuánto es el rango de tiempo? Cada 15 días, ¿no? O quizás una vez por mes, no hay ningún problema, porque el impacto no va a ser tan negativo. Pero si yo, por ejemplo, a la semana consumo frituras 3 veces por semana y yo estoy haciendo o estoy empleando un aceite vegetal que yo lo estoy exponiendo a altas temperaturas, ¿no? Y este aceite pues es generoso en la fritura para que sea crocante, entonces ahí sí debo de poner un punto de alerta porque mi salud a largo plazo puede tener cierto compromiso. Ahora, ¿qué opciones podemos hacer? Lo ideal, yo siempre les recomiendo a los pacientes, es que el mismo cárnico, ¿no?, se fría con la misma grasa que tiene dentro del músculo, ¿no? Si yo pongo, por ejemplo, un pollo a la plancha o a la freidora, que sea con la misma grasa que tiene la mínima cantidad, ¿no? Y obviamente el fuego muy, pero muy lento y que sea homogéneo, ya sea también la res, que también puedo tener esa opción. Y si voy a tener que incluir un aceite, pues un aceite saturado como el aceite de coco, que puede ser una de las alternativas, pero esto no significa y no me da permiso a que pueda incluir el aceite de coco 3 veces por semana en frituras, porque recuerden, es un aceite saturado, por más que yo lo exponga al calor, no va a cambiar porque ya está saturado, pero el consumo frecuente de este tipo de grasa dentro de mi alimentación sí puede afectar mi salud.
0: Dios la bendiga, Joana. Mi mamá sufre de gastritis emotiva, nos pone la oyente. ¿Puede comer kefir? ¿Y de qué manera? En Jauja, sintonizan Betel Radio a esta hora, Isamar.
3: Ok, cuando nosotros hablamos de una gastritis emotiva, hablamos acerca de esta situación del estrés, ¿verdad? Donde nosotros tenemos este cambio para lo que es la parte de la tolerancia de los alimentos. Recuerden que muchas veces las personas que se someten a estas situaciones, a estos cuadros de estrés, de ansiedad, de miedo, tienen una microbiota intestinal muy depletable, o sea, tienen una microbiota intestinal deficiente. Y justo el kefir es uno de los alimentos probióticos que tiene estos microorganismos generosos que me pueden ayudar a mejorar esta microbiota intestinal. Claro que sí lo puede incluir dentro de su alimentación, que sea un kefir seguro. Si yo lo hago en casa, recuerden, con una leche pasteurizada. Si yo lo compro de afuera, que dentro de lo que es mi alimentación, utilizo la cantidad adecuada y luego eso va a refrigeración. Y recuerden también el tiempo de vida útil de este alimento, que es dentro de unos 3 a 7 días para poder consumirlo. Entonces, pequeñas cantidades que yo las pueda tolerar va muy bien para estas personas que presentan estos cuadros.
0: Perfecto, son las 6:52, Joana, ya casi el tiempo nos gana, pero vamos a terminar con un audio pregunta. A esta hora está Alejandro con nosotros, vamos a escucharlo, tiene algo para preguntarte, alguna inquietud. Buenos días. Alejandro, está listo. Vamos a ponerlo al aire para cerrar ya con Joana la participación el día de hoy, agradeciéndole a cada uno de ustedes por sus preguntas, que han llegado muchas también esta mañana, Joana, lo cual agradecemos enormemente a nuestro público. Alejandro, ¿se nos fue la llamada de Alejandro? ¿Qué pasó con Alejandro? Bueno, entonces, si no está Alejandro, tomamos esta llamadita. Buenos días, tengo a mi sobrino de 4 años que siempre, todos los días se estriñe, dice el médico, dice que es normal, pero me preocupa, Joana, cada vez que visito a mis sobrinos. ¿Hay algo que se podría hacer para el pequeño?
3: A ver, cuando nosotros hablamos acerca de los niños, es importante siempre ir a lo más inocuo, a lo que menos afecte su parte de su crecimiento. Y en este caso vamos a mirar a los alimentos, aumentar más la fibra. Tenemos alimentos que juegan ahí un rol muy importante. Por ejemplo, los guindones, ya sean en compotas, licuados, en jugos, van a ayudar bastante a esta parte del cuadro del estreñimiento. La papaya, la pera, junto con esta envoltura que es su cáscara, la ciruela, el kiwi, la naranja, para que nosotros podamos aumentar la cantidad de fibra dentro de su alimentación. No discriminemos lo que son las verduras y recuerden, en los niños, ya sea en puré, en una tortilla, en un guiso, el brócoli, la zanahoria, el zapallo, la espinaca, podemos ayudar. Otra cosa importante, hay que educar a los niños, que en el momento que ellos sientan esa sensación de evacuar, no la inhiban, porque bueno, tienen eso que jugar, sí, o tienen que estar en otra actividad.
0: Eso es importante, Joana. juego.
3: Sí, un rol importante.
0: Eso, sí, importantísimo. Joana, te agradecemos enormemente. Tú sabes que volamos en el tiempo hoy, pero siempre es un gusto escucharte y aprender de ti. Que Dios te bendiga, un lindo fin de semana.
3: Cuídense mucho, buen fin de semana también para ustedes.
0: Gracias, Joana. Anthony, buenos días, te escuchamos. Reporte del tránsito a esta hora, ¿qué pasa? Cuéntanos, el Perú te escucha.
4: ¿Cómo están, mi querido Víctor? Roger, nos reencontramos y estamos en el fin de semana, en este mes patrio. Atención, la Policía Nacional se hace presente con el detalle de cómo se va comportando el tráfico en nuestra Lima ciudad capital. Apertura rapidísimo en el centro de la ciudad, avenida 28 de julio, plazuela Jorge Chávez, ingreso a la avenida Salaberry. Podemos encontrar un tránsito que está avanzando de forma ligera por el momento de la mañana. Por otro sector, nos ubicamos en la Panamericana Norte. Mucha atención en este punto crítico. Es siempre reiterar que salga temprano de casa para que no llegue tarde al centro de labores. Ayer fue feriado, hoy reiniciamos la actividad como corresponde. Señora, señor, punto crítico, decía yo, Cuchilla San Martín, rumbo a Puente Trujillo y Caquetá, hay un tránsito que está avanzando de forma moderada. Y finalizo con esta información que también es importante: en Los Olivos hay congestión vehicular en la Panamericana Norte, se ha producido un incendio a eso de las 12 de la mañana en una fábrica de cosméticos, esto en el cruce de la avenida San Genaro y San Andrés, distrito de Los Olivos. Unidades bomberiles, personal de Cerenazgo, personal policial, está agilizando el tránsito por la zona. Así es que tome sus precauciones y tome rutas alternas. Señora, señor, hasta aquí nuestro despacho a través de Betel Radio, la voz que inspira. Anthony Vega, a nombre de la Dirección de Comunicación e Imagen Institucional de la Policía Nacional del Perú y siempre en coordinación con la Dirección de Tránsito y Seguridad Vial. Nos reencontramos el lunes, Víctor.
0: Gracias.
4: Radio, adelante, estudios.
0: Anthony, un abrazo, que Dios se bendiga. Viene don Alfonso con el pie derecho y nosotros nos vamos.
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0: Que Dios te bendiga.
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8: 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Marcos 11:24. Por tanto os digo que todo lo que pidiereis orando, creed que lo recibiréis y os vendrá.
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8: En Betel Radio, esta es la hora exacta.
10: 7 en punto.
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12: Muy buenos días, amigos. Bienvenidos a una nueva edición de Con el Pie Derecho, como debe levantarse usted todas las mañanas, aquí en Betel Radio 100.1 de la FM. Síganos en las redes sociales, dele like, comente y comparta los contenidos. Siga las redes de Alfonso Valle Herrera y las redes de Canal B, Canal del Bicentenario. Salimos también en simultáneo con este programa por esa plataforma. Bueno, vamos a mirar las cosas con optimismo, con patriotismo. Por si acaso, como dato, solamente le doy a usted para que sepa, un día como hoy, en 1911, ocurrió un hecho singular, muy importante para los peruanos, que todos debemos de recordar y sobre todo rendir nuestro respeto y homenaje. Hiram Bingham descubrió Machu Picchu. Así que yo le rogaría a usted que, si usted ha ido, hoy día recuerde, aunque sea un ratito, esta fecha importante, y si no ha ido a Machu Picchu, pues vaya a Machu Picchu, pues, porque Machu Picchu es una joya de la historia del Perú de enorme importancia, una joya viviente que todos debemos de visitar y, por supuesto, preservar. Bueno, vamos a los temas de carácter político. Hay varias notas que comentar hoy. Solamente para que sepa, tenemos una interesante conversación después de las 7:30 de la mañana con Antonio Castillo, que es director de la Sociedad Nacional de Industrias. Es un tema central, la industria en el Perú, en lo que ha sido este quinquenio y lo que viene por delante. ¿Cuáles son los principales problemas que tiene la industria en el país? Pero ¿cuáles son las principales perspectivas? ¿Cuál es la promesa aún no cumplida por parte del Perú? No hablemos del Estado ni de los privados, del Perú. ¿Qué todavía no hemos logrado hacer en el tema industrial? ¿Qué cosa es lo que nos falta, siendo que en el Perú tenemos una de las mentes, una de las manos de obra y uno de los recursos, de los países con mayores recursos en el mundo? Bueno, vamos a lo importante de la coyuntura de este momento. A ver, Keiko Fujimori ha dicho que recibe el Estado en una situación catastrófica, o que recibirá, o que está recibiendo. Lo dice El Comercio. Keiko Fujimori asegura que está recibiendo un Estado catastrófico. Ahí está El Comercio, el día de hoy, ¿no? Ahí está arriba, ahí está. Catastrófico, dice. Perú 21 dice, nos están entregando el país en estado catastrófico, ¿no? Ahí está, también, en estado catastrófico. ¿Qué dice Correo? Recibimos un estado catastrófico. Me da risa por lo siguiente. Cualquiera que conozca lo que ha pasado en la política peruana en los últimos años, por lo menos en los últimos 15 de desgobierno, sabe que estamos recibiendo un país en un estado desastroso. ¿Cuál es el tema? Para no extenderme en demasía. Miren, el problema de nuestra patria, como todos sabemos, no es que falten recabar impuestos necesariamente. No es que falte solamente que la masa de empresas o personas a las cuales se le aplica el impuesto sea mayor. No, no. Que solamente paga impuestos el 20 o 30%. Ese no es solamente el problema. No es que haya... hablo de los temas económicos, ¿no? No es que falte empleo pleno, ¿no? Ni calificado. No es que falte y haya un exceso de burocracia en muchos de los casos. El tema es que todo ello junto, más la corrupción, más el cambio permanente de autoridades en el país, tanto nacionales como subnacionales, ha traído un efecto que es pernicioso. Y que yo estoy seguro que tendremos y deberíamos tener información muy fidedigna el próximo martes, que es 28 de julio, y tendremos un mensaje presidencial en la mañana. O sea que a mediodía, donde estamos sentados ahora, vamos a compartir la mesa con nuestros colegas de Betel para comentar el discurso presidencial. Y yo espero, y le pido a Dios que sea así, que la señora presidenta sea lo suficientemente clara para explicar cuál es la dimensión de esa catástrofe. Pero ¿sabe usted cuál es, entre otras cosas? Que el Estado ha comenzado a hacer algo que es absolutamente pernicioso para el país. Y es que comienza a aceptar obras, o sea, en los presupuestos ponen obras. En los diversos estamentos del Estado ponen obras, como que están aceptadas y se van a hacer. Convocan a las licitaciones, aprueban las licitaciones, designan, aprueban las cartas fianzas de quienes tienen que entrar a hacer las obras, las garantías que ellos tienen que poner para hacer la obra. Y en vez de desembolsar lo que corresponde, comienzan a desembolsar lo mínimo y después ya no desembolsan nada. O sea que tenemos un país, amigos, sinceramente, paralizado. Paralizado. No estoy bromeando con esto. Y por si acaso no es una idea de mi parte. El día miércoles hemos tenido una interesante conversación, y lo puedo citar porque además es público y está para que ustedes lo puedan ver, una interesante conversación con Raúl Barrios, que es el presidente de la Cámara de Comercio de Lima. Y estoy repitiendo lo que él está diciendo. Miles de empresas están paralizadas porque los miles de contratos que el Estado tiene en obra pública están paralizados porque el Estado no tiene plata para desembolsar la obra que ha convocado, que ha licitado, que en buena lid ha ganado una empresa o empresas, y el Estado no tiene para pagar. Esa es la dimensión de la catástrofe, es una forma de medirla. ¿Y dónde está esa plata? Bueno, lo que se ha crecido en el país y lo que no falta nunca es plata para la burocracia. Entonces, cuando decimos que es necesario revisar esa burocracia, para que, no para satanizarla, no, señores, la burocracia también es buena. En todos los países desarrollados, o en caminos de desarrollarse correctamente, se necesita una burocracia, pero que sea meritocrática, altamente tecnificada, y hoy día, sumamente digital. Y entonces, el tema es, ¿cómo se va a plantear eso el día martes? Yo me imagino que ya el discurso está hecho, o en buena parte, pero tiene que explicarnos la presidenta que parte del problema es ese, y tiene que decirnos cuántas, no sé si el palacio son empresas. ¿Cómo se llama cuando tú has quedado en pagar y no pagas? ¿Cómo se llama eso? ¿Cómo se llama cuando alguien te dice, sí, ya está todo listo, ganaste el concurso? Y no te doy, sino lo mínimo, y después te digo, ya no te doy. Bueno, llámelo usted como quiera, en la jerga que usted quiera, en la forma, denomínelo como usted desee. El hecho objetivo es de que el Estado en este momento es un gran mentiroso. Eso es. Así de simple. Miente. No paga sus compromisos. Y ese Estado mentiroso no puede permanecer, no puede subsistir. Esa es la catástrofe. La catástrofe usted la puede llamar de muchas maneras. Una manera muy simple es decir, Estado mentiroso. Y eso tiene que cambiar. Y entonces el dinero tiene que ponerse donde corresponde. Donde corresponde. ¿Dónde corresponde? Bueno, en las obras. No hay tampoco demasiado ciencia. No hay que ser demasiado artista para esto. Es obvio. Usted camina por el Perú. Usted transita por el Perú. Usted usa las vías terrestres u otras que el Perú tiene. Y se da cuenta que falta. ¿Por qué falta? No porque falta dinero. Porque la burocracia ha crecido. Tanto ha crecido la burocracia que no hay plata para las obras indispensables. No vamos a repetir agua potable, desagüe, postas médicas, escuelas, porque todo eso lo sabemos hace tiempo. Las carreteras, en fin. No están las obras. Pero escuchemos a Keiko, ¿no? A ver qué fue exactamente lo que dijo. Por favor, el byte donde ella señala que estamos en una situación, o que recibe ella en una situación catastrófica. Por favor, adelante.
13: Sí, vamos a hacer un reclamo de los últimos gobiernos, por supuesto, que nos están entregando el Estado de manera catastrófica. Los primeros informes que ya han ido llegando es realmente desolador, muy triste, por las obras paralizadas. Bueno, no voy a adelantar nada. Así que esas noticias tan difíciles. A partir del 29 de julio, los futuros ministros van a ir contando, junto con los periodistas, vamos a ir transmitiendo, ¿no?, todos estos hallazgos y cuáles son los cambios que vamos a hacer para mejorar los servicios del Estado. Los amigos de Manzanilla y también a las familias en Junín, toda mi solidaridad. Y vamos a tomar medidas concretas, sobre todo de cara a la inseguridad ciudadana, los primeros días del gobierno.
12: Mira, Fujimori tiene una pequeña ventana de oportunidad que se llama mensaje presidencial por el 28 de julio. Esa es su primera y yo creo que su última oportunidad. ¿Por qué es tan dramático el tema? Porque no hay tiempo. Porque vivimos en un estado tiktokiano. En una sociedad tiktokiana. ¿Qué quiere decir esto? Que la gente se comunica en milésimas de segundo. Para aprobar o para desaprobar. Y entonces no hay otro camino que no ser absolutamente claros en lo que va a decir el 28 de julio Keiko Fujimori. No adorar píldoras, no a romantizar el fracaso, no a relativizar el desastre que se recibe. Hay que hablar con crudeza, hay que hablar como están las cosas en el país. Un desastre absoluto. Y lo que los peruanos han votado es para que ese desastre cambie. Y prometió el fujimorismo y dijo claramente un solo concepto en la campaña. ¿Lo recuerdan ustedes? No lo vamos a olvidar acá. Orden. Orden. Orden significa pagar las cuentas, poner gente correcta, hacer las cosas que están paradas y que están lamentablemente destrozadas en el país, devolver la ética, la dignidad al Estado peruano y hacer que no sea un enemigo de nosotros, sino en todo caso un facilitador para que las cosas se puedan hacer. Pero hoy día donde el Estado está, la gente mira con horror, porque está ahí no solamente para complicarte, sino para pedirte coimas, y eso no puede ser. No hemos votado los peruanos por un nuevo gobierno con la esperanza de que regresemos a estar primero con la misma gente de antes, porque sería fatal que los ministros de Estado sean viejos conocidos con mañas conocidas, cosa que no esperamos que sea así, sino esperamos claramente que la gente que ingrese tenga un currículum vitae suficiente para decir si son personas intachables que pueden demostrar que van a hacer cosas para trascender por los ciudadanos y por el país. Yo imagino que va a ser así, ¿eh? Tengo yo la esperanza hasta el día 28 de julio, a mediodía, que estaré sentado acá, Dios mediante, para comentarles si lo que dijo Keiko Fujimori el 28 es lo que esperamos los peruanos, o si no. ¿Qué más ha hecho ella con respecto a las medidas de prevención de los temas climatológicos? Escuchemos, por favor.
13: Terribles desastres naturales, no solamente en la costa de nuestro país a través de lluvias torrenciales, sino también en la sierra de nuestro país a través de las sequías, ¿no? De las heladas, y se va a tener que hacer un trabajo muy fuerte. Trabajo en la que lamentablemente ya estamos tarde, porque en los últimos meses no se ha hecho nada. Estamos trabajando también en un inventario de todas las maquinarias que el Estado tiene para poderlas ubicar inmediatamente. No vamos a poder cubrir los 1.900 puntos de riesgos, pero iremos a los más importantes. Y se convocará además al sector privado, se convocará a los organismos internacionales y a los países amigos para que nos ayuden.
12: Sí, yo creo que en principio seguramente el gobierno va a recibir

0: colaboración de todos, ¿no? Como seguramente también lo hemos comentado acá en algún momento, si bien es cierto, estas lunas de miel que normalmente se le otorgan a un gobierno por un largo periodo, en el mundo de hoy, aun cuando puede existir, va a ser muy corta. La luna de miel de Keiko va a ser quizá de algunas semanas, no sé si de meses inclusive, pero se le va a exigir resultados prácticamente desde el día 29. Qué bueno que ella haya comentado que el día 29 va a estar con su ministro de Estado ya despachando en el primer Consejo de Ministros. ¿Podemos ver ese byte, por favor?
1: Y hemos estado ya coordinando con los equipos de transferencia y con los futuros ministros. He pedido convocar al futuro Consejo de Ministros y por eso agradezco la generosidad también de los pastores evangélicos para cambiar la fecha de la ceremonia evangélica al 30. El 29 por la mañana tendremos la primera sesión de Consejo de Ministros para empezar a tomar acciones. Vamos a debatir la aprobación de algunos decretos de urgencia para que de manera inmediata, a partir de la próxima semana, empezamos a recuperar el orden.
0: ¿Sabe lo que hizo García cuando fue presidente? ¿Sabe lo que me pareció muy interesante? Y usted lo va a recordar. Le pidió a los ministros de Estado que redujeran sus caravanas a lo mínimo indispensable. Le pidió a los ministros que apagaran esas luces de colores, que apagaran las sirenas y que no quisieran utilizar las liebres y las motos que los acompañan para pasar sobre los ciudadanos que están manejando sus vehículos en la calle. Que sean uno más. Se llama empatía. Y la empatía es una condición para ser, no diríamos político, para ser una persona correcta. Ese es uno de los temas que tienen que verse claramente el 29 de julio, por no decir el 28 de julio. La empatía, no necesariamente con quien, como hemos visto en las últimas horas, ha sufrido lamentables atentados criminales y pérdidas de vidas y de familia. Nuestra solidaridad a las familias que están sufriendo en este momento. No por ellos solamente, sino porque el hombre común y corriente, el peruano que trabaja todos los días y que se tiene que, digamos, ver envuelto en el tráfico, en una movilidad pública, en donde sea que se encuentre para ir a trabajar en las mañanas o regresar en las noches, lo que ve es con molestia que pasan las hordas de los ministros de Estado o de los funcionarios públicos, porque ahora uno ya no sabe quién está ahí. Antes por lo menos sabías que ese era ministro. Ahora cualquiera que tiene una moto o un carro con unas oscuras pasa por las vías del Metropolitano o por donde sea y se siente que vive en un mundo donde no tiene que tener puntualidad, ¿no? Porque todos los demás corremos para llegar a la hora a todo lo que hacemos, menos los ministros de Estado, que no son diferentes de los demás ciudadanos. Tienen más responsabilidad. Le cuento una chiquita, miren, un amigo me dijo una vez que había ido a una empresa en un país en Europa, muy importante, a trabajar. Y cuando fue, le dijeron, bueno, mañana es aquí en la mañana, te esperamos a las 8 de la mañana, ¿no? Que es la hora que llegamos todos. Y esta persona, por X razones, llegó unos minutos tarde, lamentablemente. Y entonces estuvo buscando estacionamiento al final del parking, donde era muy grande, pero no. Y alguien de seguridad le dijo, no, este se puede cuadrar en la puerta. Pero en la puerta, yo no soy directivo, ¿no? No. Ese estacionamiento que está en la puerta, esos cuatro que están ahí reservados, es cuando alguien llega tarde. Y entonces dejó el vehículo y entró. ¿Cuál es el mensaje? ¿Cómo es este tipo de organizaciones que aprenden a madurar y darse cuenta que ser jefe o directivo no te da privilegios, te da responsabilidades? Y entonces lo que estamos esperando los peruanos el día 28 de julio es que se inaugure el gobierno de los responsables y que se termine el gobierno de los privilegios. No hay que ser de izquierda o de derecha, amigos. Hay que ser sensatos, porque creo que los peruanos estamos cansados de de la improvisación, pero hartos de la improvisación. Donde está usted escuchándome, estoy seguro que no importa la ideología que tenga, coincide con esto. No más privilegios para las autoridades, sí más compromiso, sí más empatía, sí más humildad. Y esto no es un discurso demagógico, es lo que todos queremos. Cualquier persona sensata quiere que la autoridad sea alguien que está dispuesta a tomar con responsabilidad verdadera su trabajo. Eso es lo que Keiko también tiene que decir. Porque la catástrofe no es una catástrofe solamente de una burocracia indolente, no es una catástrofe de un dinero que no se paga. Es la catástrofe moral. La catástrofe de la sinvergüencería que hemos venido viendo en el país. Escuchaba en un noticiero esta mañana, muy temprano, el recuerdo de la justificación que tenían los señores de Pedro Castillo, sus abogados, sus ministros de Estado, sobre el golpe de Estado. ¿Se acuerda usted cuando Puca Bello decía? ¿Qué decía? Que por qué había dado golpe de Estado. Le han dado un papel y él no se acuerda qué ha leído. ¿Cómo? No se acuerda qué ha leído Pedro Castillo, no se acuerda. ¿Qué decía el otro abogado? Le han dado de tomar un agua y él dice que el agua que tomó tenía algo y que después él no se acuerda de nada. En esos niveles de sinvergüencería hemos estado viviendo, amigos. A eso me refiero. Hay gente que no tiene sangre en la cara para decir cualquier barbaridad como autoridad. Y eso no puede continuar en el país. Por eso la gente ha votado. No porque es de derecha o de izquierda, no. La gente quiere que hayan personas sensatas en el manejo del Estado. Hablando del Estado, la pregunta es ¿cuándo termina el Estado que tenemos ahora y cuándo se va por fin? Bueno, el señor José María Balcázar no cabe duda de que termine el 28 de julio. Nadie lo puede, digamos, decir de otra manera. Si alguien lo ha dicho, es equivocado. Por supuesto que es presidente hasta el 28 de julio. La banda presidencial se la han pedido que le entregue antes. ¿Para qué? Para que sea el Congreso, como corresponde en el Perú, a que le entrega la banda presidencial a la presidenta. No es un presidente a otro presidente. Es el Congreso el que le entrega y su presidente el que le entrega el poder. En realidad es Balcázar que le entrega, entiendo yo, a el presidente electo, que no sabemos quién es el presidente del Congreso todavía, y este le entregará a Keiko Fujimori. Bueno, ¿qué cosa ha dicho respecto a este tema la congresista Cecilia Chacón? Escuchemos, por favor, adelante.
2: Por lo tanto, creo que la aclaración del presidente del Congreso, Fernando Rospiglio, sí ha sido bastante útil. Él, el señor Balcázar, es presidente encargado por ser congresista de la República. Y no nos olvidemos que los congresistas vamos a recibir, pues ya, vamos a ser 100% después de la juramentación, que seamos congresistas. Es decir, el Congreso deja sus funciones después que el nuevo Congreso, la nueva Cámara de Diputados y de Senadores juramente. Entonces, después de ser juramentados, los señores diputados y los señores senadores serán recién ahí, ¿no? Diputados y senadores en todas sus facultades y en el ejercicio que les da la ley. Antes de eso, no. Claro, Por lo tanto, la lógica es el señor Balcázar, siendo congresista en ejercicio, no tendría, deja de ser congresista el día 26. No significa que deje el despacho presidencial hasta el día 28, justamente porque no puede haber un vacío de poder.
0: Bueno, tiene razón la congresista, la senadora, pues es senadora electa, Cecilia Chacón. Ah, diputada. Ah, sí, su esposo, perdón, me estoy equivocando, discúlpeme, su esposo es el senador, ella es diputada. Bueno, una experiencia parlamentaria muy importante. Creo que Chancón es una persona que le agrega a esto algo que es importante, que es el sentido común. El sentido común, ¿no? Lo que pasa es que el poder, alguien me decía, no voy a decir quién, alguien me decía, el problema de Palacio de Gobierno es que tan pronto entras por la puerta, ¿no? Te transformas un poco. No voy a usar la palabra que me decían. Se imaginan ustedes, ¿no? Y entonces pierdes el sentido de las cosas, de la realidad, un poquito. Porque obviamente, pues también pasa cuando la gente ingresa por los pasos perdidos al Congreso. O sea, los bombos, los platillos, la gente se cuadra, ¿no? Se tiran al suelo, no te miran a la cara. O sea, estas cosas que son, pues, parte de la parafernalia, ¿no? Algunas personas los alteran, ¿no? Los confunden. Claro, nunca han tenido poder de repente y resulta que, ¿cómo así? ¿No? Ahora soy más simpático, estoy más flaco, me siento mejor, soy más fuerte. Resulta que han descubierto que realmente soy inteligente, caramba. Miren cómo me saludan. Ni en mi casa me decían hola. Bueno, eso pasa con muchos políticos, ¿no? Y eso es lo malo, pues, de la política. Eso es lo malo de la política. Cuando no hay formación política, este es el tema, pues. Cuando no hay formación política, cuando la gente no ha leído, no ha estudiado, no ha conversado, no ha aprendido, no ha visto desde siempre qué es la política, creen que la política son esos detalles. Cuando la política no es otra cosa que una gran oportunidad para servir a las personas. Eso es todo. El que no tiene vocación de servicio, que no se meta a la política. Porque hay gente que dice, no, la política es el momento en que ya la vas a hacer. Dicen, uff, hermano. Me da risa porque ha entrado gente de Balcázar por 15 días al Estado y algunos han dicho, no necesito 15 días, dame una hora nomás en el Estado, yo me encargo de todo, vas a ver. Imagínense ustedes los que llegan con unos apetitos a ser ministros de Estado, dicen, déjame a mí 2 meses o 3 meses y hacemos, pero cosa que hemos escuchado de anteriores gobiernos y que estamos seguros que en lo que viene eso no está ni por asomo cerca. Tenemos la esperanza de que sea así claramente, porque entendemos que Keiko Fujimori lo que tiene claramente ante sí y por sí es, entre otras cosas, ¿no? No solamente limpiar su apellido, ¿no? Sino un compromiso real. Yo sí creo en la parte genética y sí creo que como buena hija de Alberto Fujimori, ella tiene que tener ese chip que tenía, ese gen que tenía Alberto Fujimori. Que era sinceramente el hombre capaz de entregarse a una causa sin otra recompensa que el servir. No es ser fujimorista o ser. No, eso no es eso. Es la pura verdad. Los que se acuerdan de Alberto Fujimori, los que lo han visto trabajar directamente, saben lo que estoy diciendo. O sea, no en vano esa gente que fue a su velorio por 3 días, que rodeaba el Museo de la Nación, no iba ahí para recibir nada, sino para despedirse de su chinito. Era obvio. O sea, este hombre estuvo en el corazón de la gente porque se lo ganó, porque trabajó de una manera incondicional. Eso es lo que tiene que hacer un político. Para eso uno es político, pues. Si no, no eres político, pues quédate haciendo negocios. Pero no te metas a hacer política. Bueno, lo otro importante que teníamos acá para hablar era el asunto, sí, de la desestimación de la gracia presidencial. Este asunto de la gracia presidencial, yo no sabía que había sido tantas veces, ¿ah? Pero según el diario Comercio, el día de hoy, en la página 7, dice, Pedro Castillo acumula cerca de 15 pedidos de gracia presidencial y todavía hay uno más, por si acaso, que han pedido. Creo que hoy día están pidiendo uno más. O sea, estos señores de Perú Libre son insaciables. Yo he sostenido, y yo espero que me equivoque, se lo digo así, amigo, espero que me equivoque, pero yo he sostenido y sostengo de que Pedro Castillo va a salir por la puerta, o sale por el aire, o sale por la ventana. Voy a decir una cosa que usted se va a reír, pero le voy a decir algo. Mire, por si acaso, ya en el Perú existen los drones que cargan 150 kilos. Solamente le digo eso. Usted, desde 15 kilómetros, agarra su control remoto, mueve su aparato, llega al penal, carga su bulto y lo saca. Una persona no pesa, o por lo menos Pedro Castillo no pesa 150 kilos. Le estoy diciendo algo bien concreto. No sé si habrá antidrones, o sea, estos sistemas que detectan drones y se los bajan en el penal Barbadillo. Pero no me extrañaría que haya algo parecido. Porque Pedro Castillo, si no sale en las próximas 48 horas, se queda 20 años adentro. Y en México lo están esperando con los brazos abiertos. Y no se va a ir, creo yo, por la Embajada de México. Deben tener 1,500,000 de caminos. Sino que le pregunte a Cerrón cómo salir. Entonces, ojo con el tema. Ojo con el tema. Esto no es un asunto, pero él ha pedido 15 veces. La Comisión de Gracias Presidenciales del Ministerio de Justicia rechazó un pedido más presentado por el congresista Elías Varas a favor del expresidente condenado por dar un golpe de Estado el 2022. Golpe que es indiscutible, que no tiene forma de que sea barajado, ni relativizado, ni minimizado. No, ya está. Sería bueno escribir un libro, ¿no? Que se llame El Golpe del 7 de diciembre del año 22, para que no quede duda. Ni jurídica, ni política, ni mediáticamente. Eso fue un golpe de Estado acá y en cualquier parte de Peta, menos en la cabeza de Puca Bellido, de los abogados, y hasta el señor Nieto Montesinos. O sea, todos ellos dudan, dicen, no, pero...

0: él mismo cuando él da el golpe de Estado se vaca. O sea que Pedro Castillo está bien preso por el tema. Y va a seguir preso por el tema. Me refiero al golpe de Estado. Pero acá somos campeones para aceptar esas relativizaciones, esa manera de plantear las cosas tan como no debe ser. Bueno, vamos a irnos a una pausa y enseguida vamos a regresar. Por si acaso, solamente para terminar, el nuevo Congreso es hoy, ¿no es cierto? El Congreso nuevo. Hoy día van a jurar a las 11 de la mañana los senadores y a las 4 de la tarde los diputados. O sea, hoy día, 24 de julio, ya hay un nuevo Congreso. O sea, ya los que eran, fueron. Y los que han sido elegidos serán por 5 años. Ha cambiado ya el poder en el país. Está cambiando en los próximos minutos constitucionalmente. Pero el presidente de la República sigue siendo el señor Balcázar hasta el 28 de julio. Ojo con el tema, porque José María Balcázar no se va a ir, desde mi punto de vista, con todo respeto lo digo, pero como soy ciudadano también puedo decir lo que pienso. No se va a ir dignamente. El compromiso de él era dejar un país ordenado. No lo deja ordenado. Y no creo que si quiere liberar a Castillo, lo deje ordenado. Vamos a ir a una pausa, amigos, y vamos a regresar con Antonio Castillo, director de la Sociedad Nacional de Industrias, para comentar y conversar sobre la industria peruana. ¿En qué momento damos el salto cuántico? ¿Qué falta si en el Perú todo sobra desde el punto de vista de los recursos naturales, de la capacidad de trabajo, de la inventiva del pueblo peruano? ¿Por qué el Estado es el gran enemigo? ¿Qué nos falta? Vamos a regresar inmediatamente después de una pausa aquí con el pie derecho en Betel 100.1.
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5: 7:33.
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0: Bien, amigos, seguimos con el pie derecho por Betel Radio 100.1 de la FM. Gracias a todos los que nos siguen en las 350 estaciones de radio a nivel nacional. Betel, no voy a decir que es más grande que tal o cual para no despertar celos innecesarios hoy 28 de julio o hoy 24, porque ya estamos en modo, digamos, paz y amor respecto del 28 de julio y las fiestas patrias. Pero sí es una emisora potente. Y por esa razón estamos con ganas de poder conversar con algún directivo del empresariado peruano para preguntarle qué cosa es aquello que se espera con mayor, digamos, interés del 28 de julio. Y hemos invitado a Antonio Castillo, director de la Sociedad Nacional de Industrias. Antonio, gracias por estar con nosotros, bienvenido.
6: Muchas gracias por la invitación.
0: ¿Qué esperan ustedes del 28 de julio? ¿Qué debería decir Keiko Fujimori? ¿Cómo imaginan que sea ese mensaje después de 15 años de gobiernos erráticos?
6: Yo creo que hemos tenido varios años, casi 15 años de gobiernos erráticos, eso es cierto, donde el Perú ha sobrevivido solamente por su macroeconomía estable pero hemos tenido una desorientación a nivel del desarrollo, ¿no?

0: Y esto para un país indudablemente le resta competitividad, le resta capacidad de posicionamiento a nivel internacional. Y eso tiene que ver, por ejemplo, con la industria, en donde no hemos tenido una visión país y no hemos aprovechado todas aquellas ventajas estratégicas que tiene el Perú para ser, digamos, un país, un nodo central a nivel latinoamericano, cumplir con las ventajas competitivas para transformarlas en empleo, en desarrollo para el país. Esa falta de visión, esa construcción no la hemos tenido. Ha habido políticas, como usted mencionó, erráticas. Incluso la presidenta ha mencionado que existe un gran caos a nivel administrativo. Y ese es cierto, la gobernabilidad del país ha estado sin ningún tipo de norte en estos. Era solamente atisbo de medidas, pero no hubo una construcción. Hemos visto que varios países, veo a Chile, por ejemplo, con un PBI en caída, ya casi están en recesión en estos momentos, se han lanzado un paquete económico ellos, pero el Perú tiene la capacidad de, con este crecimiento que tenemos, a pesar que no es el crecimiento potencial que debe tener, yo creo que tenemos todas las bases para poder salir adelante si tenemos un plan de acción, ¿no?
1: El otro día conversaba con el alcalde de Juliaca y me dijo que el gran problema del Estado es el asunto laboral. Y me decía, no se puede contratar a nadie por el tema de la estabilidad. Y uno escucha su declaración y parece que habla con un banquero o un inversionista extranjero. Pero en realidad te habla alguien desde el Estado mismo y como gestor, ¿no? Él se da cuenta que hay en el tema y en el asunto laboral casi una barrera infranqueable, que lo que ha hecho es crear castas de privilegiados que están en planillas. Y el 90% de la población que trabaja en el Perú no tiene condición ni favoritismo laboral de ninguna especie, porque está hecho de tal manera que solamente sirve a unos cuantos. Entonces, ¿ustedes qué piensan justamente del asunto laboral? Porque sin una libertad para contratar y con esa estabilidad como está planteada, constitucionalmente, legalmente, como quiera, este país es inviable. O sea, es muy difícil estar pensando en desarrollar industria bajo los esquemas en los cuales el asunto laboral es como es hoy día, ¿o no?
0: Betel. Sí, bueno, nosotros pensamos que la presidenta en su mensaje debería tener tres niveles posiblemente mensaje, ¿no? El primer mensaje va a ser emergencial, que ya lo has venido tocando, sí, es el tema del fenómeno del Niño, así un comando es unificado, una acción inmediata, y junto con el tema del Niño, el tema de la inseguridad ciudadana, que indudablemente está afectando a la población, eso no ha acabado, y tenemos que tener un plan de acción. Esas son medidas emergenciales,
1: claro, que yo decía. Eso es lo inmediato.
0: Eso es lo inmediato.
1: Para este momento. Pero la perspectiva,
0: ¿cuál es? Pero las perspectivas inmediatas nosotros calificamos que tendrían que ser medidas de un shock de medidas que requiere el país y reformas que han estado paradas. Y después tenemos las medidas de mediano y largo plazo que hay que sembrarlas desde, ajá, ahora para retomar la confianza internacional. Ajá. Pero entra en una etapa en donde vamos a estar, digamos, con una no solo estabilidad, sino podemos tener una medida de captación de inversiones muy fuerte, sí, si nosotros sabemos establecer bien la cancha. Entonces, en las medidas de shock que hablamos nosotros, no hay que perder el paso, es una que tiene que ver con una desregulación del, claro, país. Y cuando hablamos de desregulación, hablamos de una reforma del Estado. Y junto con la reforma del Estado tiene que ver reformas que tienen que ver con los ciudadanos. Y dentro de las reformas tiene que haber el tema del empleo, tiene que haber el tema, la parte tributaria para la formalización, tiene que haber unas bases para lo que significa la contratación, sistemas de permisos, sistemas de otorgamiento de sectores de utilización de recursos naturales. El Perú no puede tener sectores o industrias que demoran, la minería 15, 16 años en trámites, una industria 4 años, 3 años, negocios pequeños también amordazados, cuando el silencio administrativo positivo, que es una norma internacional, si no te responden, tú deberías operar o declaración jurada, el Estado tiene que actuar inmediatamente. Y en el caso del empleo, yo he vivido trabajando incluso para sido consejero comercial en varios países, uh-huh. y en otros países se contrata a las personas por internet. La ficha de contrato, su relación laboral, y la persona está ya en su trabajo. Uh-huh. En el Perú, hacer un contrato de trabajo requiere un abogado. Para una pequeña empresa, requiere un abogado, y para la SUNAT requiere un contador. Seas MIPE tributario, seas estés en otra, en otra acción, digamos, sí, pues. en REC, etcétera. Con cuatro regímenes tributarios también es difícil operar en el Perú. Entonces se requiere un shock de regulación que va a permitir, creo, que el Estado llegue al ciudadano. Entonces, yo creo que esas medidas del emprendedor, en vez de perseguir, en vez de multar, hay que tener una acción de incorporarlos. Es una gran masa que hay, para que no sea el cargo solamente por un pequeño grupo, ¿no? Es cierto la cifra, cerca del 12% paga casi el 70% de toda la regulación.
1: No puede ser.
0: Y tenemos que tener una masificación del empleo con estabilidad y empleos dignos para la gran mayoría de la población peruana. No puede ser que tengamos ese 70-30 de entre formales, solamente un pequeño grupo, el 30%, que es menor incluso, como mencionas, y cuando tenemos jóvenes que requieren entrar en fase productiva, ¿no? Entonces yo creo que sí hay que lanzar, luego de las medidas emergenciales, un gran programa que desregule al Estado y que desregule la contratación de empleo, la creación de empresas, que se eliminen esas multas que habrá visto usted en las municipalidades que paran y cierran establecimientos, claro, y vayan al revés.
1: Es que,
0: ¿no?
1: Los municipios, la Contraloría de la República, se han convertido en enemigos de los empresarios, porque están buscando, algunas veces la Contraloría hace un trabajo estupendo, no estoy satanizando a toda la Contraloría, pero hay ciertos casos que parecen ser no excepcionales, en los que se va a las regiones y se pregunta cuáles son las obras más importantes para irme a ellas y ver cómo las paralizo, porque de esa forma mi reporte de gestión es más importante y entonces parece que estuviera trabajando, porque mira, claro, lo que he hecho, ¿no? He administrado diversas, digamos, acciones de gestión o de control que han paralizado esto porque había una cosa extraña, ¿no? Mira, son tantos miles de millones. ¡Uy, qué bien, qué importante! ¡Caramba! Y, ¡qué cuidado tienes!, ¿no?
0: Y todas esas no medidas puede ser que impiden el desarrollo del país traban, ¿no?, lo que el Perú tiene para adelante, ¿no? Y en ese sentido, nosotros llamamos la atención de que el Perú sí se está convirtiendo en un eje, un nodo, un hub, se puede decir, del desarrollo logístico con sus puertos,
1: por ejemplo,
0: su ubicación,
1: ¿no?,
0: geográfica.
1: El tema de los puertos, Antonio, es muy importante porque el Perú, como pocas veces en su historia, creo que nunca, ha logrado concentrar una cantidad de inversiones en los puertos que es impresionante. No es solamente Chancay. Chancay en realidad termina siendo a estas alturas un pequeño lunar, sin menospreciar la inversión, ¿no? Pero muy chiquito, porque lo que hay en el Callao, lo que hay en el sur del Perú, lo que hay en el norte del Perú, lo que está haciéndose y ya se contrató y que viene para los próximos 3 o 4 años, son de miles de millones de dólares. O sea, se está convirtiendo en una de las costas de mayor facilidad logística que hay en el mundo. Y va a ser el Perú el centro de esa logística. Entonces, estamos frente a un desafío que los privados ya vieron. Porque, claro, la gente ve dónde está Asia, es el gran consumidor. Estamos en el Pacífico. Y bueno, estamos en una posición extraordinaria. Y, ¿es consciente el Estado de esto?
0: Y no solamente los privados, sino a nivel internacional. Claro. Por las inversiones que se están dando. Y lo que necesitamos es que a esa gran ubicación geográfica se sume nuestras ventajas competitivas naturales que tiene Perú. Ya lo ha hecho la agroexportación, pero necesitamos que se sume la industria para que pueda consolidar y no sea solamente un eje logístico, sino también sea un eje logístico industrial.
1: De producción, ¿no?
0: De producción nacional.
1: ¿Qué es lo
0: nacional
1: que falta? ¿Por qué es que no se logra hacer esto?
0: Y te comento, sí, últimamente hemos tenido algunas señales. Por ejemplo, hace algunos 15 días se ha instalado, sí, una nueva fundición en el Perú, desde hace muchos años, australiana, en Chilca. Y tenemos industrias nuevas que hay en Cañete, en el sur. Nosotros estamos recibiendo muchas industrias de varios países, no solamente China, sino varios países, sobre todo Estados Unidos. Tenemos Europa, que están usando, ¿qué cosa? El Perú tiene energía, que es el 60% más barata que Chile, 50% más barata que Brasil. Uh-huh. y eso nos genera una competitividad para captar nuevas inversiones. Aparte de del eje que tenemos logístico, se suma la industrialización. Y hablo de industrialización de nuestra agroindustria, sí. O sea, de nuestro agro. Sí. Hablo de una unidad con la minería, desarrollando proveedores industriales, como es el caso de otros países grandes como Australia, Canadá. El Perú tiene una visión de país grande en el sentido de tener minerales críticos. Tiene que confluir la minería con la industria para tener un mayor desarrollo y transformación productiva. Tenemos la minería, tenemos la pesca como desarrollo industrial.
1: Muy importante.
0: Tenemos el desarrollo forestal, ¿no? 3/4 del país forestal, no lo estamos transformando.
1: Pero no somos tan. Chile hacen. No tiene bosques y tiene una industria que es varias veces más grande que nosotros, que es inconcebible.
0: Muebles y partes, piezas, MDF, etcétera. Y eso el Perú lo puede hacer generando empleo y sobre todo regional, ¿no? Sí. Y estamos hablando de todo lo que es la industria renovable, estamos hablando de lo que mencionaste al comienzo, la industria del conocimiento. El Perú debería tener los data centers, o sea, a nuestra ubicación geográfica, el data center del Perú no puede estar desde en Chile, ¿no? Hasta incluso del Estado, hasta militar, está en Chile porque ahí están instalados los data centers a nivel, digamos, de una parte de la región.
1: Claro, las nubes se están moviendo en diferentes lugares donde es más eficiente.
0: Y yo creo que el Perú tendría que dar condiciones, tendría que tener regímenes especiales como el que tenemos en zonas económicas privadas y avanzar, se puede hacer en una política que cambie al país. Yo tengo mucha fe de que posiblemente con la estabilidad que vamos a lograr próximamente vamos a poder pensar y repensar en el Perú en el mediano plazo.
1: Bueno, ahora, ¿qué cosa esperan ustedes del 28 de julio? Porque viene un planteamiento nuevo, ¿no? Se supone que el día 28 tendremos primero un discurso que puede estar dividido quizá en 2 o 3 partes, pero una de las cuales tiene que ver con lo que la Presidenta ha venido diciendo en las últimas horas, ¿no? Catastrófico lo que recibe. ¿Tan catastrófico es desde el punto de vista de ustedes, por ejemplo, la industria? ¿Ve la situación del país complicada en este momento?
0: Nosotros vemos de que si bien hay una macroeconomía estable, Banco Central y medidas que se han respetado, sí, por lo menos en lo que es la parte de manejo macroeconómico, pero en la gobernanza del país, como mencionaste al comienzo, 15 años pues desde gobierno han construido un Estado que no tiene un control adecuado y servicio a la población. Entonces hay que restablecer ese servicio a la población. No puede ser que tengamos la cantidad de inversiones, 1.100 obras paralizadas y que representan 44 mil millones de soles.
1: Pero hay algo
0: 220 mil millones de soles.
1: Increíble.
0: De inversiones que deben retirarse porque ya no están culminadas, han sido obras totalmente hechas sin ningún norte.
1: Sí.
0: Eso significa gastos improductivos del Estado.
1: Sí.
0: Y ahora, no se están orientando adecuadamente.
1: ¿Tú te refieres a un grupo de obras que están paralizadas por corrupción?
0: No. Por varios temas.
1: Ya, porque hay unas que son por corrupción,
0: sí,
1: de acuerdo,
0: una
1: pero
0: parte.
1: Hay otras que no son por corrupción.
0: No.
1: Que están paralizadas simplemente porque el Estado no dio el dinero.
0: En algunas no dio el dinero.
1: Y en otras, eran irrelevantes.
0: Irrelevantes, pero por otro lado, la forma como en el Perú se formulan los proyectos de, digamos, de obras, sí, está totalmente equivocada, está errada, ¿no? Se hacen obras dispersas, que no tienen un orden. El otro día estuvimos en la creación, en la fortificación de ese eje del norte, ¿te acuerdas?
1: Para, sí, unir, por supuesto, claro, el eje
0: a Brasil como
1: multimodal,
0: el Perú,
1: multimodal, extraordinario.
0: ¿Cómo podríamos desarrollar cadenas productivas, corredores económicos, nuevos proyectos, si el Perú anda totalmente desorganizado?
1: Claro.
0: Y por eso nosotros planteamos, y así ha hecho nuestro presidente, el señor Felipe James, ha, ajá, planteado,
1: sí,
0: la creación de un ente, no sé si es ministerio, un tipo Banco Central de la infraestructura. En Chile hay un Ministerio de Obras Públicas y Agua, un solo ministerio. Los ministerios hacen políticas, plantean planes
1: sectoriales,
0: pero el que se encarga de la construcción y ejecución en los países es un solo ministerio, como Banco Central de Reserva, encargado de la infraestructura. En Chile, en Colombia, en México, yo he estado en Brasil, las alcaldías no construyen puentes. Las alcaldías formulan, acuerdan, se ve si es conveniente, pero la ejecución de los colegios, la ejecución de los hospitales, la ejecución de puentes, etcétera, o cómo enfrentar el niño, es, claro, algo técnico.
1: Sí.
0: No puede estar en manos de 15 o 20 alcaldes, con el perdón de los gobernadores, etcétera, es un tema totalmente técnico de emergencia. Por eso es que durante, ya tenemos 10 años, o últimamente, ya pasó el Yacu hace cuestión de 3 años, y luego no hemos hecho ninguna de las obras, por ejemplo, para contener, encauzar al río Piura, que es algo inmediato que tiene que realizarse. Entonces, por eso que planteamos de que tiene que estar en manos de expertos, ¿no? Obras por impuestos, por ejemplo, está demostrando que el sector privado demuestra eficiencia sin corrupción, con planes. Los colegios, en caso del Estado, se hacen en 2 años y medio. Y por obras por impuestos se están haciendo en cerca de 9 meses o 1 año. ¿Por qué no tenemos hospitales que podrían hacerse en forma técnica por un equipo de personas especializado, sin corrupción? Cuando vemos los presupuestos de ejecución de Chile son 97%, Colombia 96%.
1: Perú.
0: Gastan todo. En el Perú tenemos siempre 60%, estamos acostumbrados a que... Y paralizadas muchas de las obras. Claro, entonces, claro, no podemos desperdiciar recursos del Estado orientados a la población sin una ejecución. Yo no digo que en el Estado falten recursos. La reorientación y el gasto corriente, por ejemplo, que se ha disparado, eso demuestra, como ha dicho la presidenta Fujimori, de que no existe un orden, catastróficamente lo ha mencionado. Yo creo que estamos de acuerdo.
1: Claro, ¿no? Ese presupuesto nacional tiene que ser reorientado.
0: Reorientado.
1: Porque en la actualidad se está yendo el 70 o 80% o más en pago de planillas, en gasto corriente.
0: Planilla.
1: Y lo peor es que no está alcanzando ni para la planilla, porque el gasto y el crédito suplementario solicitado tiene en un porcentaje muy amplio, casi totalmente, no es para obra pública. Bueno, por último, qué bueno fuera que tú pidas 10 mil millones para hacer, no sé, el agua potable pues en Puno, ¿no? No, el agua potable pues en Cajamarca, ¿no? Y esto va a cambiar el agua potable por completo en tal o cual ciudad. No, es para gasto corriente, otra vez, ¿no? Entonces aquí la burocracia mala...
0: Sí, pero tú hablas de Juliaca, por ejemplo,
1: claro,
0: ¿no? Y hablamos, o por ejemplo, de Huancavelica, de los pueblos, ¿no? Pero te voy a dar un dato bien concreto, ¿no? No sé si el público sabe que para mover una máquina se requiere electricidad trifásica. Si no, no puedes mover los motores, pequeños, grandes. Quieres hacer harina de quinoa, necesitas un motor que tenga trifásica. En Huancavelica queríamos hacer papas chip, como las que tenemos esas de papas nativas. Y no existe en el país que genera la mayor cantidad de electricidad, no existe electricidad trifásica para mover los motores industriales.
1: El primer centro de producción de papa del mundo.
0: ¿Me entiendes? Entonces, podemos...
1: Es impresionante.
0: Entonces, lo que hay que hacer es que hay que orientar esa pérdida de gastos.
1: Increíble. Lo que cuentas
0: que
1: es una tragedia.
0: En inversiones productivas para que la gente pueda hacer sus pequeños negocios, ¿no?
1: Claro. Bueno, entonces, regresamos al asunto del planteamiento del 28 de julio. Pero hay en general esperanza. Para
0: hay
1: cerrar
0: esperanza,
1: el tema...
0: yo creo que hay una...
1: Y diríamos que la industria en el Perú tiene todavía... mucho por hacer, estamos recién en pañales, en verdad, no debería ser así, porque deberíamos tener una industria, fabricación de vehículos, autopartes, computadoras, y deberíamos tener la industria del conocimiento de manera más presente, ¿no?
0: Estamos recibiendo, yo creo que Perú va a tener nuevas inversiones,
1: claro.
0: Es algo seguro, pero los empresarios actuales están con miles de problemas a nivel de lo que es la parte tributaria,
1: claro,
0: la parte
1: pues, estás en una maraña
0: laboral,
1: dificilísima de pasar.
0: Entonces es difícil salir adelante y no creo que hay que simplificarlo, simplemente hay que ir a una desregulación.
1: Esencial.
0: No se puede estar multando o generando, digamos, acciones que no permitan un desarrollo de los emprendedores, ¿no?
1: Muy bien. Antonio, gracias por acompañarnos.
0: Gracias.
1: Éxito para lo que viene en los 5 años, que deberían ser mejores, ¿no? Sinceramente, hemos estado... digamos, a 3 golpes y un repique, como dice la frase, pero no habría ninguna razón para que estos 5 años que vienen por delante no sean sino del gobierno de la sensatez, ¿no? El sentido común, ¿no? Hacer que las cosas marchen porque, digamos, se tiene claro cuál es el norte para el país. Éxito para todo el trabajo de ustedes en la sociedad de industrias y ojalá que pronto tengamos acá. ¿Cuándo cambian autoridad ustedes? ¿Todavía en bastante tiempo?
0: No, todavía nuestro presidente tiene 1 año más de gestión.
1: Felipe James tiene 1 año más.
0: Felipe
1: vamos
0: James
1: a tenerlo también
0: para...
1: invitado pronto para poder conversar después del 28, a ver qué piensa del mensaje.
0: Perfecto.
1: Gracias por
0: gracias.
1: Acompañarnos, Antonio. Muy amable de tu parte.
0: Hasta luego.
1: Gracias.
0: Gracias.
1: Amigos, era Antonio Castillo, que es director de la Sociedad Nacional de Industrias. Importante gremio que reúne a empresarios que están en varios sectores. Hemos hablado de sectores de la minería, la agroindustria, la pesquería, la mediana y pequeña empresa. En realidad, en el Perú, la pregunta es, ¿quién no está vinculado, ¿no?, a alguna industria? Es difícil, ¿no? La industria de los alimentos, por ejemplo, la industria de las comunicaciones, la industria de la tecnología. En realidad, hay mucho vinculado a la industria peruana y cómo se nota que falta todavía mucho por hacer. Creo que nos despedimos nosotros, sí, hasta el día lunes, que continuamos. Tenemos el día lunes un programa especial que le recomiendo ver con el pie derecho. Vamos a hacer un análisis con el doctor Ernesto Blume Fortini sobre cuáles deberían ser las matrices, las ideas más importantes desde el punto de vista de un Estado constitucional que deberían ser incorporadas a lo que viene en el Estado, a lo que viene en el gobierno, a lo que viene el 28 de julio. Mire, la Carta Magna es esencial en la vida de los peruanos. Lo vamos a conversar el lunes con Blume Fortini aquí. Gracias por acompañarnos. Nos vemos la próxima semana. Gracias y buenos días.
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6: El Señor es la vid. Y yo tengo que estar como pámpano conectado a la vid. ¿Amén? ¿Amén, hermano? ¿Estamos o no estamos? Estamos entonces. Tengo que estar conectado a la vid. Imagínense que esto es la vid. Y tengo que estar conectado al tronco acá. Yo no puedo, amado hermano, llevar vida cristiana separado. No puedo. Tengo que estar conectado a la vid. Y cuando estoy conectado a la vid, estoy conectado con vida. Y también voy a dar frutos. Por eso, don el Señor, tenemos que estar conectados vitalmente a la vid, hermano. El pámpano es separado de la vid, se muere, hermano. No hay más. Por eso, don el Señor, ningún creyente puede decir, yo soy cristiano solo, pastor, yo soy cristiano solo. Te equivocas. Tengo que estar conectado a la vid.
4: Hemos compartido la voz de la esperanza. Nos despedimos hasta un próximo encuentro.
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0: 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Por tanto os digo que todo lo que pidiereis orando, creed que lo recibiréis y os vendrá.
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0: En Betel Radio, esta es la hora exacta.
2: 8 en punto.
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3: Buenos días con todos y bienvenidos a una nueva edición de Betel Noticias, la última de esta semana y ya pronto estamos en fiestas patrias. Mi nombre es Magda Núñez y vamos a empezar el día de hoy con nuestros titulares. La presidenta electa Keiko Fujimori afirmó que su equipo recibirá un estado en situación catastrófica y tildó el panorama de desolador. El Ministerio de Justicia desestimó el pedido de gracias presidenciales formulado por el expresidente Pedro Castillo. El ministro de Trabajo, Flavio Cruz, afirmó que el indulto al exmandatario nunca estuvo en la agenda del gabinete, aunque afirma que debería seguir su proceso en libertad. El nuevo Congreso bicameral inicia hoy sus funciones con la juramentación de los senadores y diputados. Un incendio de gran magnitud está consumiendo una fábrica de cosméticos en el distrito limeño de Los Olivos. Empezamos con el desarrollo de la información comentándoles que la presidenta electa Keiko Fujimori aseguró que recibirá un estado en situación catastrófica tras conocer los primeros informes del proceso de transferencia durante una transmisión en vivo. Calificó de desolador el panorama encontrado y responsabilizó a la administración saliente por las condiciones críticas en las que se encuentran diversas entidades estatales.
4: Vamos a hacer un reclamo de los últimos gobiernos, por supuesto, que nos están entregando el estado de manera catastrófica. Los primeros informes que ya han ido llegando es realmente desolador, muy triste, por las obras paralizadas. Bueno, no voy a adelantar nada. Así que esas noticias tan difíciles. A partir del 29 de julio, los futuros ministros van a ir contando, junto con los periodistas, vamos a ir transmitiendo, ¿no?, todos estos hallazgos y cuáles son los cambios que vamos a hacer para mejorar los servicios del Estado. Los amigos de Manzanilla y también a las familias en Junín, toda mi solidaridad. Y vamos a tomar medidas concretas, sobre todo de cara a la inseguridad ciudadana, los primeros días del gobierno. Terribles desastres naturales, no solamente en la costa de nuestro país a través de lluvias torrenciales, sino también en la sierra de nuestro país a través de las sequías, ¿no? De las heladas, y se va a tener que hacer un trabajo muy fuerte. Trabajo en la que lamentablemente ya estamos tarde, porque en los últimos meses no se ha hecho nada. Estamos trabajando también en un inventario de todas las maquinarias que el Estado tiene para poderlas ubicar inmediatamente. No vamos a poder cubrir los 1.900 puntos de riesgos, pero iremos a los más importantes, y se convocará además al sector privado, se convocará a los organismos internacionales y a los países amigos para que nos ayuden.
3: La mandataria se reunió con las familias damnificadas por el incendio en el sector de Manzanilla en La Victoria y afirmó que lo que ocurrió fue una matanza terrible.
5: Tragedia terrible. Mi solidaridad con la familia Vilches Moscoso. He podido conversar y quiero también agradecer a la ministra de la Mujer actual en funciones, a la representante de la Defensoría del Pueblo. Me acompaña también el diputado Pierre Figari. Yo todavía no estoy en funciones, soy presidenta electa. Recién la próxima semana tendré la posibilidad de actuar como jefa de gobierno. Hoy estoy aquí como presidenta electa y representando al partido político. Hemos traído ayuda. Sabemos también que la Municipalidad de Lima, a través del alcalde Renzo Reyardo, también están mandando ayuda. Lo que está pidiendo la población, como ustedes han podido escuchar, primero es justicia, porque acá lo que ha ocurrido es una matanza terrible. 5 adultos y 5 niños han perdido la vida. Lo que están pidiendo es orden y seguridad, y eso es lo primero que vamos a hacer la próxima semana. Lo que podamos traer no va a recuperar la vida de las personas, pero por supuesto que vamos a regresar, como tenemos que ir también a Junín. La próxima semana, ya en funciones, mi primer viaje va a ser visitar a todos los damnificados de Chupac. Mi solidaridad nuevamente, y la próxima semana empezaremos a tomar acciones. A partir de la próxima semana, y hemos estado ya coordinando con los equipos de transferencia y con los futuros ministros, he pedido convocar al futuro Consejo de Ministros, y por eso agradezco la generosidad también de los pastores evangélicos para cambiar la fecha de la ceremonia evangélica al 30. El 29 por la mañana tendremos la primera sesión de Consejo de Ministros para empezar a tomar acciones. Vamos a debatir la aprobación de algunos decretos de urgencias para que de manera inmediata, a partir de la próxima semana, empecemos a recuperar el orden.
3: Otro incendio de gran magnitud se registró esta madrugada en la planta de Yovel, una empresa vinculada a la industria cosmética, ubicada en el cruce de las avenidas San Genaro y San Andrés, en Los Olivos. La emergencia fue reportada poco antes de las 3 de la mañana y obligó el despliegue de más de 20 unidades del Cuerpo General de Bomberos. El fuego compromete un área aproximada de 1.200 metros cuadrados, donde se almacenan productos químicos y otros materiales altamente inflamables, lo que dificulta las labores de extinción. La policía y el Serenazgo cerraron el tránsito en la zona, mientras los vecinos de viviendas cercanas han sido evacuados por precaución. El jefe de la Cuarta Comandancia de Lima Centro, Marcos Pajuelo, informó que hasta el momento no se han reportado personas heridas ni trabajadores atrapados. Continuando en el plano político, aquí en Betel Noticias, el Ministerio de Justicia y Derechos Humanos desestimó el pedido de gracia presidencial presentado a favor del expresidente Pedro Castillo, al determinar que la solicitud no cumple con los requisitos establecidos por la normativa vigente. Con esta decisión, el trámite queda concluido. La decisión fue adoptada tras una revisión exhaustiva del expediente a cargo de la Comisión de Gracias Presidenciales. El pronunciamiento ratifica que el beneficio solo puede ser tramitado cuando se acreditan los requisitos legales y documentarios exigidos. Pedro Castillo permanece recluido mientras afronta los procesos judiciales vinculados al fallido golpe de Estado. La decisión del Ministerio de Justicia descarta por ahora la posibilidad de que acceda a una gracia presidencial y sea liberado. El ministro de Trabajo, Flavio Cruz, descartó que el gobierno haya evaluado otorgar un indulto o derecho de gracia al expresidente Pedro Castillo. Precisó que el tema no fue abordado en la última sesión del Consejo de Ministros y aseguró que no forma parte de la agenda del Ejecutivo. Cruz sostuvo que desde su posición personal, las personas no cuentan con una sentencia firme, deberían afrontar sus procesos en libertad, en aplicación del principio de presunción de inocencia. No obstante, remarcó que esa opinión no implica que exista un proceso en marcha para beneficiar al exmandatario. El titular de Trabajo añadió que en un eventual indulto solo podría evaluarse si existe un sustento legal y técnico, con informes favorables de los órganos competentes y el correspondiente refrendo ministerial. En ese contexto señaló que en las actuales circunstancias no están dadas las condiciones para plantear esa posibilidad.
6: Vimos por la tarde el último Consejo de Ministros y no el tema no estaba en agenda, yo no he escuchado ese tema para nada. Obviamente, muchos que tenemos cierto interés en ese tema, quisiéramos que se abordara, pero cuando se trata de temas de Estado, obviamente tiene que haber un ordenamiento y ahí no había nada sobre ese tema, ¿no? Yo soy un garantista siempre pensaré que las personas que no tienen una sentencia firme y consentida no tendrían por qué estar en la cárcel, porque él ahora está protegido por el manto de la presunción de inocencia y debería estar siguiendo su proceso en libertad y no deberíamos estar discutiendo si hay que indultarlo o no hay que indultarlo. Quizá las circunstancias políticamente puede ser quizá un rédito para el gobierno saliente, para el gobierno entrante, o sea, de ese modo, pues si entramos, digamos, al ruedo de la política con esas connotaciones. Pero, a ver, pisando tierra en una democracia que requiere tranquilidad de un país que está confrontado en cierto modo después de las últimas elecciones, creo que no es momento. Ahora, si el siguiente gobierno, en términos de reconciliación, como ha invocado, lo hacen, bueno, sería un buen gesto, ¿no? Pero vamos a ver, es un desafío para ellos.
3: Estamos en Betel Noticias por radio y redes sociales, siendo las 8 y 12 de la mañana. Les contamos que el nuevo Congreso bicameral inicia hoy sus funciones con la juramentación de los senadores y diputados elegidos para el periodo que concluye en el 2031. La ceremonia empieza a las 11 de la mañana con la incorporación de los 60 senadores. Los 130 diputados prestarán juramento a las 4 de la tarde. Las sesiones se desarrollarán bajo la conducción de la Junta Preparatoria, encargada de dirigir el proceso de instalación del nuevo Parlamento. Con la juramentación de ambas cámaras quedará formalmente constituido el Congreso de la República. El domingo 26 de julio se elegirán las mesas directivas del Senado y de la Cámara de Diputados. Una vez completado ese proceso, el Poder Legislativo quedará habilitado para iniciar el nuevo periodo parlamentario y desarrollar sus funciones legislativas. Carla Schäfer aseguró que nunca antes había visto a Piura tan vulnerable frente a un fenómeno del Niño. La senadora de Fuerza Popular advirtió que pese a que la Autoridad Nacional de Infraestructura ha manejado más de 100.000 millones de soles en proyectos, las principales obras de protección en el norte siguen inconclusas o en algunos casos ni siquiera cuentan con expedientes técnicos.
7: Porque tú vas a Piura y nunca, como ayer lo dije en un medio, nunca he visto Piura tan vulnerable como hoy. La cota del río Piura, que es el más complejo, en su cauce, especialmente en la zona urbana, donde lamentablemente por desidia de las autoridades y de gente inescrupulosa, se ha perdido 60 metros del cauce, te vas a asustar.
8: Dinos.
7: Anín ha manejado presupuestos de proyectos por más de 100.000 millones. Y ni siquiera Tumbes, Lambayeque y Piura tiene trabajos concluidos y ni siquiera expedientes técnicos de la complejidad del río Tumbes, en Tumbes, en Piura, el río Piura, el río Chira en sus últimos 28 kilómetros, y en Lambayeque, el río El Cascajal y el río La Leche, ojo, la quebrada de San Ildefonso en Trujillo.
3: Bueno, ese panorama tiene que cambiar definitivamente, porque el fenómeno del Niño lo experimentamos todos los años y lamentablemente seguimos teniendo las mismas consecuencias. No puede continuar de esa manera. Y esperemos que ahora pronto nos enteremos las medidas concretas que se van a tomar. Continuando aquí en Betel Noticias, les contamos que el escritor y abogado argentino Nicolás Márquez presentó su nuevo libro Ídolos con pies de barro, los falsos héroes de la izquierda y la cultura woke. El autor sostuvo que la izquierda ha construido un relato basado en personajes mitificados para fortalecer su influencia ideológica. Escuchemos parte de su

0: Conversación con Betel Noticias.
1: Todos ellos son personajes que la izquierda utiliza en sus marchas, en sus estandartes, en sus banderas. Entonces, la izquierda, así como gobierna muy mal y como impone valores negativos a la sociedad, maneja un marketing espectacular.
2: Eso sí.
1: La izquierda fracasó en el siglo XX con 100 millones de muertos. Fracasó el socialismo el siglo XXI con el Foro de San Pablo. La segunda ola del socialismo el siglo XXI con el Grupo de Puebla también fracasó. Fracasaron las guerrillas. No hay nada digno de ser destacado. Uh-huh. Entonces, ¿qué han hecho ellos? Han inventado sucesos históricos engañosos, han inventado personajes con cualidades presuntamente nobles, uh-huh, y en afán de desmontar y desmitificar eso, es lo que me impulsó a darle batalla a la izquierda en torno a los personajes que inventaron o a los personajes a los cuales ellos le inventaron una vida que no han tenido.
0: Se viene cada vez más nuestras fiestas patrias y todo va quedando listo para la parada militar. Tenemos información precisamente en directo sobre estos preparativos con nuestro compañero Rigoberto Gómez, quien se encuentra desde el distrito de Breña. Rigoberto, adelante.
3: Bien, Magda, muchísimas gracias por el pase. Y sí, nosotros efectivamente nos hemos trasladado hasta la Avenida Brasil. Exactamente, estamos con la Avenida Brasil, con la Avenida Javier Mariátegui. Ya como puedes observar, y toda nuestra audiencia que nos ve a través de las redes sociales, Facebook, YouTube, ya todo está quedando para lo que va a ser esta gran parada militar este 29 de julio, a propósito del aniversario de la independencia nacional. Aquí vemos los estrados, ya de hecho en esta imagen ya se puede observar cómo ya se ha tendido parte de la tela blanquirroja para cubrir el estrado, ¿no? Como pueden observar, de ambos lados, como siempre se realiza. Ya prácticamente están todos los estrados armados, pero lógicamente que esto es una gran celebración, gran desfile militar, pero también ha afectado a algunos vecinos debido a esto, a los desvíos que se han tenido que realizar. El desmontaje, cabe destacar, que de estos estrados va a continuar hasta la primera semana de agosto. Ahí vemos que han cerrado, por ejemplo, allá donde se ve, vemos este operador, esa es la avenida Mariátegui, que ha sido cerrada, lo cual también ha afectado la entrada a esa avenida y a los residentes. Justamente queremos conversar con algunos de los vecinos para que nos pueda comentar cómo esto les ha afectado en su día a día, porque una de las quejas era que por qué se ha tenido que instalar estos estrados muchos días, quizás pudiéndolo hacer dos, tres días antes del 29 de julio, ya no con tantos años que se viene realizando esta parada militar. Algunos vecinos consideran de que ya deberían de tener la experiencia necesaria para hacerlo en dos o tres días. Vamos a ver si lo vemos la manera. Por acá vamos a ingresar, por acá, por esta zona. Queremos, estamos en vivo, una consulta nada más. Bueno, ya vemos que se han instalado los estrados. Usted es vecino de acá, bien cerca. Acá.
4: No, así es, sí.
3: ¿De qué manera? Sabemos que es una celebración importante, pero en cierta manera le afecta acá a los vecinos, ¿no?
4: Bueno, pero todo sea por el un aniversario más del Perú, ¿no? Estamos aquí en un aniversario más del Perú y estamos aquí con estos estrados que se están armando. Más que todo el tráfico, ¿no? Algunas señalizaciones que, por ejemplo, no las ponen, ¿no? Okay. Los carros, por ejemplo, hay calles cerradas y los carros no saben por dónde pueden salir. Ese es el problema, básicamente.
3: ¿En su caso le ha afectado en algo o ha habido alguna...?
4: No, para nada. No, estoy... Básicamente lo de los carros nomás, que no tienen donde, no hay una desviación, una señalización correcta, ¿no? Sí, básicamente.
3: ¿Cuál sería en todo caso el llamado para las autoridades?
4: Bueno, para las personas que están encargadas de este desfile, para poner señalización, pues, ¿no? Para que los carros puedan fluir rápidamente, ¿no?
3: Sí. Bien, muchas gracias.
4: Listo.
3: Muchas gracias. Y sí, Magda, por ejemplo, si te das cuenta, fíjate, justo detrás de acá en esta... En esta zona, en este lugar donde estamos, hay residencias, ¿no? Y parqueaderos, lo cual, si te puedes fijar, estamos Aquí hay un edificio y al frente nada más está el estrado, lo cual dificulta para que los ciudadanos, los vecinos puedan incluso guardar sus vehículos. Obviamente a algunos vecinos no les afecta, pero sí hemos conversado con otros que han tenido ciertas dificultades. Vamos a ver si logramos conversar con otro vecino de acá de la zona. Hola, disculpe, estamos en vivo para BTN Noticias. Bien, entonces, Magda, esta es la situación acá desde la Avenida Brasil, pero bueno, ya se están dando todos los trabajos. Ya vemos que se ve ya esta, todos los estrados, la tela tendida para lo que va a ser esta gran celebración de la independencia nacional este próximo 29 de julio. Así que esta es la situación desde acá de la Avenida Brasil. Regreso contigo a los estudios.
0: Muchísimas gracias, Rigoberto. Definitivamente estamos a la expectativa de lo que va a ser la celebración de un aniversario más de nuestra patria. Y sepa que en BTN Noticias vamos a tener una cobertura especial, Inspira Perú. Así que no se lo puede perder este 28 y 29 de julio. Continuamos nosotros aquí siendo las 8 y 21 de la mañana, comentándoles sobre otros temas que también son muy importantes, especialmente para la seguridad de nosotros y de nuestros seres queridos. Y es que, ¿sabría qué hacer durante los primeros minutos de un sismo? El terremoto en Venezuela y el reciente movimiento sísmico en Junín ha reavivado la importancia de estar preparados. En esta nota conozca las recomendaciones de las autoridades peruanas sobre cómo actuar durante y después de un sismo, los números de emergencia y los implementos básicos que debe tener una mochila de emergencia.
2: El terremoto que golpeó Venezuela y el reciente sismo registrado en Junín han vuelto a recordar una realidad. El Perú es uno de los países más sísmicos del mundo y en una emergencia los primeros minutos pueden marcar la diferencia entre la vida y la muerte. ¿Qué recomiendan las autoridades peruanas? De acuerdo con el Instituto Nacional de Defensa Civil, el Ministerio de Salud y el Sistema Nacional de Gestión del Riesgo de Desastres, lo más importante durante el movimiento es mantener la calma. Si está dentro de una edificación, evite correr hacia la salida y busque una zona segura, como columnas, muros estructurales o debajo de una mesa resistente, protegiendo siempre la cabeza y el cuello. Si el sismo lo sorprende en la calle, aléjese de edificios, postes, cables eléctricos y muros. Si está conduciendo, detenga el vehículo en un lugar seguro y permanezca dentro hasta que el movimiento termine. En ningún caso utilice ascensores ni sature las líneas telefónicas. Los mensajes de texto son la mejor alternativa para comunicarse. Cuando el movimiento haya terminado, revise si existen fugas de gas. Evite encender fósforos o interruptores eléctricos si sospecha daños. Auxilie a los heridos y prepárese para posibles réplicas. Si el sismo ocurrió en la costa y fue lo suficientemente fuerte como para impedir mantenerse de pie, evacúe de inmediato hacia zonas altas por el riesgo de tsunami. Las autoridades también recomiendan tener siempre lista una mochila de emergencia con agua, alimentos no perecibles, linterna, radio, documentos importantes, dinero en efectivo y un botiquín que incluya medicamentos básicos y los tratamientos de uso permanente para quienes padezcan enfermedades crónicas. Ante una emergencia, las autoridades piden utilizar las líneas de auxilio solo cuando sea estrictamente necesario. Los bomberos atienden en el 116, el sistema de atención móvil de urgencia SAMU en el 116 y el 119 implementado por el Ministerio de Transportes y Comunicaciones permite dejar y escuchar mensajes de voz cuando las llamadas se saturan tras un sismo. Mientras tanto, el Centro de Operaciones de Emergencia Nacional COEN mantiene el monitoreo permanente de los eventos en todo el país. Las autoridades recuerdan que los sismos no pueden predecirse, pero sus consecuencias sí pueden reducirse. Contar con un plan familiar, participar en simulacros y saber cómo actuar durante los primeros minutos sigue siendo la mejor herramienta para proteger la vida.
0: Muy bien, ya lo sabe, tomar las precauciones necesarias no es para infundir temor, sino para siempre estar listo ante cualquier situación que pueda enfrentar nuestro país. Continuamos precisamente hablando sobre los diferentes retos que vamos a enfrentar y que ya estamos enfrentando también en el Perú, y es que el fenómeno del Niño, uno de ellos, suele asociarse con lluvias, huaicos y desbordes en nuestro país. Sin embargo, este evento climático tiene un alcance mucho mayor y también está alterando las condiciones meteorológicas en distintas partes del mundo. ¿Qué países están sintiendo ya sus efectos y cuáles son los principales riesgos? Veamos el siguiente informe.
2: El fenómeno del Niño ya está presente y sus efectos no se limitan al Perú. Mientras nuestro país monitorea el comportamiento del mar y se prepara para los próximos meses, otras naciones de América Latina también enfrentan lluvias extremas, sequías e impactos económicos. Pero ¿cómo se está comportando este fenómeno en el resto del mundo y qué diferencias existen entre el Niño global y el Niño costero?
5: Es importante diferenciar y poner en contexto qué significa el fenómeno del Niño o el Niño global, ¿no? Como su mismo nombre dice, en global, este evento climático afecta a muchas partes del mundo. Pero cuando ya hablamos de un Niño costero, es efectivamente hay un término, el adjetivo costero, que está referenciado cuando el calentamiento involucra gran parte del mar peruano, ¿no? En panoramas generales es la ubicación de donde se encuentra el calentamiento, ¿no? El Niño global en el centro del Pacífico y el Niño costero a lo largo de la costa peruana.
2: Aunque muchas veces se utilizan como sinónimos, el Niño global y el Niño costero no son lo mismo. El primero nace por el calentamiento del Pacífico central y altera el clima en distintos continentes. En cambio, el Niño costero ocurre cuando ese calentamiento alcanza las costas de Perú y Ecuador.
5: Principalmente a nivel de América del Sur, a nivel regional, es importante destacar la alta probabilidad de lluvias intensas desde la costa del Pacífico de Colombia, la zona de Ecuador y la zona de Perú, por ejemplo, ¿no? Incluso ya en las próximas semanas es muy probable que se den lluvias intensas en la zona centro-sur de Chile.
2: Los impactos tampoco son iguales en toda la región. Mientras países de la costa del Pacífico enfrentan un mayor riesgo de inundaciones y deslizamientos, regiones amazónicas sufren un déficit de lluvias que favorece sequías e incendios forestales.
5: Por otro lado, así como en la zona que mira hacia el Pacífico, ahí está más expuesto a las lluvias intensas, en la Amazonía puede generar una ausencia de precipitaciones, ¿no? Y eso no generaría de manera rápida los incendios forestales, pero sí podría condicionar que en los siguientes meses y en los siguientes años y a favorecer pues a la propagación de incendios forestales.
2: Además del clima, el fenómeno golpea la economía. En la costa del Pacífico, el calentamiento del mar afecta la pesca y los ecosistemas marinos, una situación que también alcanza a Chile y Ecuador. En el Perú, la agricultura y el sector textil ya reportan consecuencias por las temperaturas propias del verano en pleno invierno.
5: Otro sector económico muy sensible es la textil, porque ya ellos preparan todos sus productos de 5 a 6 meses anteriores a la estacionalidad, ¿no? Sabemos, tuvimos una reunión con el Emporio de Gamarra y ellos ya estiman, en el mejor de los casos, una pérdida de casi 600 millones de soles.
2: Pero el impacto no termina allí. Los especialistas advierten que estos efectos suelen ser silenciosos porque no siempre se traducen en huaicos o inundaciones. Sin embargo, sí pueden reflejarse en menor producción agrícola, aumento de plagas y un eventual encarecimiento de los alimentos.
5: En realidad es un ecosistema muy delicado y a veces es un impacto silencioso o poco visible, ¿no? La población está acostumbrada a ver huaicos, a ver deslizamientos, a ver pues que se destruye un puente, ¿no? Y entonces ahí dice ya hay Niño costero. No, el Niño costero en invierno también afecta.
2: Aunque el fenómeno del Niño ya está en desarrollo, los servicios meteorológicos aseguran que todavía existe margen para reducir sus efectos mediante una adecuada planificación.
5: Tsunami, incluso ya en los próximos días estaríamos emitiendo ya un informe en relación de cuál es ese escenario de lluvias hacia el verano 2027, incluso con 6 meses de anticipación, ¿no?
2: Los especialistas coinciden en que hoy existen mejores herramientas para anticipar los efectos del Niño. El reto será que las nuevas autoridades aprovechen esa información y refuercen las medidas de prevención.

0: Con esta información nos vamos a una breve pausa aquí en Betel Noticias. Ya regresamos.
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2: 8 y 32.
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0: Estamos de regreso aquí en Betel Noticias por radio y redes sociales. Les contamos que Huancayo reunió a más de 60 líderes cristianos y representantes de 12 ciudades en el primer encuentro macroregional Centro de Cristianos Políticos. Esta reunión buscaba justamente formar y fortalecer el liderazgo y la participación de personas de fe en la vida pública y el servicio al país.
4: Huancayo fue sede el último fin de semana del primer encuentro macroregional Centro de Cristianos Políticos, organizado por la asociación Una Voz Diferente. Más de 60 líderes de iglesias y participantes de 12 ciudades y distritos del país se dieron cita para reflexionar sobre el rol de la fe en la vida pública. La jornada se desarrolló en el auditorio del Yalpanahuasi, el lugar de la memoria en Huancayo, y reunió a representantes de El Tambo, Chilca, Jauja, Concepción, Tarma, Oxapampa, Pichanaki, Pilcomayo, Pampas, Lima y Callao. El evento contó con las exposiciones del pastor Iván Burneo, el empresario George Lucar, el pastor Edgar Ceballos y el periodista Pepe Farfán. Durante el encuentro se abordaron temas como los fundamentos bíblicos para la participación de los cristianos en política, la influencia del pueblo evangélico en la vida pública, el aporte histórico de los cristianos al Perú y la evolución de las ideologías que han marcado el contexto sociocultural. El encuentro también reunió a jóvenes y profesionales con vocación de servicio público, así como a quienes ya ejercen funciones en el Estado. Los organizadores anunciaron que la próxima fecha de encuentro de la Cumbre Nacional de Cristianos Políticos se realizará en la Macrorregión Sur el 19 de septiembre en Arequipa. Así, una nueva generación de cristianos se capacita, conecta y fortalece para poder servir al país desde sus principios y en beneficio de todos los peruanos.
0: Nos trasladamos entonces ahora a las regiones de nuestro país aquí en Betel Noticias. Un accidente de tránsito dejó varios heridos en el puente del río Chancay en Huaral, mientras que en Huánuco un puente peatonal colapsó y puso en riesgo a decenas de familias.
5: Varias personas resultaron heridas tras un accidente de tránsito ocurrido en el kilómetro 76 de la carretera Panamericana Norte, a la altura del puente del río Chancay en la provincia de Huaral. El siniestro se produjo cuando un bus de la empresa Crucero Express impactó contra la parte posterior de un camión. Los heridos fueron auxiliados por los equipos de emergencia y trasladados al establecimiento de salud en Chancay. El accidente también afectó el tránsito vehicular en este tramo de la Panamericana Norte hasta el retiro de las unidades siniestradas. Por otro lado, en el hospital de Tingo María, un médico del área de emergencia fue intervenido por la policía tras ser denunciado por presentar presuntamente signos de ebriedad mientras atendía pacientes. La alerta fue realizada por trabajadores del propio

0: hospital. La dirección del nosocomio informó que el profesional fue separado temporalmente de sus funciones mientras se desarrollan las investigaciones. Mientras tanto, en la provincia de Leoncio Prado, en Huánuco, un puente peatonal colapsó. El deterioro de la estructura pone en riesgo a decenas de familias que dependen de esta vía para llegar a sus localidades. Los vecinos pidieron intervención urgente de Defensa Civil y de las autoridades municipales para restringir el paso y habilitar una ruta segura.
1: Ahora les contamos que en Jaén, la empresa Villafer abrió las puertas de sus instalaciones tras las denuncias por contaminación ambiental. Más detalles con nuestra colaboradora Karemi Lucero. Adelante, Karemi.
2: Muy buenos días, Magda. Les saluda Karemi Lucero informando para Betel Noticias. En esta ciudad, la propietaria de la pescadería Villafer se pronunció luego de que su establecimiento fuera mencionado en una denuncia ciudadana por una presunta contaminación de la quebrada Jaén, ubicada en las inmediaciones del malecón bioturístico. La empresaria rechazó de manera categórica las acusaciones y aseguró que su negocio cumple con las normas de higiene, salubridad y manejo de residuos, por lo que decidió abrir las puertas del establecimiento para mostrar públicamente sus instalaciones y el procedimiento que emplea en el desarrollo de sus actividades. Durante el recorrido explicó que los productos hidrobiológicos son conservados en cámaras de refrigeración y que el local cuenta con una máquina industrial para la producción de hielo, además de las licencias y autorizaciones correspondientes para su funcionamiento. Respecto a la denuncia por el presunto arrojo de residuos hacia la quebrada Jaén, sostuvo que los desechos generados por el establecimiento son almacenados en bolsas cerradas y entregados al servicio de recolección de residuos sólidos, descartando que estos sean arrojados a espacios públicos o al cauce de la quebrada. Asimismo, señaló que el establecimiento cuenta con un sistema de drenaje para evitar que las aguas utilizadas durante las labores de limpieza lleguen a la vía pública, e indicó además que este tipo de medidas deberían ser implementadas por todos los negocios de este rubro para así poder contribuir a la protección del medio ambiente. Además, la propietaria también manifestó estar de acuerdo con las inspecciones que realizan las autoridades, aunque solicitó que las fiscalizaciones se desarrollen de manera equitativa para todos los establecimientos comerciales del mismo giro. Añadió también que de encontrarse alguna observación durante una inspección, está dispuesta a subsanarla de inmediato. Por su parte, las autoridades competentes continúan evaluando la denuncia ciudadana y serán las investigaciones e inspecciones técnicas las que determinen si existió o no alguna afectación ambiental y las responsabilidades que correspondan. Desde Jaén informó para ustedes Karemi Lucero para Betel Noticias. Adelante.
1: Muchas gracias, Karemi. Nosotros nos trasladamos ahora a Piura, donde la pesca artesanal está en crisis debido al calentamiento del mar. Para darnos más alcance sobre esta triste realidad, nos enlazamos con nuestra colaboradora Daniela Mesones. Adelante, Daniela.
3: Buenos días, Magda. Informando para Betel Noticias desde la calurosa ciudad de Piura. El día de hoy queremos comentarles que la pesca artesanal atraviesa una difícil situación en el puerto de Paita, región Piura. El incremento de la temperatura del mar ha provocado que diversas especies se alejen de la costa, lo que ha reducido de manera considerable las capturas y ha afectado el sustento de cientos de familias que dependen de esta actividad. Los pescadores informaron que ahora deben navegar durante más horas e internarse a mayores distancias para encontrar recursos hidrobiológicos. En muchos casos, las embarcaciones regresan con escasa pesca, lo que incrementa los costos de combustible y reduce los ingresos diarios. Especialistas explicaron que el calentamiento del mar, asociado al fenómeno del Niño costero, ha alterado la distribución de especies como el jurel, la caballa y otros peces de importante comercio, que buscan aguas más profundas y frías. Esta situación también afecta a otras actividades actividades vinculadas con la cadena pesquera. Los hombres de mar manifestaron su preocupación por la continuidad de esta situación, ya que muchas familias dependen exclusivamente de la pesca artesanal. Además, advirtieron que la menor disponibilidad de recursos impacta en el abastecimiento de los mercados locales y en la economía del puerto. Expertos señalaron que, mientras persistan las altas temperaturas del mar, la actividad pesquera continuará bajo presión. Por ello, el monitoreo permanente de las condiciones ecográficas será clave para evaluar la evolución del fenómeno y sus efectos sobre el sector pesquero. Desde Piura, informó para ustedes Daniela Mesones para Betel Noticias.
1: Gracias, Daniela, por el detalle de la información. Y ahora les contamos que en La Libertad, el puente Baños Chimú sigue sin reposición tras 5 meses de su colapso. Nuestra colaboradora Cecilia Ames nos informa más al respecto.
4: Buenos días, Magda. Les saluda Cecilia Ames, informando para Betel Noticias desde Trujillo. Han transcurrido más de 5 meses desde el colapso del puente Baños Chimú en la provincia de Gran Chimú, y la estructura metálica anunciada por las autoridades aún no han sido instalada. La situación mantiene preocupación a los pobladores, quienes dependen de esta vía para trasladarse de Gran Chimú y el distrito de Sayapuyo. El puente constituía una conexión estratégica para las actividades agrícolas, mineras y comerciales de la zona. Tras su colapso, el tránsito quedó restringido a un paso provisional que cruza el río Chicama. Los vecinos advierten que esta ruta podría quedar inhabilitada ante un incremento del caudal, especialmente por los efectos previstos del fenómeno El Niño. Roberto Lescano Guarniz, presidente de la Central Única de Rondas Campesinas de Gran Chimú, señaló que la reposición del puente es una necesidad urgente para toda la provincia. Indicó que los pobladores incluso realizaron movilizaciones para exigir el inicio de las obras. El pasado 13 de marzo, el Gobierno Regional de La Libertad y el Ministerio de Transportes y Comunicaciones, a través de Provías Descentralizado, anunciaron un convenio para instalar un puente modular de 60 metros de longitud. En ese momento, las autoridades informaron que los trabajos comenzarían en los días siguientes. Sin embargo, hasta la fecha, la estructura no ha sido colocada. La preocupación aumenta debido a que el paso provisional continúa como una única alternativa de acceso. Además, antes de la firma del convenio, un padre y su hija fallecieron cuando intentaban cruzar el puente colapsado, hecho que evidenció el riesgo que enfrentan los transportistas y pobladores de la zona. Los habitantes de Gran Chimú esperan que las autoridades aceleren la ejecución del proyecto antes de que las lluvias incrementen el caudal del río Chicama y dejen nuevamente aislada a varias comunidades de la provincia. Desde Trujillo, reportó por ustedes Cecilia Ames para Betel Noticias. Adelante, Magda.
1: Muy bien, ahora tenemos información en directo, me comentan, con nuestro compañero Rigoberto Gómez, quien desde el distrito de Breña se encuentra en el colegio Elim, con una noticia muy especial, y es que han recibido recientemente un premio por su participación en un desfile patrio. Pero Rigoberto tiene más detalles, así que vamos con él. Adelante, Rigoberto.
5: Bien, Magda, muchísimas gracias por el pase. Sí, ahora nos hemos venido, precisamente como lo acabas de mencionar, en uno de nuestros colegios internacionales, Elín, en la sede de Breña. Y fíjate cómo, nos están recibiendo de esta manera, ¿no? Y es que precisamente hoy, muy aparte de lo que también señalaste sobre este concurso, este desfile que ganó el colegio hace unos días, hoy están celebrando una feria gastronómica conocida, llamada Fe, Cultura y Sazón. Y como puedes observar, ahí está la decoración, está decorado prácticamente todo el colegio con la distintivo, ¿no?, a las distintas regiones del país. Acá, por ejemplo, puedes observar, ¿no?, acá está un rincón de la selva, este Pucallpa, dice por acá, Loreto. Esta es una actividad que va a empezar todavía en unos minutos, y allí vemos a los padres, a los alumnos haciendo todas las coordinaciones respectivas. Aquí, por ejemplo, está la representación de Ica, de Arequipa, de Piura, de Lima. Vamos a conversar con el director Ángel Bernaola en unos segundos nada más, pero como puedes ver, todo este preparativo, además, un gran orgullo porque este colegio, el IN, fundado hace apenas unos años, ya ha tenido gran participación en escenarios importantes de desfile. Hace unos días nada más ganaron un desfile que se realizó acá en el mismo distrito de Breña, a eso de las 9:30, directo. A eso de las 9:30 de la mañana va a estar viniendo también el pastor, el reverendo Luis Mesa Bocanegra, van a venir oficiales y también nos han mencionado que se va a contar con la visita también de algunos congresistas que van a participar de esta actividad. De esta actividad, de esta feria gastronómica. Vamos a movernos, José Troncos, para poder tener, antes de cortar este en vivo, poder conversar con el director del colegio, que nos pueda dar detalles de lo que fue este concurso, este desfile que ganaron. Pero bueno, miran cómo está decorado todo el colegio, seguramente, y ya por ahí se van a empezar a ver las comidas de las diversas regiones del país. Por supuesto, esta es una feria que se realiza todos los años, esta feria gastronómica, y en esta oportunidad pues hoy le ha tocado al el colegio el INDE de esta sede de Breña. Entonces ahí vemos a los alumnos, que ellos están preparados, son parte de la banda que van a recibir a los oficiales, también al pastor Luis Mesa Bocanegra, y también algunos congresistas que van a venir a esta sede del colegio Elín de acá, de este distrito, ¿no? Un importante colegio, además son varios a nivel nacional. Así que nosotros vamos a continuar acá a la expectativa para poder esperar también la llegada de los pastores, de los oficiales y también de algunos congresistas que van a visitar esta sede del colegio de Breña para participar de esta feria gastronómica Fe, Cultura y Sazón. Regreso contigo a los estudios, Magda.
1: Muchísimas gracias, Rigoberto. Se ve, de verdad, la feria se ve impresionante. Para aquellos que nos acompañan desde las redes sociales, les comentamos, bueno, han podido ver, ¿no? Y a los que nos acompañan a través de la radio, toda la decoración que hay, el empeño que colocan para celebrar también nuestro querido Perú. Eso está muy bien y eso es una cultura que siempre se tiene que impulsar también en todos los colegios. Nosotros continuamos ahora en Betel Noticias con información del plano internacional. El presidente de Estados Unidos, Donald Trump, advirtió que Irán y los rebeldes hutíes enfrentarán un gran castigo militar si se repiten los ataques contra embarcaciones en el Mar Rojo.
6: El presidente de Estados Unidos, Donald Trump, amenazó el jueves a los rebeldes hutíes de Yemen con un gran castigo militar después de que lanzaran ataques con misiles y drones contra dos petroleros saudíes en el Mar Rojo. En un mensaje en su red Truth Social, el mandatario añadió que su gobierno responsabilizará a Irán, dado que los hutíes son un sustituto y o apoderado de la República Islámica. El ataque hutí contra los buques sauditas abrió un nuevo frente en la guerra entre Estados Unidos e Irán y aumenta las preocupaciones sobre el suministro de petróleo y gas en el mundo. El grupo rebelde hutí, aliado de Irán y que gobierna de facto amplias zonas de Yemen, controla el estrecho de Bab el-Mandeb en el extremo sur del país, por el que deben pasar los buques para llegar al canal de Suez, clave para llegar a Europa. El lunes, los rebeldes anunciaron un bloqueo marítimo contra Arabia Saudita, país fronterizo y cuyo puerto del Mar Rojo, Yanbu, ha sido crucial para la exportación de petróleo como alternativa al Estrecho de Hormuz, bloqueado a su vez por Irán. Una quinta parte del comercio global de hidrocarburos pasaba por el Estrecho de Hormuz antes de la guerra. Ante la extensión del conflicto al Mar Rojo, el jueves el barril de petróleo Brent subió más de 6% y alcanzó brevemente los $100. La Cancillería de Omán dijo el jueves que está trabajando para reanudar las conversaciones diplomáticas entre los rebeldes y Arabia Saudita, con el fin de lograr la seguridad y la estabilidad en la región.
1: El ministro de Relaciones Exteriores ruso, Sergei Lavrov, advirtió a Washington contra el inaceptable envío de armas a Ucrania durante una reunión celebrada en Manila con su homólogo estadounidense Marco Rubio, según Moscú.
7: Rusia criticó a Estados Unidos por el envío de armas a Ucrania. El ministro ruso de Relaciones Exteriores, Sergei Lavrov, se reunió el jueves en Filipinas con su homólogo estadounidense, Marco Rubio. Según Moscú, Lavrov le dijo al jefe diplomático de Washington que era inaceptable seguir suministrando armas al régimen de Kiev. Durante la reunión, celebrada al margen de una cumbre de la Asociación de Naciones del Sureste de Asia, el canciller ruso condenó lo que denominó una política desestabilizadora por parte de países europeos, que según su visión, siguen buscando infligirle una derrota estratégica a Rusia. Este encuentro, el primero entre Lavrov y Rubio desde septiembre, se produce en un momento en que el enfoque de Washington ha pasado de la mediación en Ucrania a lidiar con la guerra en Medio Oriente. El Departamento de Estado estadounidense indicó en un breve comunicado que Rubio y Lavrov, quienes no hicieron declaraciones a la prensa antes de su reunión, habían discutido la relación Estados Unidos-Rusia y la necesidad de poner fin a la guerra Rusia-Ucrania.
1: Un periodista fue asesinado a balazos en el estado mexicano de Oaxaca en un nuevo hecho de violencia contra la prensa. La víctima, identificada como Virgilio Luis, fue atacada mientras se encontraba en un restaurante.
8: Un periodista del estado de Oaxaca, en el sur de México, conocido por sus posiciones críticas con las autoridades estatales, fue asesinado el miércoles a balazos cuando comía en un restaurante, según informaron el gobierno y la fiscalía locales. Francisco Alejandro Leiva Aguilar, quien fue director de un canal de televisión local y tenía una columna política, fue ultimado por individuos armados que circulaban en una motocicleta y una mujer resultó herida.
9: Hasta el momento tenemos identificados tres disparos, los cuales privaron de la vida. Tenemos también por algunas cámaras la posible participación de dos personas a bordo de una motocicleta.
8: El gobernador de Oaxaca, Salomón Jara, condenó el homicidio de Leiva, a quien describió en X como un periodista crítico con su gobierno, pero a quien se le respetaba su derecho a cuestionar. La Fiscalía Estatal informó que solicitará la colaboración de la Fiscalía Federal Mexicana, que tiene un área especializada en delitos contra la libertad de expresión.
9: No, lo que queremos mandarles es un mensaje de que no habrá impunidad. Hay todo un aparato del Estado que justamente está buscando a los responsables. Ya se han detectado algunas cámaras, está siguiendo la ruta de los mismos.
8: México es uno de los países más peligrosos para ejercer el periodismo, según la organización Reporteros Sin Fronteras, que registra más de 150 comunicadores asesinados en este país desde el año 2000.
1: La empresa creadora de ChatGPT OpenAI afirmó que sus modelos avanzados de inteligencia artificial se descontrolaron durante una prueba de seguridad y hackearon por su cuenta una popular plataforma para programadores.
7: OpenAI afirmó el martes que sus modelos avanzados de inteligencia artificial se descontrolaron durante una prueba de seguridad y hackearon por su cuenta una popular plataforma para programadores. La empresa creadora de ChatGPT lo calificó como un incidente cibernético sin precedentes y dijo que realizará una investigación conjunta con Hugging Face, la biblioteca de código en línea afectada. Los modelos de inteligencia artificial que sustentan herramientas como los chatbots y generadores de imágenes son conocidos como agentes cuando actúan de forma autónoma para realizar tareas en el mundo real. Con los rápidos avances de esta tecnología, la ciberseguridad se vuelve motivo de preocupación ante el peligro de que la IA avanzada encuentre puntos débiles en los software antes que los humanos. OpenAI indicó que el incidente involucró una combinación de modelos, incluyendo su recién lanzado GPT 5.6 Sol y uno en prelanzamiento con aún más capacidad. La empresa intenta evaluar las capacidades de hackeo de sus programas al darles tareas en un espacio digital de pruebas controlado, donde el acceso a Internet es limitado por motivos de seguridad. Según OpenAI, los modelos invirtieron una cantidad considerable de potencia de cálculo en buscar una forma de obtener acceso a Internet para resolver el problema de evaluación. Tras lograr conectarse, decidieron atacar la plataforma Hugging Face, un gran repositorio de modelos de IA, conjuntos de datos y otra información para facilitar su búsqueda. al buscar información secreta que les permitiera manipular la evaluación. El sistema de OpenAI encadenó múltiples vectores de ataque, incluido el uso de credenciales robadas.
1: Muy bien, con esta información hemos llegado al final de la presente edición de Betel Noticias. Tenemos a nuestros compañeros ya en el set de Hora Punta, que en tan solo unos minutos arranca. Vamos a saludar a Grecia Ore. Buenos días, amiga.
10: Muy buenos días, Magdita. Muy feliz, muy emocionada de estar ya lista para empezar en breves el programa Hora Punta. Así que usted, querido amigo que nos está sintonizando, no se despegue de la sintonía de Betel Radio, la voz que inspira.
1: En tan solo unos minutos continuaremos con el desarrollo de la información. En nuestro caso, nos tenemos que despedir hasta el lunes que viene. Así que nos vemos pronto. Mi nombre es Magda Núñez. Esto es Betel Noticias.
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15: Cristo es la vid verdadera. Nosotros los cristianos somos los pámpanos. Es decir, que nosotros necesitamos a Cristo para tener vida eterna. Amado, nosotros necesitamos a Cristo para tener vida eterna. No hay otra forma. Para tener poder, para ser fortalecidos, para producir fruto del Espíritu. Gloria al Señor. Esta es nuestra conexión vital que debemos cuidar día tras día. Pues eso, gloria al Señor, no se puede vivir lejos del Señor, hermano. 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Por eso que cuando uno se aparta, se vuelve un cristiano sin fruto, un cristiano estéril.
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0: 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Marcos 11:24. Por tanto os digo que todo lo que pidiereis orando, creed que lo recibiréis y os vendrá.
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0: En Betel Radio, esta es la hora exacta.
2: 9:00.
0: Son las 9 de la mañana. 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
3: ¿Qué tal? ¿Cómo están? Muy buenos días. Dios los bendiga. Sean bienvenidos a su programa Hora Punta por Betel Radio, la voz que inspira. Hoy nos encontramos viernes 24 de julio, listos ya para lo que se viene preparando con bastante expectativa en la toma de mando del 28 de julio. Sin embargo, lo que va a ocurrir también hoy viernes, es la juramentación de los diputados. Y por supuesto, en cuanto a lo que respecta a la Cámara de Senadores, también va a ser hoy en el transcurso de la tarde. Les saluda Juan Diego Berna y junto a mi compañera y co-conductora Grecia Ore Gutiérrez vamos a estar acompañándolos hoy en el despliegue de la información, dentro de las cuales Keiko Fujimori ha estado haciendo bastante efectivo su pronunciamiento en relación a cómo está recibiendo el país. Está recibiendo un país ordenado, tranquilo, con las cuentas claras. ¿Qué es lo que le vienen diciendo sus principales miembros del equipo técnico? Pues que están recibiendo un país en cuanto a economía con índices catastróficos. Pero bueno, vamos a irlo comentando con todos los invitados que tendremos esta mañana, pero no sin antes, por supuesto, saludar a mi compañera Grecia Ore Gutiérrez. Grecia, Dios te bendiga, ¿cómo estás?
4: Dios te bendiga, Juan Diego, y Dios bendiga a todas las personas que ya están en sintonía de su programa Hora Punta a través de Betel Radio, la voz que inspira. Cada vez también más cerca de fechas festivas para nuestro país, para todos los peruanos, como es 28 y 29 de julio. Qué importante es que nosotros como cristianos reconozcamos también nuestra identidad patriota, ¿no? Somos peruanos, amamos la tierra en donde hemos nacido, tierra además bendita por nuestro buen Dios. Nuestro himno nacional así lo refleja y así lo reconoce. Honramos y servimos al Dios de Jacob, el Dios del Perú. Y con eso quiero empezar, porque es tan importante que nosotros siempre estemos orando, estemos doblegando nuestras rodillas por nuestro país, por nuestras autoridades. A lo mejor no todos los políticos podrán gustarnos, podrán calzar con nuestros ideales, con nuestros valores, con nuestras cosmovisiones, pero es importante poner todo eso en las manos de Dios, llevar todo esto en oración y siempre pedirle a Dios que se acuerde de nuestro país como lo ha venido haciendo. De hecho, quiero empezar con una buena noticia, y es que recientemente ha habido un informe muy interesante por parte de un centro teológico que demuestra que Latinoamérica se ha convertido en el nuevo epicentro del movimiento misionero mundial. Y a mí me encanta ese término que se ha utilizado, porque además colinda, coincide con el nombre también de nuestra obra, que es Movimiento Misionero Mundial. ¿Y qué es lo que sucede? Que Latinoamérica ha dejado de ser un espacio, una región que recibe misioneros, para convertirse en un espacio que exporta misioneros. Brasil es el país que lidera esta lista, con más de 30,000 misioneros al año que envía a todo el mundo. Pero ¿sabe cuál es el país que le sigue? El Perú. Y yo estoy muy emocionada de contar esta noticia y también muy conmovida, porque soy testigo ocular de cómo el Señor ha venido obrando en nuestro país de manera extraordinaria y cómo también ha movido cientos de corazones, miles de corazones, para que tengan esta pasión de ir y predicar la palabra a todo el mundo. Hoy en día la región de Latinoamérica está exportando misioneros que llevan la palabra de Dios a diferentes partes del mundo. De hecho, el informe detalla dos tipos de misiones. Aquella misión inversa, que es cuando el país manda a misioneros, por ejemplo, al continente europeo, que son continentes o países que normalmente han sido por naturaleza protestantes. que han tenido una raíz evangélica, donde inclusive han surgido grandes movimientos cristianos, sin embargo, que hoy en día han ido perdiendo aquella fe. Eso se llama una misión inversa. Están yendo misioneros a reconquistar esas zonas, a cerrar aquellos bares que se han abierto en donde antes habían iglesias, en donde antes habían centros de oración. Europa está siendo nuevamente tomada por el poder del Espíritu Santo y reconquistada por la fe. Y también, por supuesto, una misión que se encarga de ir a aquellos lugares donde el evangelio es inaccesible, como continente africano, el continente asiático, y donde, por supuesto, nuestros hermanos muchas veces sufren peripecias, maltrato, muerte, persecución, y también por ello debemos estar orando en todo momento. Pero creo que es una gran noticia y también nos pone una carga adicional. Orar por nuestros hermanos misioneros y en lo que podamos también colaborar con la obra misionero. ¿Cuántos misioneros, cuántas personas que predican la palabra y de verdad pasan por infinidades de cosas que a lo mejor no podemos conocer, no podemos detallar, pero el Señor lo sabe y yo estoy segura que Él respalda su obra? Bien, mencionado esto, quiero también contarles que estamos a puertas de la juramentación de la Cámara Bicameral. Vamos a tener a los senadores juramentando y también a los diputados. Los senadores electos realizarán su juramento a las 11 horas. El día de hoy en el hemiciclo del Senado. De hecho, por eso en estos días el Congreso de la República ha tenido tanto movimiento, porque han estado arreglando las cámaras, han habido diferentes situaciones, pero el Congreso definitivamente ha estado en movimiento porque estaba poniéndose todos los preparativos para ese evento. La sesión va a ser dirigida por el señor Miguel Torres Morales en la Junta Preparatoria, ¿ok? Una vez que culminen los senadores, a partir de las 4 de la tarde le va a corresponder la juramentación a la Cámara de Diputados, también desde el hemiciclo del Congreso, y esa será conducida por la legisladora Cecilia Chacón. Es importante mencionarles que la juramentación es la incorporación formal de los senadores y diputados. Hasta la fecha, ellos han estado en una junta preparatoria. Una vez que juramentan, inicia de manera formal la gestión y el quinquenio que se nos viene en estas cámaras, tanto de diputados como de senadores. El día domingo, de hecho, es una fecha importante porque ya este nuevo parlamento van a elegir a sus representantes, es decir, al presidente de la mesa directiva y a los otros integrantes. Y aquí hay que poner mucha atención, porque nosotros a lo largo de estos días hemos venido conversando acerca de quiénes podrían ser esas personas que se encarguen de liderar la mesa directiva. Hablábamos de Miki Torres para la Cámara de Senadores, hablábamos de Norma Jarrow, que se estaba posicionando, perfilando para la Cámara de Diputados. Sin embargo, el día de ayer, el señor Beto Ortiz, a través de su programa, dio a conocer un detalle que ya se venía mencionando a voces, ¿no? A voces silenciosas. Y es que parece que el Partido Cívico Obras no le quiere dejar la presidencia del Senado a los fujimoristas y van a luchar hasta el último para que Daniel Barragán se convierta en el presidente de la mesa directiva de la Cámara de Senadores. Si no fuera Daniel Barragán, otro que se está perfilando para ese cargo es el hermano del expresidente, el golpista Pedro Castillo, quien también es senador, recordemos, senador de la República. Él también se estaría perfilando para convertirse en el presidente de la mesa directiva. Y aquí hay algo muy importante, porque ayer escuchaba una entrevista que daba el congresista Alejandro Muñante y el señor Ronald Atencio. Y el señor Ronald Atencio decía, le corresponde al fujimorismo cedernos a la oposición la mesa directiva, porque ellos no pueden controlar todo en el Parlamento. Y eso es totalmente falso. Eso es totalmente incongruente. Eso es totalmente antidemocrático. Señores, el Parlamento es un espacio político. Y lo que se tiene que hacer ahí es política. Es el arte de la política. Consensuar. En esos momentos se están debatiendo, tienen que reunirse, tienen que negociar. E inclusive se espera que alguien de la bancada de la oposición, alguien de Juntos por el Perú, alguien de Buen Gobierno, alguien de la bancada del Partido Cívico Obras, pueda dar un voto en oposición. Puede suceder también, como también le puede pasar a la bancada fujimorista o a la bancada de Renovación Popular. Porque al fin y al cabo, si bien es cierto, los congresistas están adscritos a una bancada, tienen la independencia del voto. Entonces todavía nada está dicho. Podría ser el presidente de la mesa directiva, Miki Torres, quien representaría a Fuerza Popular, podría ser el señor Daniel Barragán, del Partido Cívico Obras, o podría ser Pedro Castillo, el hermano del expresidente, el golpista. Y para la Cámara de Diputados la situación está un poco más engorrosa. Todavía no se puede visualizar quién sería el candidato más fuerte. Algunos hablan de Norma Yarrow, como les venía contando, que representaría Renovación Popular, pero todavía nada está dicho. Eso es la última información que tenemos hasta las 9 y 10 de la mañana. En el transcurso del día seguramente nosotros podemos seguir informando para que usted tenga los últimos detalles de lo que va a pasar en el Parlamento en las próximas horas.
3: Así es, entonces va a ser una mañana y tarde con bastante expectativa, porque lo que se tiene en cuanto a conocimiento es que tanto los diferentes diputados y senadores que hoy van a estar haciendo efectiva su juramentación, también van a tener la oportunidad de contar con los diferentes escenarios para conversar y de repente ultimar los detalles para definir cómo es que se van a integrar estas cámaras. Y ahora, hablando en cuanto a lo que significa el escenario para ver quién le entrega la banda presidencial al señor, bueno, a la señora Keiko Fujimori, claro, normalmente es el presidente de la República quien le hace entrega de la banda presidencial para que haya esta sucesión, y es un evento protocolar muy importante que ha ocurrido de Alejandro Toledo a Alan García en el 2006, en el 2011 de Alan García a Ollanta Humala, en el 2016 de Humala a Pedro Pablo Kuczynski, y a partir de allí en el 2021, por ejemplo, ocurrió un hecho particular, que mientras Francisco Sagasti ese 28 de julio se acercaba al Palacio Legislativo, al Congreso de la República, en ese momento Sagasti como presidente de la República, iba caminando hacia el Congreso, salió un equipo protocolar para decirle al señor Sagasti, usted solamente, como fue congresista y elegido presidente del Congreso, cumple sus funciones hasta el 26 de julio del 2021. Entonces, la banda presidencial pasa al presidente del Congreso, que en ese momento era la señora Mari Carmen Alba de la bancada Acción Popular, recordarán ustedes. Entonces, frente a ese hilo conductor, uno se plantea la misma interrogante. Y allí ha publicado el señor Fernando Rospigliosi una carta al presidente de la República, José María Balcázar, que me gustaría compartir con ustedes. Fernando Rospigliosi, actual presidente del Congreso, le ha hecho efectiva una carta al señor Balcázar para explicarle o decirle lo siguiente. Allí justamente la compartí para que la podamos tener. Dice así: señor presidente de la República, José María Balcázar Celada. Precisión sobre el alcance del oficio, número tal, tengo el agrado de dirigirme a usted para poder y precisarle que la entrega de la banda presidencial podrá efectuarse desde la fecha señalada en el citado oficio y hasta el inicio de la ceremonia de transmisión del mando del 28 de julio, o sea, hasta este martes, de acuerdo con las necesidades de organización y desarrollo ceremonial correspondiente. Al respecto, corresponde señalar que la entrega de la banda presidencial tiene carácter exclusivamente protocolar y de custodia, por lo cual no afecta la continuidad del ejercicio de la presidencia de la República. Entonces, se mantiene de acuerdo a la Constitución y los principios de continuidad institucional. Sin embargo, durante la ceremonia solemne de transmisión de mando, el presidente del Congreso de la República impondrá la banda presidencial a la presidente electa conforme al ceremonial republicano. Sin otro particular, hago propicia la oportunidad para expresar a los sentimientos de mi especial consideración, Fernando Rospigliosi, hacia José María Balcázar. En resumen, lo que le está diciendo el presidente del Congreso al actual presidente de la República: usted sí va a poder estar en la ceremonia de toma de mando de Keiko Fujimori este martes 28 de julio, pero usted no va a poder hacerle la entrega oficial a la señora Keiko Fujimori. Es decir, Balcázar va a estar presente, pero va a entregar en ese proceso la banda presidencial a quien vaya a ser escogido presidente del Parlamento, quien vaya a ser el presidente del Senado como tal. y el presidente del Congreso va a ser quien le otorgue la banda presidencial a Keiko Fujimori. Con esta carta, por supuesto, se deja ya en evidencia, y para que se dejen de especular los rumores, que no van a ocurrir impases ni diferentes escenarios bochornosos como los que pasaron en el 2021, que frente a la prensa internacional, yo sé que aquí nadie es probablemente admirador de Francisco Sagasti, ¿okay? Porque sabemos lo que cometió en el paro agrario en diciembre del 2021 y a comienzos del 22, la imposición que tuvo para cerrar o para hacer toque de queda los domingos, recordarán ustedes, cuando ya nos estábamos recuperando del coronavirus, entre otras medidas. Nadie aquí está a favor de Francisco Sagasti, pero fue un evento bochornoso, algo vergonzoso que no se le reciba correctamente en el Congreso y prácticamente lo chotean afuera. Sí, está bien, pueden decir algunos. No, pero allí se deshonra la investidura presidencial. En cambio, ahora Balcázar va a estar presente en la toma de mando, pero no va a ser quien le haga la entrega de la banda, va a ser el presidente del Congreso. Así que es importante también hacer esta apreciación, precisión, valga allí el momento para poder señalar aquello, porque si es que estamos hablando de 205 años de república, deben ser celebrados, por supuesto, con todo el protocolo que corresponde. Ahora, si es que nos trasladamos del plano político al periodístico, o más bien periodístico, operador político, deberíamos llamarlo, hay un pequeño comentario que se ha hecho en relación a la propuesta que ha venido teniendo Keiko Fujimori. Sabemos que

0: uno de los principales y graves problemas que ha sufrido nuestro país es la inseguridad ciudadana. La criminalidad, muchas veces promovida por redes internacionales, por mafias internacionales que se han enquistado en nuestro país y que por ende están trayendo una serie de ríos de sangre en todo el Perú. Entonces, una de las propuestas de Fujimori y Uchi es hacer megacárceles. Y ha propuesto cuatro exactamente: Lima, Callao, Norte y Sur. Entonces, en ese aspecto se han levantado ya las críticas. Críticas del sector político, no necesariamente, sino críticas desde algunos medios de comunicación. Vamos a escuchar el siguiente clip de un reconocido periodista que ha trabajado en televisión nacional y que ahora, por supuesto, parece que la consigna es destruir o poner la mayor cantidad de obstrucciones a Keiko Fujimori. Vamos a escucharlo y luego lo comentamos.
1: Viene Keiko y nos dice: voy a hacer más penales, cuatro más. Entonces la gente, claro, ¿cómo no va a recibir esto con una noticia extraordinaria? Y el asunto no es que se hagan más o menos cárceles, si las necesitamos hay que hacerse. El asunto es el modelo que va a imponer. ¿Es esto una buquelización de la cárcel peruana? ¿Vamos hacia una privatización de la cárcel peruana como quería el ultraderechista Carlos Spa? ¿Le vamos a entregar a los privados el manejo de la cárcel? ¿Vamos a tener cárceles al estilo Bukele con tremendos galpones y gente en esas condiciones? Que lo diga claramente. Porque si vamos hacia eso, habrá que estar atentos, porque en este momento las denuncias de muertos en las cárceles de Bukele, según Amnistía Internacional, han superado largamente las cifras oficiales del gobierno de El Salvador, por ejemplo.
0: Ustedes han escuchado a Carlos Cornejo, reconocido periodista, con trayectoria a nivel nacional, y dando esta apreciación respecto a la señora Keiko Fujimori en relación a la propuesta de apuntar a la construcción de cuatro megacárceles. Y aquí dice, claro, ¿quién no quisiera megacárceles? Pero aquí él habla algo que para muchos es tomado como un ejemplo, que es el trabajo que se ha venido realizando en El Salvador. Para apuntar y desmentir al señor Carlos Cornejo, hablemos con estadísticas, hablemos con data. ¿Sabían ustedes que, de acuerdo al portal de investigación Azteca Noticias, se metió de lleno a El Salvador y se comprobó que en el año 2025 existieron 303 días sin registrarse un solo homicidio? Es decir, el año pasado en El Salvador hubo más paz que caos en cuanto a las calles se refiere. Asimismo, se impuso un toque de queda, o más bien un toque de excepción, un régimen de excepción, donde se llegaron a capturar 90.844 presuntos pandilleros que se encontraban enlazados a las redes criminales desde marzo del 2022. Ojo allí. Además, hubo una disminución neta del 60.4% en hurtos, es decir, 1.997 casos solamente el año pasado. Y, por supuesto, al día de hoy, si es que hablamos al corte de julio, al 21 de julio, se acumulan en El Salvador 168 días sin asesinatos en lo que va desde este 2026. Y esto gracias al riguroso sistema penitenciario que ha empleado El Salvador. Díganme si es que no es acaso por sentido común el hecho de que uno pueda relacionar un buen ejemplo y decir: muy bien, se está trabajando por la seguridad ciudadana. Hay un interés muy grande por los salvadoreños de bien, no por los salvadoreños de mal. Entonces, hoy, frente a quienes nos estamos enfrentando, frente a peruanos que están derramando sangre inocente, o estamos enfrentándonos a las propias víctimas. Parece que hoy había un enfrentamiento directo hacia las víctimas. ¿Cómo se siente un familiar que ha perdido a su ser querido, que el ladrón al que le debieron imponer 15 años, 20 años, 30 años de prisión por el asesinato o el homicidio doloso, ver que sale en libertad luego de 3 o 4 años, e incluso para buscar algún tipo de represalia o venganza? Todo el sistema de justicia, igualmente, que ha sido alineado por diferentes cortes internacionales a favor de los victimarios en lugar que de las verdaderas víctimas. Por favor, señores, dejemos de ver a los agresores como víctimas y verlos como sujetos de derechos humanos hasta la última instancia. Cuando uno transgrede y rompe, quebranta el principio esencial de la vida, se vuelve en ese momento sujeto de todo el peso de la ley, para que le caiga todo el peso de la ley. Y habla aquí de la buquelización de la seguridad ciudadana o de las cárceles. Yo me pregunto, ¿no es acaso que estamos viviendo en la era de la gorritización de los medios de comunicación, de la gorritización de la emisión de opiniones? Porque todos aquellos que empiezan a tener un desenvolvimiento frente a cámaras, que empieza a tener una crítica directa hacia propuestas en contra de la inseguridad ciudadana así de contundentes, son porque o están relacionados con lineamientos internacionales o porque siempre van a defender a capa y espada a el señor Gustavo Gorriti. Y este es un espacio en el que sirve vamos a informar la totalidad de los sucesos. Seguridad y penas más severas para los transgresores, sí, y si es que se incluye megacárceles, que sean bienvenidas en el Perú, Grecia.
2: Así es, y de hecho tenemos tantas problemáticas en el país por resolver que ese tipo de situaciones pasan desapercibidos en algún momento, pero siempre hay cierto sector que está buscando levantar banderas que no les corresponde, que siempre están buscando emular principios totalmente incoherentes y dañinos para la ciudadanía, y están ahí, pues no, es también parte de la libertad de expresión, hay que entenderlo. Bien, ahora, me parece muy importante hablar de lo que ha pasado en las últimas horas con respecto a el expresidente, el golpista Pedro Castillo. Bueno, nosotros también hemos cumplido con informar acerca de este pedido de liberación a Pedro Castillo, que no solamente sus abogados defensores están solicitando, sino también diferentes operadores políticos desde el Parlamento de la República y los que ya no están también en el Parlamento de la República, ¿no? Bien, alrededor de esto se sabe que se ha rechazado el pedido de gracia presidencial, el último solicitado, para Pedro Castillo. ¿Por qué? Porque esa solicitud no cumplía los requisitos formales. Oiga, yo a esas alturas estoy pensando que la defensa legal y aquellos congresistas que están emulando la causa Castillo, en realidad lo que están haciendo es todo lo contrario, ¿eh? Porque ya van varias veces, más de 5 veces, que la Comisión de Acción de Gracias Presidenciales, rechaza este pedido. Y no lo rechaza por temas de fondo, que también evidentemente lo rechazaría porque no tiene ni pies ni cabeza, sino lo rechaza por temas de forma, es decir, alguna situación que no especifica, algún argumento que carece como tal el documento, alguna falta administrativa, es decir, temas muy sencillos, temas que cualquier abogado sabe que tiene que cumplir para que el documento o la solicitud pueda proceder. Entonces, por eso, yo no sé si dentro del equipo de Castillo a lo mejor hay algún opositor, algún infiltrado, y ellos mismos no se han dado cuenta. Pero bien, resulta que este pedido ha sido rechazado, como lo digo, por causas de forma, pero todavía falta por evaluar, está pendiente todavía, que la Comisión de Gracias Presidenciales evalúe la séptima solicitud de indulto para Castillo Terrones. Esta es una solicitud del indulto. Sin embargo, entendemos que ya no le queda tiempo al gobierno de José María Balcázar, que muy interesado ha estado en este tema, ¿no? El presidente, que no ha hecho acto de presencia en este último trágico evento en La Victoria, un incendio que dejó un saldo de 10 muertos, dentro de ellos 5 niños, y que se presume, según las mismas autoridades, que podría ser un ajuste de cuentas por parte de extorsionadores, que como represalia al dueño de la vivienda por no haber pagado los cupos, incendió la casa y dejó como muertos a 10 personas, repito, dentro de ellos 5 niños. 2 de 3 años, otros de 5 años y uno de 15 años. Es lamentable el hecho. A propósito, yo revisaba la información de los familiares que están muy dolidos y uno de ellos decía que ha perdido a su padre, ha perdido a sus 3 sobrinos, a sus primos y a su cuñada. Imagínese usted. Bueno, quien estuvo presente fue Keiko Fujimori. Dio las condolencias, se solidarizó y dijo que en su gobierno eso más no iba a pasar. Pero dejando de lado a Keiko Fujimori, yo me pregunto, ¿dónde estaba José María Balcázar? ¿Dónde está el actual gobierno? Que habrá llegado de casualidad, pero de casualidad no puede gobernar. Ah, pero cuando se le pregunta por el tema Castillo, cuando se le pregunta por la libertad de Pedro Castillo, es el primero en opinar, es el primero en hablar, es el primero inclusive en vertir recomendaciones. No esperamos que los defensores, que los asesores legales de Castillo vuelvan a enviar la solicitud, pero esta vez tengan cuidado, por favor, con los temas procedimentales. Para eso sí está el presidente de la República. Realmente yo no sé quién ha sido peor presidente, si Castillo o José María Balcázar. Pero entre ellos están compitiendo por ese título, definitivamente. No solamente ellos, señores, también lo que está pasando en la policía, lo que está pasando dentro de las fuerzas del orden. Y yo aquí tengo que mencionar algo muy importante. Recientemente se hicieron virales, se hizo viral, un video donde hay un... No podría decirle ni siquiera enfrentamiento. Hay una disputa entre un policía y un civil. No se aprecia exactamente cuál es el delito, si lo han atrapado en flagrancia, que puede ser lo más probable. Pero se ve que el policía, yo le pediría a la producción muy amablemente que por favor nos ayude con la imagen, los videos. Se ve a este policía que tiene el arma en su mano y está forcejeando. Evidentemente no adrede, se le escapa una bala. Y esa bala impacta en un menor de edad, en un niño, y lo termina matando. Y ustedes me dirán, pero Grecia, tenemos que defender a la policía. Tenemos que fortalecer a los militares, a las fuerzas del orden. Porque mira cómo están las calles, mira qué es lo que está pasando con la extorsión, con la criminalidad. Y yo le diría, por supuesto que sí. Pero eso no implica que se avalen injusticias, errores gravísimos por parte del cuerpo policial. Y lo decía ayer el señor Baella, el señor José Baella, el general, que ahora también es congresista. Si un policía saca el arma, toma el arma, es para usarlo. Es para usarlo. Y se supone que ellos están facultados para utilizarlo porque están preparados para lo mismo. Y ustedes me dirán, porque he escuchado algunos comentarios y he leído también algunos comentarios en redes, es culpa de la mamá. ¿Qué hacía la mamá ahí? ¿Y por qué no se llevó a su hijo? Y parece que no están entendiendo la magnitud de los hechos. Esa bala que se escapó le pudo haber caído a alguien que estaba caminando. Le pudo haber caído a la vecina que estaba en su casa cerca a la ventana. Es una bala perdida. Le pudo haber caído a cualquier persona y lo pudo haber matado. Pudo haber sido usted o pudo haber sido mi persona también. Aquí lo que se condena es la negligencia, la falta de preparación. Lo decía también ayer Lourdes Flores Nano. Preferiría yo que en vez de haber 21 escuelas de policías que son malas, medianamente malas o muy malas, hayan 4 o 5 pero que sean muy buenas. Entonces me pregunto yo, ¿se le está dando facultades al cuerpo policial, a los militares? Pero... ¿están realmente preparados para ejercer estas facultades? Y sí, yo entiendo que el contexto es duro y es complicado. Por supuesto que sí, tenemos una situación grave en nuestro país. Pero tiene que haber también la preparación. Y si para ello se necesita inversión, por favor, al gobierno que va a ingresar, porque a José María Balcázar no le pienso pedir nada. Al gobierno que va a ingresar, por favor, inviertan en capacitar, en fortalecer a la policía desde las simientes. Desde que ingresan al plantel. En tener filtros rigurosos para aquellos que van a postular y van a ser mañana más tarde generales, militares, coroneles. Porque también se sabe que hay una mafia enorme dentro de estos organismos que están orquestando el ingreso de nuevo personal policial. Entonces realmente lo que necesitamos es una buena preparación, preparación de calidad, para que ellos puedan ejercer estas facultades teniendo todos los recursos y las garantías también de cumplir su trabajo con cabalidad, con excelencia. Porque si no van a acontecer esos sucesos como los que acabo de comentar, que son lamentables. Lamentables. Yo entiendo que este policía no se levantó en la mañana y dijo, hoy voy a matar a alguien. Evidentemente no fue a propósito, no fue adrede. Pero han habido errores en el cumplimiento de su trabajo, en el cumplimiento del procedimiento, inclusive del trabajo. Y eso también tiene que ser sancionado, por supuesto que sí. Son las 9:30 de la mañana, nos tenemos que ir a una breve pausa, pero regresamos para conversar sobre estos temas y mucho más desde Hora Punta a través de Betel Radio, La Voz que Inspira.
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3: Bien, son las 9:32 de la mañana, estamos en Hora Punta a través de Betel Radio, la voz que inspira. Quiero aprovechar para enviar un caluroso saludo a todas las personas que nos están sintonizando. Juan Diego, nos envían reporte desde taxis, desde buses, ómnibus, desde diferentes partes, desde diferentes lugares. Muchas gracias por su fiel sintonía. Esperemos que a ustedes también les esté gustando mucho esta información presentada. Bien, yo acabo de comentarles un hecho de negligencia que ha conmocionado a nuestro país, pero también tenemos que hablar de otro caso, del otro extremo, porque también es cierto que en nuestro país se ha maltratado, se ha criminalizado, se han vulnerado los derechos de muchos policías y militares. Lo hemos visto en el caso Chavín de Huántar, por ejemplo. Comandos, héroes de la patria que han sido perseguidos por años y que todavía siguen cargando procesos. Pero lo saludable es mantenernos en equilibrio, ¿no? No irnos a ningún extremo tampoco. Ahora, ¿de qué quiero hablar? El congresista Fernando Rospigliosi hizo una denuncia y también presentó una columna a través del diario Expreso que se llama Militares Presos, Narcos Libres, donde él cuenta el hecho de un operativo donde policías estaban persiguiendo a narcotraficantes. Hubo balacera, hubo impactos. El punto es que el hecho decantó en los policías que habían abatido a esos criminales, comprobado porque se les encontró y se les incautó la droga, presos. Es decir, los persecutores, los justicieros terminaron presos y los narcos libres, prófugos de la justicia. ¿Dónde estarán? Solo Dios lo sabe. De ese tema vamos a conversar con nuestro primer invitado. Se trata de Dani Umpiri, ex jefe de la Gerencia de Peritajes del Ministerio Público. Muy buenos días, ¿cómo está?
4: ¿Cómo estás? Buenos días, Grecia. Hola, es un gusto estar con ustedes y saludar a tu público, ¿no?
3: Muchas gracias. Yo creo que usted, dado su cargo, dado la experticia que maneja, nos podría contar a mayor detalle qué es lo que ha pasado explícitamente en este caso.
4: Sí, mira, si bien es cierto, nadie tiene derecho a quitar la vida a otra persona, ¿no? Creo que hay que partir de eso, ¿no? Pero sin embargo, las circunstancias, porque yo vi este caso, lo he analizado el caso, transparentemente, sin necesidad de irme por A o por B, sino netamente, científicamente, como lo dije a Carla Ramírez, una buena periodista, como lo dije también en un programa de Diego Acuña, o sea, transparentemente, como ustedes bien saben, yo me caracterizo por resolver muchos casos, pero transparentemente, sin pegar a la derecha, claro, izquierda, nada.
3: Desde el aspecto técnico.
4: Sí. Entonces, eso que sepa, ¿no?, la sociedad y que sepa la comunidad jurídica también. Lo que hemos visto acá es que cuando tuvimos toda la documentación, fotos, y algunos videos, algunos Facebook también de algunas de las personas, de los que estaban, de los occisos, y también las pericias químicas, las pericias balísticas, el protocolo de necropsia. Entonces tuve que hacer, como doctor en ciencia forense y también como especialista en antropología física forense, tuve que hacer un análisis completo. Y resulta que yo también pensaba en un primer momento que, ¿no?, que había un abuso, ¿no? Pensaba en un primer momento, porque una cosa es pensar y una cosa es tener toda la evidencia. Y cuando hemos tenido toda la evidencia, resulta que los tres de los individuos que están dieron positivo al plomo, bario y antimonio.
3: ¿Qué quiere decir eso?
4: Que ellos también, hay una alta probabilidad de que ellos también han usado un arma de fuego y han disparado. Y dos de los sobrevivientes, porque son cinco son los occisos y tres son los que sobreviven. Y dos de los sobrevivientes, uno da también a plomo, bario y antimonio. Y otro segundo da

0: a dos cationes, o sea, plomo y bario, algo así. Entonces la pregunta es, y eso que sepan todos, ¿cómo explicamos de que estas personas que estaban en la camioneta Hilux tenían esos componentes químicos? O sea, no va a aparecer pues de la nada, ¿no? Entonces, oh, y la otra gran pregunta era, y se me ha preguntado, y me cuestionan capaz algunos por las redes, o sea, me dicen, doctor, pero esa es contaminación. Les quiero decir que, ah, entonces, si sería contaminación, ¿cuántos sicarios o personas que están en el sicariato, en la extorsión? Entonces, todos estarían libres, pues, con esa lógica. Entonces, yo la verdad que no sé qué opinan, bueno, particularmente yo...
1: Entonces, lo que usted me está tratando de decir es que estos narcotraficantes, estos delincuentes, tenían armas y probablemente las usaron ilícitamente en contra de las fuerzas del orden.
0: Sí. Basado en este caso, a la pericia química, que no lo digo yo, lo dicen los mismos, los mismos peritos, basado a las pericias balísticas, balísticas químicas, inclusive el protocolo de necropsia de las lesiones que tiene el cuerpo, más la escena, hay una alta probabilidad de un fuego bilateral, no unilateral. ¿Por qué? Porque se ha encontrado también tres casquillos, que es de 3.19 milímetros y el otro es de 3.17 milímetros, no, de 9.17 milímetros y el otro es 9.19 milímetros. Y la munición o lo que utilizan los militares es de 5.55 o 50, no recuerdo, o sea, es otro tipo de munición. Entonces, ¿cómo se explica también esa munición? Ah, doctor, que lo han sembrado. No, es que la otra, mire, la otra hipótesis, mis doctores, que a los cadáveres, a los occisos, les han puesto una pistola y les han hecho disparar. Bueno, la verdad que sí, un saludo a los que piensan eso. Pero si me permiten, lo respondo, ¿no? Si ustedes quieren, ¿cómo lo respondo esto, no?
2: Porque, sí, adelante.
0: Sí, con su venia de ustedes, lo respondo esto. Primero, si sería, hemos visto muchas películas, ya, al occiso le pusieron la pistola y le hicieron disparar. Pregunto yo, cuando yo pongo, ¿sabe dónde va a quedar ese polvito, mejor dicho, ese humito? Va a quedar bastante en el que está en el que le está soportando la mano. Entonces quedaría en bajas cantidades acá.
2: Ese polvillo que ocurre cuando uno ejecuta un disparo.
0: Un disparo, que es okay. Un polvo. Entonces, ese es un polvo, ¿no? Es como decir. El plomo primero lo tenemos todos. O sea, en este momento a mí me pasan la absorción atómica, voy a dar positivo al plomo ahorita. Porque puedo manejar una moto, porque puedo manejar el vehículo, entonces doy al plomo. Pero el bario y el antimonio, ¿cómo lo obtienes? Salvo que sea un soldador, salvo que sea un ingeniero químico. Pero ninguno de ellos es soldador, ninguno de ellos es ingeniero químico, ¿no? Entonces, por eso que la triada es fundamental y ha salido en grandes cantidades. Entonces, eso de que le pusieron caería en un saco roto científicamente. Ahora vamos al tema de la contaminación, que el disparo, todo el humo se ha contaminado. Entonces ese humo ha elegido solamente a tres y no ha elegido a los demás. Es increíble cómo a veces se pide. Por eso digo, o sea, nadie tiene derecho a quitar la vida, pero a las cosas hay que decirles tal como son científicamente. Y científicamente hay una alta probabilidad de un fuego cruzado. Y no solamente eso. Acá hay algo más grave. En el protocolo 073, donde el médico legista, y esa ha sido una de las condiciones, creo, que el juez ha utilizado para dar prisión a los militares. Acá hay que tener mucho cuidado. En el 073, el médico legista dice que los disparos son de larga distancia. Muy bien, eso también ayuda. En sí, los disparos son de larga distancia, no son ni siquiera corta distancia, ni siquiera son por la espalda, nada. Son directo, o sea, de adelante hacia atrás y también así lateral. Porque el vehículo ha querido fugar, en otras palabras, ha querido hacer esta maniobra, entonces ahí es donde han entrado los disparos. Como ha sido bilateral, la alta probabilidad de un fuego bilateral, entonces te demuestra de que sí ha habido esa reconstrucción, ¿no? Entonces, ahora viene el tema. Al momento, por ejemplo, de los disparos, todo esto que son de larga distancia y no es a corta distancia, entonces el protocolo 073 en un primer momento dice, delante de todos, de la fiscal, perito, dice, el disparo es a larga distancia. un disparo en el cuerpo del 0.73, es a larga distancia. Pero 9 días o 7 días después, el médico dice, no, es un disparo a corta distancia. Y por decir a corta distancia, ya lo tomaron como una ejecución extrajudicial, bueno, jurídicamente, y... Uh-huh. Ahí es donde viene la interpretación. Entonces, acá tendría que ver cuál es la característica del médico que haya podido determinar si primero dijo a larga distancia y después dice a cambió corta distancia.
1: El informe, entonces.
0: Entonces,
1: el
0: ese ha sido el punto.
2: Uh-huh. Uh-huh. Ahora, pero señor Ampaire, ¿verdad? Entiendo yo.
0: Ampaire.
2: Ampaire.
0: No, bueno, en inglés, ¿no? Pero
2: ok,
0: bueno.
2: Ok, señor Ampaire, permítame expresar su apellido con la pronunciación. Usted tiene... igualmente la certeza o de acuerdo a los índices y a las investigaciones que se han señalado y de acuerdo a la experiencia que tiene, ¿podría llegar a la conclusión entonces que los jueces como tal están actuando, para llegar a esa conclusión, estarían actuando sin conocimiento científico a lo que a la materia forense se refiere?
0: Mira, buenísima tu pregunta y mira, yo tengo mucho respeto hacia los jueces fiscales, pero también tengo que decirle una cosa.
2: Ajá.
0: Si uno de los militares o si uno de los sobrevivientes hubiera dicho, basado en un testimonio, hubiera dicho, ah, no, ese militar nos hacen, porque hay uno de los sobrevivientes que primero dijo que sí estaban aparentemente en droga, ¿no? Incluso está la declaración de la misma fiscal de drogas, ¿no? O sea, hay un acta. Y luego en la segunda cambia y en la tercera cambia. O sea, tiene 3 versiones. Y todavía no hemos llegado a su Facebook, ¿eh? Porque en su Facebook sale con un arma y unas cositas más, que le hemos perenizado eso. O sea, acá hay mucha evidencia y que se tiene que investigar. Pero vamos a tu pregunta. Si esta persona, el sobreviviente, hubiera dicho, no, y uno de los militares también es un acosador, también es un, digamos, un pedrasta, también, y tenlo por seguro que lo van a investigar por esas cosas. Entonces yo lo que quiero decir es, no basta un testimonio. Ese testimonio se tiene que corroborar, tiene que ser coherente, tiene que corroborarse por la ciencia forense. Entonces, por eso es de que a mí en el Perú me preocupa que he visto muchos casos, y qué buena pregunta que me haces, he visto muchos casos por testimonios falsos, mucha gente está presa injustamente por un testimonio de una dama o de un preso. Entonces, ¿dónde queda la ciencia forense? O sea, no hay un, o sea, el juez tiene que buscar trazabilidad, metodología, coherencia, pero inclusive yo felicito por la Corte Superior de Arequipa, los jueces de Arequipa aplicaron en el año 2016 y 2018 los criterios de admisibilidad de la prueba de Daubert, donde dijeron donde descartaron la teoría del fiscal, dijo, su laboratorio de la fiscalía no está acreditado. El perito no encontró una trazabilidad porque no está certificado, no tenía muchas cosas y se cayó. Ese es el buen juez, porque eso es lo que queremos. Entonces, a lo que me voy yo es, creo que los jueces tienen que olvidarse este tipo de presiones mediáticas, el que dirán. Pues,
2: el juez tiene que olvidarse de la presión ideológica que hay detrás de ellos también.
0: Mejor, creo que esa es la palabra, ¿no? Y basarse a lo que hay, ¿no? A la ciencia forense. Porque la ciencia forense es lo que le va a dar el soporte en una argumentación. A veces algunos me dirán, pero doctor Umpire no es jurista. Pero bueno, no soy jurista, pero en todo el mundo la ciencia forense es clave.
2: Claro, y hay que apelar a ello para tomar una decisión.
0: Claro, porque si un juez, porque recuerda que cada juez puede dar su interpretación a su manera. Uh-huh. Incluso ya están los plenarios. A veces algunos ni siquiera cumplen los plenarios. O sea, la idea es que ellos cumplen lo que han hecho los plenarios. Entonces, eso que, con todo el respeto que me merecen, pero hay algunos que ni siquiera cumplen sus plenarios, que ellos mismos lo han hecho. Entonces, ¿y dónde queda la ciencia forense? Entonces, ¿para qué existe la química, la balística, la antropología, la ontología, la medicina, el análisis digital, la fonética, la psicología? Entonces, ¿para qué existe entonces si van a tomar una decisión y van a pisotear a las ciencias forenses? No, yo creo que no. O sea, no es así. ¿Eh? Eso está muy mal.
2: Ajá. Ahora, esto dentro de lo que incluye, señor Ampaire, la fórmula para igualmente reducir la criminalidad organizada, ¿es un factor que termina desalentando a las diferentes fuerzas del orden que están inmersas en la lucha en lugares que no son tan mediáticos, pero cuando ven este tipo de respuestas por parte de la justicia, hay un grado de desincentivo? Hay un grado de desaliento, porque uno dice, ok, yo arriesgo mi vida, pongo el pecho para mantener la seguridad de mi localidad, de mi zona, pero al final al ladrón le terminan creyendo más que al policía. El testimonio del delincuente, del narcotraficante, termina pesando más el que el de un policía o de los policías. Entonces, ¿cómo tener una lectura correcta? Sabemos, aplicando la ciencia forense, pero ¿cómo trasladarlo al campo real hoy, al 2026?
0: Mira, primero, como bueno, como conocedor del tema y como doctor en ciencia criminalística o ciencias forenses, te digo algo. A veces, pongo el ejemplo de otros países. Por ejemplo, ¿no? En los Estados Unidos, las intervenciones que hacen, los policías tienen su cámara. O sea, su cámara, digamos, su casquito, tienen en el pecho, ¿no? Tienen una cámara de todo el procedimiento que hacen. Entonces, lo que quiero decir, si el policía acá en el Perú cometió un hecho ilícito, bueno, que sea sancionado y que sea penado, igual un militar, ¿no? Pero si en su labor, en su parte funcional, digamos, en su operatividad, digamos, tiene que defender su vida o tiene que la de nosotros, bueno, entonces ahí tiene que ver algo que lo respalde. Yo pienso, y no sé quién lo dijo, que los policías tendrían que tener su cámara para evitar ese problema, porque el videíto manda. Entonces, yo también pienso, si sería un efectivo policial y veo esto de que no hay una justicia y veo que capaz en una intervención de un supuesto sicario o supuestas bandas delictivas, entonces va a estar también con ese temor de que a mí también me van a detener. Entonces ella psicológicamente su mente se va a desquebrajar, o sea, va a bajarse el policía. Entonces yo creo que más bien lo que hay que decirle es, y yo diría, de que confíe en su, bueno, primero que confíe en lo que él ha aprendido, en la misión que él tiene, tanto en defender no en este caso a la sociedad, y los militares en defendernos a nivel exterior y como están combatiendo el, digamos, digamos el narcotráfico, etcétera. Pero sin embargo, es muy necesario que la ciencia forense, en este caso las cámaras de seguridad, ¿no?, su grabación, les va a ayudar muchísimo a descartar estos algunos abusos, como esa famosa prisión preventiva, que rápido, sin pruebas, sin nada, ya está preso. Entonces es algo que también no lo veo bien en el Perú.
1: Bien. Bien, ahora, señor Umpire, desde su óptica como especialista en la materia, a mí me gustaría saber qué opina usted acerca del caso de este policía que en un enfrentamiento o en una en algún conflicto con un malhechor disparó y terminó matando a un niño, a un menor de edad. Hemos visto las imágenes, han sido realmente devastadoras, ¿no? La madre está muy dolida y es evidente. Y yo decía hace un momento que esta bala le pudo haber alcanzado a cualquier persona. Entiendo que se le escapó la bala al policía y entiendo también que la policía está formada, está preparada, está especializada para cumplir ciertos reglamentos y abatir a los delincuentes, porque evidentemente el delincuente se va a resistir, justamente por eso tenemos fuerza del orden. ¿Cómo es que usted lo analiza?
0: Mira, yo pienso, como creo que no dimos un punto clave acá, las cámaras de seguridad, o si él hubiera tenido en su pechera, ¿no?, la cámara de su intervención o cómo ha pasado, entonces se podría ahí, digamos, transparentemente decir si es que realmente nunca quiso, digamos, disparar intencionalmente capaz al menor o al niño, o que capaz esa fue una bala perdida, o capaz en la intervención, ¿no? Entonces todas esas características nos hubieran ayudado mucho si hubiera habido un video, una cámara, todo eso. Pero como no hay eso y como hay la muerte de un niño, entonces pues ahí es un poco bien complicado, ¿no? Bien complicado para el efectivo policial, ¿no? Porque es que uno tendría que ponerse en ese lugar, ¿no? O sea, por eso digo, nadie tiene derecho a quitar la vida a nadie, ni siquiera a un delincuente, pero a veces ellos sí tienen el derecho de quitar la vida a los policías.
1: Claro, es que la fuerza del orden actúa en legítima defensa, ¿no?, en legítima defensa del bien jurídico, y por supuesto que están facultados para abatir delincuentes, o sea, no de manera arbitraria, evidentemente, ¿no?, y siempre en casos de proporcionalidad, pero la ciudadanía tiene que saber que la policía está facultada para abatir a los delincuentes, para abatir a aquella persona que está atentando contra alguien y dispararle si así fuera necesario en legítima defensa. Es una facultad que tiene la fuerza del orden, que no lo tiene, por supuesto, el civil. Yo no tengo esa facultad, usted tampoco.
0: No.
1: Pero sí, las fuerzas del orden justamente por eso tienen que estar preparados.
0: Sí, y por eso es que a veces en un enfrentamiento, a veces las balas pueden caer o sea, trae consecuencias, uh-huh, digamos a nivel, o sea, digamos a nivel del entorno, contorno, entonces, del entorno, perdón, y puede ver esos factores externos, ¿no? Entonces, yo la verdad no lo he visto bien el caso, solamente he escuchado como un comentario, pero yo pienso para mí que antes de que algunas personas hayan adelantado juicio en A o en B, pienso que deben de tener todo primero el material, como el caso que estamos viendo de los militares. Primero todo el material y recién poder establecer pues qué es lo, quiénes son, qué es lo que ha pasado, ¿no? Todo algo así, ¿no? Y esa es mi primera apreciación criminalística, ¿no?
1: Otro hecho vinculado a ese tema, doctor Umpire, es lo que ha pasado en La Victoria, este incendio. Según el PNP Oscar Arreola, él indica que podría tratarse de una represalia por parte de bandas que se dedican a la extorsión, al hurto, al sicariato, y lamentablemente ese siniestro ha dejado a 10 personas muertas, a 10 personas muertas, dentro de ellos 5 que son menores de edad. ¿Qué se necesita para entender o para tener como material probatorio que eso se trata de una represalia por parte de delincuentes?
0: Mira, vuelvo a repetir. En un país tan inseguro como Perú, porque seguro no es, o sea, es un país inseguro, no se va a tratar solamente con la parte operativa. La inseguridad ciudadana, y eso también, ojalá que el gobierno escuche, la inseguridad ciudadana se trabaja con el avance tecnológico, con la verdadera inteligencia, pero no la inteligencia operativa, sino con la inteligencia de poder crear, de poder innovar, digamos, programas para poder identificar a los delincuentes, o ya sea por la oreja, ya sea por las manos, por, uh-huh, los nudillos extorsionados, o sea, todo eso
1: permite identificar.
0: Permite muchísimo. Y tenemos ya experiencia y somos un equipo pequeño de investigadores reconocidos por el mismo, que somos investigadores de Prociencia, de Concitec, ¿no? Entonces estamos inscritos y nosotros estamos preparados, pues, para ayudarlo al gobierno con esas capacidades, pues, de innovación tecnológica a uno. Pero bueno, ya es cuestión del gobierno si nos quiere llamar o no. Pero me voy a la otra parte. Si hubiéramos tenido cámaras de seguridad al contorno de la vivienda donde ha pasado el hecho, entonces podríamos tener si ha sido un sicariato, una extorsión o algo, ¿no? Pero sí, el tema va por el lado de la identificación ahora, porque yo he visto que están, no, digamos, dificulta también la identificación ahora, si están, hay que ver el estado de carbonización que están las personas, ¿no? Entonces, ahí también es clave poder identificar ahí, por ejemplo, rápidamente, porque imagínate el dolor humano de los familiares que están en querer, digamos, es un lado humanitario, ¿no? En querer dar una cristiana sepultura a sus familiares, ¿no? Entonces, también ahí juega importante la ciencia forense. ¿Viste que todo radica en las cámaras de seguridad? Uh-huh. ¿Por qué? Porque yo escuché, no, que es hora de comprar equipos de interceptación telefónica. No, porque el extorsionador, eso que sepan todos, lo digo por como experto, el extorsionador no usa el teléfono normal, el extorsionador usa redes sociales, llama por Telegram, por WhatsApp, y todavía no existe.
1: Y cobra por yape.
0: No, pues por favor, hay que ubicarnos también ahí. O sea, no sirve eso. O sea, la idea es fortalecer con cámara de seguridad y hacer lo que te he dicho. O sea, buscar o crear. Por ejemplo, ¿no? Sería interesante que el gobierno, ¿no? El nuevo gobierno crea el Instituto Nacional de Biometría Forense. Uh-huh. ¿Tú sabes qué impacto tendría crear el Instituto de Biometría Forense? Ahí tendrías una base de datos de las voces, una base de datos de tatuajes, cómo identificar los nudillos, cómo caminan estas personas, cosa que sería lo ideal, pero netamente científicos, pues, ¿no?
1: Uh-huh. Sin sesgo político.
0: No, pues, porque
1: dándole parte a la especialidad técnica.
0: Claro, a los científicos. Entonces, por eso que, como en otros países, ¿no? Y ese Instituto Nacional de Biometría Forense sería, pues, un ente rector que ayudaría a la policía, le ayudaría a la fiscalía, ¿no? O sea, nos ayudaría bastante porque ahí se va a innovar cómo poder identificar a estos extorsionadores por la oreja, por los nudillos, por la forma de caminar, tatuajes, una base de datos. Uh-huh. Más aún tenemos con la migración, digamos, colombiana, venezolana, etcétera.
1: Así es, y además esto permitiría que los juicios sean realmente imparciales, no basados en algún sesgo político, sino en los hechos, que es lo más importante. Vamos a irnos a una breve pausa, pero regresamos para continuar con su programa Hora Punta a través de Betel Radio, La Voz que Inspira.
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8: 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Que tengan un bendecido viernes.
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9: Tenemos que dar frutos. Por eso aquí dice el Señor: permanezcan en mí y yo en vosotros. Como el pámpano no puede llevar fruto por sí mismo. ¿Se dan cuenta? No puede llevar fruto por sí mismo. O sea, quiere decir el Señor que solo no puede salvarse, solo no puede hacer nada. O sea, no, por eso que usted dice, alguien dice, voy a dejar de mentir. Y bueno, deja de mentir un día, dos días, tres días y vuelve a lo mismo. Por eso el hombre adúltero dice, voy a dejar de adulterar. No más, no más al pecado. Pero pasa un mes, dos meses, tres meses, con su fuerza humana lo intenta y luego vuelve a caer. Lo mismo pasa con el drogadicto, con el alcohólico. Quiere dejar las drogas, amado hermano, y dice, una semana hace lo imposible, amado hermano, o todo lo posible por poder dejar las drogas. Pero llega el amado el momento y dice, no, no, y vuelve a lo mismo. Entonces, ¿qué nosotros necesitamos, amado hermano? Necesitamos la ayuda del Señor.
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6: 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Detrás de cada taza hay agricultores que con esfuerzo y dedicación llevan el nombre del Perú a lo más alto. ¡Que viva el Perú!
3: 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Marcos 11:24. Por tanto os digo que todo lo que pidiereis orando, creed que lo recibiréis y os vendrá.
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7: 10 en punto.
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1: Bien, son las 10 de la mañana. Estamos conversando con Dani Umpire. Él es ex jefe de la gerencia de peritajes del Ministerio Público. Ahora, hace algunos minutos atrás, señor Umpire, yo hablaba acerca de la falta de inversión en todo lo que es materia policial, militar, y cuanto más haga falta para combatir contra este monstruo que es la inseguridad ciudadana. Usted como técnico, como especialista, que también ha trabajado en el Estado, que también ha servido para el aparato público, ¿cómo evalúa esta situación y qué considera que debe tener en cuenta el gobierno entrante de Keiko Fujimori?
0: Mira, yo espero que, ¿no? que nuestra nueva, la nueva presidenta tiene muy buenos objetivos. O sea, yo creo que sus objetivos son muy buenos por el bien del país. Pero, sin embargo, quiero responder algo que me hiciste una pregunta que era clave antes de responder esto. Era, por ejemplo, si un policía o un militar o un fiscal comete un hecho ilícito, ¿no? Entonces, vamos a hablar del policía primero. Si un policía comete un hecho ilícito, entonces, ¿quién tiene que investigar pericialmente? Sus mismos peritos, ¿no? Entonces, no daría ese peso. Igualito, en un fiscal, comete un fiscal un hecho ilícito, entonces la misma gerencia de peritajes le va a tener que investigar. Entonces, acá sería lo contrario. Acá tendría que, digamos, si un policía comete un hecho ilícito y el peritaje, no lo podría hacer pues la misma policía. O sea, por transparencia, a eso me voy, por transparencia no podría ser. Por eso es muy necesario que haya un ente, como es el Instituto Nacional de Biometría Forense, que de una u otra manera podría, ya que no hay universidades que tengan laboratorios forenses, entonces podría, digamos, ser totalmente imparcial. O sea, para ni A ni para B. Eso es lo que falta en el Perú. ¿Para qué? Y eso podría implementar la nueva presidenta, implementar eso, para que, digamos, no haya eso. Ah, no, hay un sesgo, digamos, yo apoyo mucho al policía, yo apoyo mucho al militar, yo apoyo mucho. No, entonces, científicamente, y eso te lo digo porque a nivel mundial hay eso, siempre hay un ente medio, y es el Centro Nacional de Biometría Forense, sería clave para evitar eso, y eso es algo muy importante que debe de tenerlo presente.
2: Señor Paide, ¿hay algún país que pueda ser ejemplo, que pueda estar en el top 3 de el uso correcto que se le hace a la inteligencia para llegar a el fondo en casos criminalísticos como tal? Sabemos que en el Perú estamos muy atrasados en materia tanto de inversión, en tanto para trabajar en inteligencia, pero ¿cuál diría usted estos son los países que aplicaron, que comenzaron de esta forma? No hablemos necesariamente del primer mundo, hablemos quizás de países subdesarrollados o en vías de desarrollo que han empezado a tener ya buenos resultados con el uso de inteligencia.
0: Mira, la inteligencia, la IA ha venido a quedarse, ha venido a quedarse.
2: La inteligencia artificial.
0: Así es. Entonces, justamente, y va, mira, eso de la IA justamente va pegado al Instituto Nacional de Biometría Forense que se crearía. ¿Por qué? Porque hoy en día se clonan voces. Hoy en día, digamos, el cuerpo puede ser clonado y puede ser puesto, digamos, como un caso en Florida de un juez que lo habían involucrado en un hecho de pedofilia, cuando no era pues su cuerpo. Pero tú sabes que por los sesgos de los delincuentes, pueden crearlo, pues, ¿no? Y pueden modificar. Entonces, para detectar todo eso, ¿cómo debemos estar preparados? ¿Estamos preparados? No estamos preparados. ¿Por qué, Diego? ¿Saben por qué? Porque no existe ni un laboratorio forense en el Perú que está debidamente acreditado. Los peritos no están certificados. O sea, ¿qué quiere decir eso? Es grave, es muy grave. O sea, se pueden crear muchos laboratorios, pero ¿de qué sirve crearte muchos laboratorios si no están acreditados? Tú me dirás, ¿por qué? Porque, digamos, vamos a suponer, yo sea el perito de parte.
2: Ok.
0: Yo voy al juicio oral y en el juicio le digo al perito, en un debate pericial, tu laboratorio o tu área de digital forense, de fonética, contabilidad, ingeniería, ¿está acreditado? ¿Y sabes qué me va a decir? No, no estamos acreditados. Entonces, ¿cuál es la confiabilidad del resultado que ellos están dando? Es como decir, yo voy a una clínica, ¿cuál es el ISO? O sea, ¿cómo me da la confianza que ese resultado va a salir idóneo o no? Acá lo que se ve es la libertad de una persona. Y la libertad de una persona no simplemente es decir, tengo el mejor laboratorio, tengo los mejores peritos, no, sino la libertad de una persona se base, aunque ese perito está usando una buena metodología, una buena trazabilidad, que sea correcta, que sea, digamos, aprobada por la comunidad científica. ¿Y para qué? Porque es la libertad de una persona o el encarcelamiento de una persona, porque la pericia mucho define bastante en el criterio de un juez. Entonces, Por eso es que en Arequipa aplicaron ese criterio. Por eso algunas personas me dicen, doctor Umpire, pero usted ya voló muy alto. No, no volé muy alto, sino tengo una visión holística de todo el mundo, porque últimamente he estado en la policía en Idaho, ¿no? He estado en la policía, en varias policías de Estados Unidos, ¿no? Y también he sido ponente internacional, ¿no? En estos temas, por eso que conozco el tema y lamentablemente eso es lo que faltaría, la certificación de los peritos. No basta hacer un curso. O sea, hice un curso de grafotecnia, me dieron mi cartón. Eso no te dice que eres perito, sino que el perito tiene que publicar. Y justamente acá viene el tema de la inseguridad ciudadana. Felizmente nosotros estamos ya a punto, ya estamos ya como el más del 90% algo privado, estamos listos para presentarnos a un proyecto para crear un software y poder, digamos, que va a ayudar esto a identificar por la oreja a las personas que son captadas por pasamontañas o captadas por mascarillas en aras de la misma policía y de la misma fiscalía.
2: Bien, hemos estado conversando con Dani Ampaire. Él ha sido ex jefe de la gerencia de peritajes del Ministerio Público y, por supuesto, experto en lo que significa antropología forense. Señor Ampaire, le agradecemos. Que Dios lo bendiga.
1: Muchas gracias. Dios le bendiga. Muy buenos días.
2: Que le vaya bien. Y bueno, amigos, a todos aquellos que nos están escuchando en las 329 repetidoras a nivel nacional, recordarles que estamos aquí en Betel Radio, la voz que inspira, y todas las mañanas tenemos la oportunidad de comentarles acerca de lo que viene ocurriendo en nuestra coyuntura nacional y desde aquí, desde Hora Punta, a cargo de especialistas que puedan brindar la lectura al respecto. Hoy es un día particular porque normalmente son los 26 de julio, pero debido a que se está empezando ahora con dos cámaras y se está teniendo una fuerte carga de trabajo para lo que se proyecta, han adelantado la juramentación hacia los diputados y senadores. Va a ser hoy, viernes 24 de julio, una fecha que normalmente no es típica para una juramentación, pero que hoy justamente tenemos ya nuestros equipos, a nuestros enviados, nuestros reporteros allá en los lugares de la noticia para que usted pueda tener igualmente la información a detalle en el último minuto. Así que esté atento a las plataformas de Betel Noticias. Pero Grecia, es momento de conversar, de compartir con los diferentes analistas que nos acompañan esta mañana y que nos van a dar la lectura al respecto. Y se encuentra con nosotros el doctor Antero Flores Araos, ex primer ministro, ex presidente del Congreso, sabe la materia y, por supuesto, va a ilustrarnos qué nos espera hoy, esta tarde y mañana. Señor Flores Araos, Dios los bendiga. ¿Cómo está usted?
10: Muy buenos días a ambos y deseándoles lo mejor de lo mejor.
2: Cuénteme cómo se encuentra. Patrias. ¿Cómo está usted?
10: Vivo, que ya es bastante.
2: Qué bueno. Y agradecido a Dios por eso.
10: Siempre.
2: Qué bueno. Qué bueno, señor Flores Araos. Siempre. Estamos usted ya sabe que aquí es un invitado frecuente porque nos interesa siempre saber lo que se puede dilucidar de una mente
10: y
2: como
10: tanto
2: usted.
10: Tanto me han dicho analista que ya me creen dueño de ROE.
2: ¿De qué?
10: ROE, los laboratorios.
2: Ah. Solamente le falta eso. Señor Flores Araos, estamos en una situación particular. Bueno, no, desde que se tiene conocimiento en el siglo XXI siempre se han juramentado los congresistas el 26 o los 26 de julio. Ahora se va a tener esta fecha 24 de julio. Tenemos un congreso bicameral que nos espera. Hoy diputados en la mañana, senadores por la tarde van a estar haciendo efectiva su juramentación. Y quería preguntarle de manera particular, ¿es normal que se tengan estas sensaciones de incertidumbre o de zozobra o no sé cómo llamarlo específicamente, de no tener claro quién vaya a tener la presidencia, de tener tanta disputa para ver quién liderará el Congreso de la República en ambas cámaras?
10: Bueno, porque no te olvides de que el que maneja el Congreso, el presidente del Congreso, con su directiva buscan cohesionar las cosas y tienen pues el manejo de la agenda y de las y qué se pone primero, qué se pone después, y es el titular además del pleo, entonces ahí tiene mucho poder. Y como los dos grupos, tanto los de diestra como de la siniestra, están muy parejos, el manejo de la mesa directiva es algo sumamente importante. Hay motivo para estar así. cuando tienes una mayoría amplia en el Congreso, una mayoría razonable, etcétera, no tienes mucho de qué preocuparte. Ahora sí tienen que preocuparse, porque es facilísimo perderla. Uh-huh. Y acordémonos además de que si el Jurado Nacional de Elecciones se hubiera demorado en el tema de López Aliaga y en darle las credenciales a su sustituto, a su accesitario,
11: Betel,
10: que es el señor Absalón Vázquez,
2: sí,
10: si hubiera perdido esa mayoría pírrica de uno, ¿no?
2: Mm, sí, claro.
10: Por eso es sumamente importante las cosas que estamos viendo. Nunca hemos estado en una época de incertidumbre como la que estamos pasando, ni tampoco hemos tenido, ajá, a alguien que no ha estado contento con el resultado de la elección, como es el señor Sánchez. Entendible que esté fastidiado, entendible que tenga que resignarse, cosa que hasta ahora no hace, entendible que le fastidie, le moleste, le acongoje esta situación, pero a lo que no tiene derecho, tiene todo el derecho a sentirse mal.
2: Claro,
10: lo que no tiene ningún derecho, ajá, es llamar a las marchas, a la violencia.
2: Incluso el 28 de julio, ¿eh?
10: Así
2: se
10: es.
2: Está promoviendo, aparece el martes.
10: Así es. Y además eso es muy fácil de que se te salga de las manos. Uh-huh. Un violentista que tira una piedra y todos, uh-huh, comienzan a hacerlo. Es el Fuente Ovejuna en las manifestaciones. Por sí, eso es que hay que tener mucho cuidado. Uh-huh. Y a veces sucede que inclusive quienes están violentando las cosas y quienes están ultimando a los propios suyos son los del mismo grupo. Uh-huh. Ya pasó, por ejemplo, con Inti Brian, que sí, se lo quisieron encajar a la policía cuando, uh-huh, ya está más que probado y reprobado de que han sido los mismos manifestantes, ¿no?
11: Mm.
10: No todos, por cierto, porque había gente que ha concurrido a las marchas sin saber ni siquiera por qué concurrían, porque ha sido como una salida a respirar dentro de la pandemia.
2: Yo recuerdo bastante ese momento, señor, ese 2020, donde se tuvo el periodo de Manuel Merino. Ese periodo de 5 días, ¿verdad? Donde la prensa hizo un trabajo demoledor, un trabajo aniquilador contra uno de los que muchos analistas han señalado el mejor gabinete de ministros del siglo XXI. Un gabinete técnico y a la vez político, porque se ha criticado mucho, señor Flores Araos, el hecho que uno diga, no, sí, que tiene que priorizarse el tema técnico y restar y disminuir el tema político. Y yo discrepo con ello, porque el ministro, al menos el premier, tiene que ser alguien sumamente sagaz, audaz, político, no necesariamente técnico. Hay que tener las credenciales académicas, por supuesto que sí, pero si eso uno no lo sabe traducir en el campo político para lidiar con las bancadas, negociar en esa tira y afloja con los diferentes intereses políticos, termina siendo una bola obstruccionista. Usted fue presidente del Congreso cuando se encontraba en un partido que no era de la oficialidad. En pleno 2005 usted no pertenecía a Perú Posible y aún así se le dio la viabilidad al gobierno de Alejandro Toledo. Y por supuesto, algo que no se está apreciando aquí es que la oposición quiere ser o quiere entender que es obstrucción. Oposición es sinónimo de obstrucción. ¿Esto es así realmente, señor Flores Araos? No.
10: Qué raro, de nuevo coincidimos.
2: Qué curioso.
10: Coincidimos plenamente. Más aún, algo que no has dicho, es un mandato constitucional. Uh-huh. La Constitución dice que el presidente del Consejo de Ministros es el vocero siguiente después del presidente de la República. O sea, es el más importante del Poder Ejecutivo después de quien ejerce la presidencia de la República. Su trabajo es político, su trabajo es concertar. Si es vocero del Congreso, perdón, del gobierno, le corresponde esa vocería por mandato de la propia Constitución. Y por lo tanto, al ser vocero, ¿qué es lo que tiene que hacer? Concertar, ayudarlo al presidente en esas tareas, sobre todo políticas. La política no es imponer, la política es convencer, y para convencer hay que hablar. No es política del garrotazo, es política de ese don que Dios nos ha dado para poder conversar y para poder convencer. Uh-huh. Es muy importante. Ahora, a la presidencia del Consejo de Ministros le están adscritos, al igual que a los ministerios, una serie de instituciones que se supone que tienen que ver con él. Oigan, yo quitaría de la presidencia del Consejo de Ministros a toditas ellas y las redistribuiría entre los demás ministerios. Uh-huh. ¿Qué tiene que estar viendo, por ejemplo, el presidente del Consejo de Ministros perdiendo su tiempo en ver la cosa administrativa de la resolución del Indecopi? Nada. Hay una serie de instituciones con las que no tiene nada que ver y le quitan el tiempo que es sustancial para hacer la política, para conversar, para concertar, para ponerse de acuerdo, para dialogar, pero sobre todo para convencer con el don divino de

0: de Dios, que es la palabra. Entonces no le quiten tiempo en cosas administrativas. Al final, por más importantes que puedan ser, no son tan importantes como hacer política para que el país camine. Además, claro, tiene que coordinar como presidente del Consejo de Ministros el trabajo de todas las demás carteras. Entonces, no es poca cosa lo que ya tiene el presidente del Consejo de Ministros para darle una carga administrativa que la verdad no tiene mucho sentido.
1: Claro, y en ese sentido, la presidenta electa, Keiko Fujimori, afirmó que los primeros informes de su equipo de transición muestran un panorama desolador, con obras y hospitales paralizados. Anunció que el Consejo de Ministros sesionará el 29 de julio para definir las primeras medidas de su gestión. De hecho, por este motivo también se ha aplazado la ceremonia de acción de gracias para el 30 de julio, en medio de una conversación con pastores y representantes evangélicos. Vamos a escuchar las declaraciones de Keiko Fujimori sobre ese tema. Adelante.
2: Redes sociales, donde afirmó que los últimos gobiernos han dejado al país en una situación catastrófica. Dijo que los primeros informes que ha recibido son desoladores y tristes debido a la gran cantidad de obras paralizadas. También anunció que tomará medidas concretas para enfrentar la inseguridad ciudadana, aunque no brindó detalles sobre...
1: Bien, entonces lo que dice Keiko Fujimori es que realmente el panorama y los primeros informes que le vienen llegando de el trabajo que está realizando la oficina de la presidenta electa es desolador, es devastador. Y esto no nos sorprende, lamentablemente, porque todos los peruanos caminamos día a día por las calles de nuestro país, vemos a través de las noticias, nos pasa también de manera personal y nos damos cuenta que el país, aunque tiene muchos recursos, tiene muchas ventajas, tiene a gente emprendedora, hay muchas cosas que todavía no se solucionan. En esta materia, ¿qué es lo primero que tiene que hacer Keiko Fujimori para cambiar este panorama?
0: Yo creo que ha hecho bien en decirlo. No ha hecho ninguna adivinanza. Ha confirmado lo que vemos mañana, tarde y noche. Correcto. Todos los peruanos, que estamos viendo por donde uno va obras inconclusas u obras mal hechas. Vemos por todo lado que en lugar de utilizar concreto en avenidas o carreteras importantísimas, se usa asfalto y están llenos de huecos. Estamos viendo hospitales, colegios, en fin, el colegio pudieras dejarlo un poquito más atrás, porque siempre tienes la edificación y te puede permitir lo que se hacía antes y que ahora no se hace: educación diurna, educación vespertina y educación nocturna. Y encima puedes utilizar las canchas de fútbol, de fulbito, de básquet que tienen esos colegios. En la noche les pones luz y te sirven para toda la colectividad, para algo que también es tarea del Estado. No solamente la educación, la salud, la gobernanza, también tienes el entretenimiento, que es una cuestión municipal. El hecho de que puedas en alguna medida utilizar tu tiempo libre.
1: Claro, calidad de vida, ¿no?
0: Calidad de vida, ese es el término. Entonces, hay cosas que se pueden hacer. En salud no tienes cómo, pero por lo menos no estar molestando a los grandes hospitales cuando puedes hacer cosas de primer nivel del médico, como son las postas médicas. No puedes estar reventando pues las emergencias de las clínicas para un resfrío o de los hospitales. Tienes que tener más postas, en fin, y que abran las 24 horas del día. ¿Por qué la seguridad social no puede tener consultas en la noche y no estar la gente tirada en las emergencias horas, a veces días?
1: Madrugando. Entonces, en carpas, en el piso.
0: Keiko lo que ha dicho es decir lo que vemos los peruanos todos los días. Y tiene toda razón en decirlo para que nadie lo olvide. Y saber, para hacer un corte y saber de dónde estás comenzando. Y en las obras que están inconclusas, muchas veces son porque no se han puesto de acuerdo, o hay una discordia entre el contratista y el contratante del Estado, y la Contraloría, que da el control concurrente, pero con un ánimo de qué, que con un ánimo de fiscalización, con un ánimo de imponer sanción ánimo sancionador, cuando lo que debe haber es un ánimo de arreglo, actuar de amigable componedor y poner de acuerdo al contratante y al contratista. Obra que está inconclusa, obra que se paraliza, te cuesta muchísimo más reiniciarla. Siguen los gastos administrativos, el material en cancha tienes que cuidarlo, todo eso cuesta. Entonces la obra va a costar más. En lugar de tu ánimo punitivo, ten un ánimo solucionador. Lo que queremos no es que se dé de latigazos al contratista, por el amor de Dios. Lo que necesitamos es que la obra se concluya. Uh-huh. Eso es lo necesario.
1: Ahora,
0: por eso hay que cambiarle el chip a toda esta gente.
1: Así es, concuerdo con ello. Y ahora hay que entender que lo que ha dicho la presidenta electa es simplemente un adelanto. Porque en 28 de julio, el día en el que ella va a dar su discurso, su primer mensaje a la nación, es donde va a poder explayarse y va a detallar exactamente cómo es que está encontrando el Estado. Que no solamente es culpa de José María Balcázar y José Gerí y Dina Boluarte. Esto es culpa de gobiernos de años que vienen maltratando el aparato público, que vienen maltratando al Estado, que se han aprovechado del Estado en vez de trabajar a través de él para los ciudadanos. Otro punto muy importante.
0: Es el mandato de la propia Constitución.
1: A ver, usted lo tiene ahí.
0: Lo he traído especialmente. Excelente. Para que la gente lo sepa.
1: Léalo, por favor.
0: Artículo 118, inciso 7. Dirigir mensajes al Congreso en cualquier momento y especialmente al asumir el cargo y decir qué es lo que encuentra, qué es lo que se propone y qué medidas le está pidiendo al Congreso tomar, que la acuerden para poder gobernar bien. Seguramente pedirá para algunas cosas facultades delegadas. Espero que se la den. Es necesario, además, que se entienda. Los que ya son gobernantes, por un lado, y los que son parlamentarios de diferentes tendencias, no importa, deben tener un objetivo común, que el país mejore, que el país camine. O, como usted dijo, oposición no es solamente dar su opinión, que puede ser contrario, puede ser coincidente. Oposición no es reventar la pita, no es tampoco jalarla para que se rompa, es también un sentido de colaboración patriótica para que el país avance. Miren ustedes, Keiko en el 2016 tuvo 73 parlamentarios. Pudo realmente darle el apoyo a Pedro Pablo Kuczynski, que era el presidente en ese entonces. No se lo dio. Y eso le significó que el 21 no pudo llegar. Porque la gente se acordaba, sí, que teniendo mayoría en el Congreso no ayudó.
1: No ayudó al gobierno de turno.
0: Y aprendió la lección.
1: Sí, así es. Y usted lo ha dicho muy bien. Aprendió la lección. Porque Keiko Fujimori, una de las cosas de la que dice que se arrepiente es de haber sido obstruccionista, de haber sido demasiado confrontativo en aquel Congreso del 2016. Y está bien. Me parece excelente que ella lo reconozca, que ella pida perdón y que ella diga, sí, me equivoqué. Son los errores que no pienso cometer. Pero hoy en día vemos que la oposición dice, no, si ella lo hizo en 2016, nosotros se lo vamos a cobrar en 2026.
0: Grave error. Grave error. Uno puede tener diferentes caminos para llegar a lo mismo, pero hay que llegar a lo mismo, hay que hacer que el Perú camine. Y en alguna oportunidad lo hemos conversado con ustedes, hay algo que es axiomática. Inversión igual trabajo, trabajo igual bienestar. Uh-huh. Eso nunca hay que olvidarlo, es axiomático. Entonces necesitamos que haya inversión y hay que ayudar a que la inversión exista. ¿Cómo la ayudas? Facilitándola, no entorpeciéndola, terminando con tanta tramitología absurda e ilógica que tenemos. Inclusive acordémonos algo que la gente se olvida, los graves errores que hemos cometido en la descentralización. Le transferimos recursos que lo emplean mal, le transferimos facultades y atribuciones que lo hacen mal, y no le transferimos el personal. Tuvieron que contratar uno nuevo, deficiente por cierto, salvo algunas excepciones. Uh-huh. Y el resto quedó en Lima, quedó en el gobierno central. y como tenían menos que hacer, les comenzaron a crear más pases a los expedientes, más sellos, más proveídos, más firmitas. ¿Y quién se reventaba? El inversor, que su inversión demoraba muchísimo más en hacerse realidad. ¿Y quién perdía también? ¿Ellos? También el Estado, que no percibía los impuestos. Si ellos ya hubieran terminado con su inversión y estuvieran actuando, estarían pagando impuesto a la renta, que hoy día no paga.
3: Claro.
1: Claro. O sea, ahora, es importante...
0: Sí se puede hacer Perú.
1: Así es,
0: sí concuerdo. Sí se puede, pero hay que tener de hacerlo con ganas. Uh-huh. El Perú es de todos, no de unos cuantos.
1: Con ganas, y le sumaría también algo muy importante, que es con conocimiento. Porque aquí seguramente algunos se van a rasgar las vestiduras, se van a arder, se van a sentir dolidos. Pero cuán importante es que las personas que nos gobiernen, sean los mejores. Tengan inclusive conocimiento, trayectoria, experiencia, habiendo gerenciado, liderado grupos. Yo no puedo concebir como una persona que nunca ha tenido una jefatura, que nunca ha gerenciado alguna empresa, que nunca ha liderado un propio emprendimiento, se convierta en jefe de Estado, se convierta en congresista de la República. Me van a perdonar. Yo creo en una política de representación, pero también creo en una política meritocrática, porque ¿sabe qué es lo que pasa? Uno llega a improvisar. Tengo buenas intenciones, quiero cambiar a mi país, pero como no sé cómo, como no me he nutrido de información, como no me he preparado,
0: no he tenido la experiencia,
1: hago cualquier cosa, y no hay peor cosa que un ignorante con poder.
0: Mira, y hay otras dos cosas que a ustedes seguramente les va, la primera les va a parecer canción de los dioses, música celestial, honestidad, honradez, espíritu patriótico. Uh-huh. Oigan, son las cosas que no son materiales, uh-huh, pero que tienen que hacerse. Yo no puedo tener ladrones en un régimen. Yo no puedo tener sinvergüenzas en un congreso. Tengo que tener gente proba, gente honesta, gente honrada que no se tire la plata de los impuestos de los peruanos. Oigan, eso es esencial. No está escrito. Y otra cosa que no me cansaré de decir, hemos cooperado desde el Estado a hacer que lleguen, salvo honrosas excepciones, NNs a ser ministros o a ser congresistas.
3: Sí.
0: ¿Por qué? Porque la gente que tiene el conocimiento, que tiene la preparación, que tiene la experiencia, no quiere aceptar ni concurrir a esos cargos. ¿Saben por qué? Porque hemos hecho 4 barbaridades que, lógicamente, a ellos dicen, ¿por qué me voy a exponer? Primero, reventé a todos mis parientes que contraten con el Estado. Ley de contrataciones con el Estado. La declaración de intereses. Tengo que declarar bajo juramento, varias Biblias, etcétera, que estos son mis parientes, que estos son, uh-huh, los que hacen, que esto hacen mis nietos, que esto hacen mis abuelos. A veces no sabes ni siquiera si el del costado es tu hermano. Uh-huh. Esto es real, es cierto en nuestro país. Lo tercero, la unidad de inteligencia financiera. Te la hacen a cuadritos a todas las empresas en que has participado, participas o participas. Participarás. Antes era 5 años, por lo menos lo han reducido a ser persona expuesta políticamente por 2 años más de lo que dejas el cargo. Y la última, la que le llaman la ley de idoneidad, 1 año después de que has dejado de ser ministro, no puedes dedicarte a la misma actividad que tuviste cuando eras ministro. Ejemplo, Rómulo Mucho. Lo hacen ministro de Energía y Minas porque es minero. No porque es farmacéutico, porque es minero, Ministerio de Energía y Minas. Y sin embargo, sale del ministerio y tiene que estar 1 año sin poder trabajar en el Perú, se tuvo que ir fuera. Es de locos. Entonces díganme si con estas limitaciones, con estas disposiciones legales, alguien que tiene conocimiento, que tiene altura empresarial, que tiene su propia economía solucionada, va a querer exponerse, claro, a ser ministro.
1: Por eso el caso Julio Velarde es muy excepcional en nuestro país, porque los grandes especialistas están fuera, y si están dentro, si están en el país, no quieren entrar al Estado. De eso vamos a conversar más adelante. Son las 10:31 de la mañana, nos tenemos que ir a una breve pausa. Estamos en Hora Punta a través de Betel Radio, la voz que inspira.
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2: Bien, amigos de Hora Punta, seguimos aquí entonces en Betel Radio, La Voz que Inspira. Estamos conversando con el ex premier y ex presidente del Congreso, Antero Flores Araos. Estamos hablando acerca de lo que se viene para nuestro país como tal, y si bien es cierto, ya hay una mesura y una tranquilidad de acuerdo a lo que se temía realmente, que era que el señor Roberto Sánchez, con sus ideas desfasadas, comunistas, camaleónicas, intente pues desacelerar no solamente el Perú, sino también llevarlo a situaciones o en, ponerlo en manos de gente odiadora de la patria. Y bueno, ya está Keiko Fujimori Mori a puertas de juramentar, y desde aquí les recordamos que vamos a estar con una transmisión extraordinaria desde las 7 de la mañana, pero conversando con el señor Antero Flores Araos, yo quisiera agregar uno de los puntos que ha estado mencionando usted antes de la pausa, doctor, y era en relación a lo que hoy más se requiere. Yo creo que también Keiko tiene una responsabilidad para intentar reformar el Estado, porque si hay algo que mucha gente en el interior tiene como justa crítica, es ver a aquellos servidores públicos como una especie de dictadorzuelos que llegan a una posición y se enquistan para ejercer poder o dominio sobre a quienes puedan tener en su cargo. ¿Qué responsabilidad puede tener ahora Keiko para cambiar esa situación?
3: Bueno, lo primero es que estamos coincidiendo.
2: Ajá.
3: Porque mi artículo de hoy día, mi columna de hoy día en Expreso, no sé si la han visto.
2: Sí, claro que sí.
3: Se llama
2: Dictadores o Servidores.
3: Dictadores o Servidores.
2: Claro que sí.
3: Porque no queremos dictadores. Los trabajadores públicos son servidores de la ciudadanía. Son para facilitarles las cosas, no para obstaculizárseles. Son para darles facilidades, para evitar trámites insonsos. Entonces, en fin, son cosas que tenemos que hacer y entender cuál es la filosofía del tema de servidor público. Son servidores de toda la nación, no de unos cuantos ni de su jefe. Y tampoco son para imponer, sino para convencer. Oigan, a veces una papeleta de tránsito, de esas de urbanidad y de cortesía que te dicen preventivamente, tenga cuidado con la luz amarilla, la luz ámbar y la roja, puede hacer muchísimo más que una multa. Oiga, el convencer, el llamar la atención. Claro. Hay muchas cosas que se pueden hacer, pero sobre todo por revisar toda la tramitología para quitar tanta estupidez.
2: Pero esto es algo que ya se ha vuelto lamentablemente una práctica que parecería imposible de cambiar.
3: Sí, se puede. Sí, se puede cuando hay voluntad. Ahora, a la señora nueva presidenta no le podemos pedir que de la noche a la mañana transforme todo, porque llega en un momento en que hay el fenómeno del Niño. Y no se ha hecho absolutamente nada y quizás estamos tarde. Tiene muchísimas cosas que ver. El tema de la criminalidad organizada y de la delincuencia común y de las extorsiones, etcétera, etcétera, etcétera. Oigan, no es poca cosa. Y encima, alguien que en la puerta de tu casa te está fregando y te está amenazando. Y que usted ha dicho su nombre en antes, Sánchez. Sí. Y yo lo repito. Que tiene que entender, por más que nosotros entendamos su fastidio, su enojo, su resignación por no haber salido, él tiene que entender que el resto del peruano y la misma gente que votó por él quiere un Perú mejor.
2: Sí.
3: Y que el voto que él tuvo no ha sido un voto ideológico. Esto es lo que tenemos que comprenderlo bien. Ha sido un voto de protesta, porque esta zona, esta gente del Alto Andino está viendo pasar delante de su nariz, y lo hemos conversado en alguna otra oportunidad, está viendo pasar la riqueza de la minería y no le queda nada porque se maneja mal el canon, el sobrecanon y las propias empresas mineras, no todas, por cierto, ni siquiera compran materiales.

0: materiales y cosas que requieren en su zona. Inclusive actúan a veces con prepotencia. Entonces tenemos que todo eso irlo solucionando en estos 5 años, porque el próximo quinquenio, si eso no se soluciona, no nos vamos a salvar por una ñisca como ahora ha pasado.
1: Claro.
0: Podemos perder, y podemos perder nuestro futuro y nuestro país, sobre todo para hijos y nietos.
1: Definitivamente, y aquí va a tener mucho que ver y el rol que van a jugar también sus ministros para poder tener un trabajo conjunto y hacer una sola fuerza para que este fenómeno del Niño no termine generando los destrozos que pudo haber causado también el fenómeno del 2017. Pero ahora, señor Flores Araos, si es que observamos el comportamiento que ha tenido el Congreso de la República, no solo en el último quinquenio, sino hablemos de la última década, del 2016, un Congreso que por supuesto empezó con el acorralamiento, para mí en su momento justo hacia Pedro Pablo Kuczynski por sus nexos que tenía, pero que a partir de allí derivó a una serie de presidentes, vicepresidentes que terminaron asumiendo, presidentes del Congreso que terminaron como presidentes de la República, y que ahora pues uno diga realmente Keiko Fujimori podrá gobernar tranquilamente los 5 años, ¿cómo debería comportarse en la Cámara de Diputados y Senadores para que esto pueda lograrse?
0: Mira, ayer leí en las chiquitas de Expreso que el Larco Herrera se había trasladado al Congreso. Nunca he estado tan de acuerdo con eso. Es de locos. Y eso es la maldición que nos dejó Vizcarra. Ajá. Al haber estado impulsando una reforma constitucional que no diera reelección. Entonces ha sido al Congreso, y haciendo un símil con un colegio, y también lo hemos conversado, en un colegio tú tienes la tiza, el borrador, la mota.
1: Sí.
0: Pero tienes profesores y alumnos. En este Congreso tienes alumnos, no tienes profesores, salvo 2 o 3 como Salguán, en fin, que han estado en el Parlamento hace mucho tiempo, no ahorita, no ayer.
1: Claro.
0: Hoy, pero no ayer, hace mucho tiempo, no es lo mismo. Y son muy pocos. Antes, oye, todos hemos sido primerizos cuando hemos llegado al Congreso. Yo he estado 16 años. Pero mi ingreso al Congreso fue en el 90, en un Congreso bicameral. No necesitabas de que se dijera Mario Polar, Ernesto Alaiza, Lucho Bedoya, que te digo, Luis Alberto Sánchez, Armando Villanueva, esto se tiene que hacer, o Álvaro Landini. El solo escucharlos, el solo leer sus dictámenes.
1: Era docencia.
0: Era docencia, docencia pura y de buena calidad. Hoy día eso no lo tienes. Por eso te decía que todos hemos sido primerizos y hemos ido aprendiendo. Ajá. Entonces hoy día dicen, ya no hay los parlamentarios tipo tal, cual, y de repente antes. Ya no los hay, pues.
2: Ya no los eligen tampoco.
0: ¿Ah?
2: Ya no los eligen tampoco. Discúlpame. Porque al fin y al cabo es responsabilidad de los ciudadanos.
0: Ni siquiera se presentan por las otras 4 cosas que hemos hablado en antes. Por eso es que tenemos que hacer grandes reformas que son necesarias.
1: Tal
0: no
1: cual.
0: Puede seguir promoviendo indirectamente que los que lleguen a ser congresistas o los que lleguen a ser ministros sean NNs. Hay excepciones también, incluso en el presente gabinete. He tratado con el ministro de Energía y Minas y me he sorprendido de la lucidez que no creí que la había en este parlamento, en este gabinete. Pero tienes algunos que lo son. O la lucidez del ministro de Justicia, que no se deja atosigar ni tampoco pechar por el presidente de la República, y ha dicho no corresponde ni indulto ni acción de ni pedido de gracia ni cuestión de gracia al señor Pedro Castillo Terrones. Ha tenido la entereza de decir la ley no lo permite y punto, acá estoy.
2: Bien, hablemos ahora del caso Cerrón. ¿Cree usted que la anulación de la orden de captura y la prisión preventiva contra Vladimir Cerrón puede significar una debilidad o una amenaza en todo caso para el gobierno de Keiko Fujimori?
0: Miren, igual que puedes hacer cosas en libertad, la puedes hacer fugado o la puedes hacer en la cárcel. Porque en nuestras cárceles pasa cualquier cosa. Y en nuestras cárceles he entra cualquier cosa. Entonces, no lo creo. Yo personalmente soy contrario a estas detenciones preventivas o previas o preliminares o como quieran llamarlo. La prisión, la carcelería de por sí ya es una sanción y se sanciona el delito cuando se encuentra culpable. Pero esto de que aún no ha sido juzgado y ya esté pasando cárcel, me parece que va contra los más elementales principios de derechos humanos. Yo soy contrario a todas ese tipo de carcelerías.
1: 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Señor Andrés Flores Araos, y para terminar, usted en ese mismo carácter reflexivo, me gustaría tener el espacio para que pueda dirigirse a la Cámara, y sabemos que usted ya no aspira a ningún cargo político, usted lo ha señalado en diferentes oportunidades, yo voy a donde quiero ir y voy a aportar y voy a asesorar a donde quiera asesorar. Así que usted, como voz de experiencia en la política peruana, ¿cómo poder decirle a la ciudadanía que tenga esa serenidad y que no se deje amedrentar ni azuzar por diferentes sectores que están buscando la desestabilización del país?
0: Yo les diría a todos los ciudadanos que piensen con qué se construye el Perú. ¿Se construye con la violencia? ¿Se construye con la protesta? ¿Se construye con marchas? ¿Se construye con manifestaciones que llaman a la violencia? ¿O se consigue un Perú mejor con pensamiento y con acción? Con acción en libertad, pero en acción también con tranquilidad y sin violencia. Si queremos un Perú mejor, contribuyamos a hacerlo en paz, en tranquilidad, para tener ese Perú mejor que ansiamos dejar como herencia. ¿A quiénes? A nuestros hijos, a nuestros nietos. No se hace con violencia. Con pedradas no se construye nada. Con pedradas se destruye. Con dinamita se destruye.
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0: Con mala fe se destruye. Con robo se llevan los bienes que nacen de nuestros impuestos. Hagamos un Perú mejor con moral, buena vibra y buena acción.
1: Señor Estelo Flores Araos, le agradecemos por estar con nosotros.
0: Y yo les agradezco además algo que no he dicho.
2: Ajá.
0: El excelente café que me han convidado.
1: Ajá, listo. Un agradecimiento a nuestros hermanos de Online Impacto.
2: Con ese
1: delicioso café que siempre reciben nuestros invitados. Dios los bendiga, señor. Que le vaya bien y que Dios lo siga guardando.
0: Lo mismo.
1: Y estaremos para comentar dentro de pronto el post Fiestas Patrias.
0: Cuando quieran.
1: Dios los bendiga.
0: Con gusto.
1: Bien.
0: Tengo con mucho gusto acá.
1: Sí.
2: ¿Por las entrevistas o por el café?
0: Las dos cosas. Pero siento que estamos en la misma onda.
1: Ajá.
0: De hacer un Perú mejor, no solamente en lo material, en lo moral, en lo ético.
2: Así
0: y eso sea. No se ve todos los días.
1: Y poniendo a Dios en primer lugar siempre.
0: Es el lugar que corresponde.
1: De acuerdo. Bien, señor, que le vaya bien.
2: Muchas Dios gracias.
1: Bien, Grecia, estamos ahora ya en el momento final porque se viene un evento importante y de lo cual va a tratar nuestra entrevista que sea a continuación.
2: Así es, vamos a presentar entonces a nuestras próximas invitadas. Se trata de dos mujeres, dos grandes mujeres, la pastora Angélica Roldán, ella es directora del FOGNA, y también a la licenciada Rebeca Espinosa, miembro de la directiva del FOGNA y panelista del Congreso. Así es, porque se viene el 10º Congreso Nacional de Educadores Cristianos 2026. Ajá. Atentos maestros de escuela dominical, atentos docentes, atentos hermanos que quieren y tienen el sentir de trabajar con niños y adolescentes, y a lo mejor están diciendo, ¿y ahora qué hago? ¿Cómo me preparo? ¿Cómo es que me puedo tener los recursos para trabajar con niños y adolescentes? Este congreso es para usted. Bienvenidas ambas, que el Señor las bendiga.
1: Dios les bendiga.
4: Que Dios les bendiga, gracias por siempre darnos este espacio, esta oportunidad. Feliz de estar en Betel Radio nuevamente.
2: Excelente, bien. El FOGNA siempre está innovando, el FOGNA siempre está trayendo recursos, siempre está equipando a los maestros de escuela dominical, y ahora lo va a hacer con ese 10º Congreso Nacional para Educadores Cristianos, que lleva por lema Alcanza, Conecta con Propósito. Rebeca, a lo mejor nos puedes ir comentando cuál ha sido el fin de este congreso como tal.
5: Como vemos ahí en... A ver, disculpen. Como vemos ahí en el spot, en lo que se ha preparado, es alcanza, conecta con propósito, y ahí letras pequeñitas dice tejiendo vínculos de
2: así
5: fe.
2: Así es, tienes razón.
5: Y eso es más o menos lo en lo que nos hemos inspirado, hemos estado orando, nos hemos reunido como directiva también con las otras hermanas que también participan, para poder darnos cuenta de que a veces no solamente se trata de dar una enseñanza, ¿no? De transmitir una lección bíblica, sino que también ir más allá, generar vínculos con los niños y adolescentes, y que ese vínculo, ¿no? que se fortalece a través de la comunicación, a través incluso de algunas actividades, ¿no? Incluso fuera de la escuela dominical, enriquecen, ¿no? Y hacen que los niños puedan tener como ese aprecio, que la enseñanza pueda llegar más directo al corazón, ¿no? Uh-huh.
2: Claro, tengo entendido que este evento está dirigido directamente a educadores cristianos, a aquellos maestros de escuela dominical, pero si hay alguien que a lo mejor todavía no tiene la experticia, no ha tenido un contacto con la escuela dominical en su iglesia o el Ministerio de Niños, ¿puede participar de este evento?
4: Porque justamente es un espacio para capacitarse, ¿no? Para aprender juntos, ¿no? Entonces, hay personas, por ejemplo, padres de familia, madres de familia, ellos me preguntan, ellos son los primeros maestros.
2: Claro.
4: Porque te imaginas, si ellos tuvieran estas estrategias, estas metodologías en su casa, sería una bendición. Y también, hermanos, que sienten esa curiosidad o dicen, yo quisiera saber un poco, en realidad, público en general puede acompañarnos y aprender juntos.
2: Excelente. Entonces, ya lo saben, los padres de familia también pueden participar de este evento. Me parece muy importante, Juan Diego, cuántos padres de adolescentes que a lo mejor no saben qué recursos utilizar, cómo conectar con su hijo. Dice, lo veo más tiempo con el teléfono, con la tablet, con la computadora. No sé cómo entablar una conversación. Pareciera que yo soy aburrido, él es divertido, somos totalmente anacrónicos. Uh-huh. Pero yo creo que este evento va a cambiar justamente esa situación.
1: Y lo vemos diariamente, hermanas, lo vemos todos los días, la crisis en la que atraviesa nuestro país, la crisis moral, porque todo lo que analizamos aquí, lamentablemente, si es que todo fuera por la gracia de Dios y estaría funcionando correcto desde los hogares, esa formación, probablemente Grace y yo no tendríamos tanto que hablar durante todos los días, porque estaríamos hablando íntegramente de buenas noticias, pero vemos corrupción, vemos indicios de tratos bajo la mesa, y todo, si es que uno hace una línea de tiempo, recae desde la formación en casa. Y qué responsabilidad, qué gran responsabilidad que tienen ahora ustedes como educadoras que el Señor ha levantado para poder seguir formando también a más educadores que están en esa misma dirección. Pero hermana Angélica, me gustaría preguntarle directamente, sabemos que esta capacitación incluso rompe fronteras y que también se han tenido testimonios de cómo han trascendido testimonios desde el extranjero como tal. ¿Para este evento también se abre la apertura de la modalidad virtual?
4: Sí, hay las ambas modalidades, ¿no? Presencial y virtual. En virtual siempre nos acompañan los hermanos y educadores del extranjero. Uh-huh. Pero incluso ya acaba de llegar una maestra desde Alemania para participar presencial. Ajá. Sí. Y entonces, sí, realmente se ha vuelto un evento internacional, porque hay, como tú decías, una necesidad tan grande, y si no podemos intervenir desde pequeños en los niños y adolescentes, vamos a perder mucho terreno en esta parte, ¿no?, de su formación cristiana.
1: Totalmente. Y Rebeca, tú también igualmente, como esta generación que se va consolidando de jóvenes educadoras, ¿cómo vienes observando esa respuesta por parte de los niños que son los principales beneficiados? Y es gratificante, yo imagino, ver a ese niño que ya deja de ser y pasa a ser un puber, uh-huh, o ese puber que ya pasa a ser un adolescente, o el adolescente pasa a ser un joven, y te dice, maestra, mis Rebeca, mis Angélica, gracias por haberme instruido en los caminos del Señor. ¡Cuánta gratificación!
5: Sí, o sea, creo que es algo que ya ambas, incluso yo siendo un poco más joven, nos hemos podido poder gozar y tener esa bendición. Uh-huh. En el caso de la pastora Angélica, que es mi mamá, ¿no? Incluso personas que ella ha enseñado dentro de la escuela dominical, adolescentes, que ahora son pastores, que enseñan en el seminario bíblico, uh-huh, ¿no? En mi caso, wow, niños que pasan a ser adolescentes, que se bautizan. Yo En una oportunidad estaba participando en el coro en la iglesia y al lado estaba una adolescente que en un tiempo yo le enseñé cuando era niña y en mi pensamiento estaba, wow, nunca creo que yo me había imaginado de poder compartir esa bendición con ella, con una niña a la que yo enseñaba, ¿no? Y es demasiado gratificante, justo comentabas el hecho de que obviamente la formación desde niños viene también desde casa, sí, en cuanto no solamente valores, sino también la parte espiritual. Uh-huh. Y lamentablemente hoy eso no lo vemos en los hogares, ¿no? Vemos padres demasiado ocupados, vemos padres que lamentablemente a veces tienen que enfocarse demasiado en el trabajo. Y la escuela dominical es una oportunidad muy bonita en donde los maestros pueden impactar el corazón de ellos y acercarlos a Dios.
1: Amén, amén. Y esto, por supuesto, hay también un esfuerzo espiritual de las maestras, el tiempo de oración, el tiempo de pasar a solas con el Señor, igualmente que pueda traducirse en explicarle a los pequeños algo que ya ha venido siendo formado desde el interior. Particularmente, el hecho de poder ver estos testimonios hace que hoy sean hombres utilizados por el Señor, ¿verdad? Y esperamos de que esto pueda seguirse traduciendo y seguir siendo replicado a más personas.
2: Así es. ¿Y qué les parece también si damos información explícita con respecto al evento? ¿Cuáles son las fechas, los horarios? ¿Cuál es el pago? ¿Dónde me puedo inscribir, por favor? Para que las personas también puedan pasar de, a lo mejor, una idea a la acción como tal.
4: Amén. Todos están invitados este 8 y 9 de agosto, son sábado y domingo por la tarde. Yo creo que todos tenemos ese tiempo un poco libre para estar presentes. Y son el primer día de 5 ponencias magistrales de personas muy preparadas. Tenemos la visita internacional del pastor Marcelo Valenzuela. El desafío de conectar en una generación hiperconectada, como comentabas, Grecia, cómo llegar a esos corazones que están hiperconectados con tantas cosas, ¿no? De las pantallas. Y también planificar el discipulado eficaz en la escuela dominical, la neuroeducación y la fe. Seguimos como resaltando cómo funciona el cerebro, porque excelente, si no lo podemos entender, no vamos a llegar, ¿no? A veces decimos, no, pero yo lo he hecho así, en el año 90 era así, en el año 80, pero ya la ciencia sabe cómo aprende un niño de 10, de 8, de 3, un adolescente. Y todo eso nos van a explicar personas muy profesionales, ¿no? El burnout docente, cómo permanecer firmes en la misión cuando hay desaliento. Bueno, son 5 ponencias magistrales el primer día y un panel de expertos. Y el segundo día, 16 talleres para que los maestros puedan elegir.
2: Así es. Si alguien se quiere inscribir, si alguien quiere participar, ¿cuánto es lo que cuesta actualmente el congreso y dónde lo puede hacer también?
5: Bueno, puede comunicarse y recibir informes al 916-888-998. La entrada general de manera presencial, que yo creo que es lo que más impacta, como decía la pastora Angélica, incluso personas viajan porque saben que la experiencia es distinta a la virtual, está siendo 130 soles ambos días con es en un auditorio, en el auditorio del Colegio Teresa González Fanning, con bastante comodidad en cuanto a las butacas, la visibilidad, los materiales, las ponencias de todos los que van a poder participar y los talleres. Si de repente no pueden participar, están en provincia, ¿verdad? Pueden acceder a una entrada virtual a 65 soles. Y si en caso tienen de 13 a 18 años, porque hay muchos adolescentes que ya se encuentran incluso trabajando en las aulas de escuela dominical, pueden acceder de manera presencial a 85 soles, ¿no? Así que si están dentro de ese rango, aprovechen para que puedan estar de manera presencial. Y si están en el extranjero, a $30.
1: Así. Excelente, muchísimas
4: y también,
1: gracias.
4: Perdona, hay un hay una oferta si forman grupos mayores de 5. Si en la escuela dominical se reúnen 8 maestras, pues van a tener un descuento y pagar 120 soles.
1: Perfecto, ustedes ya conocen la información entonces y mis hermanas, les agradecemos por la noble labor y encomiable tarea que tienen encargada de parte del Señor. Que Dios la siga usando.
2: Muchas gracias por habernos acompañado.
1: Oramos por ustedes.
4: Muchas gracias. Gracias a ustedes.
2: Así es, e invitamos a todas las personas que nos están sintonizando a que puedan participar de este 10º Congreso Nacional de Educadores Cristianos. Nos tenemos que despedir, hemos llegado a la parte final, pero agradeciendo siempre su fiel sintonía y el día de mañana, Juan Diego, sábado.
1: Así es,
2: vamos a estar con nuestra edición de Hora Punta Extraordinaria. Así que nos vemos ahí. Que el Señor los bendiga.
1: Chao, chao.
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3: 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Marcos 11:24. Por tanto os digo que todo lo que pidiereis orando, creed que lo recibiréis y os vendrá.
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14: 11:00 en punto.

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1: Muy buenos días a toda nuestra audiencia de Betel Radio. Buenos días a todos ustedes, a los que nos están escuchando en diferentes partes del país, en la costa, en la sierra, en la selva, a nuestros hermanos de Lima también que nos sintonizan a través de los 100.1 FM. Dios les bendiga a todos ustedes, muy contentos, agradecidos al Señor una vez más de poder acompañarte hoy en este bloque musical. Estamos ya viernes, culminando una semana más de julio. Es la penúltima semana de julio ya, porque la que viene es la última semana. Estamos ya casi para cerrar julio y déjame decirte que Dios ha sido bueno en cada momento, cada día que ha pasado de julio. El Señor nos ha hecho ver su misericordia, su mano poderosa. Yo sé que también ha habido momentos difíciles, momentos de incertidumbre, momentos no tan buenos, pero sabemos que en todos esos, en todas esas etapas que pasamos como personas, de repente o como familia, Dios siempre está ahí para poder ayudarnos. Recuerda que Dios está presente en todo momento. Eso no hay que olvidarnos. Por más difícil que sea la vida, por más difícil que pasemos las cosas, que atravesemos, y a veces querramos pensar que Dios no está ahí, déjame decirte que Dios está presente. Él quiere ver cómo actuamos. El Señor quiere ver cómo reaccionamos frente a diversos problemas o dificultades que se nos presenten en la vida. Y si por ahí nos sentimos abrumados, nos sentimos desesperados, no sabemos qué hacer, tómate un momento, respira profundo, piensa bien las cosas, recuerda que Dios está presto para ayudarte y tan solo quiere que tú le abras tu corazón, te sinceres con el Señor y el Señor sabrá cómo ayudarte y de la mejor manera. Porque recuerda que los tiempos del Señor son muy perfectos. Empecemos este momento, este día, alabando y adorando al Señor. Así que le saluda a su amigo y hermano en Cristo, Marcos Mozombite. Para mí siempre es un privilegio poder acompañarte en este espacio, un momento donde podemos alabar, donde podemos dialogar, conversar, también participar. Claro que sí, porque recuerden que en el último programa que hemos interactuado, hemos estado disfrutando de algunas dinámicas muy interesantes respecto a fiestas patrias. Pero que no quería dejar empezar este programa diciéndote y comentándote eso, porque sé que hay momentos muy difíciles que se pasa, pero también sobre todo sabemos que el Señor siempre está con nosotros. ¿Y cómo estamos el día de hoy? A ver, ¿cómo están esos ánimos?

¿Cómo está la familia de Betel Radio? ¿Cómo están nuestros amigos del sur, del país de Arequipa, Cañete, Ica? ¿Cómo están también nuestros hermanos de la selva, Iquitos, Pucallpa, Nauta, Contamana? Dios les bendiga mucho. ¿Cómo se han despertado el día de hoy? Yo sé que después de un feriado trabajar es un poco pesadito, ¿no? Nosotros acá lo estamos sintiendo. Con decirte que yo pensé que ayer era sábado, hoy día era domingo. Yo incluso comentaba con mi mamá, con mi familia, le decía, mañana tenemos que ir a la dominical, mamá. Y mi mamá me miraba medio raro y yo dije, ¿pero por qué? Y luego me dice, pero mañana es viernes. Y yo digo, sí, pues mañana es viernes. Ah. Y de verdad que es un poco pesadito volver a trabajar después de un feriado, ¿no? Porque ya nuestro mismo cuerpo está ya como un poquito descansado. Pero hay que seguir dándole, es el último día de esta semana. Sabemos, hay que terminar con la mejor actitud. De repente en toda esta semana no nos ha ido muy bien en como nosotros hemos planeado. Pero hay que acabarlo de la mejor manera. Así que si estás un poquito estresado, no sé, es necesario de repente en cada momento del trabajo poder hacer nuestras pausas activas, de repente salir un momento a caminar, a tomar un poco de aire, aprovechar el almuerzo que tenemos, o de repente ir en tu área, ¿no? Hacer un poquito de estiramiento con el cuerpo, levantar las manos, hacer un movimiento circulares del hombro, 5 para atrás, 5 para adelante, un poquito el cuello, relajar. Esas cosas nos van a ayudar para poder también contrarrestar el día, el ajetreo del trabajo, porque nuestro cuerpo tiene que estar bien, como se puede decir, bien liso, bien liso para poder hacer nuestros trabajos y nuestros pendientes. Son 11 de la mañana con 18 minutos. Un saludo muy especial también para toda la familia hermosa que nos está sintonizando en la ciudad de Lima. Para todas esas familias, para nuestros hermanos de Rímac, de Surquillo, Surco, para nuestros hermanos también que nos sintonizan en San Martín de Porres, Callao, Ancón, Comas. Dios les bendiga, bendiciones para todos ustedes. Y ya tenemos el número de WhatsApp aquí activado, como siempre, para poder interactuar con cada uno de ustedes. Y recuerda que nuestro número de celular es el siguiente: 947-246-545. 947-246-545. Empiécenos a enviar tu reporte de sintonía, desde qué lugar nos está escuchando, con quién está escuchando. Tal vez está en el trabajo y de repente quiere que le enviemos saludos a sus compañeros que nos están escuchando. Envíenos el saludo y nosotros vamos a ser el portavoz en este momento. 11 de la mañana con 19 minutos, momento de empezar el primer bloque musical, pero te voy a dejar la frase del día. Recuerden que la última frase nos quedó un poco corto, así que lo vamos a continuar el día de hoy. La frase de hoy es el siguiente: estamos en fiestas patrias y sabemos que la gastronomía peruana es una de las mejores a nivel mundial. Por eso te hago la siguiente pregunta. Yo celebro al Perú con versión comidas peruanas. Así que nos vas a decir, por ejemplo, yo celebro al Perú con un riquísimo ceviche bien picante, no sé. A ver, ¿qué plato preferido del país puedes escoger? La frase del día es, yo celebro al Perú con... Te escucho, te voy a leer, te voy a estar escuchando también todos los audios que nos van enviando a nuestro número de WhatsApp. Pero vamos a irnos a una pausa musical. Tenemos que alabar al Señor y vamos a escuchar a Giovanna Leal con este hermoso tema que lleva por título Maestro del Amor. Escuchemos, esto es Betel Radio, la voz que inspira.

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1: Bien, siendo las 11 de la mañana con 26 minutos, el micro se me estaba yendo. 11 de la mañana con 27 minutos, ¿cómo están? A toda la audiencia de Betel Radio, y muy feliz yo como siempre poder acompañarte. Y tenemos muchos audios también, mensajes de nuestra audiencia que se están reportando a estas horas. Antes de irnos a la pausa queremos escuchar alguno de ellos, así que vamos con el primer audio. Hola, hola.
2: Le bendiga, hermano Marcos.
1: Dios te bendiga.
2: Dios te bendiga. El Señor te ayude en el cuerpo que está cansadito. Te dé fuerza, valentía, que sigas trabajando para
1: gracias,
2: el Señor.
1: Gracias.
2: Usted es de verdad para nosotros, así como usted dice, ¿no? Que nos anima, que nos motiva. A veces estamos ahí tristes también, de algunas maneras, ahí con las cosas que pasan. Pero ahí están ustedes animándonos, motivándonos siempre, y gracias al Señor, le damos gracias a nuestro Dios, todo lo que conocemos a nuestro Dios, ¿no? Agradecidos al Señor, gracias por la vida, gracias por todo, ¿no? Entonces, asimismo también pediría, hermano, que ayer fue su cumpleaños de mi hermano Marcos, Cuba también, y quisiera una alabancita quizás para dedicarle a mi hermano. Un saludo para mi hermano Marcos Cuba también.
1: Un saludo para Marco, para Marquito Cuba, que ha cumplido años el día de ayer. De verdad que espero que lo haya pasado súper bien, que haya comido bastante, su comida preferida, que la hayan engreído, y pues sobre todo la bendición de Dios siempre está, que esté con él en su vida, en su familia, en su mamita también. Dios le bendiga a todos los cumpleañeros, a toditos los cumpleañeros que han cumplido precisamente el día de ayer años, y también los de hoy, los que están de cumpleaños hoy. Dios les bendiga mucho, reciban el saludo de toda la familia de Betel Radio. Tenemos más saludos, vamos con más audios, a ver por aquí quién nos escribe. A ver, hola, Dios te bendiga.
3: Hola, hermano Marco, soy Raquel.
1: Oh, Dios te bendiga, Raquelita. Dime.
3: Te escuchamos desde desayunazo, la voz que inspira, alabanza que levanta, palabras que consuelan.
1: Ajá.
3: Una voz que te abraza, testimonios que conectan. 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
1: Raquelita hermosa, muchas gracias, gracias por este audio, de verdad que es una bendición poder llegar hasta tu casita, acompañarte a ti, a tu familia también. Dios te bendiga mucho, Raquelita. A ver, tenemos más mensajes. Recuerden que la frase del día de hoy es: yo celebro al Perú con, así que por favor empieza a enviar tu reporte de sintonía, tus audios. Queremos saber, pues, con qué vas a celebrar el Perú, con qué alimento, con qué comida. ¿Qué vas a preparar el 28 y 29? Algunos están preparando algo especial. Por ahí algunos están preparando un cevichito, de repente un almuerzo familiar, de repente una parrilla, de repente los que están en la selva, su rico tacacho con cecina, su juanes, su chaufa, no sé. Quiero que nos cuenten cómo vas a celebrar el Perú este 28 y 29 con la frase: yo celebro al Perú con. Y por acá nos dicen: Dios les bendiga siempre, hermanos de Betel Radio. Soy Abel Huarcaya desde San Clemente en Pisco. Saludos para la familia Huarcaya Olivera. Y nos dice: yo celebro las fiestas patrias en el desayuno con el pan con chicharrón, que por supuesto ha sido el campeón mundial a nivel de desayunos a nivel internacional. Sí, pues ganamos, ¿te acuerdan? En esa competencia donde ganó el riquísimo pan con chicharrón a nivel internacional, nuestro desayuno bandera aquí en el Perú. A ver, ¿qué nos dice Marlene? Nos dice: hermano, Dios le bendiga, reporto sintonía desde Viña Vieja, del distrito Moreno del Carmen, Chincha. Muchas bendiciones a ustedes por su trabajo que hacen día a día y les escucho todos los días. Soy Marlene. Marlene, ¿con qué celebras el Perú? ¿Qué vas a disfrutar este 28 y 29? ¿Cuál es el potaje culinario que vas a ingerir a tu familia? A ver, por acá nos dicen: yo celebro el Perú con cuy. Es el plato típico de Cajamarca. Saludo a mis hermanos, les saluda a su hermana Olinda. Olinda, Dios te bendiga. Gracias por tu sintonía. A ver, ¿quién más está por aquí? Cristian Silvestre nos manda un saludo. A ver, vamos a escucharlo.
4: Hermano Marcos, quisiera escuchar el tema musical de César Vargas, El Rapto.
1: Amén. Vamos a estar colocando un hermoso musical, El Rapto. Al regresar de la pausa, tenemos que irnos a una breve pausa, pero no se cambie, no cambie su dial, no se mueva de donde está. Ahí se está trabajando, no cambie su radio, que volvemos enseguida.
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0: Hola, hermano Marco, hermanos de Betel Radio, un saludo para todos ustedes desde Tocache. Bendiciones, gracias por su programa. Gracias a ti por escucharnos. Y nos dice: yo celebro al Perú comiendo mi Inchicapi y por supuesto mi Juane. Son dos platos típicos de la selva y de verdad muy delicioso, muy delicioso. Deben probarlo. Y les invito también a disfrutar la gastronomía de la selva, que es una gastronomía suculenta que no se van a arrepentir. A ver, ¿quién más está por aquí? Nos dicen: hermanos, Dios les bendiga, bendiciones para ustedes. Estoy sintonizando Betel Radio las 24 horas del día. Bendiciones para ti, saludos también. Por acá nos dice Alex. Alex nos dice: Dios te bendiga, bendiciones para ustedes. Quiero mandar saludos a toda la audiencia de Betel Radio. Alex, Dios te bendiga mucho. Puedes comentar la pregunta del día también para que participes con nosotros. Yo celebro el Perú con... ¿Con qué vas a celebrar el Perú hoy? ¿Qué van a cocinar en casa? ¿Qué van a hacer para poder disfrutar las fiestas patrias? Ya sabes que nosotros celebramos al Perú también comiendo bien. Y así que, ¿cómo vas a celebrar el Perú? A ver, cuéntanos. La frase de hoy es: yo celebro el Perú con... A ver, por acá nos dicen: bendiciones, saludos para ustedes. Gracias a cada uno de Betel Radio por acompañarnos. Nos dice: les saludo Javier desde Cerro de Pasco. Javier, Dios te bendiga. Gracias por estar pendiente de nuestra programación. Un saludo para todos ustedes y para aquellos que nos están preguntando por Cecia Yauli. Hoy ha tenido un pequeño percance, nada grave por cierto, pero ya el lunes vuelve con nosotros. Así que un saludo para todos ustedes también. Y Javier, coméntame, ¿con qué plato típico vas a celebrar el Perú? ¿Qué van a cocinar en casa para poder disfrutar las fiestas patrias del 28 y 29? A ver, coméntanos, responde la frase: yo celebro el Perú con... ¿Con qué? ¿Con qué plato típico? A ver, a ver, a ver, ¿quién más está por aquí? No, tenemos más audio, o sea, vamos a escucharlo.
1: Dios le bendiga, mis amados hermanos en la fe. Yo celebro el 28 de julio en compañía de mi hermano amado Juan Chiquillo en la y sabrosa cevichería, con un cevichito.
0: ¡Oh, qué rico!
1: Con copa, papa huancaína, acompañada con su chicha morada y en buena compañía, y agradeciendo al Señor por lo lindo que es. Un saludo a la iglesia de Villa El Salvador.
0: Amén, mi hermano Misael. ¡Qué rico! Va a celebrar el Perú con un rico ceviche, nos dicen, con su chicha morada y también, por supuesto, con buena compañía. La buena compañía siempre tiene que estar presente en estos momentos especiales. Tenemos más audios. Buenos días.
2: Hola, hermano, muy buenos días.
0: Buenos días.
2: Bendiciones. Nada, gracias por este hermoso día. Dale gracias a Dios y saber que Dios es muy bueno, porque siempre me ha ayudado en todos mis problemas. Uh-huh. En mis momentos de aflicción, siempre estuvo Él ahí. Es hermoso como el Espíritu Santo toca nuestros corazones. Bueno, en esta fiesta patria yo voy a preparar una rica causa para celebrar esas fechas. Y, hermano, a ver si te puedo hacer una pequeña petición para pedir una cancioncita bonita que me gusta, que es de Danilo Montero, Salmo 103. Muchísimas gracias, bendiciones a todos mis hermanos.
0: Gracias, gracias Noé, bendiciones para ti también. Noé celebrará el Perú entonces comiendo una rica causa, nos dice, ¿no? Qué rico, de verdad. A ver, vamos a ir buscando una canción de Danilo Montero, si lo tenemos también, para poder complacer a nuestra audiencia. A ver, vamos a escuchar a Ruth Arroyo. Ruth Arroyo también nos está escuchando.
3: Hola, Marcos, buenos
0: Hola,
3: días.
0: Hola, ¿cómo estás?
3: Yo celebro el Perú con un delicioso ceviche que vamos a preparar aquí en casa. Vamos a degustar 28, ajá, 29. Así que bueno, nos ha pasado muy bien, gracias a Dios. Bendiciones para ti, para todo el equipo de Betel. Muchas bendiciones. Ruth de Ventanilla.
0: Ruth de Ventanilla, Dios te bendiga, Ruthcita. Gracias por tu sintonía. Es una de las fieles oyentes de Betel Radio y participa casi en todos los programas. Bendiciones para ti, Ruthcita. A ver quién más está por aquí. Nos dicen: yo celebro las fiestas patrias con arroz chaufa. Cristian Silvestre, bendiciones para ti. Gracias por participar en el programa. A ver quién más está por aquí. La frase de hoy, recuerden: yo celebro el Perú con versión comidas peruanas, comidas típicas. ¿Cómo? ¿Qué vas a cocinar el 28 y 29 para disfrutar en familia? Coméntame, cuéntame, a ver, por aquí tengo otro audio, Dios te bendiga.
4: Hola, hermano Marco.
0: Hola.
4: Me llamo Aidaliz.
0: Aidaliz.
4: Hoy recién he sintonizado su programa.
0: Gracias.
4: El bloque musical. Uh-huh. Y la frase: yo celebro con... voy a celebrar el 28 de julio, uh-huh, yendo a una guateada al río. Uh-huh. Como yo vivo en la ceja, en la selva, ajá, voy a hacer una guateada en el río. Uh-huh. Bendiciones, veterinario, lavo

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1: Bendiciones para ti, entonces lo vas a pasar ahí con tu familia, yendo un poquito a refrescarte. Yo sé que en la selva hace un poco de calor y es muy buena poder refrescarse también en este hermoso, sí, en estas hermosas lagunas que tiene la selva. Y por cierto, el agua es muy, muy, muy fresca, muy, muy limpia también. A ver, por acá nos dicen, Dios les bendiga, les habla Jackie Alcántara desde Olmos, la capital del limón. Saludos para ustedes. Yo celebro el Perú con mi rico ceviche de tollito. Wow. Y arroz con pollo, qué rico, de verdad. Debería hacer una mixtura con todos ustedes para probar diferentes platos típicos del Perú. Acá nos dicen, saludo para mi amado esposito Edgar Odar, que está en su chacrita, está full en sintonía, hermano Edgar, Dios te bendiga mucho. Ahí él trabajando también para poder solventar la familia y por supuesto para que esos productos que él va cosechando también llegue aquí a nuestra capital para nosotros también poder disfrutar. Así que un saludo para ti, que Dios bendiga tu esfuerzo, que te dé muchas, pero muchas fuerzas, muchas energías para que puedas seguir labrando la tierra, para que puedas seguir también disfrutando de todo lo que produce la chacrita con tu familia. Bendiciones para ti, un saludo de toda la familia de Betel Radio. Y qué rico van a comer ese 28, de verdad, ¿eh? A ver, Carlita, ¿qué nos dice Carlita? Nos dicen, Dios te bendiga, Marco, bendiciones para todos. Yo celebro el Perú con ceviche, arroz verde y anticucho. ¡Wow! Va a estar muy bueno esta comida. Saludos desde Suiza, Carlita. Dios te bendiga mucho. Gracias por estar en sintonía de BT Radio. Un saludo muy especial para Suiza, para toda la audiencia que nos sintonizan allá. Yo sé que es un poco difícil también estar un poco lejos de la familia, pero fuerzas para ti, Carlita. Dios está contigo en cada momento de tu vida. Y BT Radio también te está acompañando. Gracias y bendiciones para tú. Vida y para todos los que te están acompañando en esta hermosa mañana. A ver, ¿quién más está por aquí? Los saludos nos dejan entrar. A ver, nos dicen por aquí, buenos días, BT Radio celebra el Perú todos los días con el rico pan con chicharrón, la mejor fuente de proteínas y colágeno. Nos dicen, muy bueno, muy bueno. Nos dicen, soy Patricia del Cercado de Lima, por favor quisiera escuchar una alabanza del rapto. Nos dicen, a ver, sí, justo estamos ya en momentos nomás para escuchar este hermoso tema del rapto cantado por César Vargas. También peticiones de nuestra audiencia. A ver, ¿qué nos dice Iván? Iván, buenos días.
2: Oh, le saluda Iván Bocanegra.
1: Hola,
2: Dios bueno, yo voy a disfrutar y pasar un hermoso día de nuestra patria al lado de la familia en la ciudad de Huánuco, disfrutando un riquísimo y tradicional picante de cuy al lado de toda mi familia. Dios me lo bendiga, hermano, y a toda su audiencia.
1: Muchas gracias, Iván. Vas a comer un picantito de cuy. Qué rico. Yo sé que va a estar muy buena esta comida. Yo sé, ¿verdad? Que yo sé que sí va a estar muy buena esta comida. A ver, ¿quién más está por aquí? A ver, a ver, a ver, a ver, nos dicen, nos llega otro mensaje, nos dicen, Dios le bendiga, quisiera enviar saludos a mi esposito Moisés y al hermano Luis que están en la iglesia apoyando la construcción del templo. ¡Wow! Que Dios los bendiga mucho, de verdad, y que pronto, pronto puedan inaugurar este hermoso templo para que las almas sigan llegando. Yo sé que va a quedar muy hermoso y el Señor va a premiar cada esfuerzo de ustedes, de los que están apoyando. Un saludo muy especial para los hermanos que vienen trabajando entonces en esta construcción del templo en Rosario, en Ica. A ver, los iqueños también, ¿cómo van a celebrar el 28 y 29? ¿Con qué plato? Comenten la frase del día de hoy. Yo celebro el Perú ¿con qué? A ver, vamos a escribir. A ver, ¿qué nos dice por aquí? Dios te bendiga, hermano. Le escribe Mari, aquí escuchando Radio Betel desde Huancayo. Saludos para todos los del equipo de Betel Radio. Celebraremos el 28 de julio comiendo un rico chicharrón dorado con su ensaladita de cebolla, su papita, su ají de huacatay. Uy, sabroso va a estar esta comida, sabrosísimo. Bendiciones para ustedes y que el Señor nos dé vida para poder levantarnos el 28 y agradecerle por nuestra vida y también por el Perú. Y así poder disfrutar también estos hermosos platos suculentos, potajes riquísimos de nuestra gastronomía peruana. A ver, ¿quién más está por aquí? Por aquí nos escribe también Ricardo. Nos dice Ricardo, Dios te bendiga, BT Radio, estoy en sintonía y voy a disfrutar este 28 comiendo un rico escabeche de pollo. Wow, qué delicioso. Van a comer muy bien este 28 y 29. Me tengo que ir a la pausa musical y también a poner los pedidos de la audiencia. Vamos a escuchar a César Vargas cantando el rapto y también se viene el pedido de Verónica Leal, No tengo miedo a seguir, para todos los cumpleañeros. Así que adelante.

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1: Bien, 11 de la mañana con 51 minutos, estamos llegando a la parte final del bloque musical. Ha sido un espacio donde hemos podido alabar al Señor y poder también compartir con ustedes algunos mensajes, saludos y también saber con qué plato típico van a celebrar el Perú este 28 y 29. La frase de hoy fue: yo celebro el Perú con, y algunos ya nos han hecho llegar sus mensajes, así que un saludo para todos ustedes. Vamos a ir leyendo algunos mensajes, los últimos que nos van llegando. Nos dicen: Dios les bendiga, hermano Marcos, y al equipo de Betel Radio, saludos para ustedes y también para nuestra hermana Cecia. Así que le vamos a hacer llegar tu saludo a nuestra hermana Cecia y a Oliver. Por aquí tenemos más saludos, nos dicen: buenos días, Betel Radio, les saludo desde San Martín, soy Magda. Gracias por cada programa que brindan, Dios los bendiga grandemente a cada uno de los que laboran en Betel Radio. Yo celebro el 28 de julio doble, nos dice. ¿Por qué? Porque es el cumpleaños de mi niña Kiara Stephanie y mi sobrina Alondra, mis dos hermanos Benigno y Julio Aníbal. ¡Asu! Tiene muchos cumpleaños. Van a celebrar el cumpleaños del país, pero también cumpleaños de varios de sus seres queridos. Bendiciones para ti. Y nos dicen por aquí: y nuestros hermanos Benigno y Julio Aníbal haremos una parrilla en compañía de la familia. Así que van a celebrar este 28 por doble, por el cumpleaños de sus pequeñas y también por el cumpleaños del país. Muy bien, un saludo para ti, Magda, gracias por tu mensaje. Por aquí nos dice Sofía Yabaca, nos dice: bendiciones para ustedes, Betel Radio, gracias por estar en sintonía, gracias por acompañarme, también son una bendición. Muchas gracias para ti también, Sofía, gracias por estar en sintonía de Betel Radio. Saludo a Magda, a ver por aquí a Julio, a Carla, Iván, Jackie Alcántara, a ver qué más, Cristian Silvestre, y nuevamente nos escribe por aquí Denise, Dios te bendiga, bendiciones para ti. Un saludo muy especial para todos aquellos que han participado y a los que han estado escuchándonos también y tal vez no han podido escribirnos, contactarse con nosotros. Igual un gran abrazo para todos ustedes y una que el Señor los bendiga siempre. Estamos ya culminando, son 11 de la mañana con 53 minutos, pero no me quiero ir del programa sin dejarte el verso del día de hoy, que un poquito refuerza lo que le estaba comentando en la mañana. Que pase lo que pase, que estamos atravesando momentos muy difíciles, tal vez tenemos que recurrir al Señor y tenemos que recurrir con fe. Y eso nos dice Marcos 11:24. Por tanto os digo que todo lo que pidierais orando, creed que lo recibiréis y os vendrá. Así que la fe es muy importante cuando queremos alcanzar algo. Tenemos que pedir al Señor, pero tenemos que creerlo, que lo que estamos pidiendo, el Señor lo va a hacer realidad en nuestra vida en su perfecta voluntad. Así que, hermano, amigo, si estás atravesando un momento difícil, estás queriendo algo, de repente estás en busca de un trabajo, todavía no lo has encontrado, ora al Señor con fe, creyendo que el Señor te va a dar ese trabajo que quieres. Así que a orar, pero también hay que orar con fe, orar creyendo, para que el Señor pueda hacer grandes cosas en nuestra vida. 11 de la mañana con 54 minutos. ¿Qué tenemos para hoy después del bloque musical? ¿Qué hay? A ver, escúchenos. A partir del mediodía viene el reverendo Rodolfo González Cruz con este hermoso tema, La Nueva Jerusalén. A la 1 de la tarde tenemos un bloque musical donde vas a poder escuchar todos los clásicos. Vas a poder escuchar a César Vargas, Roxana Contreras. Vas a poder escuchar por ahí también a Marino, otros cantantes también que también alaban al Señor. Tenemos por aquí a las 2 de la tarde, tenemos Entre Notas con Mayumi Galindo. A las 3 de la tarde viene Hablemos de Salud. A las 4 de la tarde, Mis Tardes Kids con Miss Belén. Hoy una parábola nueva, atentos los niños también para que puedan participar. Y a las 5 de la tarde, Milka Moreno en Sin Prisas. Tenemos la programación para hoy para que puedas compartir también con tu familia. Nos vamos, Dios te bendiga, ha sido una bendición poder acompañarte. Que tengas un buen fin de semana. Hasta el lunes.
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4: La gente conoce los frutos de la carne, lo practica. ¿Cuánta gente a modo llena está de ira? 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Entonces Pablo dice, les amonesto que los que practican tales cosas no entran al reino de los cielos. No van a entrar. Y la gente que practica eso más porque está muerta espiritualmente. Pero cuando tú estás conectado a la vid, a Jesús, al Señor, tú tienes que vivir conectado a la vid y tratando, amado hermano, de alimentarte de la vid. ¿Para qué? Para yo poder dar frutos dignos de un hombre o una mujer que sigue al Señor. Para poder nosotros, amado hermano, con la ayuda de Dios, vencer todo obstáculo, toda prueba, toda aflicción.
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0: 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Marcos 11:24. Por tanto os digo que todo lo que pidiereis orando, creed que lo recibiréis y os vendrá.
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0: En Betel Radio, esta es la hora exacta.
2: 12 en punto.

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1: Jerusalén es una historia tremenda. Esta ciudad tiene una historia muy grande. Y antes que existiera esta ciudad, deben conocer ustedes, cuando eran un montículo, unos montículos, toda esa ciudad, Dios lo escogió desde el principio de la tierra para que ese lugar fuera establecido el lugar santo, donde también se iba a levantar el templo para que Dios viniera a relacionarse con su pueblo. En ese lugar fue donde Abraham hizo el sacrificio, el altar para sacrificar a su hijo Isaac. Ese lugar tiene una historia muy tremenda. Es como hablar de Israel, de la nación hebrea o judía. Es algo extraordinario conocer la historia del pueblo de Israel, su origen, los tratos de Dios a través de los siglos con el pueblo de Israel. Y a pesar de la dureza y la rebelión de Israel contra Dios y el alejamiento de Dios, y que hicieron abominaciones y dejaron a Jehová su Dios muchas veces, y Dios los castigó y los esparció por el mundo tantas veces, y los mataron y los esclavizaron, y hubieron cosas terribles que ocurrieron. Sin embargo, dice Dios que aunque Él castigara a Israel y aunque lo mandara a las naciones en cautiverio, Israel nunca dejará de ser. Antes dejaría de ser el sol y la luna, pero Israel nunca dejará de ser. ¿Cuánto pueden glorificar a Dios, hermano? Que lo sepan las naciones del mundo. Que lo sepan las naciones del mundo. Israel cometió un pecado terrible. Fue matar al Hijo de Dios que vino a Israel cumpliendo la promesa de Dios con su pueblo. Israel no entendió el tiempo de la visitación de Dios y el cumplimiento de su promesa, mandándole Dios a su propio Hijo. Israel no lo entendió. Cristo mismo dice que Él vino a los suyos y los suyos no le recibieron. Pedro dice: si ellos hubieran sabido quién era Jesús, nunca lo hubieran crucificado. Pero la condición de Israel, su ceguera espiritual, no le permitió reconocer a Jesús. Pero todo el que le reconoció, Jesús dijo: le doy el privilegio de que sea hecho hijo de Dios. No todos los judíos mataron a Cristo. No todos los judíos fueron rebeldes contra Cristo. María era judía. Los hermanos de Jesús eran judíos. Los apóstoles eran judíos. Y cientos de miles de discípulos de Cristo eran judíos. Y ellos escaparon de los desastres que vinieron por juicio de Dios sobre la tierra de Israel. Escaparon. Se esparcieron por el mundo. Y donde quiera que llegaban ellos, predicaban a Jesucristo, cumpliendo el mensaje de Cristo que dijo: y ustedes irán por todas las naciones y predicarán el evangelio que yo les he enseñado a toda criatura. Los bautizarán en agua para que sean salvos. El bautismo en agua es importante. Jesús dijo: el que creyere y fuere bautizado será salvo. El que no creyere no se puede bautizar y será condenado. ¿Condenado a dónde? Primero al infierno o Hades, y luego al lago de fuego. Alabado sea el Señor. Estas son palabras de Cristo, palabras de los apóstoles, palabra profética segura que no dejará de cumplirse. Gloria a Dios. Ahora, Jerusalén, después de ser unos montículos, unos cerros, unas montañas, llegó a convertirse en una ciudad, la ciudad santa. Y a pesar de que han pasado miles de años, ahí está Jerusalén. A pesar de que la destruyeron muchos reyes, la quemaron, la derribaron, la destrozaron, se levantaban los muros otra vez. Una y otra vez se levantaban los muros. Ahí están los muros de Jerusalén. ¡Gloria a Dios! Los viejos muros que testifican todavía cuando Cristo caminó por esas calles. Ahí está el olivar, el monte del olivar. Todavía hay olivos de 2000 y pico de años que están allí, que fueron testigos cuando Cristo venía al monte de los olivos a orar y lloraba y clamaba. Todavía hay olivos de más de 2000 años. Quizás alguno de ellos estuvo Jesús a la sombra de ellos. Ha recostado alguno de esos olivos. Lágrimas cayeron de los ojos de Cristo a la tierra donde están esos olivos todavía. Alabado sea Cristo. Jerusalén tiene una historia muy grande, muy tremenda. Es la ciudad de Dios, Jerusalén. Y por eso vemos aquí que Dios declara que esa ciudad eterna, no creada con manos de hombre, aleluya, no creado por algún arquitecto en la tierra, sino por Dios. Una ciudad no hecha de mano, eterna en los cielos. Así dice el apóstol Pablo. Porque tenemos una ciudad eterna, no hecha con mano, eterna en los cielos. Es una ciudad maravillosa. Solamente la pequeña descripción que tenemos aquí en el capítulo 21 nos revela que es algo extraordinario. Yo me pongo a pensar y me pongo ahí y dice: Señor, ¿y esto cómo será? Aquí habla de unos muros y después habla de los cimientos y después habla de el ancho y de la longitud de esta ciudad. Gloria a Dios. Habla de los cimientos, pero habla de un muro también. Bendito sea el Señor. ¿Te parece que es como uno de esos cercos que hacemos nosotros a veces? Que levantamos una casa, pero antes de levantar la casa hacemos los muros, una muralla, como una cerca. ¿Ah? Gloria a Dios. A veces diferentes materiales. Gloria a Dios. Pero importante aquí que esta ciudad le va a llevar el nombre de Jerusalén. No se va a llamar Lima, no se va a llamar Washington, no se va a llamar Moscú, no se va a llamar París o Madrid, ni Berlín. Gloria a Dios. Esta ciudad no se va a llamar Nueva York ni Canberra, capitales de países importantes del mundo. No, esa ciudad santa que Dios ha preparado ya, que va a descender del cielo de Dios, se llama Jerusalén. La ciudad de Dios, que escuche el mundo entero. Aleluya, aleluya, gloria a Dios. en honor a la ciudad que Dios estableció en la tierra. Dios va a establecer una ciudad ahora y tendrá un lugar especial. Esta ciudad va a ser como un sol que va a alumbrar. Aleluya. Porque va a haber una tierra nueva. Y esta ciudad va a ser la que va a alumbrar a la nueva tierra. Bendito sea el nombre del Señor. Gloria a Dios. Miren ustedes, y dice aquí que descendió del cielo de Dios, ¿verdad? Esa Jerusalén no es la que está allá en el Medio Oriente. Esa Jerusalén se va a acabar. Esta tierra va a desaparecer. Pero en honor a esa Jerusalén, Dios va a ser una Jerusalén santa. Hoy Jerusalén está podrida. En los tiempos de Cristo, Jerusalén estaba llena de maldad y de hipócritas religiosos que mataron al Hijo de Dios. Y para el tiempo del fin, esta ciudad que ha sido la ciudad de Dios, Jerusalén en la tierra, dice la Biblia en el capítulo 11 de Apocalipsis, la compara con Sodoma. Y Sodoma era una ciudad de homosexuales y de lesbianas y de gente viciosa y corrupta. Y en este momento Jerusalén, la ciudad de Dios, está siendo llena de homosexuales, de lesbianas, de droga, de vicios, de centros de corrupción, de salsódromos, de discotecas. Alabado sea Cristo. Pero eso no es todo, se va a poner peor todavía. Se va a poner peor todavía. Gloria a Dios. Hasta que Cristo descienda, cuando Cristo descienda, Él la va a santificar. Él la va a purificar. Y no quedará allí ni un salsódromo, ni una discoteca, ni un bar, ni una cantina, ni un homosexual, ni una lesbiana. No va a quedar allí nada de brujería, ni de hechicería, ni de adivinación. Y ya no habrá más guerra con los árabes tampoco, ni los árabes tendrán guerra con los judíos. Cuando Cristo descienda, acabará con todo ese problema. Y con toda la revolución y las guerrillas que hay mundialmente, todo eso se va a acabar. Y eso viene, porque esa es palabra profética. Pero cuando Cristo venga, Jerusalén estará podrida, llena de toda cochinada, de toda inmundicia. Pero Él la va a limpiar. Y desde allí es que Cristo va a reinar 1000 años. Que lo dice el capítulo 20 de Apocalipsis. Cristo desciende, ata al diablo y a todos los demonios, y Cristo va a gobernar por 1000 años desde esa Jerusalén. Pero no llena de homosexuales y de lesbianas y de drogas y vicios y cerveza y bebidas alcohólicas. No, no, no, no, no, no, no, no. Ni ladrones habrán allí, ni prostitutas habrán allí. No habrá nada de maldad. Será santa. Jesús la va a limpiar, la va a santificar con su presencia y la presencia nuestra, que vamos a descender como ángeles con Cristo. Gloria a Dios. Gloria a Dios. Pero luego es que vamos a disfrutar de la, después de todo eso, vamos a disfrutar de la verdadera y eterna nueva Jerusalén. Gloria al Señor, hermano. ¿Puede alabar a Dios? Alabado el nombre de Cristo. Gloria a Dios. Aleluya. Entonces dice el verso 11 que esta ciudad que descendía del cielo de Dios, teniendo la gloria de Dios y su fulgor. ¿Qué entienden ustedes por fulgor? ¿Ah? Un resplandor, un brillo extraordinario, un fulgor, un resplandor, algo que casi no puede resistir.

tiro uno. Usted puede mirar al sol de frente cuando está en su cenit, en el centro, en todo su fulgor, en todo su esplendor. Usted puede mirar al sol de así. ¿Qué le pasa si usted mira al sol así? Hasta se puede quedar ciego. Y si lo coge una de esas aberturas en la capa de ozono, no solo lo deja ciego, que lo coge un cáncer en la piel que lo mata a usted. Gloria a Dios. Para mirar al sol hay que mirarlo con un vidrio, algo sintético, lo que sea, pero oscuro, para poder mirar al sol, porque si no se le daña la vista a uno. No sea ignorante de ponerse a mirar al sol. No sea ignorante, porque eso daña la vista. ¿Se imagina usted que el sol, el fulgor, el resplandor del sol daña la vista? No se puede mirar. ¿Cuánto más el Dios que hizo el sol? Y no el sol, sino todos los soles que hay, porque cada estrella que hay entre todas las galaxias, que son millones y millones, las hizo Dios. Y Dios le dio ese resplandor, ese fulgor. Gloria a Dios. Y esta Jerusalén tendrá en ella a Dios. ¿Se imaginan ustedes qué fulgor tendrá? Tendrá al Padre, al Hijo y al Espíritu Santo ahí. Gloria a Dios. No estamos soñando, no estamos hablando tontería. Esta ciudad estará habitada por los ángeles cristianos. Los cristianos que se volvieron ángeles. Y Dios será nuestro templo. Y el fulgor y la gloria de Él es la que va a alumbrar y resplandecer. A su nombre, gloria. Miren, óiganme, mis hermanos. Yo estoy hablando esto porque lo creo. Lo creo como lo estoy diciendo. Estoy seguro que esto va a ser así. Pero bueno, esto es un por arribita nada más, para que nos hagamos una idea y estemos seguros que aquí no estamos de idiotas ni de tontos. Y aquí estamos porque lo que nos espera a nosotros es algo muy grande, algo muy glorioso, algo majestuoso, algo sublime. Amigos que me están escuchando, amigos, creyentes, católicos, evangélicos, protestantes, ateos, humanistas, científicos, profesionales, esta es la verdad que usted nunca supo, que nadie se la enseñó y que usted no ha creído porque ha creído a la mentira del diablo y no quiere creer a la verdad de Dios. Yo quiero que sepa que habrá un lugar de gloria para aquellos que creen en Jesucristo y siguen las enseñanzas de Cristo. Gloria a Dios. Gloria a Dios. Hay un lugar muy glorioso, muy excelso, indescriptible. Alabado sea el Señor. Pero queremos que el mundo sepa que Jesucristo, que Dios el Padre y el Espíritu Santo han revelado estas cosas, para que entendamos nosotros que vale la pena despojarnos de toda la cochinada de este mundo, de toda la porquería de este mundo, hermanos. Todo lo que da este mundo es peste. Lo mejor que puede dar el mundo, hermano, no vale la pena. Ni el oro, ni las piedras preciosas. Nada de esto es de comparar con lo que Dios tiene preparado para nosotros. Por eso, amados, vale la pena negarse a sí mismo. Cristo dijo: el que quiere venir en pos de mí tiene que negarse a sí mismo, a tus gustos, a tus caprichos. Yo me crié así, mis padres me enseñaron así, mi religión me enseñó así. No es tu religión ni mi religión, no es mamá ni papá, no es el líder religioso, es que dice Dios en su palabra. Y
Y esta es la palabra eterna. Yo tuve que dejar todos mis credos, todas mis religiones, todas mis formas, todas mis prácticas. Yo bebía, yo fumaba, yo bailaba como un trompo, hermano. Yo tenía tantos lugares para hacer el pecado, hermano. Y tuve que romper con todas esas cochinadas en que yo me dediqué, porque mi familia lo hacía. Mis tíos lo hacían, mis primos lo hacían, mis vecinos lo hacían, mis abuelos lo hacían, mi padre lo hacía. Pero cuando yo me convertí a Cristo, tuve que dejar todo lo que hacían mis padres, mis abuelos, mis tíos, mis parientes. Viviendo en la ignorancia, creyéndose inteligente y capaz, engañado por el diablo y por el mundo, las ofertas que le da el mundo a la gente para que vayan al infierno de cabeza. Esto es triste, muy triste. Esto es muy doloroso, hermano. Gloria a Dios. Por no querer separarse del tabaco, del cigarro, de la cerveza, del whisky, del salsódromo, de la discoteca. Son centros de pecado, centros de vicio, motivación sexual. Gloria a Dios. Para el adulterio, para la fornicación. Luego viene el aborto, luego viene el crimen, las peleas. Todos estos lugares generan en cosas malas, hermanos, en cosas terribles, en divorcios, traiciones conyugales. Si nosotros, los cristianos, salimos ya de ese mundo podrido y apestoso, de ese mundo corrupto, entonces nos hemos negado a nosotros mismos. Ya no más aquellas cosas que hacíamos antes. Ahora vamos a vivir como Cristo quiere. Y vamos a decir como San Pablo. San Pablo era enemigo de Cristo. San Pablo perseguía a los cristianos, mataba a los cristianos. Pero cuando tuvo el encuentro con Cristo, llegó a decir: ya no vivo yo, ahora vive Cristo en mí. Y lo que vivo en mi carne lo vivo en la fe del Hijo de Dios. A su nombre, gloria. Al nombre de Cristo, gloria. Al Padre, gloria. Y al Espíritu Santo, más gloria. Aleluya. Gloria al Señor, gloria. Gloria a Dios. Teniendo la gloria de Dios, y su fulgor era semejante al de una piedra preciosísima, como piedra de jaspe, diáfana como el cristal. ¡Qué belleza! Esto es indescriptible, hermano. Sigamos viendo el verso 12. Tenía un muro grande y alto. Era un muro grande y alto. Alabado el nombre del Señor. Seguimos adelante, porque más adelante nos habla de este muro. Dice: y 12 puertas. La ciudad tiene 12 puertas y las reparte. 3, gloria a Dios. Las 3 primeras puertas, ¿hacia dónde son? Aleluya. Bueno, más adelante, vamos a terminar con el verso 12, ¿no? Tenía un muro grande y alto con 12 puertas. ¿Y en las puertas qué? 12 ángeles allí de guardianes. Oh, gloria. Y nombre, y nombre inscrito, que son de las 12 tribus de los hijos de Israel. Miren ustedes cómo Dios, como Dios, aún después que esta tierra pase y se acabe, tendrá presente a Israel por el pacto de Dios con Abraham. Por el pacto de Dios con Abraham, Jerusalén, la capital de la ciudad donde Abraham estuvo allí ofreciendo sacrificio a Jehová. Ahí se levantó la ciudad de Jerusalén.
Israel, la ciudad de 12 tribus, 12 departamentos o estados. Hay países que se dividen en provincias, serían 12 provincias, de acuerdo a la división que se hace en las naciones. Aleluya. Y en memoria de las 12 tribus de Israel, ¿cuántas puertas? 12 puertas. 12 puertas. Gloria a Dios. Y vamos entonces al versículo 13. Al oriente, 3 puertas, es decir, al este. Al norte, 3 puertas. Al sur, 3 puertas. Y al occidente, que es el oeste, 3 puertas. 3 es un número divino. Gloria a Dios. 3 puertas. La ciudad es muy grande. Muy grande. Yo estuve sacando la cuentecita por ahí rápido. ¿Sabe usted el largo? El largo que tiene la ciudad. Tiene 2.160 kilómetros de largo. 4.320 kilómetros cuadrados. 4.320 kilómetros cuadrados tiene esa ciudad. Y de altura tiene 2.160 kilómetros. ¡Oh, gloria! Oiga, uno sube en un avión y sube aproximadamente unos 10 kilómetros nada más. 10 kilómetros está arriba de las nubes usted. 10 kilómetros. Gloria a Dios. Así que imagínese 2.160 kilómetros para arriba. La ciudad es cuadrada. ¿Cómo serán las divisiones? ¿Cómo será eso allá adentro? Oiga, eso no lo dice aquí, hermano. Eso no lo describe aquí, nos da por arribita algo. Nos da un vistazo de afuera. Vamos a ver los muros de aquí, vamos a ver los muros, vamos a ver los cimientos, vamos a ver las puertas. Pero no se describe cómo va a ser adentro eso. Se dice que las calles son de oro. Habrá como un mar de cristal. Gloria a Dios, hermano. En el capítulo 22 nos describen cosas tremendas también. De un río, y nos habla tremendo de un río que va a correr por el medio de la ciudad. Alabado sea el Señor. Y caerá a la tierra nueva. Oiga, eso va a ser tremendo. Alabado sea el Señor. Entonces, dice aquí el verso 14. Y el muro de la ciudad tenía 12 cimientos. El muro tiene 12 cimientos. Entonces, el muro es lo que está arriba del cimiento. Así que los cimientos son 12, ¿no? 1, 2, 3, 4, 5, 6, 8, 9, 10, 11, 12. Y el total de lo alto, gloria a Dios, en codos de hombre, serían como 144 por ahí, ¿no? Como 72 metros. Como 72 metros, 70 metros, si fueran codos de hombre. Y 70, fíjense que esto tiene aquí nada más que unos, ¿cuántos metros tenemos aquí? Como 15 metros, ¿no? 15, 16 metros quizás, aquí nada más. Imagínense 70 metros para arriba el muro. El muro de toda la ciudad alrededor. Si son medidas de ángeles, pues será mucho más. No sé cuánto. Pero será, dice que es alto. Es grande y alto el muro. Tenía un muro grande y alto. Gloria a Dios. Y luego el verso 14 dice: y el muro de la ciudad tenía 12 cimientos.
Y sobre ellos, sobre cada uno de esos cimientos, los 12 nombres de los 12 apóstoles. ¿Los apóstoles de qué nacionalidad eran? Eran judíos. Vea cómo el Señor.

de las 12 tribus de Israel. En los cimientos, los nombres de los 12 apóstoles de Jesús que eran judíos. Gústele o no le guste a mucha gente. El creador del universo, el que creó los cielos y la tierra, el que hizo el pacto con Abraham, dijo que Israel nunca dejará de ser. Y con esta ciudad eterna, Israel nunca dejará de ser. Ahí están plasmados la capital de Israel. Ahí está plasmado las 12 tribus de Israel. Ahí está plasmado los 12 apóstoles de Jesucristo. Al nombre de Cristo, gloria. Alabado sea el Señor. Dele palma otra vez y dele gloria a Dios. Abra su boca y alabe a Dios. Abre su boca y alabe a Dios. Gloria al Señor. Óigame, dice el verso 15: el que hablaba conmigo tenía una caña de medir de oro para medir la ciudad, sus puertas y sus muros. La ciudad, las puertas y su muro. La ciudad se hallaba establecida en cuadro. Su longitud, su largo, es igual a su anchura. Y él midió la ciudad con la caña 12,000 estadios. 12,000 estadios por 180 metros que tiene cada estadio. Da la suma de 2,160,000 metros. 2,160,000 metros. Llevado a kilómetro son 2,160 kilómetros. Tremendo, ¿verdad? El largo y el ancho y la altura. Gloria a Dios. La ciudad se halla establecida en cuadro. Su longitud es igual a su anchura. Y él midió la ciudad con la caña 12,000 estadios. La longitud, la altura y la anchura de ella son iguales. Y midió su muro. Su muro. 144 codos. De medida de hombre. La cual es de ángel. Esa es la altura. El material de su muro era de jaspe. Y jaspe es una piedra preciosa. Pero la ciudad era de oro puro. Gloria a Dios. Semejante al vidrio limpio. Y los cimientos del muro de la ciudad estaban adornados con toda piedra preciosa. Es decir que en cada uno de los cimientos, digamos que fueran de 6 metros, de 6 metros, que son bastante metros, en ese muro de esa piedra preciosa, digamos, cuando dice aquí que la primera era de jaspe, en ese cimiento van a estar todas las piedras preciosas incrustadas. ¿Se imagina usted lo bello que se va a ver eso? Gloria a Dios, lo hermoso. Está creado por el sumo arquitecto, por el más grande y poderoso arquitecto. Aleluya. Todo está diseñado por el Señor Dios Todopoderoso. La vista será algo extraordinaria. Cada una de las piedras que compone el cimiento estará adornada de piedras preciosas. Alabado sea el Señor. Y ahí mencionamos otra vez los nombres de ellos que lo tienen allí. No lo menciono. Y viene el verso 21. Las 12 puertas eran 12 perlas. Cada una de las puertas era una perla. ¿Cómo son las perlas? ¿Cómo son las perlas?

0: perlas redonditas, ¿no? ¿Tiene que esas perlas van a ser chiquititas así? No, van a ser perlas posiblemente mucho más grandes que este edificio, mucho más alto. Perlas creadas por Dios para gigantes que van a entrar por esas puertas. No gigantes de 2 metros, de 3 metros. No, no, no, no, no, no, no. Gloria a Dios. Esas puertas son para ángeles gigantes, poderosos. Alabado sea el Señor. Gloria a Dios. Y luego dice: y la calle de la ciudad era de oro puro, transparente como el vidrio. Y ahora viene lo hermoso aquí, hermano. Y no vi en ella, en la ciudad, no vi en ella que templo. No vi templo. ¿Por qué? Porque el Señor Dios Todopoderoso es el templo de ella. Y el Cordero. Verso 23. Y la ciudad, ¿qué ciudad? ¿Qué ciudad? La Nueva Jerusalén. Esta ciudad no tiene necesidad de sol ni de luna que brillen en ella, porque la gloria de Dios la ilumina. Y el Cordero es la lumbrera. La lumbrera menor. Aleluya. El sol, hablando del sol y la luna. Gloria a Dios. Dice: y las naciones, oiga, ¿qué naciones? ¿En qué lugar? ¿Aquí en esta tierra? No, no, no, no. En la nueva tierra que va a existir. Cuando venga el juicio final que dice Apocalipsis 20, que cae fuego y azufre, y la tierra es quemada y destruida. Todos los que quedaron en ese momento, que fueron fieles a Cristo durante los 1000 años, y cuando el diablo fue vuelto otra vez y engañó a la gente, hubo una gran cantidad de naciones que no aceptaron el poder de Satanás, sino que siguieron las enseñanzas de Cristo. Y el Señor, con su gran poder, así como resucita a los muertos y transforma a la iglesia para levantarla, a los que fueron fieles en las naciones, Dios los va a levantar y los va a trasladar a la tierra nueva. Alabado sea el nombre de Cristo. Y aquí es donde viene la palabra que dice, y la, verso 24: y las naciones que hubieran sido salvas andarán a la luz de ella. ¿Quién es ella? ¿Quién es ella? La novia, la desposada, la esposa del Cordero, la nueva y santa ciudad de Jerusalén, la ciudad eterna. Gloria a Dios, hermano, donde el resplandor de Dios Padre y del Hijo alumbrará a la tierra nueva. Gloria al Señor. Poder en el nombre de Cristo. Las naciones que hubieran sido salvas andarán a la luz de ella, y los reyes de la tierra, habrán reyes en la tierra. Esos reyes serán reyes, hombres santos. Aleluya, traerán su gloria y honor a ella. ¿A quién? A la santa y nueva ciudad de Jerusalén. Y no entrará en ella, la ciudad de Jerusalén, ninguna cosa inmunda o que hace abominación y mentira, sino solamente lo que están inscritos en el libro de la vida del Cordero. No podrá entrar allí nadie. Nadie. Aunque estén en la tierra nueva y sean santos, no podrán entrar, porque la nueva Jerusalén es exclusivamente para la iglesia de Jesucristo, para los que hayan creído en Cristo y renunciado a las pasiones, a las carnalidades, a la mentira, al engaño, a la calumnia, a toda maldad, adulterio, fornicación, aborto, violaciones y cuanta porquería y cochinada se hace, se enseña y se practica en este mundo. Aunque sean evangélicos, católicos, protestantes, pecadores, no entrarán al cielo de Dios. No entrarán a la santa ciudad. Aunque se llamen cristianos, aunque carguen Biblia y tengan docenas de Biblia en su casa, aunque se sepa la Biblia de memoria, si usted no la vive y no la practica, no entra, escuche bien, no entrará a esta ciudad maravillosa. Esté consciente de esto. Al Congreso de la República de cualquier país entra cualquiera. A la Casa Blanca de los Estados Unidos puede entrar cualquiera. Y a todas las construcciones de los reyes, sea de Inglaterra o sea de cualquier país del mundo, puede entrar cualquier persona. Pero a la santa ciudad no entrará nadie que realmente no haya sido lavado por la sangre de Cristo, que no haya nacido de nuevo, que no haya sido santificado, que no haya vivido conforme la palabra de Dios. No entrará, no entrará, no entrará, no entrará, sino que serán lanzados al lago que arde con fuego y azufre. Y aquello que dice que las naciones que van a ser salvas, ajá, los que quedaron en el último tiempo, después que Cristo reinó 1000 años y el diablo fue suelto y atacó a las naciones, habrán naciones que resistirán y pelearán contra el diablo y los gobernantes de las naciones que aceptan el reino de Satanás. Y ahí es que desciende fuego y azufre y destruye todo lo que queda en la tierra. Y el diablo será lanzado en el lago de fuego, la bestia y el falso profeta, y todos los que sus nombres no están inscritos en el libro de la vida serán lanzados en el lago que arde con fuego y azufre. Eso es Apocalipsis capítulo 20. Léalo, léalo, léalo, léalo. Y por si acaso, le leo esto en el capítulo 21, el verso 8. Mire bien. Pero los cobardes e incrédulos, los abominables, y ahí incluyen los abominables a todo tipo de personas que hacen cosas horrendas, pecaminosas, de todo tipo, que son abominaciones delante de Dios, son un montón de pecados innumerables, es el número y el nombre de esos pecados, los pecados abominables, los homicidas, los que matan a un ser humano, los fornicarios, los que viven teniendo sexo sin querer casarse, los hechiceros, están incluidos los espiritistas, los adivinos, los idólatras, los que adoran imágenes, amén, y todos los mentirosos, todos esos que mienten con vaso de agua, adivinando con la baraja, amén, que con los astros, con la astrología, son mentirosos, son engañadores, aleluya. Todo el que miente y engaña al papá, a la mamá, a las personas, los engañan para robarle, para quitarle la plata, para hacer un negocio sucio, aprovecharse de algo. Todos los mentirosos tendrán su parte en el lago que arde con fuego y azufre, que es la muerte segunda o separación de Dios. Alabado el nombre del Señor. Alabado el nombre del Señor. Amigos y hermanos, la Biblia, la palabra profética de Dios más segura, a la cual hay que atender, dijo San Pedro, como una antorcha que alumbra en un mundo oscuro lleno de tinieblas, de mentira, de engaño, de herejía, de doctrinas satánicas, diabólicas, doctrinas humanas, filosofía, engañando y entreteniendo a los hombres para que quiten la vista de este libro maravilloso que describe el principio de todas las cosas y el fin de todas las cosas. Hay que atender a esta palabra maravillosa. Hay que creer a esta palabra maravillosa. Y si alguien no quiere escucharla, amigo, usted que me ha escuchado, Seguro que tiene que haber algo que Dios le haya hecho entender y lo ponga preocupado a usted. Si es mentira o si es verdad lo que estamos leyendo, lo que estamos hablando, usted define. Usted puede decir: eso es mentira. Ok, eso es lo que usted dice. Pero te van a decir: eso es verdad, eso es lo que usted dice. Pero el que dice que es verdad será considerado por Dios como el hombre prudente que edificó su casa sobre la roca, que es Cristo. Pero el que dice es un engañador, es un mentiroso, es un cuentista. Usted está puesto como el hombre que construyó su casa sobre la arena y vinieron vientos con ímpetu, ríos, golpearon contra la casa y la arrastró y la destruyó. Así dijo Cristo. Serán comparados los hombres y las mujeres que tienen en poco esta palabra, pero el que crea esta palabra será hecho hijo de Dios. Alabado sea el nombre de Cristo. Alabado sea el nombre de Cristo. ¿Estamos preparados esta noche para que, si suena la trompeta, volar al cielo y encontrarnos con Cristo? Oh, gloria a Dios, hermano. Escúcheme, voy a terminar ya. Qué bueno seguir, ¿no? Tú estás sabroso para seguir aquí. Escúcheme esto. ¿Qué tiempo le queda a usted de vida? ¿Qué tiempo le queda? A los jovencitos, a los adolescentes, a los niños, a las damas que hay aquí, a los caballeros, a los que estamos entrando ya en la ancianidad. ¿Qué tiempo me queda de vida a mí? Por lo menos para 20 años más con fuego. 20 años más con fuego. Gloria a Dios, porque ahora es que esto está cogiendo fuerza. Ahora es que esto está llegando al mundo entero. Ahora es que le vamos a dar duro al diablo por todo lo que él ha hecho con la gente, cómo él ha engañado a las naciones, cómo ha levantado religiones mentirosas, predicadores mentirosos, torciendo la Biblia, las Escrituras. Dios ha dado este canal en forma milagrosa para bendecir a nuestro querido Perú primeramente. Todo el Perú está siendo bendecido a través de la radio, la internet y la televisión, para llevar felicidad a los hogares, para destruir las obras del diablo que están destruyendo los hogares, llevando educación y moral a la familia. Aunque algunos se disgustan con nuestros mensajes, aunque a algunos le molesta y le incomoda esta palabra, dicen que estamos atacando, que estoy atacando su religión. Amigos, hermanos de todas las iglesias, yo no estoy atacando ni a católicos, ni evangélicos, ni a protestantes. Pero a los evangélicos y a los protestantes y a los católicos que son hipócritas, esta palabra les va a doler. Y que les duela a los evangélicos, protestantes y católicos, porque esta palabra es para sacudirlo, no es para destruirlo. Es para que abran los ojos, para que conozcan la verdad, para que consigan la Biblia, para que lean la Biblia. Porque usted no sabe cuándo va a morir. Usted no sabe cuándo va a morir. Y puede morir esta noche. Yo puedo morir esta noche. Pero si muero esta noche, le diré: Señor, he terminado mi carrera. ¿Qué más? He peleado la batalla. ¿Qué más? He guardado la fe. Por lo demás, ¿qué me espera? La corona de justicia y gloria. Alabado sea Cristo. Cuando me llegue la hora, será el día más grande de mi vida. No lloren si me muero esta noche. No lloren si me muero dentro de un año. Gócese y alégrese, porque entraré a las moradas eternas. ¡Oh, gloria al que vive! Gloria al que vive. Alabado sea el nombre de Jesús, hermano. Estoy declarando la verdad que Cristo dijo que predicáramos, que enseñáramos. Eso estoy haciendo. Mi querido amigo, si a usted le ha incomodado, le ha picado, se ha sentido ofendido por lo que usted cree o practica, lo siento mucho que usted se sienta mal, pero me alegro que se sienta incómodo, porque eso es señal de que la palabra le llegó a usted y usted no será la misma persona. Usted no será la misma persona desde hoy, porque ahora sabe que se va a morir un día y que hay un infierno primero y luego un lago de fuego donde van a ser echados todos aquellos que no creyeron y no guardaron la palabra de Cristo. Y yo les he enseñado a ustedes que hay un lago de fuego también, y serán separados después del juicio del gran trono blanco. Serán separados todos aquellos que no están inscritos sus nombres en el libro de la vida. Los demás entraremos al reino de Dios preparado para nosotros. Amigo, vale la pena consagrarse a Dios. Sepárese de todo lo malo, sucio, bajo, eso que contamina el alma, eso que aflige al hombre, a la familia y la destruye. Sepárese de eso hoy. Dígale a Cristo: te entrego mi alma, me arrepiento de todo lo malo que he hecho. Dígaselo: perdóname todos mis pecados, Señor. Reconozca que usted es un pecador. Aunque no sea un criminal, aunque no sea un ladrón, aunque no sea una prostituta, aunque no sea una lesbiana ni un homosexual, aunque no sea usted algo de eso que hemos hablado, abominable, usted es un pecador, usted es una pecadora. Dios ha dicho: por cuanto todos pecaron, todos están destituidos de la gloria de Dios. Pero el que cree en el Hijo de Dios, Jesucristo, sus pecados serán perdonados y yo le daré vida eterna, dijo Jesús, a los que creen en mi palabra y la guardan. ¿Cuáles serán todos tus pecados? Dios y tú lo saben. Pero quiere decirte: no hay ninguno. Cristo dijo: no hay ni uno bueno, no hay ni uno justo. Todos han pecado. En el nombre de Jesús hay poder en la sangre de Cristo. Hay poder en la sangre de Cristo. Ato toda hueste del diablo, ato todo espíritu satánico, ato todo demonio en esta hora, todo espíritu diabólico metido en hombres y mujeres aquí, los ato en el nombre de Jesús. Los declaro inoperantes ahora. En el nombre de Jesús, sean atados los poderes y los deseos del diablo y de los demonios, sean deshechos ahora. En el nombre de Jesús, Padre, liberta a cada hombre, liberta a cada mujer. Los que reconocen hoy que están en pecado y a quienes el diablo ha querido usar para hacer daño aquí, en esta noche, que han venido con propósitos malos, te pido que los liberte del poder del diablo y los demonios. Salgan esos demonios, libértalos del poder satánico. Salga el espíritu inmundo, salgan los demonios ahora.
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8: Una en punto.

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2: Nosotros como creyentes tenemos que estar congregando, tenemos que estar en la casa del Señor, tenemos que adorarle, tenemos que buscarle, porque si no, amada hermana que estás aquí, amigo que no ves allá, retrocedemos, volvemos a lo mismo. Por eso hay muchos, amada hermano, que han retrocedido, han vuelto atrás y su vida está terrible. Aunque digan por ahí no estamos bien, pastor, no estamos bien sin congregar, mentira. ¿Quién puede estar bien, amado, separado de la vid? ¿Quién puede estar bien separado de Dios? ¿Quién? ¿Quién puede estar bien separado del Señor? Nadie. Por eso es que, amado hermano, el fruto del Espíritu son esos. Por eso nosotros como creyentes tenemos que estar conectados a la vid. Somos los pámpanos y vamos a dar fruto. Mamá, y la pregunta sería esta mañana, ¿qué fruto está dando usted? Estamos, amado hermano, hablando palabras de ira, de contienda, de amargura. No, no puede haber gente así. El creyente es alguien que construye, que edifica.
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0: 1:30.
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2: A continuación escuchemos al hermano Ortiz en el mensaje de la Palabra de Dios.
3: Comprendiendo nuestros derechos. En Efesios 1, del 17 al 23, leemos: para que el Dios de nuestro Señor Jesucristo, el Padre de gloria, os dé espíritu de sabiduría y de revelación en el conocimiento de Él, alumbrando los ojos de vuestro entendimiento, para que sepáis cuál es la esperanza a que Él os ha llamado, y cuáles las riquezas de la gloria de su herencia en los santos, y cuál la supereminente grandeza de su poder para con nosotros los que creemos, según la operación del poder de su fuerza, la cual operó en Cristo, resucitándole de los muertos y sentándole a su diestra en los lugares celestiales, sobre todo principado y autoridad y poder y señorío, y sobre todo nombre que se nombra, no solo en este siglo, sino también en el venidero, y sometió todas las cosas bajo sus pies, y lo dio por cabeza sobre todas las cosas a la iglesia, la cual es su cuerpo, la plenitud de aquel que todo lo llena en todo. El apóstol Pablo declara que él ora para que Dios nos dé espíritu de sabiduría y de revelación para el conocimiento de Dios, que alumbre los ojos de nuestro entendimiento para que sepamos cuáles son las riquezas de la gloria de su herencia en o para los santos y

de Dios de que nos hablan estos versículos, esta potencia de su fortaleza que levantó a Cristo de entre los muertos, también obra en nosotros, está en nosotros, es nuestra. Esta potencia que colocó a Cristo a la diestra de Dios en los cielos, está en nosotros, nos pertenece, está a nuestra disposición. Esta supereminente grandeza del poder que colocó a Cristo sobre todo principado y potestad y potencia y señorío, y todo nombre que se nombra, es nuestro. Sí, ese poder opera en nosotros, es nuestra herencia. Pablo oraba a Dios para que los efesios comprendieran que ellos, así como Cristo fue colocado a la diestra de Dios por su grandísimo poder, asimismo nosotros hemos sido colocados en lugares celestiales en Cristo. Como Cristo triunfó y reina sobre todo principado y potestad y potencia y señorío y todo nombre que se nombra, también nosotros, pues Él es la cabeza y nosotros su cuerpo. Ahora nosotros, por la fe en el sacrificio de Cristo y en el poder de su nombre, y por comprender bien nuestra posición en Cristo, nuestros derechos y nuestra herencia en Cristo, también somos vencedores sobre todo principado de demonios, sobre todo poder de Satanás, sobre toda potestad de las tinieblas. Mientras no comprendamos bien nuestra posición y nuestros derechos legales en la familia de Dios, no podremos tener y ejercitar una verdadera fe. Por eso San Pablo ora para que comprendamos bien esa supereminente grandeza del poder de Dios que está en nosotros. A todos los que creen y aceptan a Cristo, les es dada la potestad de ser hechos hijos de Dios. Ahora somos hijos. Ahora, al dirigirnos a Dios, podemos decir Padre. El Espíritu Santo nos da testimonio de que somos hijos, y como hijos, herederos. Esa es nuestra posición. Quien a su propio Hijo no perdonó, sino que lo entregó por nosotros, ¿cómo no nos dará abundantemente todas las cosas? Puesto que Cristo domina y reina sobre toda potestad, nosotros también. Con razón Pablo declara, antes en todas estas cosas hacemos más que vencer por medio de aquel que nos amó, por lo cual estoy cierto que ni la vida, ni la muerte, ni ángeles, ni principados, ni potestades, ni lo presente, ni lo porvenir, ni lo alto, ni lo bajo, ni ninguna criatura nos podrá apartar del amor de Dios que es en Cristo Jesús, Señor nuestro. Con mucha frecuencia se habla de lo que seremos o de lo que debemos ser, pero hablemos más de lo que somos. Dios ha puesto a nuestra disposición la potencia que Él ejerció en la resurrección de Cristo. No es que tratamos de ser justos, es que somos justificados o hechos justos. No es que tratamos de ser fuertes, es que nuestra fortaleza es Cristo. No es que tratamos de ser poderosos en el mundo, es que el que está en nosotros es más poderoso que el que está en el mundo. No es que presumimos de sabios, es que Cristo es nuestra sabiduría. No es que tratamos de reformarnos, es que somos transformados. No es que tratamos de dejar algunas cosas, es que el que está en Cristo, nueva criatura es. No es que nos atribuimos poder,
es

0: que Dios nos ha dado de su poder. No es que usurpamos el nombre de Jesús, es que Él nos ha autorizado categóricamente que actuemos en su nombre. No es que somos sanadores, es que Jesús nos manda diciendo: id, limpiad leprosos, sanad enfermos, resucitad muertos. No es que nosotros digamos tener poder sobre el diablo, es que Cristo nos dice: he aquí, os doy potestad sobre toda fuerza del enemigo y nada os dañará. No es que nuestras manos tengan poder en sí mismas, sino que Cristo dice: sobre los enfermos pondrán las manos y sanarán. No es que nosotros digamos que todo nos es posible, es que Cristo dice que para el que cree, todo es posible. No es que querramos hacernos semejantes a Cristo, es que su palabra dice que como Él es, así somos nosotros. Mi querido hermano, comprenda bien todo lo que usted posee. Comprenda bien su herencia y disfrute de la misma. Si Cristo deshizo el pecado, es para usted. Venza el pecado. Si Cristo venció las enfermedades y fue herido, es para que usted también las venza y sea curado por sus llagas. Si Cristo acalló la tempestad, es para que usted también haga cesar las tempestades de la vida. Si Cristo venció los demonios, es para que usted también los eche fuera en su nombre. Si Cristo murió por el pecado, es para que usted muera al pecado. Si Cristo resucitó de entre los muertos, es para que usted también viva en novedad de vida. Si Cristo triunfó plenamente sobre sus enemigos, es para que usted sea más que vencedor. Todo lo que hizo Cristo, lo hizo por y para usted. Todo es suyo. La victoria de Cristo pertenece al creyente. El poder de Cristo está a disposición del creyente. La autoridad de Cristo ha sido dada al creyente. Mi hermano, estos recursos son nuestros, son suyos. Use el poder que le ha sido conferido. Ejerza la autoridad de que ha sido investido. Si usted está enfermo, usted puede decir la palabra y la enfermedad sale. Dios le ha dado el poder de su palabra. Si está en tentación, usted tiene la victoria en su mano. Muéstrela al diablo. Comprenda bien que todo lo que hizo Cristo, lo hizo por usted. Es suyo. Por su sangre usted es limpio. Por su herida usted es sano. Por su palabra usted derrota a Satanás. No viva más como un pordiosero espiritual. Viva como un soberano, sentado en lugares celestiales con Cristo. No se lamente más de sus limitaciones. Use el poder ilimitado de Dios. No diga más que no puede, pues todo lo puede en Cristo que le fortalece. No diga más que no sabe. Cristo es su sabiduría. No diga que no tiene. Usted ha sido enriquecido. Marche adelante. Trabaje para Cristo. Gane almas para el Señor. Ocupe su lugar en Cristo. Vamos a orar y al momento de orar, ponga en acción toda su fe. Si usted no se ha rendido al Señor, hágalo en estos momentos. Levante su mano delante de su radio receptor y pida a Dios el perdón de sus pecados. Si usted está enfermo, imposibilitado, postrado, deje que la vida de Cristo penetre en su cuerpo. Crea que Cristo está en usted. Crea que el poder que levantó de los muertos a Jesús está dentro de usted. Y entonces, al orar, ponga esa fe en acción y levántese de su lecho de enfermedad y quede sano. Oremos. Padre Santo, Gracias por todo lo que nos has dado, por todo lo que nos has hecho en Cristo Jesús. Te suplicamos que siempre nos ayudes a reclamar en fe nuestros derechos en Cristo. Salva, Dios mío, estas almas. Sana, Dios mío, estos enfermos. Liberta, Dios mío, estos cautivos. Y bendice a todos. En el nombre de Jesús, nuestro Señor. Amén.
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5: Un incendio de gran magnitud consume desde la madrugada de este viernes la planta de cosméticos Jovel, ubicada en el distrito de Los Olivos. Más de 20 unidades del Cuerpo General de Bomberos trabajan para controlar la emergencia, que afecta aproximadamente 1.200 metros cuadrados con presencia de materiales inflamables y productos químicos. Hasta el momento, no se han reportado heridos ni víctimas mortales. Sin embargo, los bomberos utilizan drones para identificar los focos del incendio y evitar que las llamas alcancen zonas con balones de gas, mientras la policía y el Serenazgo mantienen acordonada el área.
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0: 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Marcos 11:24. Por tanto os digo que todo lo que pidiereis orando, creed que lo recibiréis y os vendrá.
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0: En Betel Radio, esta es la hora exacta.
1: 2:00 PM.
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6: Hola, Hola, hola, muy buenas tardes, queridos amigos. Muy buenas tardes, ¿cómo están? ¿Qué tal su día? Les saluda Mayumi Galindo. Quiero darte la bienvenida a tu programa favorito de las tardes, Entre Notas. Experiencias que fortalecen tu fe. ¿Qué tal? ¿Cómo están? ¿Cómo les está yendo el día de hoy? Bueno, acá en Lima ha salido el solcito, me parece. Sí, ¿no? Porque estos días ha estado nublado. Y bueno, estamos en una situación un tanto delicada en el Perú, ya saben, todos los días hay sismos en diferentes puntos del país. Creo que ayer hubo en Ancash, hoy vi por Huacho, por distintos lugares, así que hay que estar al pendiente, teniendo mucho cuidado y también ayudando a nuestros hermanos en Junín, ¿no? He visto que están llevando bastante apoyo y los que pueden hacerlo, háganlo, por favor, porque uno no está libre. Nunca uno sabe cuándo nos puede pasar algo y vayamos a también tener necesidad. Pero no lo hagamos por eso, sino porque el Señor también nos manda amarnos unos a otros y apoyarnos también, apoyar en momentos de necesidad. Muy bien, 2:01 PM, ya empezó el programa. Gracias por conectarte, gracias por estar al pendiente del programa. Saludos a mis amigos que están escuchando la radio aquí en Lima en los 100.1 FM y los 660 AM. Saludos a los que están escuchando la radio a través de las más de 330 repetidoras a nivel nacional y también a aquellos que están escuchando la radio a través de la página web www.betel.fm. Por aquí me llega un mensaje. A ver, dice: hola, Dios te bendiga. Jameson Rodríguez nos escribe desde República Dominicana. Así que saludos para Jameson Ramírez, que está escuchando la radio. Bendiciones. Cuéntanos si nos estás escuchando por la página web, a través de qué medio estás escuchando Betel Radio, la voz que inspira. Soy Mayumi Galindo y te acompaño hasta las 3 de la tarde a través de Entre Notas, experiencias que fortalecen tu fe por Betel Radio, la voz que inspira. Dice por aquí: buenas tardes, saludos para todos. El día de ayer se celebró o fue el Día Mundial del Síndrome Autoinmune de Sjögren. Dios permita que un día, dice, también se pueda tocar en Betel Radio acerca de enfermedades autoinmunes. Claro que sí, vamos a estar atentos. Ustedes quédense atentos porque seguramente en Hablemos de Salud hay muchos temas importantísimos que tocar. 2:03 PM. Gracias por siempre estar al pendiente y también por sus recomendaciones. Amigos queridos, vamos a iniciar el programa. Hoy vamos a hablar de algo. Puedo decir algo. Si digo una palabra, ya van a saber de qué estoy hablando. A ver, ¿cómo puedo decir? Viene de diferentes tamaños, formas, colores. A ver, ¿qué más? Y creo que cuando si digo esta palabra, también van a saber de qué estoy hablando. A ver, ¿cómo puedo decir? Lo puedes, ya si digo esta palabra también vas a saber de qué hablo. Bueno, a ver, díganme qué puede ser de todos los tamaños, de diferentes colores y de diferentes formas. Y tiene sabores distintos. Ya, ahí está, sabores distintos. A ver, 2:04 PM. ¿De qué estoy hablando? ¿A qué me refiero con esto? Cuéntanos, escríbenos al 947-246-545. 947-246-545. Ya nos vienen llegando mensajes, ya sabes. Quiero recordarte que puedes mandar tus saludos, puedes enviar tus reportes de sintonía, tu pedido musical y también tus saludos de cumpleaños. Aquí estamos para compartir en familia, porque Entre Notas es familia. A ver, por aquí me escriben Rebeca me dice: Mayu, mira, ya lo dijiste, pasteles, sí, los pasteles. Es parte de, sí, los pasteles. Muy bien, Rebeca, punto para Rebeca. Sí, pasteles. A ver, Adrián Neira me dice, ¿helados? Mayu, ¿helados? Puede ser, porque algunos de estos también llevan helados. Ajá, me encanta que estén súper, súper activos en el programa. 2:05 de la tarde, por ahí hay un audio. A ver, queremos escuchar a nuestra querida amiga Rebeca, que está mandando su audio. Tú también puedes enviar tus saludos. Vamos a iniciar el programa. Las gomitas, dice, las gomitas. Sí, también llevan gomitas. Hay diferentes, ya dije, de diferentes formas, tamaños, diferentes sabores, lo voy a decir. Y también de diferentes colores. Y también llevan diferentes, ¿cómo diría? Insumos. Ajá. Muy bien, hoy día vamos a hablar, así es, sobre los postres. ¿Se han dado cuenta que los postres tienen sabor a felicidad? Ajá, entonces vamos a hablar de los postres. La pregunta, ¿cuál es el postre más delicioso que has probado? ¿Cuál es el postre que más te encanta? Las cremoladas. Las cremoladas son buenísimas. A mí me encantan las cremoladas y la de fresa en especial. 2:06 de la tarde. Iniciamos el programa. Vamos a escuchar Coritos de Miel de Israel y New Breed. Dice por aquí, escuchemos a ver, Coritos con Miel aquí en Betel Radio. Y empezamos entre notas. Envía tus audios, tus mensajes, porque queremos compartir contigo.

0: De la tarde con 11 minutos, una mirada de fe es la que puede salvar al pecador. ¿Cuántos dicen amén? Sí, muy bien. 2 con 11 de la tarde, hoy estamos haciendo la pregunta. A ver, responde la pregunta del día. ¿Cuál es el postre más delicioso que has probado? De toda la lista de postres que he probado, creo que tengo mi top 10. A ver, mi top 10. En el top 10, en el puesto número 10 estaría, creo yo, la torta de tres leches. En el número 10. En el número 9 podría estar la torta de chocolate, que me gusta, pero siento que me empalaga. Aunque he probado tortas de chocolate que me han sorprendido, que no tenían tanto dulce. En el puesto número, a ver, rapidito, en el puesto número 8, el cheesecake de fresa. En el puesto número 7, creo yo, las tortas heladas. En el puesto número 6, creo que podría irme por un carrot cake o un queque de zanahoria, un carrot cake. En el puesto número 5, yo creo que me voy por, a ver, un queque de naranja. En el puesto número 4, a ver, yo creo que un suspiro a la limeña. En el postre número 3, los picarones, porque los picarones son riquísimos, me encantan los picarones. En el puesto número 2, la mazamorra morada con arroz zambito o arroz con leche. Uy, que es buenísima, díganme ustedes, si no. Y en el puesto número 1, para mí, no sé si para ustedes, pero a mí me encanta la fresa con crema. Las fresas con crema, no sé, y ahora he visto que tiene en diferentes presentaciones. Y todo lo que, cualquier postre que lleve arándanos, fresa, frutos rojos, son de mis favoritos. Por ejemplo, un cheesecake de arándanos, un pastel o un queque de arándanos, de fresa. Uy, no. Por favor, anoten el día de mi cumpleaños. Es broma. 2 de la tarde con 14 minutos. Cuéntame tú, ¿cuál es el postre más delicioso que has probado? ¿Cuál es tu postre favorito? Vamos a escuchar sus audios porque ya queremos empezar a compartir con ustedes. Hola, hola, bendiciones. ¿Cuál es tu nombre?
1: Hola, hermano.
0: Hola, ¿qué tal? Buenas tardes. Dios te bendiga.
1: Mi postre favorito es...
0: Ajá. ¿Cuál es?
1: El arroz con leche con mazamorra.
0: Uy, qué rico, sí.
1: Un clásico.
0: Un clásico.
1: Es riquísimo.
0: De clásicos, ¿ah?
1: Así es. Dios me lo bendiga. Bendiciones.
0: Y es uno de los más saludos tradicionales. Saludos para ti. Es un postre tradicional del Perú que obviamente lo comemos durante todo el año, pero es como que más conocido en estas épocas, ¿no? Más audios, 2 con 14. Bendiciones. Hello.
2: Hola Mayumi, soy María Elena de Sicuani.
0: Hola María Elena.
2: Mi postre favorito es arroz con leche.
0: Ajá.
2: Y mazamorra morada.
0: Qué rico.
2: Saludos para mi tío Ronaldo, que es papá que está de cumpleaños, que me pedido música de Marco Valento, Salmo 23.
0: Ajá.
2: Junto a un corazón, por favor. Bendiciones.
0: Bendiciones para ti. Creo que ya llevan 2 puntitos el arroz con leche. Es que es, creo que es de los más probados aquí en el Perú y los... A ver, creo que está en una lista grande, de los postres favoritos en el Perú. 2 con 15 de la tarde. Te recuerdo nuestro número de WhatsApp, 947-246-545. Por aquí nos escriben. A ver, tenemos más audios. 2 con 15 de la tarde. Hola, hola, bendiciones.
3: Hola, yo mi día le bendiga.
0: Hola.
3: Mi nombre es Noemí.
0: ¿Qué tal?
3: Escucho es Chepén.
0: Noemí, querida.
3: Mi postre favorito es... combinado de mazamorra con ¿ya? arroz zambito. ¡Bendiciones!
0: ¡Uy, qué rico!
3: ¡Rayo! ¡La voz se pira!
0: ¡Saludos, Noemí, querida! Ya te extrañábamos en el programa. Espero que te esté yendo muy bien. Espero que le preparen su postre favorito en estos días a Noemí. Para toda su familia y para mi audiencia, querida, y en Chepén. Hola, Mayumi. Soy Amidaeli. Quiero, por favor, si me pueden poner un... el tema musical, el cover, aunque mis ojos no te puedan ver. Claro que sí, el cover de Betel Musicales. Le mando saludos a mi familia. Mi postre favorito es el de tres leches, nos dice. Saludos a mi Daeli. Bendiciones. 2 con 16. A ver, por acá tengo un mensaje más. Dios te bendiga, Mayu. Te saluda Martín de Ica. Hoy es el Día Mundial del Síndrome de Sjögren y se lee Sjögren, dice. Mi postre favorito era la torta selva negra. Digo era porque ahora lo como muy de vez en cuando, ya que como médico integrativo, muy bien, tiene que seguir sus consejos. Dice, recomiendo a mis pacientes no consumir muchos carbohidratos, pero de vez en cuando, pero muy lejano hay que darse un gustito. Un saludo para mi pastor Iván López, oficial nacional. Saludos para el pastor Iván López en la ciudad de Ica, que también está llevando esta labor evangelística tan esforzada. Un saludo para el pastor Iván y para toda su familia y para nuestro amigo Martín, doctor Martín. Saludos para usted y también para sus pacientes allá en Ica, 2:17 de la tarde. A ver, estamos hablando sobre sabor a la felicidad. ¿Cuál es tu postre favorito? 2:17, más audios. Hola, hola, bendiciones.
4: Hola. Dios le bendiga a ti.
0: Hola,
4: Shadia desde Trujillo.
0: Shadia.
4: Bien sintonizada aquí, de radio, la voz que inspira.
0: Muy bien.
4: Bueno, con respecto al tema, mi postre favorito ha sido,
0: ¿Ha sido o es? Shadia.
4: El pudín y el...
0: ¿Ya? Me gusta el pudín.
4: Lo más rico para mí. Porque en serio son dulces.
0: Sí. El pudín es buenísimo.
4: Son ricos. Ya me se me antojó uno. Ya, voy por una hermanita. Bueno, y muy bonito. De la radio, la voz que inspira.
0: Gracias, Shadia. Te mandamos un fuerte abrazo. Qué linda, mi Shadia querida. Un abrazo. Ve rapidito a comer tu pudín. Creo que es la hora precisa para un postrecito si ya has almorzado. 2:18. Tenemos más audios. Bendiciones. Buenas tardes. ¿Quién está por ahí? A ver. Hola.
5: Contaré aquí mis postres favoritos. Uh-huh. Bueno, el que siempre como en mi cumpleaños.
0: ¿Ya?
5: Cheesecake. De fresa.
0: Cheesecake de fresa.
5: Y bueno,
0: qué
5: también
0: rico.
5: La torta helada también es rica. Y el que es también otro que es súper.
0: ¿Cuál es el otro? ¿Cuál es tu otro postre favorito? A ver, cuéntanos. 2:18 de la tarde.
5: Genial, para mí es el arroz con leche.
0: El arroz con leche.
5: Bueno, cuídate mucho. Bendiciones para ti y para todo el equipo de Entre Notas. Ruth de 20.

Gracias, Ruth, querida. Te mando un fuerte abrazo y a toda mi audiencia hermosa allá en Ventanilla. Dios les bendiga muchísimo. A ver, si de postres hablamos, creo que el que también me gusta es la mazamorra de calabaza. Los picarones para mí me recuerdan mucho a mi mamá, porque a mi mamá le encantaba preparar los picarones. Entonces cada vez que veo, estoy por la calle y veo picarones, no, yo voy y me siento a comer unos picaroncitos riquísimos, ¿ah? Pero dicen pues que nunca va a igualar el sabor de mamá. Eso es muy cierto. 2:19. Dios le bendiga, hermanita Mayumi. Soy la hermana Hilda. Saludos a la hermana Delia de la iglesia de Uno de Canto Grande. Hermana Margarita, Jessica Coral dice: mi postre favorito es el cheesecake de maracuyá. ¡Qué rico! La maracuyá, ¿saben qué? En la pandemia me acuerdo que por primera vez preparamos un queque de mango, puro mango, así, bastante mango, buenísimo, estaba delicioso, ¿eh? Nunca he probado un queque más rico, un pastel más rico, claro, porque lo preparé yo, pues amigos, por favor, dice, pueden colocar un tema musical, un cover de Betel Musicales. A ver, dice por aquí, hermanita Mayumi, Dios te bendiga. Te escucho con mis hijitos. Saludos para Jimena y Samuel de la Victoria. Torta Selva Negra, buenísimo. Dice por aquí, sí, la torta de Selva Negra es buenísima. 2:20 de la tarde. ¿Qué les parece si seguimos disfrutando de más música? Y tú sigue respondiendo a la pregunta del día. ¿Cuál es tu postre favorito? ¿O cuál es el postre más delicioso que has probado y no puedes dejar de consumirlo? Responde a la pregunta. Vamos a disfrutar del tema musical, aunque mis ojos no te puedan ver. Ya sabes que puedes disfrutar de nuestros musicales en el www.betel.fm.

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4: 2:32 PM, ¿cuál es tu postre favorito? Miren, yo tengo unos datos por aquí que me gustaría mencionarles. Recuerden que en el Perú no solamente la gastronomía es muy conocida, ¿no? El lomo saltado, el arroz con pollo, el pollo a la brasa, el rico cevichito. Que por cierto, en estos días todos los restaurantes criollos, marinos van a estar abarrotados de gente, ¿no? Todos los lugares turísticos. Sino también nuestros postres son muy famosos. Y recuerden que los picaroncitos son los postres, a ver, está dentro de los más conocidos. La mazamorrita morada y arroz con leche, el suspiro limeño. Está dentro del primero de los 10 postres más consumidos en el Perú. El suspiro a la limeña, por supuesto. Es literalmente dulce, un postre muy dulce, el turrón de Doña Pepa. Quiero saludar a mis amigos de Arequipa que están escuchando la radio. Allá tú llegas a Arequipa, lo primero que tienes que hacer es comer tu delicioso queso helado. Pues por favor, en Arequipa, el emblemático queso helado de la ciudad blanca de Arequipa. Es una crema helada a base de leche, coco y especias que a pesar de su nombre no tiene queso. Ojo con esto, o díganme los arequipeños, ¿lleva queso o no lleva queso? Yo sí, hace unos días... me fui para Huancayo, estuve por Chupaca, sí, estuve por Chupaca y comí un helado de queso, pero realmente era helado de queso buenísimo, buenísimo, de verdad. No me acuerdo el lugar exacto, pero me fui por uno de esos lugarcitos muy bonitos que tiene esta zona de Huancayo. Un saludo para mis amigos en Lambayeque, en el norte del Perú, ahí levantando la mano con el quincón, ¿no? El postre tradicional famosísimo del norte del Perú, el quincón, riquísimo, buenísimo, ¿eh? Me encanta. Y a mis amigos de Ica, saludos Ica, a ver, ¿dónde están? Representando ahí mis amigos a las chocotejas, las infaltables chocotejas. Mis favoritas siempre han sido de las chocotejas, las de higo,

0: por favor. Y la gelatina de patita. ¿Quiénes han probado la gelatina de patita? Valentino, que está en controles hoy día, me dice, yo, Mayu. Sí, ¿qué tal? Buenazo, ¿no? ¿Sí? ¿Ha probado? No. No ha comido gelatina de patita, solo gelatina sabor a fresa y naranja. No, la gelatina de patita es buenísima, tiene harto colágeno. ¿En dónde lo encuentro, Mayo? En los mercados hay la gelatina de patita. Sí. Me encanta. Y me hace un pedido, por favor, una canción de Evan Craft. Soy Daniel de Tarapoto. Me encantaría escuchar un tema musical de Evan Craft. Muy bien, vamos a estar anotando tu pedido musical. Tenemos audios 2:35. A ver quién está por ahí. Dios te bendiga.
1: Buenas tardes, Betel Radio.
0: Hola.
1: Mi postre preferido es el cheesecake de maracuyá.
0: Qué rico la
1: y
0: maracuyá.
1: Y tortas las tres leches. Mi pedido musical es mi funky, gracias.
0: Muy bien, 2:35, gracias. La torta de tres leches, ¿no? ¿Sí? Sí, la torta de tres leches, buenísima. Tenemos más audio, cheesecake de maracuyá, riquísimo. 2:35, tenemos más audio. Hola, hola, Dios te bendiga. A ver, ¿cuál es tu postre
2: hermana
0: favorito?
2: Hermana Mayumi, soy
0: hola.
2: Jordan. Tengo 11 años.
0: Saludos,
2: Jordan. Les saludo desde Cerro Candela.
0: Uh-huh.
2: Mi postre favorito es la mazamorra de Jawinka.
0: ¡Jawinka!
2: ¡Vete al radio! ¡La voz que inspira!
0: Mazamorra de Jawinka. Eso sí no me lo esperaba. Jawinka. ¿Qué es la jawinka? A ver, mazamorra de jawinka, es la primera vez que lo escucho. O de api, postre, es un postre peruano, así como la mazamorra de calabaza, ¿no? Es de jawinka. Uy, me encantaría probar un día. Es tipo de la calabacita, ¿no? Tipo del calabacín. Eso es el jawinka, entiendo. Muy bien, qué rico. A mí me encanta la calabaza y el calabacín también en mazamorra. Uy, buenísima. 2:36, tengo más audios. Bendiciones.
3: Jimmy, buenas tardes.
0: Buenas tardes.
3: Julio César de Ventanilla.
0: ¿Qué tal, Julio César?
3: Mi postre favorito es el King Kong de manjar blanco.
0: Uy, qué rico. King Kong.
3: Dios te bendiga.
0: Bendiciones. Vete al radio, la voz que inspira. Te ayudé. Julio César, 2:37. Hermanita Mayumi, Dios te bendiga. Mi postre favorito es el cheesecake de maracuyá, dice. Vete al radio, la voz que inspira. Jeffrey Samuel, saludos para ti. El cheesecake de maracuyá por ahí está que se lleva sus puntitos, ¿ah? A ver, más mensajes. Dios te bendiga, hermana Mayumi. Saludos de parte del hermano David. Estamos en sintonía de su programa Entre Notas desde Sechú. Y también le mando saludos a mi hermana Roxana y a usted. Gracias, David. Un saludo fraterno para Roxanita y también para toda la audiencia. Y en Sechura, 2:37. Hola, Dios te bendiga. A ver más audios.
4: Dios le bendiga, hermana Mayumi. Le
0: Hola.
4: Habla la hermana Sara Ramírez.
0: Sarita.
4: El postre que nunca había probado es Carlota de limón.
0: Ajá, Carlota. Carlota de limón. El limón de por sí, por ejemplo, el cheesecake de limón es buenísimo. El pie de limón, ¿no? El pie de limón es de los mejores postres. Pero la carlota de limón también es buena. A mí me gusta, la carlota lleva galleta, ¿no? Lleva galleta, lleva crema de leche con limón. Tiene como 5 capas. Buenísima. 2:38, tenemos más audios.
5: Hermana, soy Belén de Cerro de Pascua.
0: Hola, Belencita.
5: A mí me gusta el arroz con leche.
0: Qué rico.
5: Y mi canción favorita es Vete el Radio, la voz que inspira.
0: Muy bien, tu canción favorita, Vete el Radio, la voz que inspira. El arroz con leche está ahí. Si fuera tu cumpleaños hoy y te dijeran, elige tu postre favorito. ¿Qué es lo que quieres para tu cumpleaños? Y te lo vamos a traer aquí. De uno de los postres más... ¿cómo se llama el lugar donde venden los postres? A la pastelería, de las pastelerías. O uno de los pasteleros más famosos del Perú, por decirlo así. No tengo nombres. O una de las pastelerías más famosas o más ricas que existen. De repente el pastelero es tu papá es un buen pastelero, no lo sé. O de repente alguien que conoces y te dice, te voy a traer el postre que tú quieras, tu postre favorito.

0: favorito, ¿qué postre elegirías? A ver, 2:39. Por aquí tengo un mensaje. Saludos desde Ica. Mañana se va a realizar la gran mistura realizada por la Iglesia Central de Ica. Presentes ahí nuestros hermanos de Ica. En la gran mistura con los platos más deliciosos del Perú. Y ahí no pueden faltar los postres, ¿sí o no? Ahí está también, la por ejemplo, la chicha morada, que son las bebidas. La chicha de maracuyá. La chicha de aguaymanto. Uy, ahora hay un montón, ¿ah? De cocona, el refresco de cocona. 2:40, tenemos más audios. Hola, hola, bendiciones.
1: Hola, hermana Mayumi. ¿Qué tal?
0: Hola, ¿qué tal?
1: De acá de Villarrica, le mando el audio.
0: Villarrica.
1: Para decirle, hermana, no sé si será postre o qué, pero quisiera compartirlo. La leche de cabra con el café.
0: Ya.
1: Mi hermana es una maravilla.
0: La leche de
1: saludo
0: cabra con
1: para
0: café.
1: Bienrique, hermanita.
0: No te creo, leche de cabra con café. Y por ejemplo, ¿dónde eso lo venden allá en la selva o cómo? La leche de cabra con café, ya me dio curiosidad, ¿eh? Porque solamente hemos tomado leche de vaca, pues, con cafecito, ¿no? Qué rico. Pero el queso de cabra también me han dicho que es que tiene un sabor diferente, pero es buenísimo, ¿eh? El quesito de cabra, la leche de cabra. 2:41. Tengo que probar un día. Anotado, anotado. Hermana Mayu, Dios la bendiga. Mi postre favorito es la torta de leche, de tres leches. Y el de mi mamá es el arroz con leche. Saludos, Yamil. Saludos para ti, para tu mamita, que están escuchando la radio. Bendiciones, 2:41. A ver, tenemos más mensajes. Dice por aquí, hola Mayu, es el momento del postre. Sí, hoy estamos hablando de postres. Y Mayu, ¿vas a hablar de postres y no va a haber nada edificante en tu programa? ¿Por qué estás hablando de postres? Porque aparte los postres hacen daño, son dañinos para los dientes, para la salud. Bueno, yo creo que los postres... estamos hablando de este tema el día de hoy. ¿Por qué? Porque estamos cerca de de fiestas patrias. Y hablar de gastronomía también es hablar de aquellos postres que son tradicionales en nuestro país. Y cada país seguramente tiene sus postres ahí, banderas. El día de hoy estamos tocando este tema para resaltar justamente eso, el amor hacia nuestra patria, pero recordar que también podemos tomarnos un tiempito en lo cotidiano, tomarnos un tiempito mientras comes un postre. También puedes sentir el amor de Dios, darle gracias a Dios por lo que tienes. Y quizá mientras dices, oye, vamos a comer una tortita, y aprovechas para predicar a la otra persona del Señor, ¿verdad? Aprovechas un tiempo de un cumpleaños donde hay torta, donde hay de todo, y de pronto llega el momento de los saludos. Y en el momento de los saludos, tú aprovechas el momento para darle una palabra de fortaleza, de ánimo, porque amigos, es parte de la cotidianidad, y ustedes saben que en Entre Notas hablamos de todo lo cotidiano, todo lo que vivimos en el día a día, y eso también es parte. Así que por favor, todo lo que tenemos aquí también edifica nuestras vidas. Pero Mayu, ¿el postre en qué me edifica? Bueno, como te comento, los postrecitos son un toquecito del día a través del cual también el Señor puede hacer que disfrutes algo rico. No estoy diciendo que coman todos los días postres, ¿ah? El azúcar hace daño. Pero mientras puedas darte un gustito, mientras puedas disfrutar con tu familia, darle gracias a Dios, porque puedes, quizá para muchos es un lujo, darte el lujo de poder comer un postre y disfrutarlo con tu familia, qué bonito se siente, ¿no? Porque no todos de repente tienen la oportunidad de hacerlo, pero tú aprovecha ese momento. Hoy estamos hablando de esto porque también, así como los postres son, es un dulce a nuestro paladar, la palabra del Señor Jesús, la palabra de Dios también es, como dice, dulce como la miel a nuestro paladar, es edificante y entra y como que nos alegra, nos da vida. 2:44, tengo más audios, pero antes quiero ir a escuchar un hermoso tema musical contigo. Vamos a escuchar a Don Moen, Bueno es Dios, porque en todo tiempo bueno es Dios.

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2: Dios es bueno todo el tiempo. Qué hermoso es decir Dios es bueno todo el tiempo, pero a veces cuando tú pasas momentos difíciles, no es fácil decir Dios es bueno todo el tiempo. De repente te ha costado decirlo en algún momento y te ha pasado que en esos días en los que quizás no tienes ánimo, estás como que triste, achicopalado, de pronto quieres algo dulce, alguien te invita algo dulce y es como que te levanta el ánimo, porque de todas maneras el azúcar levanta, ¿no? El ánimo tiene tiene un impacto en nuestra salud y hace de que tus energías se eleven y como que te despierta. El azúcar siempre despierta. Por eso cuando hace frío te dan un chocolatito caliente y muchos de ustedes seguramente tienen un postre favorito. Así como el postre puede endulzar tu vida al final de una comida o en algún momento que lo necesites o que quieras disfrutar de algo rico, quiero decirte que más que un postre, es la presencia de Dios que puede endulzar los días más difíciles. Hay momentos, yo sé que hay momentos en la vida, amigos, en las que parece el día como si estuviera el día muy amargo, ¿no? Pero el Señor tiene la capacidad de transformar nuestro interior, el alma, de un momento a otro. Y creo que yo he podido experimentar eso y seguramente tú también, que cuando estás mal, estás triste, estás de repente pasando dificultades, luchas espirituales, como decimos, y no sabes cómo cambiar de ánimo, yo te invito a que tú en ese momento puedas adorarle al Señor. Orar al Señor, escuchar palabras de vida eterna, definitivamente te cambian el ánimo. Yo me acuerdo que hace unos días estaba así, un poco así, como que no, me sentía como que ansiosa, entre triste, no sé, como que las emociones ahí, ¿no? Estaban en emociones encontradas y dije, Dios mío, Señor, ayúdame. Y me acuerdo que me puse a cantarle al Señor. Y escuché una prédica, puse una prédica, justo estaba dando, en estos días está desarrollándose la convención en Estados Unidos, y wow, pero qué palabra de vida cambió mi estado de ánimo por completo, como que fue una inyección, como si hubiera recibido una inyección de fe, pero así de fe. Y realmente dije, Señor, tú eres bueno, en todo tiempo tú eres bueno, aunque no pueda entender muchas situaciones que está pasando, no pueda entender todo lo que pasa, pero en tu palabra me dice, la palabra del Señor me dice en Salmo 34:8, gustad y ved que es bueno Jehová, dichoso el hombre que confía en él. Y wow, definitivamente la palabra del Señor nos da vida, nos confronta, sí, pero también nos anima, nos levanta y nos da esperanza. Yo quiero invitarte a que el día de hoy tú puedas buscar eso. Así como de repente uno quiere un postrecito rico, la palabra del Señor también tiene esa metáfora, también es dulce a nuestro paladar. Disfruta de la presencia del Señor. Que hoy puedas disfrutar de las bendiciones que Dios nos da cada día. No te olvides que Dios está contigo en todo momento. Y aún dale gracias a Dios porque puedes disfrutar de un postre. Hay personas que están delicadas de salud, no pueden comer, ya no pueden comer quizá azúcar, no pueden comer cosas que antes les gustaba. Pero de repente tú tienes la oportunidad de hacerlo. Démosle gracias a Dios por todo. Si tú armaras una lista de agradecimiento por todo, creo que nos faltarían hojas para darle gracias a Dios por la vida, porque respiramos, porque tenemos un techo, porque hay electricidad, porque yo puedo llegar hasta tu hogar a través de los micrófonos de Betel Radio, porque hay señal de Betel Radio en el Perú y en el mundo entero. Darle gracias a Dios porque tenemos alimentos, no nos falta el alimento, porque tenemos prendas para vestirnos, porque tenemos amigos, porque tenemos a la familia, porque puedes usar tus manos, porque puedes caminar y wow. Si hicieras una lista, definitivamente te faltarían hojas. Pero el día de hoy recordemos este Salmo 34:8. Gustad y ved que es bueno Jehová. Dichoso el hombre que confía en él. No dejes de confiar en el Señor. Te pueden fallar todas las personas. Te pueden fallar Dice la palabra, aunque mi padre y mi madre me dejaran, con todo Jehová me recogerá. Te puede fallar el hombre, nos puede fallar, pero Dios jamás. No dejes de confiar en el Señor. 2:54, amigos, estoy llegando a la parte final del programa, pero me ha encantado poder compartir con ustedes sus postres favoritos. Aprovecha estos días. Disfruta de la vida, porque al Señor también, ¿sabes? Al Señor le encanta también que nosotros podamos disfrutar aún de los postrecitos. Al Señor también le encanta que tú puedas disfrutar de algo dulce junto a tu familia, de la armonía, de la calidez de la familia. De eso se trata el programa. Que Dios les bendiga mucho. Que estos días puedan ser de paz, de amor para ustedes, de reflexión y también de búsqueda al Señor por nuestro amado país. Saludos Olga Meléndez, saludos Arias, saludos Elmer Lacerna, saludos Percy, Freddy Arango, saludos Julio, Flor, Rolando, saludos Richard. Amigos queridos, que tengan un excelente fin de semana. No dejen de ir a la casa del Señor y pon tu confianza siempre en Dios. Soy Mayumi Galindo y ha sido para mí un privilegio acompañarte. Hasta el día lunes. Cuídate mucho.
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3: Estas son las noticias del momento en Betel Radio.
5: Los senadores electos para el periodo parlamentario 2026-2031 juramentan hoy viernes al cargo en una ceremonia realizada en el Congreso de la República. La sesión presidida por la Junta Preparatoria encabezada por Miguel Torres de Fuerza Popular tomó juramento inicialmente ante el presidente del Congreso saliente, Fernando Rospigliosi. Posteriormente juraron los demás integrantes de la Junta Preparatoria, Fernando Rospigliosi como senador de mayor edad y Alejandro Muñante de Renovación Popular como el senador de menor edad. Con este acto se inicia formalmente la instalación de la nueva Cámara de Senadores para el periodo legislativo 2036-2031.
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1: 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Marcos 11:24. Por tanto os digo que todo lo que pidiereis orando, creed que lo recibiréis y os vendrá.
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1: En Betel Radio, esta es la hora exacta.
2: 3:00.
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9: No todas las adicciones comienzan con una sustancia. A veces, estas empiezan con un hábito de poco a poco que deja de ser un gusto y se convierte en una necesidad difícil de controlar. Conoce de esto y mucho más en el programa de hoy. Te damos la bienvenida a Hablemos de Salud. Te saluda la doctora Jessica Moreno. Y hoy abordaremos un tema muy interesante para cuidar no solamente tu bienestar, sino también la de tus hijos. Un saludo especial para toda nuestra audiencia de Betel Radio en Lima a través de los 100.1 FM. Y también para todos quienes están conectados en nuestras plataformas digitales, tanto de Facebook como de YouTube. Saludamos de manera cordial también a toda nuestra audiencia de Betel Televisión. Y hacerles recordar que tenemos nuestra página web www.betel.fm, en la cual tú puedes encontrarnos también en vivo. Ahí hay un link ahí donde dice en vivo, le haces clic y nos vas a poder escuchar y también poder enterarte de todos los programas de Betel Radio. Muy bien, el día de hoy pues Lima sigue con 24 grados centígrados, seguimos con el calorcito y saludamos a la población de Huánuco. Huánuco nos sintoniza con el 103.3 FM y ellos están con 19 grados centígrados. Muy bien, el tema del día de hoy es las adicciones. ¿Cuándo un gusto deja de ser inofensivo? Para eso te hacemos recordar una vez más nuestros números telefónicos, que es el 01-613-1701. Y si quieres dejar también tus consultas, audios, ¿no? Y tal vez un saludito por ahí de cumpleaños, tal vez de que tú quieras enviar, pues vas a escribir al número del WhatsApp 947-246-545. Y sin más preámbulos, vamos con el dato de hoy.
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9: ¿Sabías que una adicción no siempre implica el consumo de drogas o alcohol? El uso excesivo tanto del celular como de los videojuegos o las apuestas o las redes sociales también pueden generar dependencia y afectar la salud, las relaciones familiares y el rendimiento académico o laboral. Muy bien, este es un tema muy importante. Tal vez tú recordarás de niño, yo me pegué con algo, tuve una adicción a algo. Por ejemplo, yo de chiquita tuve una... Creo que sí, una adicción. Vamos a ver si el concepto de adicción encajaba ahí. Pero todos los días yo tenía que comprarme mi chicle, ¿no? Es más, cuando mi mamá me mandaba a comprar el kilo de arroz, yo le decía si me podía dar 900 gramos para que el vuelto podía pasar al chicle. Y como que tenía que caminar buenas cuadritas, entonces el chicle... Pero si yo había comenzado pues de vez en cuando el chicle y de pronto... Esas bolitas de chicle que eran 10 por un, por 10 céntimos, o 10 céntimos cada uno, creo, o 10 por un sol. Y yo tenía que comprar. De pronto ya no podía vivir sin los chicles. ¿Pueden creer? De repente estaba yo, ahorita hago este recordaris. Y Vamos a ver, pues, si también yo estaba en ese entonces con la adicción a los chicles. Tal vez cada uno de nosotros hemos tenido algo que nos hemos pegado, ¿no? Tema las adicciones cuando un gusto deja de ser inofensivo. Ah, a propósito, yo lo dejé cuando tuve síntomas de gastritis. Así que me estaba afectando y cuando ya el arroz no alcanzaba. A alguien le faltaba comer arroz y era porque llegaba 900 gramos nada más a la casa. Muy bien, para este tema importante y de mucho interés para nosotros podernos dar cuenta si esto está pasando en nuestra familia, la especialista, la licenciada en psicología, Elizabeth Clavo, que ella también es de la casa de Betel Radio, pues nos va a ayudar con este tema importante. Bienvenida, licenciada. Mucho gusto que una vez más nos acompañe el día de hoy con ese tema tan importante.
10: Muchas gracias por la invitación, Jessica, Betel, a todo el programa de Radio Betel. Me ha causado mucha gracia lo del chicle, pero honestamente, esa es una conducta y ese es un mal hábito que, gracias a Dios, por el producto de la gastritis lo dejaste. Pero un tema muy, muy interesante que vamos a abordar, un tema tan necesario, porque como bien lo has dicho, adicción no solamente es a las drogas, al alcohol, hay otro tipo de adicciones y eso es lo que vamos a trabajar.
9: Exactamente. Ya saben, por favor, vayan dejando sus preguntas, porque a veces al final empiezan a llegar todas las preguntas y lamentablemente no se puede responder a todas. Así que desde ahora, de repente tú puedes creer que ya estás en un paso de la adicción, o es solamente un hábito, o es una tradición. Algo está pasando, pero vamos a encontrar las definiciones por completo. Licenciada, ¿qué es la adicción para comenzar?
10: Esa es la pregunta poderosa y mucho ojo acá. La adicción es una pérdida progresiva de la libertad para elegir.
9: Ah, okay. Ya, perfecto.
10: En el ejemplo que trajiste del chicle,
9: ajá,
10: okay, que me encantó en los 900. Ha dado un tip como. Espero que mis hijas no hayan escuchado.
9: Espero de que los niños no escuchen eso. Una
10: pero,
9: idea más.
10: Pero agradecemos la honestidad y eso es válido. Todos somos también humanos. ¿Pero qué significa la capacidad, la progresiva de la libertad, de la pérdida de libertad? Es que con el tiempo, ¿ok? Por ejemplo, me compro zapatillas. Uh-huh. La siguiente, otras zapatillas. No, de aquí 15 días otras zapatillas. Y zapatillas, y zapatillas. Y a pesar que de repente ya tengo 10 pares de zapatillas, no, siento
9: no
10: que falta
9: uso.
10: Más y que no las usa, porque yo conocí a alguien que tiene 25 pares y las tiene acumulado muchas de las pares de zapatillas en cajas. Entonces, ¿cuándo se convierte en adicción? Cuando esto ya me genera pérdida de mi libertad. O sea, no puedo vivir sin eso. O sea, no puedo vivir ya, no. Tengo que comprar zapatillas porque no, tengo que tenerla, la última que salió de la marca tal, de la tal marca. Cuando yo pierdo esa libertad a poder elegir, uh-huh, ¿ok? Ahí ya se convierte en una adicción. Pero ojo, ¿eh? No solamente va, como dices, en los videojuegos, en la parte de apuestas, ropa, sino también hay gente que es adicciones al reconocimiento, por ejemplo.
9: Exacto.
10: Solamente hace y hace cosas buenas y buenas con
9: la finalidad.
10: Con la finalidad de la bondad, con esa, bajo ese lema, pero solamente para sentirse reconocido. Entonces comienza a hacer daño a su familia, va perjudicando a los seres que amas, pero él está adicto a esto, ¿no? El servicio, dar a la comunidad.
9: Pero la satisfacción es en recibir esos elogios.
10: Exactamente.
9: Muy bien. Y vamos a comenzar. Esta adicción, ya conocemos los términos, va a comenzar siempre, a veces nosotros nos damos cuenta solo, ¿no? De repente, en el joven, el adulto, pero en los niños también ya empiezan a presentarse.
10: A ver, si partimos que la adicción es una pérdida progresiva de la libertad, aquí hay que remarcar algo y me pareció muy bueno que trajeras el ejemplo de lo del chicle. ¿Por qué? Porque en el caso de los niños, la mayor porcentaje sucede que el niño quiere calmar una angustia o un tema ansioso en la casa. Entonces utiliza, por ejemplo, no voy a coleccionar llaveros, o voy a comer chicle, para calmar un malestar. Pero la adicción sí, generalmente, según las estadísticas, se muestra a partir de la preadolescencia. Por ejemplo, ¿no? Cuando tú comienzas a ver, o niños de 8 años, una foto, ¿no? La pornografía, por ejemplo, comienzas a ver. Y, ¿pero por qué sigo viendo? Es la pregunta. ¿Por qué esto se transforma en una adicción? Porque quieres solucionar un problema o una carencia que esa persona tiene.
9: Ajá.
10: Detrás de una adicción siempre hay una carencia. El problema en sí no es la sustancia, sino la necesidad que tú tienes. Por ejemplo, si ese niño tiene un tema de soledad, ¿ok? El cómo va a suplir esa soledad puede ser que llegue a una adicción, que recurra a la adicción. Por ejemplo, tiene muchos niveles de ansiedad. Los niveles son muy ansiosos. Entonces, encuentra que el alcohol se calma porque no te dopa y te hace más alegre.
11: Exacto.
10: Entonces, se va dando cuenta de que si eso hace, lo calma. Entonces, ¿qué pasa con el cerebro? Como sientes placer, un momento de calma, la dopamina se activa. Al activarse la dopamina responde así, oye, esto produce placer, dame más. Entonces, llega otro día, ya, otro poquito más. ¿Ves? Esto es genial, porque me hace sentir bien. Y ahí empieza, sigue y se va acrecentando. Entonces la dopamina es más feliz, comienza a pedirte ya a nivel cerebral, quiero más, porque le gusta sentir ese placer. Entonces la persona se va envolviendo en algo de un placer inmediato, pero porque quiere sanar un dolor. Recuerda que las personas adictas es porque hay un dolor atrás no resuelto. Y ese dolor que no sabe cómo resolverlo, lo va a evidenciar muchas veces a través de la adicción.
11: Perfecto, interesante. Y entonces usted nos dice de qué puede darse usualmente a la adolescencia, ¿no? Más o menos en la adolescencia. Sí. Pero ahora que se está hablando mucho del tema de los celulares, de las pantallas, claro, de que no hay que darle a los niños, porque el riesgo justamente es al tema de que se peguen, sean adictos también a este medio de comunicación que tenemos, o de información, ¿no?
10: Claro, porque digamos que las redes han sido diseñadas para generar adicción. Eso Exacto. sí lo sabemos todo. Entonces, cuando el padre le da el dispositivo al hijo, es como si le estuviera dando su droguita, así tal cual.
11: ¿Okay? Su cocaína.
10: Entonces, no estoy en contra de la tecnología ni del internet, pero hay edades y edades para dar a los hijos. Por eso el padre tiene que colocar límites. Y no solamente en eso, Ajá. sino en absoluto en todo. ¿A qué hora veo la televisión? De repente no tiene uso al celular, pero con sus amigos está viendo en otro dispositivo. O sea, la adicción se puede generar hasta en la comida. Hay gente que es obesa producto de que se adicta a la comida.
11: Es más, la mayoría de las personas dicen, ¿no? Ya muchos nutricionistas y muchos neurólogos también hablaban de que nos habíamos pegado mucho al azúcar, ¿no? Nosotros Exacto. nos habíamos hecho adicto al azúcar, a ese
10: Porque eso activa dulce mucho la dopamina. Entonces recuerda que la dopamina, el cerebro lo que quiere es sentir placer. Pero él es feliz cuando que tú sientas el placer momentáneo. No te hace pensar a largo plazo. Uh-huh. Entonces, ¿qué dolor está resolviendo? Si las personas que nos están viendo o escuchando conocen a alguien que está con una adicción, por ejemplo, hay mucha adicción a las compras, por ejemplo, ¿qué está resolviendo? ¿Cuál es el malestar? ¿Es ansiedad? ¿Hay un vacío de repente? ¿Hay soledad tal vez? ¿Hay alguna frustración? ¿Hay algún dolor no resuelto tal vez? Porque a veces cuando pierden a alguien aparecen ciertas adicciones. Entonces, la adicción, la conducta es la punta del iceberg. Tenemos que ir al fondo. ¿Qué está generando esa adicción? ¿Cuál es el malestar que está generando esa adicción? Las sustancias lo alivia rápidamente, pero no resuelve el problema.
11: Entiendo. Entonces, es importante siempre cuando ya se reconoce que oye, mi comportamiento ya es adictivo, donde Exacto. yo ya reconozco Exacto. que no puedo vivir sin ello, que un día no puedo pasar, ¿no? Sin obtener, sin probar, sin jugar, sin ver.
10: Exacto.
11: Entonces, ahí. Pero muchas veces, como usted dice, no hay una causa que lo más probable es un dolor, una herida, algo que así no ha sido curada.
10: Así es.
11: No siempre la persona se da cuenta de que hay un dolor a veces.
10: Exacto. ¿Cuántas personas, por ejemplo, no de nuestra generación, no el nivel de sobreexigencia ha sido bastante fuerte? ¿Okay? También se ve a veces abusos en casa.
11: Exacto.
10: ¿Okay? Entonces, a veces pensaba la gente por ignorancia, lo hace esto, no lo hace a propósito, ¿ok? No todos.
11: O porque van trayendo patrones de generación en generación.
10: Entonces, hijos sobreexigentes, perfeccionistas, hijos de padres ausentes, son muy proclives a desarrollar una adicción. porque no existe la compasión, no hay flexibilidad. Uh-huh. ¿Ok? Entonces, chicos que se sienten solos, que no tienen control, que no hay límites.
11: Exacto.
10: Porque los padres dicen, sí, pero no quiere que le ponga límites, se molesta. No, en el fondo sí quiere, porque poner límites significa que tú le amas. Y los límites es seguridad para el hijo. Padre que no pone límites le está diciendo, tú no me importas, inconscientemente. Pero padre que coloca límites le está diciendo, no te gusta, pero lo hago porque te amo. Entonces ese dolor atrás no resuelto, el cerebro se está mal. Entonces la amígdala se activa y dice, ¿cómo aplaco este dolor?
11: Claro.
10: Entonces, ¿cómo lo aplaca? Tomando diferentes caminos, y muchas veces esos caminos son equivocados. Todo exceso es malo.
11: Lamentablemente. Ahora, por ejemplo, ¿no? Usted habla sobre el tema de la ausencia del papá o de repente de los padres. Ahora se nota de repente más ausencia porque papá y mamá salen,
10: sí,
11: ¿no? Salen
10: sí,
11: a trabajar. Sí. Y no tengo a papá y a mamá. Entonces, lo que se presente en ese momento puede ser que de repente yo me coja. Puede ser de repente las amistades.
10: Así es.
11: O puede ser que tampoco, no tenga amistades, me dejaron simplemente en la casa, tú no me sales, pero me dejan la computadora, me dejan el televisor, me dejan el celular. Entonces yo me puedo refugiar ahí.
10: Exacto, exacto. O sea, y por eso que los padres, o sea, la crianza es compleja y es bastante trabajosa, porque no es solamente decirle ya te mando al colegio o anda estas actividades, sino que el padre tiene que tener presencia en la vida de los hijos. Y aún si uno trabaja, uno tiene que darse esos tiempos de presencia en la vida de los hijos. Entonces, las personas, si conocen a un familiar o si alguien, por ejemplo, está sospechando en este momento que puede decir, uy, creo que estoy adicto. O sea, ¿cómo te vas a dar cuenta? Uno, no puedes vivir con eso, o sea, no puedes vivir sin eso. Eso ya es un grado de dependencia. Si ya hay dependencia, amigo, amiga que nos escucha, hay que pedir ayuda.
11: Urgente. Entonces, ¿cuándo o cómo podemos diferenciar que un gusto, por ejemplo, ¿no? Uh-huh. Digamos, a mí me gusta jugar vóley. Ya, ajá. Entonces yo todos los días o interdiario voy a jugar vóley, hago rápido mis cosas, lavo mi ropa cuando era niña, ¿no? Lavabas, hacías todos tus quehaceres porque te encanta el vóley y yo voy a jugar vóley. ¿Cuándo este gusto podría pasar, ahorita como lo estoy entendiendo, si es que yo dependiera de eso, ¿no?
10: Exacto.
11: Para que ese vóley pudiera ser algo adicto.
10: Y qué buen ejemplo, porque hasta el trabajo se puede convertir en una adicción. Ojo con eso, ajá. Es un buen ejemplo lo que traes. ¿Cuándo? Cuando la primera pregunta que siempre tenemos que hacernos, ¿lo que yo hago me está generando que no puedo vivir sin él? O sea, si eso ya me genera, no puedo estar sin el vóley. No, es que tengo que hacerlo sí o sí. Y eso te genera mucha ansiedad, ¿ok? Alerta, banderita roja. Está bien que ames el vóley, tienes que entrenar porque representas a tu colegio, etcétera, etcétera. Todo eso está bien. Pero imaginemos que tienes que hacer algo importante, la familia se tiene que ir de viaje. No, a pasar un tiempo familia. No, es que yo no puedo. Y comienzas a sentir frustración. Comienzas a gritar, a fastidiarte, a molestarte. ¿Cómo es posible? Ojo con eso. Porque todo lo que uno hace tiene que tener la capacidad de decir, hoy día sí, hoy no puedo. O sea, tú tienes la capacidad de controlar. Mientras lo otro no te controle, ahí está el límite. O sea, hazte la pregunta, ¿esto me controla o yo controlo esto? A mí me gusta, por ejemplo, digo, cuando me dice Vanessa a través de tú, me dice, oye, hay una entrevista acá, porque para mí es, voy a agregar valor, ¿ok? Pero tengo que ver, ¿no? Que no se perjudique aquí, que no se perjudique allá. Si yo no veo las otras aristas, ya, cuidado con eso.
11: A ciegas. Yo acepto y corro.
10: Exactamente. Entonces, ese es un síntoma de la adicción. Consumes por algo a ciegas. Compras a ciegas. Sabes que ya tienes las blusas, las faldas, y tú sigues. Cuando eso ya te controla y te domina, ¿ok? Ahí estamos hablando de un proceso de adicción. Pero mientras tanto, tú puedes este mes, te compras tu faldita y lo puedes dejar, tú lo estás controlando. O sea, si tienes la capacidad de dejarlo, tú lo controlas.
11: Perfecto, muy bien, ya están empezando a llegar. Yo también tengo una serie de preguntas que me han llegado acá a mi cabecita. Y vamos entonces con el segmento de consultas al especialista.
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11: Muy bien, estamos en un tema muy importante. A ver, el hermano Juliano está haciendo una encuesta acá a todos los de Betel, a ver si son adicciones o si son gustos nada más.

0: pero ellos aman el trabajo, ¿no es cierto? El hermano Juliano ama el trabajo. Perfecto, él ahí se levanta tempranito, agarra su cámara y listo para trabajar y llevar información. Muy bien, estamos justamente en el tema de las adicciones. Es tan sencillo, es algo inofensivo, un simple gusto que es algo inofensivo, o ya tenemos que nosotros preocuparnos. Justamente vamos con una primera pregunta. Y dice, hermanas, bendiciones, les escribo desde Huánuco. Dios le bendiga, bendiciones a Huánuco. Mi hijo de 19 años, comenzó en la pandemia y le compraron celular por estudios virtuales. Yo no quise, pero su papá lo compró. Ahora le falta el respeto al papá todo el tiempo. Está con ellos y le reclamo, se molesta, se preocupa. Él está estudiando en la universidad. Por favor, sus consejos.
1: A ver. La frustración, la baja tolerancia a la frustración, la dificultad para manejar emociones, eso no es que inició en la pandemia.
0: Ajá.
1: Honestamente. La pandemia...
0: Habrá sido la gota que derramó el vaso.
1: Eso es lo que produjo la pandemia. O sea, la pandemia evidenció la escasez de inteligencia emocional en las familias. La falta de regular emociones. No estábamos preparados, la mayoría de personas no estaba preparada cómo gestionar emociones. Como no se preparó y tenías que estar encerrado, ¿cómo vas a gestionar si no sabes? Entonces, si él falta respeto con el celular, hay que ir detrás. Hay algo que no hay un vínculo, ¿ok?
0: Y como usted dijo, ¿no? Se refugió en el aparato.
1: La pregunta es, ¿a qué se debe que se refugió en el aparato? Porque si yo tengo una buena conectividad con mis padres, sí, puedo pasar, ¿no?, tiempo con mi celular, pero yo dejo porque me encanta estar con mi papá o me encanta estar con mi mamá. Uh-huh. Entonces ahí no hay un vínculo formado. Oh. Ojo con eso. Entonces la pregunta ahí es, ¿ahí detonó? Porque si ya hay falta de respeto, ahí hay ira contenida. Allá hay frustración contenida. Yo le sugeriría a la persona que pida ayuda profesional. ¿Por qué? Porque, o sea, vaya un momento en que el hijo pues va a hacer lo que quiere y no es. Ahí me habla que no hay límites. El hijo tiene que aprender a respetar las reglas de la casa. Las reglas los ponen los padres.
0: Mientras viva en la casa de los padres, porque tiene 19 años.
1: Exactamente, así tenga 40. Si vive en la casa de los padres, se hace lo que los padres dicen, porque es su casa. Si no sabes qué, hijito, o sea, puedes tú tomar tu propia decisión, alquílate tu cuartito y tú lo haces. Entonces ahí me habla de que de repente, estoy haciendo hipótesis, que no hay límites adecuados, se ha cedido. Entonces, ¿sí puede generar esto adicción? Sí, después de los 19 años, sí, pero si nunca ha tenido esto, celular, bien difícil. Pero de repente ha tenido otros hábitos que no ha sido el celular. Uh-huh. Ojo, y esto fue el detonante. Perfecto. Habría que analizar ahí.
0: Muy bien. Licenciada, por ejemplo, ¿es una adicción? O ahora las personas, uh-huh, y en su mayoría que yo he conversado, habla de que te levantas y lo primero que hacen, uh-huh, es agarrar el celular, sí, para poder ver. Y no, o sea, eso es lo primero. Y lo otro es de que no pueden ir al baño sin el celular.
1: Sí, pasa. Recuerdo que a una amiga se le cayó en el guata y estaba renegando. ¿Qué es lo que pasa? Otra vez, el celular ha sido diseñado para generar adicción.
0: Yo creo que entonces, eso de irnos todos los días, o sea, si te vas, sí, tres veces al día al baño y te vas con el celular.
1: Ya, imaginemos que no.
0: Y yo le digo, a ver, pásame el celular y entra. No, que no sé cuánto, que por acá. Ya, y
1: ahí, por ejemplo.
0: Entonces uno dice, ¿qué pasó?
1: Exacto, ahí ya genera malestar. Ahí ya está con el malestar. Ahí ya hay una dependencia de ese celular. De repente no ha desarrollado en su totalidad la adicción, pero ya hay una dependencia porque no está aprendiendo a hacer las cosas y enfocarse en lo que tiene que hacer. ¿Cuál es el problema? Ya, no desarrolla esa adicción. Perfecto. No, yo puedo controlarlo porque ya. Pero sí, lo que generas son niveles altos de estrés.
0: En ese momento.
1: Y no solamente en ese momento, porque recuerda que el cerebro, al generar muchos tiempos estrés, esto se vuelve una patología y se convierte en un trastorno ansioso. Ojo, uh-huh, con eso. Y el cuerpo no está diseñado para estar en modo, exacto, estrés. Y como no estás diseñado, se viene enferma. Todos los problemas, ¿no?, de gastritis, colon irritable y todas las enfermedades que usted conoce como doctora. Entonces, puede ser que no desarrolles una adicción, pero sí te puede desarrollar una ansiedad tan elevada que sí te puede perjudicar para tu salud.
0: Ay, entonces, por favor, queridos radio oyentes, dejen su celular y comprueben, ¿no? Comprobar. Exacto. A ver, vamos a comprobar si yo puedo estar en el baño sin el celular.
1: Exacto. Y esa tarea le puede ayudar muchísimo. Ojo.
0: Un tip.
1: El tip
0: producción,
1: sería.
0: Producción, por favor, todos ahí van a dejar
1: el celular.
0: El celular.
1: Y ojo ahí, esto es muy valioso lo que acaba de decir, perdón que sea tan abrupto de interrumpir, pero mira.
0: No, siga.
1: Si tú quieres enseñar a tu hijo a la tolerancia a la frustración, quítale el celular. Tú dices, a mí me preguntan generalmente, ¿cómo le enseño a que pueda frustrarse? Y entonces le pregunto, ¿en dónde se frustra? Cuando le quita el celular. Quítale entonces. Quítale. Porque él se va a frustrar. Va a empezar de repente a patear la puerta. La primera semana, tú le sigue quitándole. Es una técnica de exposición que es poderosísima en psicología. Luego la siguiente semana, la media hora que pataleaba va a disminuir, 20. Y hasta que un momento él va a decir, oye, me puedo controlar. Si tú quieres crecer en tolerancia, frústrate.
0: Perfecto, a frustrarnos para nosotros poder justamente pues gestionar, ¿no? Gestionar estos niveles de ansiedad y de estrés. Bueno, tenemos un audio, vamos a escuchar el audio.
2: Buenas tardes, le bendiga.
0: Buenas tardes,
2: le bendiga. Yo tengo un hijo de 14 años y yo también ahí lo dejo solo. Yo salgo de casa a 4:30 y regreso 5 de la tarde, más o menos. Y él a veces sale porque se aburre, dice. Y le digo, no salgas, hijo, porque en la calle hay malas cosas, hay peligro, no salgas de casa. Pero dice que se aburre, a veces trata de estar ahí, pero se aburre y resulta saliendo a jugar. ¿Es bueno eso? Es cierto, porque cuando yo estoy en casa, él se mantiene en casa, él está ahí y no sale.
0: Muy bien, muchísimas gracias por su audio. Definitivamente, un niño que está en casa, ¿no? Sin su papá, sin su mamá, de repente está solo, todo niño quiere jugar, socializar. ¿Qué más nos puede decir sobre
1: eso? Escuché la última parte, pero no sé qué edad tiene, ¿no? Porque un niño, si es pequeño, lo ideal es que no se quede solo.
0: Primer punto.
1: ¿No?
0: Para cuidar.
1: Exacto. Segundo punto, no está mal que juegue, pero podrías hacerte amigas de las mamás de esos niños. Uh-huh. Ok, comenzar a, no decía, Panchito, Juanito, buscar, ¿no? Señora María, señora Rosita, mi hijo va a salir en la tarde a jugar, míremelo por ahí, por favor, porque tengo que ir a trabajar, qué sé yo. O sea, me hago amiga de las mamás de los hijos para que estas mamás me ayuden en el cuidado mientras yo no estoy. O sea, para empezar, comienzo con quién se está juntando. Porque jugar es positivo. Ahora, con quién juegas es otra cosa.
0: Claro. ¿Okay?
1: Entonces yo como mamá siempre tengo que cuidar quién es el entorno de mi hijo. Y la única forma, de lo que yo sé por experiencia, porque lo he vivido, es conociendo a los familiares más cercanos de los amigos. Porque si ese chico, por ejemplo, es de una mamá que sí es respetuosa y todo esto, hay un cierto grado de confianza, ¿okay? Y le enseño. Porque el mismo chico dice, ¿no? Cuando ella está, la señora dice, él regresa.
0: Exacto.
1: Claro, porque él quiere la compañía con su mamá. Él quiere esa seguridad con su mamá. Y cuando la mamá regresa, la pregunta que yo le haría es, ¿juega con su hijo? ¿Tiene un tiempo de escucharlo? ¿O de repente hacer algo juntitos, de una lectura? Algo divertido,
0: dibujar,
1: entre ellos.
0: Dibujar,
1: pintar, lo que gusta. Cosas. Pero que se dedique un tiempito, aun cuando la mamá puede estar cansadita, ¿qué tiempito abriendo a mi hijo? Entonces, esas cositas hay que ver.
0: Y cuidar bastante, ¿no? De verdad, la seguridad con nuestros hijos, hay que ser bien celosos con nuestros hijos, con quién lo dejamos, alrededor de quiénes van a estar merodeando a mi hijo.
1: Y eso se resuelve preguntando, doctora. O sea, de verdad que a veces los papás, y yo te digo porque a veces en consulta, me dice, mi hijo salió con tal, y yo le pregunto a la mamá, ¿y usted sabe quién es él? No lo conozco, ni sé quién es su mamá. Ya, banderita roja. Lo primero que toda mamá tiene que saber es cuál es el entorno del otro niño. ¿Con quién vive? ¿Qué hace? Entonces, para yo poder guiar a mi hijo y darle ciertas reglas, ¿no? Para que pueda divertirse bien.
0: Me parece genial. Ahora, licenciada, por ejemplo, ya llegamos al estado de adicción, ¿no? ¿Qué comportamientos de pronto empiezas, qué sé yo, pues empiezan a perder las cosas en tu casa?
1: Sí, sí, sí.
0: Empieza, bueno, a ausentarse del lugar o a aislarse, tal vez dependiendo con qué se haya estado, exacto, ¿no? Está siendo adicto. Porque, por ejemplo, me decían, ¿no? Hay unos que mi hijo de pronto se empezó a meterse en su cuarto. Claro. De ahí no salía, él no sale de la casa, nada, pero en el cuarto está metido. Y con el tiempo se dieron cuenta de que se había hecho adicto a la pornografía, lamentablemente. Ah, sí. ¿No? Entonces él se refugiaba justamente en el cuarto y acá esto es mi zona privada, nadie toca, nadie entra y todo era... Cuando de pronto la familia ingresa, dice que era un muladar ese cuarto. Pero con esa respuesta vamos después de este pequeño corte. Sigan mandando sus preguntas para poderlas resolver.
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0: Este es Hablemos de Salud por Betel Radio, la voz que inspira, y esperamos que el programa de hoy inspire a que nosotros como familia, como sociedad, como profesionales, pues podamos darnos cuenta de estos signos, ¿no? Que podemos estar encontrando o descubriendo tal vez en alguno de nuestros allegados y quién sabe en nosotros mismos, ¿no? Nosotros mismos también, oye, yo creo que me estoy pegando a esto, como dicen. Ahora, si hoy día cada uno de nosotros deja su celular antes de entrar al baño y vamos a ver qué grado de ansiedad.
1: Buena esa.
0: Eso, entonces ya, mañana si lo aguanto, perfecto. Yo le decía a veces a algunos pacientes, deberían de regresar los hilos, ¿no? Porque en los hilos tú no tenías para sentarte, ahí en el aire nomás estabas. ¿Y dónde dejas el celular? A ver,
1: sí,
0: deberían de regresar eso rapidito. Muy bien, nos decían justamente en el tema de la adolescencia. Por ejemplo, cuando yo era niña, salieron pues en ese entonces de la década de los 90, cuando estaban todos el Nintendo, el claro, PlayStation, claro, las casitas que alquilaban y uno juntaba su dinero, ¿no? Entonces los papás se asustaban y decían, oye, tú no me vayas seguido porque te vas a hacer adicto a eso. Y de verdad a veces encontrábamos nuestros amiguitos que ya para una hora, dos horas, tres horas, cuatro horas, cinco horas, ¿no? Entonces, si bien es cierto, ahora hay muchas casas, pero antes tú tenías que salir a buscar. Exacto. Ahora eso está en tu casa.
1: Sí, lamentablemente.
0: Lamentablemente
1: eso está. Y quiero traerlo a colación con la pregunta que hiciste en la publicidad. Creo que calza muy bien con esa... Creo ese audio o la llamada que decías que ese niño se dieron cuenta que su cuarto era un muladar. ¿No?
0: Un muladar, estaba todo desordenado, la ropa sucia de varias semanas.
1: Te voy a responder con algo, ¿no? Estos días vi una película con mis hijas y en la película se ve como el hijo, al final el hijo era un asesino, ¿no? Una película de ciencia ficción. Sin embargo, el hijo le dice algo al padre, le dice... Si tú hubieses entrado a mi cuarto, había perdido a su mamá y el señor pues se volvió trabajólico producto de la pérdida de su esposa y todo eso. Se volvió adicto al trabajo y abandonó, no a propósito, a sus hijos. Entonces el hijo mayor se encargaba del menor, todo así. Entonces él estaba con una depresión. Y la cosa es que al final este chico comete un asesinato en la película. Y el hijo, no, trata de que viva, ¿no? Llorado, te prometo que las cosas van a ser diferentes, bla, bla. Y él dice, si tú tan solo hubieses entrado a mi cuarto hace 3 años, tal vez no hubiese llegado a esto. Entonces me hizo acordar lo que dijiste y fue un tema de conversación con mis hijas, ¿no? Hay dos reglas, mi estimada Jessica. Una casa no debe ser un hotel. Yo no entiendo por qué las puertas tienen que estar cerradas. Para empezar, sí, yo sé que el hijo necesita privacidad. Sí, es cierto, pero es tu casa. O sea, claro, si eres varoncito como papá, no vas a entrar abruptamente porque de repente tus hijitas se están cambiando y hay que tocar, ¿no? Entonces ahí hay que cerrar la puertita. A las hijas se les enseña, mis hijas, por ejemplo, cierran la puertita cuando saben que se van a cambiar, pero de ahí las puertas están abiertas. Nosotros como esposos tampoco cerramos la puerta,

0: ¿Cuál es el problema? Son una familia, número uno. Número dos, si ya le tienen el celular y todo eso, y hemos repetido en varios programas aquí que esto fue diseñado para generar adicción, entonces, ¿por qué mi hijo se va a dormir con el celular? Uh-huh. No puedes dar ese lujo. El diablo es bien sutil, ¿ah? ¿Eh? Y va a utilizar cualquier medio
1: para... Y él ha venido y dice, pues no, para engañar y destruir.
0: Exactamente. Entonces, como familia, mejor tenemos una estrategia. Todos apagamos los celulares a las 9 de la noche. Punto. Pero eso implica que tú como papá y como mamá también lo hagas. Uh-huh. Y todos lo tienen que hacer a las 10 de la noche, dependiendo cuál sea su agenda del día. Entonces, porque estos excesos, que abrí el cuarto y encontré esto, me está hablando de que no hay un control, sin el ánimo de criticar y juzgar a la persona, ojo, pero sí de llevarnos a pensar que cuando se cae a veces a extremos es porque no hemos sido cuidadosos con eso. No para decir por qué no hice, sino qué voy a hacer ahora diferente.
1: Exacto.
0: Entonces, y él ya se volvió adicto. Entonces, no es que tenemos también, y ahora se va a volver adicto si va esto. No, no. Calma, papás, ¿no? Y para las personas. Sino es, si mientras yo puedo controlar, ¿ok? Y no pasa nada, bacán. Tú puedes hacerlo. Pero si yo veo que mi hijo ya se enoja más de lo debido, ojo, ahí ya voy poniendo el límite más. Porque se está dejando guiar por el aparatito. Entonces, hay que establecer reglas. Ahorita, últimamente, lo que vemos en psicología, Jessica, es que los padres tienen mucho miedo de poner límites. Como son padres muchos de la generación que han sido criados muy agresivamente, con golpes, con la
1: chancla. Nos hemos ido al otro extremo.
0: Exacto.
1: Que ya no quiere que tu hijo pase ese dolor.
0: Y el otro extremo es el mismo dolor.
1: Es muy permisivo.
0: Y genera la misma herida de abandono. Igual. Es la misma herida. Solamente que uno con golpe... y otro sin golpe. Somos llamados a estar en el centro, en el equilibrio.
1: Muy bien. Nos dicen que Dios le bendiga, hermana. Dice, yo tengo un niño de 10 años que es muy rebelde. Me contesta mucho y no quiere hacer mandados. ¿Qué consejo me daría, por favor?
0: Primero, quitarle la etiqueta. Yo soy, es muy rebelde, porque no es que nació rebelde.
1: Uh-huh. Ojo con eso. Y ahora está muy.
0: No, y ahora está muy... Papás, mamás y a las personas, el lenguaje, las etiquetas, ¿ok? Si tú repites algo al hijo, eso queda grabado. Por eso yo con las etiquetas soy muy cuidadosa. Hay que cuidar qué se etiqueta, digo a mi hijo, ¿ok? Entonces, no es que sea rebelde, esa es la conducta, es la punta del iceberg. ¿Qué hay detrás? De repente a él no le gusta ser mandado. ¿Por qué? Porque de repente, no sé, no le gusta la vecinita o no le gusta comprar. ¿Qué hay detrás de eso
1: que
0: no le gusta
1: mandar? O de repente la forma como nosotros damos la orden como papá.
0: También puede ser. O sea, pero hay que buscar qué hay detrás de ese que no le gusta. Pero puede ser, por ejemplo, ¿no? Mira, mi hija, la mayor, no le gusta lavar platos. Y entonces cuando yo he ido hurgando, porque me dice, mamá, cuando yo lavo, mis manos después se ponen frías, y se le pone bien fría. Cosa que yo soy diferente, a mí me encanta lavar platos, uh-huh. Porque cada vez que yo termino de lavar platos, así hago un frío intenso, mis manos después se ponen calientes. O sea, a mí mándame a lavar platos, yo soy feliz. Entonces yo vengo con ese chip. Si yo le obligo a mi hija a eso, sería injusto, porque ella sí se le pone helada. Entonces yo sé que a ella no le gusta. ¿Para qué presionar algo que no le gusta? Puede hacer otras actividades. Ok, perfecto. Tu hermana que lave el plato, pero tú barres y trapeas de acá a acá, ¿ok? Entonces voy buscando qué le gusta, qué no le gusta, pero todos tienen que contribuir en la casa.
1: Perfecto.
0: Entonces, esta señora, los mandados, si realmente le gusta, ¿por qué no le gusta? ¿Qué hay detrás? De repente el señor le dijo algo. No lo sé, tantas cosas. Nadie actúa... porque en ese momento, ya se me ocurrió. No, hay algo detrás.
1: De respuesta a algo.
0: Exactamente. Entonces, que indague qué hay detrás de esa respuesta. Ahora, si le contesta mucho, ¿qué palabras está utilizando? ¿Cómo ella responde a él cuando no le hace caso? Porque si ella responde, ya te he dicho, cuando no, tú nunca me obedeces y esto que el otro, él está reaccionando a ella de la misma forma. Es un círculo, ¿te das cuenta?
1: Es un círculo vicioso.
0: Porque ¿no? ¿De dónde aprendes, pues?
1: ¿Te das cuenta? Día a día podemos, sin darnos cuenta, nosotros como papás alimentándolo.
0: Exactamente. Y eso se vuelve un círculo vicioso, como es una adicción. ¿Eh? La mamá grita acá, el hijo grita acá y no tiene cuándo cortar.
1: Socorro, auxilio. Vamos con la siguiente pregunta y dice... Tenemos un audio, perdón. Vamos con el audio.
2: Doctora, muy

0: Y buenas tardes.
1: Buenas
0: Le saluda
1: tardes.
0: Elmer Lacerna Núñez de acá de Aguaitía.
1: Saludos a toda Aguaitía.
0: Es, mire, será una adicción porque yo siempre desde la edad de 16 años he acostumbrado a tomar el café bien cargado con una pizquita de azúcar. Y ahorita tengo 64 años. Yo sin mi café no puedo vivir. Mi café, mi desayuno, mi almuerzo, mi cafecito frío. En la tarde mi café y imagínense que me da una energía para poder trabajar. Me siento un joven de 25, 30 años.
1: Qué rico café.
0: Quisiera,
1: pasado,
0: por favor, que me dé su respuesta. ¿Será una adicción o es un hábito que yo ya he acostumbrado? Que Dios le bendiga, doctora. Muy buenas tardes. Permiso.
1: Buenas tardes. Él refiere desde que muy joven él se ha acostumbrado al café con una pizquita de sal. Y ahora ya tiene 60 años y el café le da mucha energía.
2: Sí,
1: y él
2: claro.
1: No puede vivir sin su café. Entonces él está preocupado. Sí, así. Adicto al café.
2: No, porque no lo domina. Cuando hasta si él toma una taza diaria, hasta dos, que los médicos creo es lo que dicen, no es adicción.
1: Es un buen antioxidante.
2: Exactamente. Un buen café pasado. O sea, adicción es, otra vez, cuando tú no puedes dejar. Ahora, una taza de café sí es positivo. Lo que pasa es que había una creencia antigua en la cual solamente se veía el café como algo malo. Hasta que se comprobó, ¿no? Ustedes los doctores, que tenía antioxidante. Entonces, pero lo pueden manejar. A mí me encanta tomar un café diario, por ejemplo. Pero también me ha pasado que hay días que no he tenido la oportunidad, como hoy, por ejemplo, no tuve la oportunidad por salir rápido al consultorio. Entonces, no me desespero. Ay, de repente en la tarde lo tomaré, cosas así. O sea, no te genere ese malestar, esa angustia. Mientras no hay eso, esa adicción, no hay ningún problema.
1: Bienvenido, más bien acá, Bete lo puede mandar, hablemos de salud, de la Guaitía, su cafecito, que nosotros le vamos a recibir muy gustosamente. Dice, doctora, buenas tardes. Consulta para su invitada. Tengo una pequeña de 7 años. Me cuestiona cuando le mando a hacer algo y me contesta mucho. A veces su papá y yo tenemos diferencias y ella escucha sin querer. ¿Será por eso? Gracias por su respuesta. Muchas veces el hijo, y yo también en algún momento de niña, ¿no? Niña, adolescente, te llama la atención y tú ya tienes la respuesta acá. Y no. ¿Y por qué tú? ¿No? O encaramos a veces a los padres.
2: Sí, porque tienen un pensamiento bastante, son muy inteligentes. Aunque eso, chicos.
1: Rapidito
2: reacciona. Y creo que es válido. Es válido. Porque mucho depende también de la postura de los papás, ¿no? O sea, papás analíticos, por ejemplo, o mamás analíticas que le gusta. ¿Y por qué esto? Buscar siempre, ¿no? Un por qué. Eso es algo bueno.
1: Porque, por ejemplo, yo me pongo a pensar y yo razonaba de esta manera, ¿no? En ese entonces, antes de que mi mamá, pues, obviamente sea convertida al evangelio, de repente yo le escuchaba hablar lisuras, ¿no? Y salía por ahí unas lisuras y todo lo demás. Entonces, y de pronto a mí se me salió.
2: Claro.
1: Entonces, ¿por qué tú vas a hablar? Y yo le digo, pero si tú hablas.
2: Exactamente.
1: Entonces, yo no decía, o sea, yo decía, ¿por qué el adulto sí puede hablar y yo no? Si yo te estoy escuchando.
2: Esa capacidad de análisis que tú tenías habla de una inteligencia bastante madura, ¿ok? Se ve que, mira, y tienes una carrera de doctorado, de medicina y todo eso. Estos chicos así, puede ser que esta niña también tenga su capacidad analítica más elevada que el promedio. O sea, hay seguridad en su casa, porque tiene la confianza de retar también, ¿no? De decir. El tema es que ¿por qué el adulto tiene la idea de que el hijo solamente tiene que obedecer sin preguntar? Porque así se nos ha enseñado. No estoy en contra de la obediencia. Ojo, es más, yo siempre digo, la obediencia te va a ayudar a ser feliz. La obediencia, ¿no? Es importante. Sin embargo, es importante que el padre aprenda también a dar razones. ¿Por qué? Cuando los esposos discuten, tú no le aceptas así a tu esposo, ¿no es cierto? A tu esposa. Le pides, oye, amorcito, ¿pero por qué esto? Dame la razón. ¿Y no está en su mismo derecho el hijo? O sea, y conviene, porque no es un soldadito, como los soldaditos que obedecen las órdenes y las tienen que obedecer. No, cuando tú le puedes dar a tu hijo una razón, o mira, por estas razones y todo eso, le vas enseñando a él a que sepa preguntar. Ahora, la forma como lo exprese, eso sí hay que ir moldeando. Entonces, si tu hijo te pregunta esto con el otro, mira, cariño, la regla es así. Tú no sales a jugar con tus amigas, solamente hasta las 5, después no. Pero mis amigas salen. Bueno, esas son las casas de tus amigas. En esta familia, solamente es hasta las 5, porque de ahí venimos y cenamos, etcétera, etcétera.
1: Perfecto.
2: Entonces, ahí les estás explicando. Y es válido explicar.
1: Exacto, y uno se queda tranquilo, ¿no? Y dices, ok, ahora sí entiendo.
2: Exacto, y eso que tú dices, ok, ahora sí entiendo, eso genera que la ansiedad disminuya. Porque es contraproducente. En tu ejemplo que traes, que es un como un problema recurrente, uh-huh. genera ansiedad. Porque el hijo dice, pero si ellos discuten así, ¿por qué a mí no? O sea, ¿cuál es el problema? Y ella me dice una cosa, hace otra cosa. Y eso genera mucha ansiedad.
1: Perfecto, muy bien. Ahora vamos a regresar al tema que era la adicción, porque gracias a Dios y bienvenidos sean todas las consultas que están haciendo, hay que aprovechar al especialista. En el caso de la adicción, cuando ya estamos en el caso de la adicción, hay comportamientos que, ¿no? Como les habíamos hablado inicialmente, ¿no? De repente se empiezan a perder cosas porque yo para obtener de así nuevo es. El producto o el servicio que yo que al que me he hecho adicto, pues de repente no tengo dinero, el menor de edad no tiene dinero y empiezan a perderse las cositas, sí. ¿no? Hemos visto muchas veces que el quien es adicto a la droga, al alcohol, pues empiezan a robar, sí. A robar de una u otra manera sí. Las cosas de los padres, empiezan a desaparecer, son muy agresivos así. Ya con papá, con mamá, sí. con el entorno. ¿Qué otras cosas más, de repente en el trabajo, qué otros signos más nosotros podemos abrir y decir, oye, este ya creo que estamos en una adicción?
2: La manipulación es muy predominante en las personas que son adictas, saben cómo manipular, ¿ok? Saben cómo convencerte, en otras palabras. La mentira, o sea, te dicen...
1: Una habilidad si para la mentira.
2: Es increíble, es la capacidad de que cómo miente es increíble. Pero aquí, ojo, en todo el tema de adicción, muchas veces la familia es codependiente, se transforma en codependiente, y eso es lo triste. O sea, la familia piensa, una de las cosas cuando se tiene en la familia alguien con un problema de adicción, ¿ok? Uno de los errores más tristes cuando la familia, sin querer o por ignorancia o lo que sea, se convierte en coadicto a esa persona. ¿Y cómo pasa? Ya sabes que el hijo tiene un problema, como este chico que está encierra todas las noches en su cuarto, y tú no haces nada. Ya va a cambiar, ya va a pasar.
1: O el hijo, o no hay dice, que provocarle la ira, exacto, la cólera, la reacción por
2: y
1: miedo.
2: Y comienzas a darle la comidita. Tú le llevas la comida a su cuarto porque no quiere salir. Para que no se frustre, para que no se moleste. Y ahí nos volvemos cómplices del adicto. Y esa codependencia alimenta más la adicción de la persona.
1: Muy bien.
2: Si tú no quieres que tu hijo siga o la persona siga entrando más al mundo de la adicción, tienes que tú distanciarse y los límites tienen que ser así. Mira, los límites tienen que ser no confiar en nada en esa persona. ¿Y qué va a pasar? Los primeros meses son los primeros meses más difíciles. Porque viene la abstinencia, el periodo de abstinencia en las adicciones.
1: Y eso es terrible.
2: Y eso es terrible. Pero, y ahí donde cede la familia. Entonces la familia, que es el más directo, tiene que buscar ayuda para ver cómo se va a mantener firme y consistente en ese proceso que está saliendo su pariente de la adicción.
1: Justo había una pregunta de Milena Mercado y dice, ¿por qué es tan difícil salir de una adicción? Justamente acuñando lo que usted ya estaba hablando.
2: Porque el cerebro, al quemar ciertos neurotransmisores, la dopamina empieza a sentir placer. Y como es uno de los neurotransmisores del placer, quiere estar bien. Y te comienza a dar la orden. Mira, sí, es rico, vamos. Sí, es lindo que tenga más vestidos. Comienza a darte la orden. Porque tú lo acostumbraste por repetición.
1: Exacto.
2: El cerebro aprende por repetición. Por eso hay que cuidar mucho. Porque una vez que el cerebro lo aprende, es más difícil de salir.
1: Muy bien. Y para terminar, queríamos justamente saber. Ya, me di cuenta, yo soy el papá de repente de un hijo que está en adicción a cualquier edad, ¿no? Pido ayuda, sí. ¿no? Pido ayuda, pero, por ejemplo, usted dice, a poner esos límites. A veces, al momento de poner límite, yo de repente voy a quitar lo que le está haciendo daño.
2: Así es.
1: El niño, y muchas veces se ha visto dentro de las crisis de abstinencias también, ¿no? Hay un llanto así. Doloroso, hay
2: patea.
1: Una explosión sí. bárbara.
2: Sí, sí.
1: Entonces, uno le duele. Pero, y pasar ese proceso solo como familia, y ahí es donde necesitamos la ayuda, ¿no? La ayuda espiritual.
2: Exacto. ¿No?
1: ¿Y qué tanto usted nos puede aconsejar también? Porque usted es una hija de Dios. que la, por ejemplo, yo pido ayuda a la iglesia, a mi comunidad.
2: Así es.
1: La ayuda me tiene que ayudar, valga la redundancia, y que no me juzgue, porque ese rato ya yo cometí errores para que llegue de repente en eso. Pero ya no necesito de repente ya que me chanquen no. más. Ayúdame.
2: Hay que saber a quién contar, porque una de las cosas que más nocivas podemos hacer a otro ser humano es juzgar. O sea, el que esté libre de pecado que tire la primera piedra. Y de verdad que juzgar es un acto para mí muy bajo. No hay que juzgar. Pero acá hay una cosa muy importante en el tema de adicciones. Ojo y bien claro en esto. Sí, como psicóloga podemos dar los recursos y las herramientas para ayudar a que alguien salga de la adicción. Sí, yo sí. lo he hecho. ¿Okay? Hay adicciones que sí, hay otras especialidades. Sin embargo, aquí doctora, lo que hay que recalcar es que la psicología no va a generar la transformación ni la restauración.
1: Así es.
2: En honor a la verdad. Eso solamente lo hace Dios. La psicología tiene un límite. Yo le puedo dar las pautas emocionales, las técnicas, las herramientas y todo el proceso, porque hay especialidades que tengo que se puede hacer. Pero esa restauración, esa transformación, créeme, yo lo digo por experiencia, solamente le da el Señor. Amén. Entonces, la persona que nos esté escuchando en ese momento, y aún si no conoce al Señor, y tú tienes un problema de adicción o conoces a alguien, el truco está en esto, que tu fe aumente en Dios y ir al especialista. Y mira, la comunidad de Alcohólicos Anónimos, que no es una organización cristiana, su primer punto de trabajo es crecer en fe y confianza en Dios.
1: Así es.
2: Porque sin ese pilar, cuando yo he trabajado con alguien, bueno, he conocido a alguien que es alcohólico, ahora ya no, hace más de 20 años que ya no es alcohólico, me dice, sin fe es imposible, Eli. No hay día que yo no le pida que Dios me guarde y me cuide. Entonces, ese pilar, esa transformación, esa restauración, honestamente, solamente lo hace el Señor. Si tú tienes esto con el Señor, ¿qué va a permitir? Que las estrategias de la psicología, todo eso funcione mejor.
1: Exacto.
2: Porque tienes a un Dios que te sostiene. Porque no va a ser fácil en los periodos de abstinencia. Entonces vas a necesitar. Pero quiero terminar. Juan 8:36 dice, si el Hijo los hace libres, serán verdaderamente libres. Es Dios que te va a dar esa libertad. Y eso siempre hay que tenerlo presente.
1: Muy bien, interesante tema. Y vamos, antes de cerrar el programa, vamos con los tips para tu bienestar. Las adicciones no aparecen de un día para otro. Reconocer las señales a tiempo permiten actuar antes de que afecten la salud y la calidad de vida. Observa los cambios de conducta, es el tip número uno. Si un hábito empieza a afectar las relaciones, el trabajo, los estudios, la salud, es momento de prestarle atención. Vamos con el tip número dos. Habla sin juzgar. Escuchar con respeto y ofrecer apoyo facilita que la persona acepte buscar ayuda. Tip número 3. No esperes a que el problema sea grave. La intervención temprana mejora las posibilidades de recuperación y reduce el impacto de la adicción. Muy bien, ha sido muy... para cerrar ya y el mensaje final, licenciada, para el público. Cuando ya salimos, ya pasamos todo este proceso que es doloroso, pero al final, victoria, salimos de esto. ¿Qué nos aconseja? Hay uno que dice, ¿resistir o huir?
2: Huye.
1: En el caso de la adicción tienes sí, que huir.
2: Tienes que huir. Por eso que en la Biblia hay un versículo, dice, ¿no? Que huye de ciertas tentaciones. No dejes una puerta abierta.
1: No, que yo puedo, yo ya estoy rehabilitado.
2: No.
1: En esto huye.
2: Hay que ser obediente ahí a lo que dice la Biblia.
1: Perfecto. ¿Y dónde lo vamos a encontrar?
2: Me pueden escribir al 935-876-248 con mucho gusto.
1: Con mucho gusto. Y para ustedes también nos vamos con un texto bíblico que está en 1 Corintios 6:12 y es, todo me es permitido, pero no todo me conviene, ¿no? Todo me está permitido, no todo me conviene, porque si no, ya hemos escuchado. A veces en unas probaditas me gusta y sigo practicando, pero también a poder reconocer ese dolor, Así ¿no? es. Ese dolor, esa pena, esa herida. Es. Y eso Jesucristo nomás lo Amén. Va a poder hacer. Así Amén. Que nos, en nosotros está poderlo entregar al Señor para que el Señor haga su Amén. Obra. Y ten la plena seguridad que Él lo quiere Amén. Hacer. ¿No
2: así
1: es cierto? Es,
2: así es, acuerdo total. Y si, con esa plena seguridad, sí hemos visto testimonios que una vez en la televisión de gente transformada por el Señor. Y ya cuando viene a la consulta, ya es más fácil, porque tenía a tu Dios que ha transformado tu vida, las técnicas tú nomás lo pones en práctica.
1: Y hay unas preciosas bendiciones que Dios tiene para ti, tu Así familia, es. Disfrutar de tus padres, disfrutar de tus hijos, disfrutar de tu trabajo. Entonces, no perdamos nosotros esa oportunidad. Hay esperanza, tal vez hemos Así caído es. En una adicción, uh-huh. pero mientras hay vida, hay esperanza, y mientras hay un Dios que está dispuesto a ayudarte, pues Amén. Acudamos a Él. Con nosotros será hasta el día lunes con otro tema importante. Esto ha sido Hablemos de Salud. Dios les bendiga grandemente.
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4: La Dirección de Gracias Presidenciales rechazó admitir a trámite la solicitud presentada por el congresista Elías Varas a fin de otorgar una gracia presidencial al expresidente Pedro Castillo, al concluir que el pedido no cumple con los requisitos establecidos en el reglamento de la Comisión de Gracias Presidenciales. Según el informe, la solicitud no precisa el tipo de gracia presidencial requerida, lo que impide su evaluación. En consecuencia, el expediente será remitido al Viceministerio de Justicia para responder formalmente al congresista. Castillo continúa cumpliendo una condena por el delito de conspiración para rebelión y permanece con prisión preventiva en esta otra investigación por presunta organización criminal y corrupción.
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2: 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Marcos 11:24. Por tanto os digo que todo lo que pidiereis orando, creed que lo recibiréis y os vendrá.
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3: 4 en punto.
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0: Muy bien, ¿cómo están, chicos? Confía en Jesús, confía en su luz y no te detengas porque Jesús va de nuestro lado todos los días. ¿Cómo están, chicos? Un abrazo con mucho cariño hasta sus casitas. ¿Qué tal? ¿Cómo lo están pasando? Un saludo especial para todos los que nos escuchan a través de los 100.1 FM, los 660 AM y nuestra página web www.betel.fm. Bien, chicos, ahora sí, llegó el momento de poder iniciar el programa. Estás disfrutándolo junto a Miss Belén aquí en Betel Radio, la voz que inspira. ¿Cómo es? Hora de comenzar. Muy bien, maquinita. A ver, chicos, cuéntenme, ¿qué han almorzado el día de hoy? A ver. ¿Qué prepararon hoy en casita? Hoy que estamos viernes 24 de julio, a pocos días de las fiestas patrias. Pero qué emoción, porque es una gran celebración para nuestro hermoso Perú, que es el país en el cual vivimos. Así que cuéntame, a ver, ¿qué has almorzado el día de hoy? ¿Qué preparó papito, mamita o quizás los abuelitos? ¿Alguien lo preparó hoy en casa? ¿Lo que llevaste hoy al colegio? ¿O quizás fue también, no lo llevaste al colegio, pero al llegar a casa almorzaste y disfrutaste de un rico plato?
1: Porque algunos me dicen, Miss
0: Belén, usted no sabe, pero mi mamá cocina riquísimo, así que a mí me encanta todo lo que ella hace. A ver, muy bien, chicos. A ver, cuéntenme, ¿qué almorzaron el día de hoy? Manden su audio al 947-246-545. Hola, Dios te bendiga.
2: Miss Belén, me
0: llamo. Hola, Ibeliz. A ver, por allí.
2: Chedra y Anatire, provincia Carga, departamento Cusco.
0: ¡Cusco!
2: Ayer ha sido...
0: Ajá.
2: Ayer ha sido mi logro.
0: Oh.
2: Ayer no escuchaste los audios, pero ayer fue mi... Ayer ha sido mi logro y exponí el plato típico de la selva, tacacho de plátano.
1: ¡Sí!
2: Bendiciones de radio,
1: la voz que inspira la
2: alabanza que levanta,
1: palabras que consuelan,
2: una voz que te abraza, testimonios que conectan.
0: ¡Ay, muy bien!
2: Yo que yo almorcé hoy es caldo de gallina.
0: ¡Caldo de gallina!
2: Que es de la selva.
0: ¡Uy, qué rico! ¡Delicioso!
1: Sí.
0: A ver, chicos, cuéntenme por allí que almorzaron.
1: ¡Excelente!
0: A ver, maquinita.
3: No. Belén, buenas tardes.
0: Buenas tardes.
3: Mi nombre es Yamilet Saravich.
0: ¡Hola, Yamilet! Cuéntame, ¿qué almorzaste el día de hoy, pequeña hermosa?
4: Hola, Michelén, soy Esteban. Estoy escuchando Betel Radio.
0: Hola, Estevita, ¿cómo estás? Bienvenido.
5: Buenas tardes, Michelén, soy Angie de Purímac. Me voy escuchando Betel Radio, la voz que inspira.
0: Hola, Angie, un abrazo a Purímac.
1: Sí.
0: Por allí, a ver, chicos, cuéntenme. Por aquí, mi amiga me dice, Miss Belén, hoy mi mamá preparó mixtura de verduras con queso. ¡Uy, qué rico! Delicioso. A ver si me pueden mandar una foto por allí. Me pueden mandar una foto por allí. Me pueden mandar una foto por allí para poder saber qué es lo que han comido. Muy bien, entonces, seguimos escuchando algunos audios por allí. Para poder saber qué es lo que almorzaron el día de hoy. A ver, cuéntame.
3: Hola,
0: chicos.
3: Hermanita, yo he almorzado guiso de pollo.
0: ¡Guiso de pollo! ¡Uy, qué rico!
1: ¡Sí!
6: Hola, hermanita, soy de Majes.
0: ¿De Majes?
6: ¡Jariquipa! Soy Carlitos.
0: ¡Hola, Carlitos!
6: ¡Daniel! Yo con mi hermanita.
0: ¡Ay! ¿Qué han comido, Faís? ¿Qué escuchamos?
6: Yo comí mi hoyo con queso. Mi hoyuquito con queso.
0: ¡Con queso!
6: Dios te bendiga, hermanita.
0: Dios te bendiga mucho, Carlitos. Y para tu hermanita también. La voz que inspira, la.
1: ¡Excelente!
7: ¡Excelente!
0: ¡Excelente!
8: Buenos días.
9: Samara de Sechiqueayo. Hoy
0: perdón, buenas
9: he
0: tardes.
9: Almorzado seco de res.
0: ¡Seco de res!
9: La voz que inspira.
0: ¡Uy, qué rico! ¿Eh? Han preparado y han disfrutado. ¡Delicioso!
10: En la sala de mi Belén.
0: ¡Hola,
10: le
0: mi amor!
10: Le mando un saludo, Joana de Ate.
0: ¡Hola, Joanita!
10: Mi mamá hoy preparó mazamorra de calabaza. Dios que le bendiga, hermana.
0: Dios te bendiga Belén, mucho, princesa. Un beso para Joanita. ¡Uy, qué rico!
10: Sí.
0: Mazamorra de calabaza. ¡Deli!
11: Te bendiga, mis Belén. Soy Amireli, vivo en el caserío de Huacharí, distrito de Chalaco, provincia de Mocopón, departamento
0: completa.
11: De Piura.
0: ¡Piura!
11: Sí, lo que he almorzado hoy ha sido una sopita de chancho.
0: ¿Sopita de chancho?
11: Le mando a toda mi familia. ¡Vete!
0: ¡Radio!
11: ¡La voz que inspira!
0: ¡Muy bien! ¡Qué rico, chicos! Por ejemplo, yo el día de hoy comí pollo frito con tallarines rojos,
7: ¡sí!,
0: con ensalada de palta. También estuvo delicioso. Delicioso, les cuento. A ver, por allí.
7: ¡Muy bien!
12: También yo almorcé tallarines rojos.
0: ¡También! ¡Ay! ¿Con qué?
12: Con atún.
0: ¡Con atún!
12: El radio.
0: ¡Qué rico! Tallarines rojos con atún. También es uno de mis platos favoritos. A ver, por allí.
10: ¡Que Dios le bendiga!
0: ¡Noemí! ¿Cómo estás, princesa?
10: El día de hoy he almorzado tallarín con huancaína.
0: Ah, chócala.
10: Hoy es la cuarta estrecha. Bendiciones,
7: ¡sí!,
10: hermana. A la maquinita. El hermano Mosito.
0: Mosito.
10: Me quiero mucho. ¡Vete, rayo! ¡La vas a pirar!
0: Yo también te quiero mucho, hermosa.
7: Muy
0: para
7: Noemí,
0: esta chepe. Saludos a todo el equipo aquí de Betel Radio de Mis Tardes Kids. Y qué rico también. Tallarines con papel o huancaína. Dios te bendiga.
13: Mis buenas.
0: Buenas tardes.
13: Hoy comido mi pastel de papas.
0: Ah,
13: Betel
0: pastel de papas.
13: La voz sincera.
0: Ay, qué rico.
13: Palabras que consuelan, una voz que te abraza

0: chicos. Muy bien, felicitarles.
1: Mi nombre es Lía y hoy he almorzado tallarines con carne molida. Vete la voz que inspira.
0: Chicos, hoy es viernes de tallarines, ¿ah? Hemos estado en un mismo sentir. Todos tallarines por el día de hoy. Muy bien, a ver, ¿qué han almorzado? Cuéntenme, vamos.
2: Soy María y lo que yo he almorzado ha sido frijol con su huevo. Vete el radio, la voz que inspira, la.
0: ¡Sí! Muy bien, qué rico. Y les cuento, María me ha enviado una foto con su cuaderno de Mr. The Kid. Y no solo su cuaderno, chicos, tiene su cartuchera completa con su lápiz, su tajador, su borrador, igual que yo. Así que no se olviden por allí, qué lindo cómo lo ha decorado su cuadernito. Así que un abrazo y un beso para María, por ahí anotando todas las clases. A ver,
3: excelente.
0: Por allí.
4: Excelente. Excelente. Soy Priscila desde Chiclayo.
0: Dios te bendiga.
4: Usado cabrito con ceviche.
0: No puede ser.
4: Porque en el colegio ya está muy rico.
0: ¡Qué rico!
4: Este es el radio, la voz que inspira.
0: Les cuento, chicos, que en Chiclayo el cabrito, la norteña con ceviche es delicioso. Uno de mis platos favoritos cuando voy de viaje a Chiclayito. Un abrazo para nuestra amiguita hasta allí. A ver, para ti.
5: Entonces, Miss Belén, me llamo Luana. Hoy día
0: Luanita.
5: Un rico estofado de chancho.
0: Estofado de chancho. Ensalada.
5: De lechuga con su palta.
0: Con palta.
5: Y su refresco de maracuyá.
0: Uy, qué rico.
5: La voz que inspira.
0: ¡Bravo! ¡Ay, delicioso estofado de chancho! No podía faltar la ensalada y para completar.
6: Sí, hola. Hoy almorzado.
0: ¿Qué has comido?
6: Arroz.
0: ¿Cómo? Hoy.
6: Plátano frito. Sí. Mete el rayo, la voz festiva, la.
0: Ay, qué hermoso. Arroz con plátano frito. Yo creo que también por ahí había un huevito. Seguro que era arroz a la cubana. Muy bien, delicioso, delicioso.
3: ¡Sí!
0: Yamilet almorzó estofado de res, Miss Belén. ¿Y por qué no puede faltar? Vete el radio, la voz que inspira. Muy bien, Yamilet, qué rico.
7: Lola, hermana.
0: Oye, Dios te bendiga.
7: Yo le bendiga, hermana.
0: Dios te bendiga.
7: Mi papá le pararon tú y muy. Con tanto amor y está bien.
0: Con tanto amor y está bien rico. ¿Qué ha preparado?
7: Dime la manera de pelu. Gracias. Yo le bendiga, hermana.
3: ¡Sí!
0: ¡Qué rico, Alesia! Su papá, su papito preparado con mucho amor y con todo el corazón. No me dijo qué preparó, pero me dijo que estaba muy rico. Y estoy 100% segura que así ha sido. Muy bien, chicos, cuéntenme, vamos.
8: Mis Belén, buenas noches.
0: Buenas tardes. Hola, cielo.
8: Lentejitas verde con pollo broster.
0: Lentejita verde con pollo broster.
8: Mi pollito que me lo traje. Que está viniendo un sol. Y mi amiga me regaló.
0: ¡Oh! ¡Le regalaron un pollito! Chicos, les cuento que me ha mandado su pollito, la foto de su pollito. ¡Qué lindo! Es un pollito amarillito, como dice la canción por allí. Muy bien, muy bien. A ver, vamos. ¿Qué almorzaron el día de hoy, chicos? Cuéntame.
7: Hermana, Dios te bendiga.
0: Dios te bendiga.
7: Soy Ruth de
0: Hola,
7: Cerro
0: Rucita.
7: De Pasco.
0: Cerro
7: He
0: de Pasco.
7: Comido guisado de pollo.
0: ¡Guisado de pollo! ¡Uy!
3: ¡Oh!
0: ¡Qué rico!
3: ¡Sí!
9: Muy Priscila de Huamanga.
0: ¡Hola, Prisi!
9: Muy bella, buenas tardes. Hemos almorzado guiso de alberja.
0: ¡Guiso de alberja también! ¡Wow! Guiso de pollo, guiso de alberja. Varios guisos hoy ya preparado de mamita.
10: ¿Cómo? Hola, mi Belén, soy Luciana de Chincha.
0: Hola, Lucianita.
11: Hola, mi Belén, soy Santiago de
0: Hola,
11: Chincha.
0: Hola, Santi, ¿cómo
11: hoy
0: están, chicos?
11: Hemos almorzado carapulca con sopa seca. Estamos escuchando desde el radio la voz que inspira.
0: ¿Cómo están, chicos? Un fuerte abrazo para Lucianita y Sandy. Qué lindo poder escucharlos. No puede faltar en Chincha la carapulcra con la sopa seca. ¡Uy, oh, delicioso! Por aquí, a ver, les gusta.
12: Hola,
0: Lidia. Un
12: saludo para mi papá Luis González, para mi mamá Mina Guevara, para mi abuelita Fernandina, que los amo y los quiero muchísimo. Hoy día mi colegio me fue muy bien. Vete
0: ¡qué
12: radio,
0: bueno!
12: La voz
0: ¡gloria a Dios!
12: Inspira,
0: ¡qué lindo! Me siento muy contenta que te haya ido muy bien, Lidia. Y saludos para toda tu familia. Y para ti que siempre estás conectada. A ver, por allí. Maquinita, cuéntame. Me dice Miss Belén, mi audio aún no lo he escuchado. Por favor, yo quiero decir que almorcé el día de hoy.
3: Muy bien.
0: No se preocupen, vamos a escucharlo.
13: Hola, hermana, yo soy Eva.
0: Hola, Eva.
13: Y hoy comí...
0: ¿Qué comiste?
13: Papa.
0: ¿Papa?
13: Atún.
0: ¿Atún? Papa de atún.
13: Y huevos sancochados.
0: Papa con atuncito y huevos sancochados.
13: La voz que inspira.
3: ¡Sí!
0: ¡Qué rico! Nutritivo. Bien, chicos, los felicito. A ver, por allí... Maquinita. Por ahí nos están contando Miss Belén.
3: ¡Qué impresionante!
14: Miss Belén, soy Ariana Lice. Te
0: saludo
14: desde Puno.
0: ¡Puno!
14: Miss Belén, el almuerzo que hoy he comido es segundo de fideos.
0: Segundo
14: la
0: de fideos.
14: La voz que inspira.
0: La voz que inspira, Lala. ¡Un abrazo!
3: Sí.
0: Para esta bella princesa de Puno, Arianita.
15: Y Belén, buenas tardes.
0: Buenas tardes.
15: Soy Simia Torres Sánchez.
0: Hola, Simenita.
15: Tengo 4 años.
0: 4 añitos.
15: Hoy almorcé.
0: ¿Qué comiste?
15: Pollito a la brasa con fideos.
0: Pollito a la brasa con fideos. ¡Wow!
3: ¡Sí!
15: ¡Vete al radio! ¡La boca espera!
0: ¡Bravo!
3: ¡Wow!
0: ¡Dios te bendiga!
3: ¡Excelente!
0: Saludos para ella, con mucho cariño.
16: Buen día, hermanita.
0: Dios te bendiga.
16: Hoy día almorzado, arroz con locro y con su huevo.
0: Arroz
16: Dios te bendiga.
0: Arroz con locro
16: saludos
0: y su huevo.
3: ¡Qué
0: el locro también es muy rico. El zapallo es nutritivo. Yo recuerdo que decían que
3: sí
0: es muy bueno para el estómago. Muy bien, a ver, por allí.
17: ¿Qué tengo que decir?
0: Hola, Zack.
17: ¿Qué te digo?
0: La voz que...
17: Hola, mis nenes.
0: Hola.
17: ¿Cómo comen arroz con pollo?
0: Arroz con pollo.
17: Ya, eso no. ¡Oh, no! Vete ya, la voz que espía.
0: Muy bien. Un saludo muy especial para él. Eso nomás
3: sí
0: le he dicho. No le voy a contar más, Miss Belén. Muy bien, un saludo especial para este hermoso pequeño. Saludos para Josías. Miss Belén, me estoy yendo de viaje. Estoy aprovechando las vacaciones, pero conectado a mis tardes, Kids. Qué lindo, chicos,
3: sí,
0: que donde vayan, si es de 4 o 5 de la tarde, puedan disfrutar juntos también de el programa de mis tardes, Kids.
3: Sí.
0: Muy bien, chicos, ahora sí.
3: Muy
0: ya
3: bien
0: continuamos en unos minutitos escuchando más audios. Pero, ¿qué les parece? Vamos a disfrutar de más música. Vamos a cantar al Señor con todo nuestro corazón. A mí me gusta cantar. Yo sé que ustedes también. Y el Señor les ha regalado una prodigiosa y hermosa voz. Entonces, vamos a cantar El Arca de Noé de mis pequeños héroes. Todos juntos alabando al
3: sí
0: Señor aquí en Betel Radio. La voz que inspira.
3: ¡Sí!

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1: Muy bien, y ya estamos de regreso en Mis Tardes Kids con Miss Belén aquí en Betel Radio, la voz que inspira. Bien, chicos, recordarles algo muy, pero muy importante. ¿Qué es, Miss Belén? Ah, es que el lunes, marquen nuestra agendita, el lunes que viene, el lunes 27, es nuestro concurso.
2: ¡Sí!
1: Nuestro sorteo por Fiestas Patrias del mes de julio, chicos. ¡Bravo! ¡Sí! Muy bien. ¿Cuáles son los pasos, Miss Belén? A ver, les voy comentando para que se vayan preparando.
2: Sí.
1: Y es lo siguiente, cuando estemos en la parte de las llamaditas, cuando contestan, ustedes saben cómo siempre contestamos. ¿Qué decimos? Hola, Mis Tardes Kids. Siempre saludamos diciendo Mis Tardes Kids,
2: sí.
1: ¿Saben? Hola, Mis Tardes Kids. Luego tienen que cantar una estrofa del himno nacional. Pero les recalco, tiene que ser estrofa, no el coro. Yo sé que la mayoría... Mejor dicho, todos nos hemos aprendido el coro y pensamos que es una estrofa. Somos libres, seamos. Ese es el coro, no es la estrofa del himno nacional. El himno nacional tiene 7 estrofas,
2: ¡sí!
1: chicos. Entonces,
2: ¡qué impresionante!
1: Tienen que cantar una de esas 7, cualquiera de las 7. Y después de cantarlo, entran, se les va a hacer... Entran para poder hacerles la pregunta.
2: ¡Sí!
1: Y si contestan la pregunta, entran para hacer el sorteo de la ruleta. ¿Está bien, chicos? Muy bien. Solamente son 3 pasos. Primero,
2: ¡sí!
1: decir hola, Mis Tardes Kids. Luego cantar una estrofa del himno nacional. Contestan la pregunta correcta y entran al concurso de la ruleta. Tú puedes ser uno de los 2 ganadores, chicos. ¿Está bien? Así que estamos muy contentos,
2: ¡sí!
1: y muy felices. No se olviden, lunes 27, el lunes que viene, así que no falta nada. Mañana es sábado, luego domingo y lunes, así que sepárenlo en su agenda para que estén súper conectados a las 4 de la tarde. Muy bien, chicos, ahora sí, llegó el momento de nuestra dinámica, porque nosotros aquí aprendemos de la Biblia, claro que sí, de hermosas historias bíblicas, pero también conocemos parte de cada uno de nosotros y disfrutamos con la ayuda de Dios. A ver, yo el día de hoy quiero que me cuenten una travesura que hayan hecho. Una travesura que haya hecho reír o sacado más de una sonrisa a toda su familia. Tienen que enviar ese audio y el audio tiene que iniciar con esta frase. Miss Belén, mi travesura graciosa fue... O la travesura más graciosa que hice fue... Y lo completan, ¿está bien? ¿Cuál es la frase que vamos a completar? La travesura más graciosa que hice fue... Y nos cuentan cuál ha sido la travesura que hicieron. Puede ser que hicieron hace unos días o hace muchos años cuando eran más chiquitos. No lo sé. A ver, y mandamos nuestro audio al 947-246-545. Voy a repetir el numerito. 947-246-545. Quiero saludar de manera muy especial a nuestro amigo Pedro hasta Guayaquil, Ecuador. Un saludo muy especial para él. Un saludo para nuestro amigo Zach hoy está pintando los símbolos patrios, la bandera, el escudo y el himno nacional. ¡Qué lindo! A ver si nuestra mamita Helen nos puede mandar una fotito. A ver, ¡qué lindo, Zach! Bien, chicos, yo sé que todos estamos haciendo... Por ahí tareas, algunos últimas tareas también por ahí. Y disfrutando porque se acercan nuestras fiestas patrias. Muy bien, no se olviden la frase. La frase es, Miss Belén, la travesura más graciosa que hice fue... Y completan ustedes contándome qué fue lo que hicieron. A ver, vamos con la maquinita a escuchar. Vamos, vamos, vamos, maquinita.
3: La móvil y la pared. ¿Cuál
4: hoy Zach ha rayado la pared, el espejo, el mueble y el tambor de su prima?
1: Esa no ha sido una travesura, ha sido 5 travesuras en uno. Gracias a Dios. Nuestros padres nos aman con todo el corazón, ¿cierto?
2: Sí.
1: Claro que sí, sí, maquinita. Muy bien, vamos a seguir escuchando.
5: Buenas tardes, mi Belén, mi nombre es Isan. Y mi travesura más graciosa fue caerme del techo. ¡Chao!
1: Dios mío, eso, gracioso. ¿Cómo estás, Isan? Yo creo que no solo ha sido doloroso, Ay, pero, ah, ya, dice que se cayó y había un colchón abajo. Ay, gracias a Dios. Chicos, tengan mucho cuidado, por favor, ¿ah? Cuando estén subiendo al segundo piso, las escaleras, caminando, sí, miren bien por dónde caminan. Evitemos accidentes. Vamos, pequeñita, a ver, cuéntame.
2: Dios le bendiga.
1: Hola, Noemí.
2: La travesura que hice yo es que escondí el control de la televisión y dije que se perdió solo. Y también me puse la ropa de mi mamá y salí a recibir visitas.
1: Ay, chicos, ustedes siempre me sorprenden, de verdad, cada programa. De verdad, Noemí dice que se sacó un diente solita jugando. Se puso la ropa de su mamá a recibir las visitas. Yo me imagino a la pequeña, bella Noemí diciendo, pasen por favor a mi casa, les invito a pasar. Muy bien, muy bien.
2: ¡Oh, no!
1: Lindas travesuras, chicos. A ver, cuéntenme, vamos, maquinita.
6: Mi travesura más graciosa fue cuando le quité la silla a mi hermana mayor.
1: ¡Oh! Uy, Dios mío. Fue doloroso, le quitó, terminó en el piso su hermana mayor. Muy bien, chicos, a ver, a ver. Muy bien, por ahí, yo sé que algunos están llamando. Envíennos su audio, chicos, envíennos su audio al 947-246-545. ¿Cuál ha sido la travesura más graciosa que hicieron? A ver, cuéntenme. Ya regresamos a escuchar sus audios, sé que muchos están enviando. Nos vamos a una pequeñísima pausa, chiquitita, chiquitita, y ya volvemos aquí en Betel Radio, la voz que inspira.

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0: bien, chicos, ya estamos de regreso en mis tardes kids con Miss Belén en Betel Radio, la voz que inspira. Estábamos escuchando, si tú recién te conectases, las travesuras más graciosas que han hecho. Y estamos escuchando unos audios, queremos compartirlo contigo. ¡Vamos, sí, maquinita!
1: Hola, mis tardes kids. Mi travesura es saltar a la cama, pero cuando salto a la cama, ajá, me caigo. Okay. De cabeza. Dios le bendiga, veterinario, la voz que inspira.
0: Gracias a Dios, gracias a Dios, está bien. Son travesuras dolorosas, diría yo. Pobre cabecita. Puchita. A ver, por allí, seguimos escuchando. Vamos, maquinita.
2: Belén, buenas tardes. La travesura más chistosa que yo hice fue pegarle un cartel en la espalda de mi hermano.
0: ¿Qué habrá dicho ese cartel? ¿Qué habrá dicho ese cartel, chicos? Muy bien, a ver, luego me cuentan. Vamos, maquinita.
3: Mi Belén, soy Ariana.
0: Hola,
3: la
0: Arianita.
3: Travesura más graciosa fue que me caí de la silla comiendo mi comida. La voz que inspira.
0: ¡Ay, chicos! Hay que tener mucho cuidado. A veces nos movemos muy rápido, sí, y si tiene mucho peso, la silla se cae para atrás. ¡Qué bueno que Arianita estás bien! Tengamos mucho cuidado, chicos. ¿Está bien? A ver, seguimos escuchando por allí.
4: Dios le bendiga, hermana Belén. Soy Lidia Esther.
0: Hola, Lidia Esther.
4: La travesureña que hago.
0: La travesureña.
4: Que hice cuando era chiquita. Era cuando yo estaba jugando con el planeta. Mi mamá me dijo que era muy chiquita.
0: Ajá.
4: Yo había crecido un poquito más, tenía 5 años. Yo jugaba y no le decía caso a mi mamá.
0: ¡Ah!
4: Yo estaba en el parque yéndome. ¡Fua! Me caí al suelo. Y eso se me hizo una herida. Yo llorando. Ya ves, hijita.
0: Ya ves.
4: Que amo el obedecer. Entonces trae bendición y la desobediencia trae maldición. Vete. Radio,
0: muy bien.
4: La voz que inspira.
0: Un consejito nos ha dejado. Ya ven, la obediencia trae bendición, maquinita.
5: Sí,
0: sí, así es. Muy bien. Seguimos escuchando por ahí, ya ven. Siempre sacamos buenos consejos. A ver, por allí. Cuéntame, ¿cuál ha sido la travesura más graciosa que hiciste? Maquinita, ¿me estás haciendo travesuras tú también?
6: Sí, que...
5: ¡Muy bien!
6: Un día estábamos jugando con mis compañeros con agua. Después...
0: Ajá, con agua.
6: Hasta resbalóse el piso. Me resbalé y me caí. Después, cuando llegué a mi casa empapada...
0: ¿Empapada?
6: Me escondí.
0: Claro.
6: Y me cambié rápido con una ropa. Y cuando llegué, mi mamá me vio. Y esa es la que pasó a mi bien.
0: Ajá, las mamás y los papás lo saben todo, ellos se dan cuenta. Muy bien, a ver, por aquí me dice Miss Belén, la travesura más chistosa fue cuando me caí de una guava. La guava es un árbol en la selva. ¡Au, chicos! Sus travesuras son bien dolorosas. Todos están que se han golpeado. Muy bien, muy bien. A ver, seguimos escuchando por allí.
7: Miss Belén, yo hice...
0: ¿Qué hiciste? ¿Qué travesura hiciste?
7: Mi Belén, yo hice una travesura. Le eché un vaso de agua con agua a mi hermano.
0: Seguro que le echó en la cara, estaba durmiendo. ¿Qué? Chicos, ustedes se pasan. A ver, por allí, a ver. Cuéntenme, ¿qué han estado haciendo,
8: Belén,
0: chicos?
8: Me llamo Luana. Mi travesura más graciosa fue cuando mi papá me dijo, Luana, pone que se enfríe el celular. Y como para poner a la mesa, y yo tan inocente, lo puse la refrigeración.

0: recipiente. Su papá le dijo, deja el celular para que se enfríe. Ella quería enfriarlo más rápido, lo metió a la refrigeradora. Luanita, no, así no se enfría el celular. Muy bien, chicos, a ver, por allí, seguimos escuchando.
1: Hola, mi soy Caterine.
0: Hola, Caterine.
1: La travesura fue cuando yo no le hice caso a mi mamá. Me senté en el techo y mi perro me empujó. Y a mi hermana le pegó mi mamá.
0: Uy, debemos ser obedientes a mamá y a papá. Y los hermanos mayores se cuidarán de sus hermanos menores. Sé que son bien traviesos. Yo lo sé porque también tengo hermanos menores. Pero bueno, ahí vamos. A ver, por allí seguimos escuchando, chicos.
2: Hola, mi Belén. Hola. Mi travesura fue que en su cabeza de mi hermanito... El talco derramé su cabecita de mi hermanito y también en mi cuarto y a mí y yo también me derramé y estaba toda de blanca y mi mamá me bañó después y después el agua la tinta del agua salió blanco.
0: Blanco, jugando con el talco. Ay, chicos. Le echó talco a toda la cabeza de su hermano. Me imagino esa cabecita, todo color blanquito. Muy bien, a ver, chicos, cuéntenme, ¿cuál ha sido la travesura más graciosa que hicieron? A ver, por ahí me dicen.
3: Buenas tardes, hermanita.
0: Cuéntame.
3: La travesura más graciosa que yo hice fue que un día estamos jugando a la peluquera.
0: Ajá.
3: Con mi mamá. Estaba maquillando, ¿verdad? Y le estaba peinando a mi mamá. Y luego le pinté la cara y luego salimos al mercado. Y con todo pintado y parecía una payasa. Y luego yo me reía, pero no le decía nada. Mi mamá no se dio nada de cuenta.
0: Ay, tengamos mucho cuidado.
2: Oh, no.
0: Cuiden su cabello, cuiden su rostro, chicos, por favor, con las tijeras no, son muy filudas, muy peligrosas, yo les recomiendo, ¿está bien? Tengamos mucho cuidadito, yo me imagino te habrán reído todos cuando las vieron salir. ¿Qué le habrás hecho a tu hermosa mamita?
2: Oh, no.
0: A ver, chicos, por ahí, vamos.
4: Hola, mis Belén. Lo que fue mi travesura es cortarle a mi hermana su pelo.
0: Chicos, miren, no les acabo de decir. A ustedes, escondamos las tijeras de ustedes porque ustedes hacen travesuras. A ver, por allí. Cuéntenme, chicos, ¿cuál ha sido la travesura más graciosa que hicieron?
5: Miss Belén, soy... John Alexander.
0: Mi
5: travesura, lo que hice es cuando yo estuve jugando con mi hermanito a las escondidas. Y me puse una tina encima para esconderme y para que no me encuentre. Y me quedé atrapado. Luego mi mamá me sacó la tina y me quedé relajado.
0: Primero atrapado, luego relajado. Muy bien. Me dice, mi Belén, mi travesura fue que estuve haciendo travesuras con la ropa de mi papá antes de irse al trabajo. Valentina, ay. Cuidado, chicos, cuidado con las travesuras. Muy bien, a ver, escuchamos por allí.
6: Mi Belén, mi travesura más que fue traviesa es la que me agarraba pegamento de zapato y me los ponía en mis dedos.
0: Chicos, pobres deditos. Ay, ya me imagino. A ver, por allí, vamos a seguir escuchando.
7: La travesura más graciosa fue de chiquita cuando yo estaba jugando.
0: Ajá.
7: Y pensaba que era una peluquera y me corté el pelo solo.
0: Chicos, ya voy contando cuatro, maquinita. Complicado, hay que esconder las tijeras de estos pequeños. Peligrosos son con las tijeras. Vamos a seguir escuchando.
8: Miss Belén, mi nombre es Mateo Pardo y mi travesura más graciosa fue que con una moneda pinté la pared de mi abuelita. Se enteraron y luego estuve llorando.
0: Castigada.
8: Y también

0: patilla.
1: Ah, sí, la castigaron. Chao, porque quedó patilla, que dijo Maquinita. Muy bien, muy bien. Por allí, a ver, seguimos escuchando.
2: ¡Sí!
3: Buenas tardes, Miss Belén. Mi travesura más graciosa fue cuando mis padres me estuvieron buscando por toda la casa y no encontraron ningún rastro mío. Y de repente se les ocurre buscarme al otro lado en la casa de mi mamita, donde está todo oscuro. Entra mi papá y toca un bulto y era mi, y esa era mi cabeza. Prenden las luces y me encuentran sentada en la mesa comiéndome el azúcar a puñados. Vete el radio, la voz que inspira.
1: Ay, Dios mío.
2: ¡Sí!
1: Muy bien, chicos. He disfrutado escuchando sus historias. De verdad que ustedes sí han sido bien traviesos y han hecho de todo en sus travesuras. Muy bien. Entonces, por aquí me dice Miss Belén, yo ya ingresé al canal de WhatsApp y he dejado por allí mi respuesta, descubriendo cuál es el tema del día de hoy. A ver, y me dice Miss Belén, Dios le bendiga, yo creo que el día de hoy la historia, la parábola que vamos a aprender, me dice Layton, es de los talentos. Por acá me dicen, Ruth, Miss, es sobre la puerta estrecha del cielo. Aquí, María, Miss Belén, la parábola de hoy es la puerta estrecha. Amida Eli dice, creo que la parábola es la puerta estrecha. Esther de Lurín, el camino a Emaús, Miss Belén. Por aquí me dice, Miss Belén, soy Noemí, la parábola de la puerta estrecha. Y por aquí, la parábola de la puerta estrecha. Entonces, redoble de tambores, chicos. A ver. Redoble de tambores, Maquinita, porque la parábola que hoy vamos a aprender es la parábola de la puerta estrecha. Oh. Muy bien, casi todos han contestado correctamente. Y para eso vamos a abrir nuestra Biblia. A ver, levanten la mano, ¿tienen su Biblia con ustedes? Vamos a buscar Mateo capítulo 7, verso 13. ¿Lo encontraron? Aquí estamos buscando junto con todo el equipo de Mis Tardes Kids, Mateo, primer libro del Nuevo Testamento, capítulo 7, verso 13. ¿Están listos? Muy bien. Estén muy atentos porque regresamos con las preguntitas en las llamaditas. Y llegó el momento porque Santi y Luanita ya están listos y preparados para poder contarnos la historia del día de hoy. Y les dejamos con el segmento La Biblia ¡excelente! Nos enseña.
4: La Biblia nos enseña.
5: Hola amiguitos, ¿están listos para vivir una nueva aventura en la Biblia?
6: Sí, yo también estoy muy lista, pero solo me falta una cosa. Ya sé cuál es, abrir nuestra Biblia, porque cuando lo hacemos, las historias cobran vida.
5: Es verdad, hoy viajaremos para escuchar una enseñanza muy importante que Jesús nos contó sobre el camino que lleva a la vida eterna.
6: Nuestra historia comienza en
5: 3, 2, 1... ¡Wow! ¡Mira cuánta gente está siguiendo a Jesús!
6: ¡Sí! Todos quieren escuchar lo que enseña. ¡Vamos a escucharlo con mucha atención!
7: Señor, ¿son pocos los que se salvan?
5: ¡Qué interesante pregunta!
8: Esforzaos y entrad por la puerta angosta, porque os digo que muchos procurarán entrar y no podrán.
6: Mira, estamos frente a dos caminos.
5: Uno tiene una puerta muy grande. Es tan ancha que todos pasan sin dificultad.
7: La puerta está muy grande. Por aquí es más fácil entrar. No hay que esforzarse mucho. Voy a entrar por aquí.
6: Pero espera, también veo una puerta mucho más pequeña.
5: Sí, es una puerta muy angosta. Parece que hay que pasar con mucho cuidado.
7: ¡Hola, niños!
6: ¡Hola! ¿Por cuál puerta vas a entrar?
7: Quiero entrar por la puerta angosta.
5: ¿Por qué? La otra puerta parece más fácil de entrar.
7: Porque sé que este es el camino correcto. Aunque sea más difícil, quiero seguir a Dios.
6: ¡Qué buena decisión!
9: Yo prefiero la puerta grande. No quiero complicarme mucho.
5: ¿Estás seguro?
9: Sí, aquí todos hacen lo que quieren. Y eso me gusta.
0: Yo no creo que sea la mejor decisión.
5: Yo todavía no lograba entender qué significaban esas puertas, así que fui donde estaba Jesús. Jesús, ¿por qué una puerta es tan angosta?
8: Porque seguirme significa escoger cada día hacer lo correcto. A veces será más difícil decir la verdad, obedecer a Dios o hacer el bien. Pero ese es el camino que lleva a la vida.
0: ¡Ah! Ahora sí entiendo. Entonces, ¿la puerta angosta representa vivir como Dios nos enseña?
8: Así es. Quien escucha mi palabra, cree en mí y me obedece. Camina por el camino que lleva a la vida eterna.
5: ¡Ahora ya entiendo! Seguir a Jesús no siempre será lo más fácil, pero siempre será lo mejor.
0: Cuando decimos la verdad, cuando obedecemos a nuestros padres, cuando perdonamos, cuando ayudamos a otros y cuando elegimos hacer el bien, estamos caminando por la puerta angosta.
5: Y aunque a veces otros elijan un camino diferente, nosotros queremos seguir a Jesús, porque Él siempre nos guía por el mejor camino.
8: Entrad por la puerta estrecha, porque estrecha es la puerta y angosto el camino que lleva a la vida, y pocos son las que la hallan.
5: ¡Qué hermosa historia aprendimos hoy!
0: Hoy aprendimos que seguir a Jesús significa elegir cada día el camino correcto, aunque a veces no sea muy fácil.
5: Y descubrimos que cuando obedecemos la palabra de Dios, caminamos por la puerta estrecha, el camino que nos acerca más a Jesús y nos lleva a la vida eterna.
10: ¡Nos vemos en nuestra próxima aventura bíblica! ¡Dios los bendiga, amiguitos!
1: ¡Wow, chicos! ¿Escucharon esta parábola?
10: ¡Sí!
1: Jesús nos ha enseñado que nuestra vida también es como un camino. Debemos decidir qué camino elegir.
10: ¡Amén!
1: Por ejemplo, ya hablaban de dos puertas, ¿cierto? La puerta ancha,
10: ¡sí!,
1: y la puerta estrecha. La puerta ancha representa lo que todos hacen y muchas veces está mal.
10: ¡Oh, no!
1: Por ejemplo, cuando dicen mentiras, cuando pelean, desobedecen a papá o a mamá, cuando copian en el examen, cuando tratan mal a los demás. Y parece un camino fácil porque tú dices, mis, pero todos lo hacen. En mi salón todos lo hacen, mis amiguitos lo hacen, mis primos lo hacen. ¿Cuál es el problema? Pero Jesús nos invita a entrar por la puerta estrecha. La puerta estrecha significa obedecer a Dios, decir la verdad, ser amables, perdonar, orar y hacer lo correcto. Y aunque a veces es difícil porque no todos hacen lo correcto y la mayoría hace lo más fácil, aunque a veces desagradan a Dios y se pueden burlar de nosotros o ya no querer ser nuestros amigos, no importa, porque seguir a Jesús siempre será lo mejor.
10: ¡Sí!
1: Aunque no sea lo más fácil, pero es el único camino que nos lleva a la vida eterna. Así que vamos a ir a hacer una oración. Vamos a hablar con nuestro Padre Celestial y a decirle que nos ayude siempre a obedecerle. Señor Jesús, te damos gracias, Padre, porque tú eres muy bueno, porque siempre estás a nuestro lado. Ayúdanos, Señor, a poder siempre elegir cada día obedecerte, ayudar también a los demás, Señor, a poder tratar bien a mi prójimo, a que siempre pueda ir por esa puerta estrecha. Gracias, Señor, porque tú me acompañas y me ayudas cada día. En el nombre de Jesús, amén.
10: ¡Amén!
1: Y amén. Muy bien, ahora sí llegó el momento, chicos, de preguntar cuánto saben de la historia del día de hoy. Así que vamos a las
10: llamaditas.
1: Muy bien, maquinita. Y los números para llamar son los siguientes: 01613-1701 o 01613-1709. Hola, ¿cuál es tu nombre?
11: Dios le bendiga, hermana Kelly.
1: ¿Cuál es su nombre?
11: Mateo.
1: Mateo. Y por ahí tengo otra personita por allí. ¿Cuál es tu nombre, además de Mateo?
12: Dios le bendiga, hermana.
1: ¿Cuál es tu nombre?
12: Lidia Esther.
1: ¡Ay, hola, Lidia Esther! Muy bien, Lidia Esther y Mateito. A ver, Mateito, ¿cuál es la parábola que hoy aprendimos? Tú sabes, vamos.
12: La parábola de la puerta estrecha.
1: Muy bien, punto para Mateo. Lidia Esther, ¿en qué libro de la Biblia se encuentra la historia que hoy aprendimos?
10: ¡Oh!
1: ¿En qué libro se encuentra ahí? A ver, revisa lo que has anotado en tu cuaderno. ¿en qué libro se encuentra la parábola que hoy aprendimos? ¡Vamos, vamos! ¿Lidia Esther?
13: En el libro de...
1: En el libro de... A ver, ¿dónde se encuentra la puerta estrecha? En el libro de... El primer libro del Nuevo Testamento. ¡Vamos!
13: ¿Mateo? ¡Sí!
1: ¡Mateo! ¿Qué capítulo? Mateo, capítulo... 7. Muy bien. Mateo 7. Muy bien. Tenemos otra llamadita. Hola, ¿cuál es tu nombre?
14: Mi canal, soy Santiago.
1: Hola, Santi, ¿cómo estás? Tengo otra llamadita por allí. Hola, ¿cuál es tu nombre?
15: ¿Aló?
1: ¿Cuál es tu nombre?
15: María.
1: María, muy bien. A ver, Santi, dime, ¿cómo se escribe de manera numérica el siguiente número? 800.
15: Dime.
1: En números, ¿cómo se escribe 800?
15: 8.
1: Ajá.
15: 0.
1: 0.
15: 0.
1: Muy bien, punto cero. Para Santiago. Sí. María, ¿cómo escribo con números? A ver, el siguiente número. 910.
15: 9.
1: 9. 1 y 0. Muy bien, punto para María. Sí. Hola, ¿cuál es su nombre? Tengo otra llamadita por allí. Hola, ¿cuál es su nombre? ¿Cuál es su nombre?
16: Soy Esteban.
1: Estevitan, y tengo otra llamadita por allí. Hola, ¿cuál es su nombre? Hola. Hola.
17: Soy Ariana.
1: Hola, Arianita. Sí. Muy bien, vamos con Esteban primero. Esteban, según nuestro curso de comunicación, menciona dos pronombres personales. Dos pronombres, vamos.
16: Él.
1: Falta uno.
16: Un.
1: Muy bien. Punto, sí. Punto. Excelente. A ver, por aquí. Nuestra amiga Ariana. Arianita, vamos a completar esta oración con un verbo, ¿está bien? A ver. Sí. Tienes que completarlo con un verbo. Yo lo voy a mencionar aquí. Carla, espacio para que completes. En los juegos mecánicos, ¿qué verbo iría allí? Carla. Dejo un espacio para el verbo. En los juegos mecánicos, ¿qué verbo le pondrías?
18: Carla se divierte en los juegos.
1: Carla se divierte o juega en los juegos mecánicos. Juega en los juegos mecánicos. Muy bien, muy bien. Punto para nuestra amiga Arianita. Siguiente llamada. Hola, ¿cuál es tu nombre? Hola, ¿cuál es tu nombre?
19: Hola, mi nombre es Luciana.
1: Lucianita, y tengo otra llamadita por allí. Hola, ¿cuál es su nombre? Hola. ¿Cuál es tu nombre?
20: Dios le bendiga, mis Belén.
1: ¿Cuál es tu nombre?
20: Priscila.
1: Prisi, muy bien, tengo a Luciana y a Priscila. Vamos con Lucianita, a ver, Lucianita, completamos esta sucesión numérica. Sí. 3, 6, 9, 12. ¿Qué número sigue?
21: 15.
1: Muy bien, punto. Ahora vamos con Priscila. Priscila, completamos esa sucesión numérica. 5, 10, 15. ¿Qué número sigue?
22: 20.
1: Muy bien, punto. Por ahí tengo otra llamadita. Hola, ¿cuál es tu nombre? Hola. Hola. Hola. Hola, ¿me escuchas?
23: Hola.
1: Hola, ¿cuál es tu nombre?
23: Marlín.
1: Muy bien, a ver, Marlín, envía saluditos. ¿A quién? ¿A quién quieres enviar saluditos? Vamos. Yo le quiero enviar saluditos a ellos con mucho cariño. Muy bien a toda su familia. Y por ahí nuestro amiguito que también sí, se conectó. Un saludo excelente, muy especial. Bien, chicos, nos tenemos que ir. Les dejo con el consejito del día. Sé que se fue el tiempo súper rápido. Los quiero mucho, mucho. Nos reencontramos el lunes. No se olviden, el lunes es el concurso de fiestas patrias. Apréndanse las estrofas del himno nacional. ¡Nos vemos! ¡Dios les bendiga mucho! ¡Cuídense!
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3: Renzo Reyardo, alcalde de Lima, calificó al Consejo Nacional de Seguridad Ciudadana, también conocido como CONASEC, como un té de tías y cuestionó la falta de resultados frente a la criminalidad. Además, pidió a la presidenta Keiko Fujimori crear una policía municipal con 6.000 efectivos y una Secretaría Nacional de Seguridad Ciudadana que articule el trabajo entre la policía, el Ministerio Público, el INPE y otras instituciones. Reyardo también criticó al gobierno saliente de Balcázar porque, según afirmó, no atiende las propuestas de la Municipalidad de Lima en materia de seguridad. Asimismo, anunció que el municipio asumirá los gastos de sepelio y brindará apoyo legal y psicológico a las familias afectadas por el incendio ocurrido en el centro de Lima, cuyo origen sería un presunto ataque vinculado a las extorsiones.
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1: 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Por tanto os digo que todo lo que pidiereis orando, creed que lo recibiréis y os vendrá.
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que Él vive. Qué precioso arrancar esta tarde que el Señor nos regala. Por fin de semana, amigos, viernes 24 de julio. ¿Cómo están? Que el Señor les bendiga. Recuerden que ya nos pueden dejar sus reportes de sintonía y sus pedidos musicales al 947-246-545. 947-246-545. 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

de la tarde con 10 minutitos. ¿Cuántos le podemos decir, Señor, gracias, ha sido bueno conmigo y sé que no cambiarás? Qué lindo, nos decía Luis Fabián en esta preciosa alabanza. Ha sido bueno conmigo, así que si es una de tus favoritas, ya sabes, siempre pídela aquí en Sin Prisas, de 5 a 7 de la noche. Soy tu amiga, hermana Milka Moreno, y voy a estar acompañándote en esta preciosa tarde de fin de semana, viernes 24 de julio. Espero que estén bien, espero que hayan podido descansar. Ayer ha sido feriado nacional por las fuerzas aéreas, ¿verdad? Del Perú. Entonces, espero que hayan podido descansar, se hayan relajado por ahí, hayan estado también con la familia. Quiero saludar a todos los que nos están escuchando también a través del 100.1 FM. Estamos saliendo en Lima. Y no solamente aquí en Lima, sino en más de 320 repetidoras a nivel nacional e internacional a través del www.betel.fm. ¿Cómo estamos en las temperaturas? Dios mío, en Lambrama, Purímac, 13 grados. Está bastante fresco por allá. Pero si nos vamos hasta el norte del país y nos vamos exactamente a Piura, están a 29 grados, están con una tarde calurosa, pero Lima no se queda atrás, ¿eh? En Lima estamos a 25 grados, Dios mío, el verano continúa en nuestro querido Perú, así que ahí vamos, siempre agradeciendo al Señor por un día más, por una tarde más, feliz de poder acompañarte en esta tarde, fin de semana, una semana que el Señor nos ha regalado, con muchas cosas bonitas, por supuesto, con muchas cosas que agradecerle. De repente por ahí algunas cosillas también que no han sido tan bonitas, difíciles, temas de salud. De repente por ahí alguien ha estado un poquito enfermito. Yo esta semana me enfermé, les cuento. No les voy a decir de qué, pero estuve un poquito enferma. Un tantito enferma, ya gracias a Dios he podido estar mejor y me he recuperado. Pero he estado así un poquito enferma, pero ahí vamos. Así que hay semanas y semanas. Hay semanas en donde de repente por ahí, está un poco movida, está un poco movido. O hay semanas que son más tranquilas, que van sin prisas, que uno se relaja, que uno puede estar de repente como más tiempo con la familia, en la iglesia y demás. Pero siempre hay que estar agradecidos por lo que el Señor nos da. ¿Y qué podemos aprender también de sus días difíciles? Quiero también preguntarte, la pregunta de hoy es, ¿qué hacen en sus tiempos libres? ¿Qué hacen en los días, sobre todo feriados? Ya que se vienen dos feriados y para algunos me parece que van a tener toda la otra semana va a ser feriado. ¿Qué van a hacer? ¿Cuál va a ser? ¿Cómo van a destinar su tiempo? De repente, algunos aprovechan los feriados para limpiar, otros para dormir un poquito más, ¿no? Porque se entiende que en el día a día, a veces obviamente por las responsabilidades, el tráfico, las distancias, uno tiene que levantarse un poco más temprano, lavar ropa, de repente por ahí ir a visitar a la familia, a los abuelos, a los tíos, cocinar, porque hay muchas personas que no cocinan, compran su menú por el tiempo y bueno, cada uno tiene sus responsabilidades también y sus maneras, estilos de vivir. Otros de repente quieren hacer deporte, salir con los hijos. ¿Qué es lo que hacen en sus días libres? Y sobre todo ahora que estamos ya llegando a feriado. Algunos de repente tienen para avanzar en la universidad, sus proyectos, sus tareas. Una limpieza a full, una limpieza, ¿cómo se dice? Una limpieza interna, pero ¿cómo? Una limpieza general, claro que sí. Pasear también, claro, pasar tiempo en familia o de repente algún evento de la iglesia. Yo en mis tiempos libres de verdad que aprovecho sobre todo en limpiar, organizar. Me gusta, hace poco he reorganizado mi habitación, he cambiado la cama para un lado, he volteado algunas cosas por ahí. Porque siempre es bueno, ¿no? Darle como otra orden cuando uno ingresa, ¿no?, a su casa. De repente por aquí movemos el cuadro, cambiamos el orden de la mesa. Siempre es bueno refrescar, ¿no? Siempre es bueno refrescar. De repente también sacar las telarañas, esas limpiezas profundas que muchas veces necesitamos, sacar esas telarañas, mover las cosas, porque a veces por el día a día, claro, durante la semana se puede hacer, ¿no? Se puede barrer, se puede trapear. Bueno, pero cuando hay más tiempo, ¿no? Se saca todo, se levanta todo, jalas todo y ahí puedes ver. Incluso hay quienes en sus días libres aprovechan para hacer estas limpiezas profundas que hasta limpian las paredes.
porque hay paredes, ¿no?, que son, que tienen pinturas lavables, hasta limpian sus paredes. O también algunos lo utilizan para pintar, para arreglar algo en casita. Bueno, cada uno. Otros simplemente quieren dormir también, que es válido, estar un tiempo con la familia. Cada uno distribuye sus tiempos de la mejor manera posible, ¿no? Como ustedes quisieran organizarse, porque en el día a día lamentablemente no pudimos cumplir con todo, como les he mencionado, por ciertas responsabilidades. Así que respondan a la pregunta a través del 947-246-545. 947-246-545. Además, también pueden enviar sus saluditos. Si alguien está cumpliendo años también, por supuesto, algún de repente aniversario de matrimonios también, algún aniversario de la iglesia, algún evento de esa iglesia, también pueden enviarnos para poder mencionarlos. Hola Milka, ¿cómo estás? Soy Ami, quiero la canción Aunque mis ojos no te puedan ver. Excelente, te mando saludos y también saludos para toda mi familia. Soy del caserío de Huacharí, ¿sí? De Huacharí, distrito de Chalaco, provincia de Morropón, departamento de Piura. Dios mío, estamos llegando a diversas partes de nuestro querido Perú. Saludos para todo Piura también, para todo el distrito de Chalaco y para Morropón, por supuesto. Muy buenas tardes, Milka, Dios te bendiga. Dice, si con algo de sol todavía estamos por aquí, nos dicen. Reporte de sintonía desde San Martín de Porres, y también nos envían su pedido musical. Por favor, quiero escuchar Sentado en su trono. Muchas gracias por el lindo programa, Betel Radio, la voz que inspira. Así que déjenos sus pedidos musicales. Hoy es viernes de pedidos musicales al 947-246-545. Y nos vamos a seguir alabándole al Señor en esta preciosa tarde con Saraí Rivera, uno de los pedidos musicales también, una de las canciones más solicitadas en Betel Radio. Siga caminando, de Saraí Rivera.

5 de la tarde con 20 minutos. Recuerda que la pregunta de hoy es: ¿qué haces en tus días libres? ¿Cómo distribuyes tu tiempo? Puedes enviar tu respuesta al 947-246-545, 947-246-545, y también tus pedidos musicales y reporte de sintonía.

me hayas amado. Qué bonito. Espero que estén meditando en todas las letras de las oraciones que estamos pasando aquí en el programa Sin Prisas por Betel Radio, la voz que inspira. Esta alabanza se titula ¿Quién soy yo? De Marcos Vidal. Es una poesía. Marcos Vidal, sus canciones realmente son poesía, así que espero que sigan disfrutando del contenido. Recuerden que además también en el www.betel.fm tenemos un apartado de Betel Música, que está es un botón fucsia, donde van a poder encontrar música sin interrupciones, full música las 24 horas al día, los 7 días a la semana. Muy bien, va avanzando la tarde y también nos van llegando sus mensajitos. 947-246-545 es nuestro número para que te contactes con nosotros hoy viernes de pedidos musicales. Hola, hola, ¿cómo está? Dios le bendiga. Los feriados, me gusta hacer deporte tempranito, luego pasar tiempo en casita con la familia, tocar mi guitarra, cantar, alabarle al Señor, y si hay alguna posibilidad de salir a pasear en familia, también lo hago. Así que bueno, ok, cada uno tiene sus maneras de pasar sus días libres, sus feriados. Para algunos son la oportunidad perfecta, ¿no? Para dormir unas horitas más, para estar con la familia o para hacer un viaje que, ¿no?, que ya están planeando por mucho tiempo, y a veces por las diferentes responsabilidades de los hijos, de la mamá, el papá, no se dan. Entonces, cuando es feriado nacional, bueno, todo el mundo pues está libre y puede hacer, ¿no?, este tipo de viajes que ya vienen planeándose o retrasándose también por varias semanas. Por otro lado, para algunos es un momento ideal para quedarse en casita. Bueno, yo soy de los que me gusta quedarme en casa, la verdad. Siendo sincera, yo soy de las que me gusta estar en casa. No soy tanto de salir, me gusta estar en casita, ver una película, quizás leer un libro, hacer algo. A mí siempre me encantaba quedarme en casa cuando estaba también con mi familia, ¿no? Cocinar algo, ver entre todos una película, hacer juegos de mesa. Uy, un montón de cosas. Creo que esos momentos siempre eran mis favoritos. También algunos aprovechan para visitar a la familia, ¿no? Si van a hacer un viaje, genial, a visitar a la familia. Si están cerca a sus abuelos, visitar a los abuelos, quedarse con los abuelos. O de repente con los familiares. O compartir de repente un rico almuerzo. A veces los domingos también. Algunos van a la iglesia, otros de repente hay días que no se puede compartir un almuerzo general con toda la familia. Como decía nuestra hermana, hacer deporte, tener servicio en la iglesia, dedicarle más tiempo a Dios. Hay iglesias donde también se organizan diferentes actividades en los feriados. Pero los feriados siempre, ¿no? Cada uno tiene su manera de llevarlo, sus feriados y sus tiempos libres. Por acá me dicen, hola Milka, ¿cómo estás? Muy buenas tardes, me llamo Jenny. Yo estoy de cumpleaños. Nuestra hermana Jenny está de cumpleaños a full sintonía desde Cuarguas, Ancash. Bendiciones para todo el equipo de Betel Radio, la voz que inspira. Feliz cumpleaños, Jenny.

0: que la hayas pasado bonito también, que hayas comido rico, tu comida favorita. Muy bien, seguimos leyendo los mensajitos. Muy buenas tardes, Milka. Mi pedido musical es Mi Redentor Vive, de Kristen Lewis. Ok, más adelante vamos a estar escuchando Mi Redentor Vive. Qué lindo. Mi corazón desfallece en mí, dice, esperando el regreso de Jesús. Mi corazón desfallece en mí, deseando que regrese a reinar. Dice, ay, oh, qué bonito, es una parte de la letra de Mi Redentor Vive. Así que más adelante, sé que Mi Redentor Vive y con él me levantaré. Muy bien, 5 de la tarde con 29 minutos. Yo en mis tiempos libres lavo ropa, hago limpieza a la casa, cocino, hago todo, jajajaja. Ja, ja, ja. Y también, claro, en compañía de Betel Radio, la voz que inspira. Claro, sí, así tienen que, ¿no?, hacer las cosas, porque la radio tiene su ventaja, que no necesitas verla, simplemente escuchar, pones en tu celular www.betel.fm o pones la dial de Betel Radio en tu radio y a full sintonía, a full volumen, puedes estar lavando, puedes estar en el campo, puedes estar en tu oficina, puedes estar manejando y escuchando. Esa es una de las ventajas de la radio. 5 de la tarde con 30 minutos, nos vamos a ir a una breve pausa y regresamos con mucho más de Sin Prisas.
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5:36. Este fue un pedido musical de nuestra querida Ami. Yo le digo Ami porque se me hace un poco complicado decir su nombre. Ami Daily. Ami Daily. Ah, bueno, vamos. Vamos bien. Vamos ensayando. Muy bien, Dios te bendiga, Ami. Gracias por estar en sintonía y sin prisas. Esto es Betel Radio, la voz que inspira. Y estamos saliendo a través del 100.1 FM en todo Lima. Pero no solamente estamos saliendo en Lima. Así que quiero darle las buenas tardes a nuestros amigos en Sondorillo, en el 90.1 FM. Y también a quienes nos sintonizan en Pisco, 99.5 FM. Y muy buenas tardes y bienvenidos a aquellos que están en sintonía desde Guarmey, 96.1 FM. Para hoy viernes, fin de semana, 24 de julio, también tenemos actualidad. Tenemos información, tenemos datos para todos nuestros amigos. Así que atentos, por favor. Recuerden seguir enviándonos su reporte de sintonía, sus saluditos, pedidos musicales al 947-246-545. Recordarles, a ver si de repente por ahí no han visto las noticias, es que este viernes 24 de julio se ha realizado la juramentación de los 190 legisladores electos para el periodo parlamentario 2026-2031, marcando el retorno formal del sistema bicameral al país, ausente desde hace 34 años. Por la mañana juraron los 60 senadores y por la tarde y a las de la tarde, a las 4 de la tarde, juramentaron los 130 diputados en el hemiciclo de la Cámara de Diputados. Una vez concluidas ambas ceremonias, el siguiente paso será la elección de las mesas directivas de ambas cámaras, programadas para este domingo 26 de julio. El inicio formal de funciones del nuevo Congreso está previsto para el 28 de julio en el marco de las celebraciones por Fiestas Patrias. Tenemos más noticias, 5:39. Estudiantes de Ingeniería Biomédica de la Pontificia Universidad Católica del Perú desarrollaron dos dispositivos que permiten estimar los niveles de hemoglobina en niños menores de 5 años sin necesidad de extraer una sola gota de sangre. Dios mío, ¿por qué no había eso antes? Hay niños que, ¿no?, les da mucho miedo las agujas y demás, y ver sangre sobre todo. El primero se llama Pigmedic, tiene forma de un cerdito para ser amigable con los niños y funciona analizando imágenes de la palma de la mano y las uñas del menor. Esa información se procesa en la nube con inteligencia artificial y los resultados llegan directamente a una aplicación móvil. El segundo dispositivo es Hemokick, que utiliza luz de 4 longitudes de onda para medir la absorción lumínica en la sangre y estimar la concentración de hemoglobina. Cuenta con un indicador de colores verde, ¿no?, para ver si es normal, amarillo para los que tienen anemia leve, anaranjado para moderada y azul para anemia severa. Ambos prototipos fueron presentados en la Feria de Expo STEM 2026 de la PUC y actualmente buscan la validación ética de la universidad para luego implementarlos en hospitales y visitas domiciliarias. Esta es una solución pensada precisamente para los contextos donde los recursos son limitados y la anemia sigue siendo un problema urgente. 5:40. Aviso a todos nuestros conductores, amigos al volante, que ya puedan enviar esa información tan necesaria, sus reportes viales. ¿Qué está pasando en los exteriores? Hay de repente calles congestionadas, avenidas libres, todo, cuéntanos a través de un audio máximo de 20 segunditos al 947-246-545. Tenemos el primer reporte de la tarde a cargo de Edwin Antonio. Edwin, Dios te bendiga, te escuchamos.

0: Muy buenas tardes, Milka. Muy buenas tardes con todos. Les saluda Edwin Antonio. Hoy día viernes, ya sí, pues fin de semana, para comentarles que en la avenida Javier Prado, por el lado de Magdalena, entre Trujillo y Juan de Aliaga, con dirección a San Isidro, la vía está segregada, ya que solamente un carril está funcionando, ya que en el otro carril están haciendo obras. Tengan cuidado, tomen sus precauciones en este punto de acá. También les comento que la vía de evitamiento desde el puente de Acho con dirección al norte se encuentra muy congestionada. La vía contraria hacia el sur está con tráfico moderado. También comentarles que aquí en la avenida Malecón Checa, en San Juan de Lurigancho, aquellos que quieren ingresar por esta avenida hacia la avenida Gran Chimú, les comento que está cerrado, no hay acceso por este lado de acá.
1: Ok, está cerrado, nos decía Edwin, así que hay que tomar precauciones.
0: Vías alternas. Y para terminar con este reporte, hoy día hay un evento deportivo en el Estadio Monumental, así que aquellos que se van a La Molina, Ate, más o menos por Javier Prado, tomen sus precauciones porque va a haber seguro tráfico en esa zona por cierre de calles. Y bueno, lo que tengo que comentarles por el momento, sigan escuchando BT Radio, la voz que inspira.
1: Muchas gracias, mi hermano Edwin. Efectivamente, también nos reporta Luis. Nos dicen buenas tardes. Para recordarles, mire, y aquí nos da la hora, 8:30, hay un evento deportivo en el Estadio Monumental de Ate. Tomar precauciones los que van por Javier Prado hacia La Molina y Ate Vitarte. Así que ya están informados. Seguimos con los reportes viales. Ahora escuchemos a Daniel Vega. Daniel, Dios te bendiga.
2: Dios le bendiga, hermana Milka. Daniel Vega reportando para el programa Sin Prisas, exactamente en la subida Armendariz con dirección al ingreso de Vía Expresa Bedoya Reyes. Comentarles que el tráfico se encuentra moderado, pero poco a poco se está sintiendo el aumento del tráfico, así que tener cuidado para llegar a nuestro destino. Dios le bendiga, Betel Radio, la voz que inspira.
1: Muchas gracias, 5:43. Hola Milka, Dios te bendiga. Saludos para la familia Eustaquio Aranda. Somos miembros de la iglesia, Iglesia Un Nuevo Remanente en Cristo en Virula, Libertad. Dios le bendiga a mis hermanos. Qué lindo que estén disfrutando y sintonizando Betel Radio, la voz que inspira. Sigan enviando sus reportes viales que durante la tarde vamos a estar emitiendo. Tenemos un reporte más a cargo de Manuel Manco. Manuel, te escuchamos.
3: Dios los bendiga, hermanos. Acá reportando el hermano Manuel Manco. Para informarles, hermanos, que en la avenida Nicolás Ayón, subiendo hacia el puente Santa Anita, está totalmente congestionado, hermanos. Eso se debe a que el día de hoy va a haber un evento deportivo en el Estadio Monumental. Tomen sus precauciones, hermanos. Dios los bendiga. Betel Radio, la voz que inspira.
1: Muchas gracias, mi hermano Manuel. Ok, miren, atentos, porque ya varios de nuestros reporteros están indicando ello. Eso quiere decir que ya hay un movimiento en la zona, así que a tomar precauciones. 5:44, sigan enviando sus pedidos musicales, reportes de sintonía, algún cumpleañero por ahí de repente también. 947-246-5445. Mientras tanto, vamos a cantar. ¡Cuán maravillosas son las obras del Señor! ¡Grandes son tus maravillas! Alcemos el volumen y todos alabemos al Señor junto a Jaime Morel.
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0: Grandes son tus maravillas. 5:47. Sigan enviando sus pedidos musicales y respondiendo a la pregunta de hoy. ¿Qué es lo que hacen en sus momentos libres, en sus tiempos libres? Si algunos de repente tienen alguna recomendación, Milka, aprovechen sus tiempos libres de hacer, no sé, tal cosita. A mí me ha funcionado. Algunos de repente están haciendo un negocio, aprovechando, ¿no?, esos días libres, esas horas libres también que tienen para hacer algún emprendimiento, quizás por ahí. María nos escribe y nos dice: yo aprovecho para visitar a mis papás, almorzar. Es un buen plan siempre, estar con la familia. Por supuesto que sí. A ver, tenemos más respuestas por aquí. Dios te bendiga, Milka, como siempre, sintonizando a esta hora sin prisas. Saludos desde la zona 89. ¿Cuál es la zona 89? Sería lindo que nos puedan colocar ahí exactamente de dónde. Si es la zona de 89, pero exactamente de dónde. Hoy toco control del cuarto mes de Valentina. Gracias a Dios, todo bien. ¡Ay, de su pequeña Valentina! Por favor, quisiera escuchar El Milagro también de Marcos Vidal. Sí. Muchas gracias y Dios te siga bendiciendo. Vete al radio, la voz que inspira. Gracias, qué lindo. Dios te bendiga. En mis tiempos libres me gusta jugar, ok, juegos de mesa o hacer postres. ¡Qué lindo! Yo creo que en pandemia muchos aprendimos a hacer postres. En mis tiempos libres también me gustaba hacer postres con mi papá. Mi papá no era experto en la cocina, pero le gustaba muchísimo cocinar. Sobre todo los martes, que mi mamá tenía que ir al ayuno y él se quedaba cocinando. Y hacíamos nuestros postrecitos los lunes. A mi papá le encantaba hacer sus queques de naranja, queques de plátano. Hay días donde le salía muy bien, pero había días donde teníamos que comer por amor. Por amor a mi papito, por el esfuerzo que él hacía. Y es bonito, bonito aprender. Mira, es que la primera vez que haces queque, quizás no te va a salir bien, ¿ah? ¿Eh? O de repente la segunda vez que haces te va a salir perfecto y demás, pero vas aprendiendo, ¿no? A ver, ¿cuánto de levadura le tengo que poner esta vez? O de repente un poquito más de sabor y vas aprendiendo en el camino. Hola, ¿cómo estás? Gracias. Este mensajito nos llegó de Keila desde Independencia. Hola, Dios te bendiga. A mí me gusta ayudar a mi abuelita y a mi mamá en los quehaceres de la casa cuando tengo mi tiempo libre. Muy bien. Víctor nos saluda desde Ica. Nos dice: mañana se va a llevar una gran mistura realizada por la Iglesia Central de Ica. Pero me encantaría a mi hermano que nos pueda dejar ahí la dirección. ¿A dónde? ¿Dónde tienen que ir nuestros hermanos para poder también disfrutar de esta mistura de la Iglesia del Movimiento Misionero Mundial en Ica? Siguen llegando los mensajes. Recuerden también enviarnos sus pedidos musicales y reportes de sintonía. Y además, si hay algún cumpleañero o cumpleañera, también con gusto vamos a saludarles. Dios te bendiga. Si hay feriado, me gusta hacer deporte con mis amigos, con mi familia también. Y de vez en cuando hacer una parrillita familiar. ¡Qué rico! Una parrilla con la familia. Excelente plan. Hola, bueno, mi plan favorito siempre va a ser dormir un poquito más, ya que en la semana me toca levantarme a las 4 de la mañana, Dios mío. Luego prepararme un rico desayuno y estar con mi familia. 4 de la mañana, mis respetos para los que se levantan a las 4 de la mañana. 5 de la tarde con 51 minutos, tenemos hoy nuestra dinámica, sí. Así que prepárense porque ya vamos a arrancar nuestra dinámica de la tarde. Muy bien, la dinámica de hoy. Y estamos en la recta final, ¿ah? El lunes vamos a premiar. El lunes 27 se va a hacer la premiación. Es una premiación por fiestas patrias, así que atentos ahí, ¿ok? Hoy vamos a hacer Canta y Gana. Canta y Gana. La primera palabra, y voy a dar el número antes de dar la palabra, es el 016131701. O 016131709. La producción nos indica que el 016131701 ya está listo para recibir todas sus llamaditas. Así que desde ya pueden llamar y participar. Hola, Dios te bendiga. ¿Sí? Tenemos las llamaditas. La primera palabra para que ustedes puedan participar. Llaman. Tienen que cantar una alabanza que contenga la palabra Casa. Hay varios. Ya me estoy recordando de varias alabanzas. Hay varias alabanzas. Tenemos la primera llamada de la tarde. Hola, Dios te bendiga.
1: Dios te bendiga, hermana Mirka.
0: Hola, ¿cuál es tu nombre?
1: Me hablo desde la zona 89, Tungazuca.
0: ¡Tungazuca! ¡Nuestra hermana Sandra! Hermana Sandrita, estamos ya en la semana final para que pueda acumular su puntaje. Esperemos que llegue, sí o sí, mi hermana Sandra. Tiene que cantar una alabanza que tenga la palabra casa. Vamos, 3, 2, 1, vamos.
1: Mi casa yo, ajá. Mi casa yo.

0: Muchas gracias.
1: Muy bien.
2: Ganaste.
1: Hace tiempo no he escuchado esa canción. Excelente, mi hermana Sandrita, se dan sus 10 puntitos. 01-613-1701 para que puedan llamar y participar. Por cada llamada y respuesta correcta son 10 puntitos. Hola, buenas tardes.
0: Hola. Buenas tardes, hermana amiga.
1: Sí, ¿cuál es su nombre?
0: Angie.
1: Angie, ¿de dónde nos llamas?
0: Desde Pueblo Libre,
1: nuestra hermana Angie. Hermana Angie, ¿qué les gusta hacer a usted en sus tiempos libres?
0: A mis tiempos libres, bueno, en estos tiempos libres voy a dedicarme en mi casa limpiando profundo.
1: La limpieza profunda, Dios mío. Ahí todos se vuelven, se son responsables con los hijos, todo el mundo tiene que limpiar. Ay, así también me hacía mi mamá, hermana Angie, Dios mío. Ya, pero luego tiene que haber su momento de recreación, hermana Angie. Ay, ay, ay. Ah, excelente. Ah, cayó defendiendo a la familia de hermana Angie. Mi hermana Angie, muy bien, tiene que cantar una alabanza con la palabra casa. Vamos, la palabra casa. 3, 2, 1, va. La palabra. Ajá, muy bien, ¿ves?
0: Edifiqué una
1: esa
0: casa,
1: es.
0: Una casa, edifiqué sobre Cristo la loca.
1: ¡Ay, ahí están! ¡Hola, familia!
0: Esa casa no se cae
1: porque está sobre la roca. Esa casa no se cae porque está
0: sobre la roca. No se cae,
1: no se cae porque está.
2: ¡Ganaste!
1: ¡Esos ánimos! ¡Qué lindo! Con la familia cantando, mi hermana Angie, gracias. Dios le bendiga. ¡Ay, lo máximo! ¡Qué lindo! Dios le bendiga, mi hermana Angie, a usted y a toda su familia. 5:55 minutos, se va el tiempo. Y pueden seguir llamando, aún me indican. ¿Ok? ¿Podemos seguir llamando o al regreso? Porque estamos. Ah, ok. La última nos dice la producción. La última llamadita de la tarde, hola. Aló, buenas tardes. Sí, ¿cuál es tu nombre?
3: Noemí.
1: Noemí, querida Noemí. Una alabanza con la palabra casa, Noemí. Vamos, tú puedes. Que no la hayan cantado ya. Vamos. Sí, 3, 2, 1. Va. Hay una muy conocida. Hay una muy conocida.
3: Mi casa y yo seguiremos a Jehová.
1: Es otro ritmo, me dicen, ¿sí? Vale, ¿sí? Muy bien. Se va el 10 puntos.
2: ¡Ganaste!
1: Para nuestra amiga Noemí. Muy bien. Nos vamos a ir a una breve pausa, pero por favor quédense en línea los que están en la llamada. Ya regresamos con mucho más de nuestra dinámica en Sin Prisas.
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6: El magistrado del TC, Gustavo Gutiérrez Tixe, confirmó que el tribunal ya votó el habeas corpus presentado por el expresidente Ollanta Humala y que la sentencia se encuentra pendiente de publicación. Según indicó, el fallo podría conocerse antes de fiestas patrias, aunque evitó revelar el sentido de la decisión. La defensa de Humala alega vulneraciones al debido proceso durante sus investigaciones y condena por lavado de activos, apoyándose en el precedente fijado por el TC en el denominado caso Cócteles. Un eventual fallo favorable podría anular determinadas actuaciones judiciales o retrotraer el proceso, dependiendo del alcance de la resolución que publique el Tribunal Constitucional.
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2: En Betel Radio, el verso del día. Marcos 11:24. Por tanto os digo que todo lo que pidiereis orando, creed que lo recibiréis y os vendrá.
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1: Muy bien, entramos a nuestra segunda hora de programa. Esto es Sin Prisas por Betel Radio, la voz que inspira. Tenemos llamaditas en espera y hoy estamos haciendo nuestra dinámica Canta y Gana. Hola, buenas tardes, Dios te bendiga. Hola, ¿cuál es tu nombre?
7: Me llamo Hadassa.
1: ¿Me puedes repetir tu nombre?
7: Me llamo Hadassa.
1: Ah, Hadassa, Dios te bendiga, bienvenida. Hadassa, muy bien, canta y gana una alabanza que contenga la palabra Dios. Vamos. Dios. 3,

0: ganaste.
1: Se van 10 puntitos para Hadassah. 01-613-1701. O también pueden llamar al 01-613-1709. Esto es Betel Radio, la voz que inspira la última semana para poder sumar puntaje. Hola. Dios te bendiga.
2: Dios te bendiga.
1: ¿Cuál es tu nombre?
2: Lidia Esther.
1: Lidia, bienvenida, mi querida Lidia. Lidia, tienes que cantar una alabanza con la palabra Dios.
2: ¿Puede ser adoración?
1: Cualquiera que tú quieras. Una alabanza, nada más, Lidia.
2: Vine a alabar. Adiós.
1: Muy bien.
2: Vine a alabar. Adiós.
1: Vine. Muy bien, Lidia. Ganaste. Muchas gracias. Y gracias a todos los que están llamando. 6:03. Canta y gana. Hola, Dios te bendiga.
3: Aló, Dios le bendiga, hermanita.
1: Sí, Dios le bendiga. ¿Cuál es su nombre?
3: Le habla la hermana Dioselina, Córdoba.
1: Hermana Dioselina, buenas tardes. Muy bien, tiene que cantar una alabanza con la palabra Dios.
3: Mi Dios es maravilloso, yo no lo puedo explicar, pero sí puedo decir.
1: Gloria, aleluya. Muy
3: Gloria,
1: bien.
3: Aleluya.
0: ¡Ganaste!
1: Excelente, mi hermana Dioselina. Llevan 10 puntazos para usted. 6:04. Ya estamos llegando a la parte final de nuestra dinámica. Hola, Dios te bendiga.
4: Dios le bendiga.
1: Sí, ¿cuál es su nombre?
4: Angie.
1: Angie, sí. Una Angie más. ¿De dónde nos llamas, Angie?
4: De Chepén.
1: Desde Chepén, nuestra querida Angie. Muy bien. Una alabanza con la palabra fe. Canta y gana con la palabra fe.
5: Sí.
1: Vamos, 3, 2, 1. Y se va el tiempo, querida Angie. ¡Se fue el tiempo!
0: ¡Lo sentimos! ¡Será para la próxima!
1: No, ¿por qué? ¿Qué pasó con nuestra querida Angie? 6:05. Esto es Betel Radio, la voz que inspira. Tenemos una llamada más. ¿Hola? ¿Hola? ¿Hola? Sí, buenas tardes. ¿Sí? ¿Cuál es tu nombre? No la escucho bien. ¿Qué pasó? Creo que no hay una buena señal. No te escucho bien, ¿nos puedes repetir tu nombre?
6: Mi nombre es Isaac.
1: ¿Isaac?
6: Sí.
1: Oh, y ahora sí, te escucho bien, mi querido Isaac. Muy bien, una alabanza, canta y gana. Una que tenga, una alabanza que contenga la palabra fe, Isaac. Vamos. Canta y gana con la palabra fe. En 3, 2, 1.
7: Si tuviera fe como un granito de mostaza.
1: Muy bien.
7: Eso dice el Señor.
1: Muy bien, Isaac.
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0: ganaste.
1: Se van 10 puntitos para nuestro querido Isaac. Vamos, vamos, vamos cerrando ya. Nuestra parte de dinámica, nuestra pausa activa, nuestra pausa necesaria de la tarde. Recuerden que hoy la pregunta es, ¿qué haces en tus días libres? Al 947-246-545 o también puedes llamarnos para que puedas dar tu respuesta y enviar tus saluditos al 01-613-1701. Nos vamos a una breve pausa musical y ya regresamos.

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1: Grande gozo siento en mí, nos decía Yulisa con esta preciosa alabanza. Recuerda enviarnos tus pedidos musicales al 947-246-545. 947-246-545. Recordarte que más adelante también vamos a estar leyendo todas tus peticiones de oración, así que pueden ir dejándonos desde ya sus peticiones de oración al mismo número, 947-246-545. Hoy también estamos hablando fin de semana. Dios mío, ha sido rápido la semana, ¿no? Encima que viene el feriadito, muchos han descansado, han podido también estar con la familia. Y se vienen más feriados, 28 y 29 de julio a nivel nacional. Algunos, como decía, se van a tomar toda la semana. Otros van a estar de feriado martes 28 y miércoles 29. Y aquí en Betel Radio va a haber una programación especial, así que no puedes perdértela. Muy bien, tenemos llamaditas. Tenemos llamadas en espera. Hola, Dios te bendiga.
2: Noticias.
1: Buenas tardes.
3: Hola, soy Gia.
1: Hola, Gia. Dios te bendiga. ¿Cómo estás? ¿De dónde nos llamas?
3: Desde Breña.
1: Desde Breña, mi querida Gia. Bienvenida, bienvenida. Gia, ¿qué haces en tus días libres, en los feriados? Ya que estamos, este mes hemos tenido o tenemos tres feriados, Gia. ¿Qué vas a hacer? Cuéntanos. ¿Aló? ¿Sí?
3: Yo, ajá, en mi día feriado, yo dibujo y pinto.
1: Ah, Gia, te gusta dibujar, te gusta pintar, qué bonito. Eso te relaja, Gia, te ayuda muchísimo, te divierte.
3: Sí, me divierte, aparte también me inspira mucho dibujar.
1: Ay, qué bonito. Yo de niña también tenía un book, ¿no? Un book, un libro, un cuaderno, no sé cómo decirlo, donde hacía un montón de dibujos. Me encantaba también, Gia. Muy bien, Gia, ¿quieres enviar algún saludito?
3: Quiero enviar un saludito a mi tía Sandra, que su cumpleaños va a ser este domingo.
1: Van a estar de cumpleaños el domingo. ¡Wow! Genial, Gia, pásalo bonito. Ya sabes, atiende ahí, consiente a tu tía Sandra. Dios te bendiga, Gia. Betel Radio.
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1: Muy bien, gracias. Oh. 6 de la tarde con 17 minutitos. Tenemos también algunos audios que nos han enviado a la respuesta de la pregunta del día. Pero tenemos una llamadita más, nos indica producción. Hola, Dios te bendiga.
4: Buenas noches.
1: Buenas noches, buenas tardes, casi noches. Dios te bendiga, ¿cuál es tu nombre?
4: Yandir,
1: ¿de dónde nos llamas?
4: Desde Arequipa,
1: qué lindo. Hasta el sur. Un fuerte abrazo, mi querido Yandir. Bien, Yandir, ¿qué haces en tus días libres? ¿Qué es lo que más te gusta hacer?
4: Estudiar, pensar en mi futuro.
1: Pensar en su futuro.
4: Pues orar. Ajá, a Dios.
1: Ok.
4: Nada más, creo.
1: ¡Qué lindo! Meditar, Yandir, piensa en su futuro, planea en lo que va a hacer el día siguiente. Ok, un momento para meditar también en lo que el Señor ha hecho en nuestra vida, ¿verdad, Yandir? Yandir, ¿quieres enviar algún saludito?
4: Sí.
1: Dale, adelante.
4: Quiero mandarle saludos a mi papito Freddy, uh-huh, a mi hermano Isauro, a mi pastor.
1: Okay.
4: Al pastor Joel y a mi mamita. Oh. Y a todos los que están en el canal.
1: Amén. A todos los que están sin prisas, nada más. Muy bien, Yandir, muchas gracias. 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
1: Muy bien, excelente. 6 de la tarde con 18 minutitos. Saludos desde Ica, Milka. Gracias, Dios te bendiga. Tenemos más llamaditas, hola.
5: Soy Eliezer,
1: Dios mío. Hoy, los niños están bastante participativos. Están de vacaciones, me dicen por ahí. Eliezer, ¿de dónde nos llamas?
5: Independencia.
1: Desde Independencia. Muy bien. Eliezer, ¿qué te gusta hacer en tus momentos libres, en tus días feriados, en tus tiempos libres?
5: Jugar.
1: Jugar, okay. ¿Qué es lo que más te gusta jugar, Eliezer?
3: Pintar.
1: Ok, pintar. Jugar, pintar. Yo también, de verdad que cuando yo era pequeña, en mis días libres o los feriados, era jugar todo el día, desde que amanecía, no sé, tanta energía tenemos de niños. Eliezer, ¿quieres enviar un saludito?
3: Sí.
1: ¿A quién?
3: A mi hermanito Josías. Ajá. A mi papá bailando, le está trabajando. Y a mi mamá.
1: Muy bien, muchas gracias, Eliezer. Vete al radio.
3: La voz que inspira.
1: ¡Excelente! ¡Qué lindo! Los pequeños llamando hoy. Me parece que nuestros amigos de Mis Tardes Kicks están conectadísimos hasta esta hora. ¡Hola! 6 de la tarde con 20 minutos. Dios te bendiga.
2: Dios te bendiga, hermana Mica.
1: ¡Hola! ¿Cuál es tu nombre?
2: Me llamo Hadasa.
1: ¡Hadasa! ¿Qué haces en tus tiempos libres? ¿Qué es lo que más te gusta, Hadasa?
2: Yo y completo tareas que todavía no completé.
1: Uh-huh. ¿Las tareas de la casa o las tareas de la universidad, del colegio?
2: En la casa, como limpiar y todo eso.
1: Sí. Yo creo que la mayoría aprovecha estos días para limpiar. Incluso yo hasta limpio mis zapatos. todos los zapatos, todo lo que se puede. Muy bien, Hadasa, gracias por llamar. ¿Quieres enviar algún saludito?
2: Sí, dale. Saludos a toda mi familia, sí. Y a la sierva Berta y al pastor James Delgado, que está en España.
1: Ajá. Les damos un muchas gracias. ¡Qué lindo! Oh. Muchas gracias. Dios te bendiga. Vete el radio, Hadasa.
2: Y que la voz que inspira.
1: Gracias. 6 de la tarde con 21 minutos. Son nuestros hermanos, amigos.

0: llamando, respondiendo a la pregunta de hoy. ¿Qué haces en tus tiempos libres? Y por aquí nos dicen Jairo. Bueno, yo lo que hago es dormir. Muy bien, aprovechan para dormir. Es importante también descansar. Gina dice, me voy con mi familia a pasear y también descanso, ok. Hola, ¿cómo estás, Milka? Saludos desde Surquillo. Dios te bendiga, siempre escuchándote. Desde mi trabajo, el taxi, taxiando, escuchando alabanzas también, por supuesto, para nuestro Rey de Reyes y Señor de Señores. Tenemos audios que nos han enviado. Envíen sus respuestas al 947-246-545. Hola, Dios te bendiga.
1: Dios te bendiga, mi hermana Minka. Le saluda la hermana Angie. En mis días libres, bueno, estos días de feriado voy a hacer limpieza general toda mi casa. Nosotros escuchamos, estamos aquí comiendo, nosotros escuchamos Betel Radio, la voz que inspira. Ajá. Dios te bendiga, mi hermana Minka.
0: Amén. El momento del lonchecito, me parece, ¿ah? ¿Eh? Su pancito con mantequilla, su quesito, un caldito. Ya está haciendo frío. No sé, estamos 24 grados, 22 por ahí, pero aún está... hoy he sentido frío, ayer también en la noche. Está haciendo un friecito rico como para tomar un buen cafecito caliente, su caldito de verduras. ¿Qué le echan al caldo de gallina? Yo normalmente le preparo con zapallo, sí o sí, su papita amarilla, su apio, su poro. Bueno, a mí me encanta así. Luego les doy la receta. Su guioncito sí o sí tiene que estar. Vanessa Pacheco, mi productora, apoyándome. Guioncito sí o sí tiene que estar, por supuesto. A mí me gusta que tenga orégano. No sé, me gusta que tenga orégano el caldo de gallina. Lo pongo encima de la tapa, ¿no? Para que se seque. Y después lo rocío todo. Ya, estamos abriendo el apetito, por favor, por favor. Sé que estamos en mes patrio, ¿no? Ya hemos hablado bastante de las comidas tradicionales de nuestro Perú. 6 de la tarde con 23 minutos. Tenemos más audios. Hola, Dios te bendiga. Hola, ¿qué tal?
2: Soy desde Ciudad de Monsefue, Chique. Hay un saludito a mi hermano José.
0: Ok. Yo también tengo a mi hermano José.
2: Tiene 4 meses.
0: ¡4! ¡Dios mío!
2: Porque ya empezó mis vacaciones.
0: La
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0: Los niños tienen vacaciones. Con razón están ahí llamando, están presentes, porque a veces no pueden llamar a esta hora porque están haciendo sus tareas, pero como están de vacaciones, están a full llamaditas. Dios te bendiga, Milka. Justo voy a cocinar un rico caldo de gallina y la hermana encima me envía una foto de la gallina lista para ser sancochada. Hermana, ¿dónde vive? ¿Vive cerca? Porque podemos ir a visitarlas con el equipo, saludar por ahí, pasar un momento, estudiar la palabra de Dios. Hermana, aprovecho con ese rico caldo de gallina. Por favor, pásenme si alguien tiene su tip, su secreto, para poder cocinar también mi caldito de gallina. 6 de la tarde con 24 minutitos. ¿Qué haces en tus tiempos libres? Ajá, Javier me escribe, nos dice, me gusta desconectarme de la tecnología, dejo mi celular al lado, me gusta estar en casa, disfrutar de un rico café, sí, leer quizás un libro por ahí o ver alguna película. Ok, desconectarse de las redes sociales, importante. Otros hacen todo lo contrario. Los días libres están más metidos en las redes sociales. Ok, muchas gracias. Vamos a ir con una pausa musical. Desde ya pueden ir enviándonos sus peticiones de oración. ¿Por qué deseas que oremos hoy? Va a estar con nosotros más adelante nuestra hermana Ana Arispe para poder traernos una reflexión y luego estaremos orando. Vamos a escuchar un pedido musical de nuestra hermana, ¿sí? Sandra, muy pasa, Sandrita, atenta, porque se viene tu pedido musical. Escuchemos El Milagro de Marcos Vidal.

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de Chepén. Estoy escuchando Pimpita y quería la canción Marinero. Ya quiero mucho, calla, yo le vendía. 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

0: Quizás.
1: 6:35 PM, ya nos puedes ir enviando tus pedidos de oración. ¿Cuál es tu petición de oración para hoy, 24 de julio? Al 947-246-545. Y para ello está con nosotros nuestra hermana Ana Arispe, que también nos va a traer una porción de la palabra del Señor, y luego estaremos orando por tu petición. Adelante, mi hermana Ana.
2: Amén, hermana Milka, Dios te bendiga. Saludamos con mucho cariño a todos los hermanos que están en sintonía y amigos también que están en sintonía de Betel Radio. Y en este momento tenemos aquí ya la reflexión de hoy día, que está en el libro de Mateo, capítulo 11, perdón, San Marcos 11:24, que dice así: Por tanto os digo que todo lo que pidiereis orando, creed que lo recibiréis y os vendrá. Este pasaje es muy lindo, ¿no? Porque habla de la fe. Y el verso 25, que es el contexto, dice: Y cuando estéis orando, perdonad, si tenéis algo contra alguno, para que también vuestro Padre que esté en los cielos os perdone a vosotros vuestras ofensas. Vemos entonces, amados hermanos, que para nosotros

0: solamente tenemos que creer, pero cuando nosotros creemos tenemos una fe especial, no es la fe humana, por la cual en la fe humana yo sé que voy a tomar una combi y voy a llegar a mi casa, esa es la fe humana. Pero la fe salvadora es la fe que viene cuando Cristo entra a nuestro corazón. Jesús, con su poder sobrenatural, viene con el Espíritu Santo, el Padre, el Hijo y el Espíritu Santo vienen a nuestra vida. Entonces, en nosotros se produce un cambio y también viene la fe. Esa fe salvadora que nos ayuda a creer que no hay nada imposible para Dios. Pero también tiene que ver la actitud, ¿no? La actitud de nuestro corazón, porque ¿cómo vamos a estar pidiéndole a Dios algo importante, algo necesario, cuando hay en nuestro corazón rencor, amargura, molestia, quizás celos, en fin, cosas negativas? También eso está mal. Por eso que la Biblia, como el contexto de estos versículos dice, pero si tienes algo contra tu hermano, perdonarlo. Eso significa también el motivo emocional o la parte emocional o la parte espiritual negativa de nuestra petición, porque nosotros podemos pedirle a Dios mucho, pero si en nuestro corazón hay rencor, hay odio, hay muchas cosas malas, Dios no nos escucha. La Biblia dice que Dios no oye al pecador. Entonces también tiene que ver la actitud, el sentimiento y lo que hay en nuestro corazón a la hora de orar. No olvidemos que la Biblia también dice en Romanos capítulo 10, verso 17, que la fe viene por el oír y por el oír la palabra de Dios. Entonces terminamos con esto. Queremos fe. Queremos que Dios actúe, queremos que Dios sobre, pues arrepintámonos de cualquier sentimiento negativo que está en nuestro corazón y también vayamos al culto o escuchemos la palabra, porque dice la Biblia que la fe viene por el oír la palabra de Dios. Y en Hebreos 11 dice que sin fe es imposible agradar a Dios, hermanos. Así que sigamos adelante y les deseo un lindo fin de semana. Bendición.
1: Amén, mi hermana Anita, qué linda. Feliz fin de semana también para usted. Vamos a estar leyendo las peticiones de oración. Nos llegan al 947-246-545. Muy buenas tardes, mis hermanas. Mi petición es que, por favor, por mi hermana, ella se llama Maricielo, está pasando por una profunda depresión. Muchas gracias. Dios le bendiga. Dios le bendiga mucho más, mis hermanos en Cristo. Oración por nuestra nación, por el nuevo presidente, que Dios mediante, pues ya va a gobernar este 28 de julio, así que vamos a estar orando también por nuestras nuevas autoridades. Dios le bendiga, hermanas. Pido oración por mi esposo, por su vida espiritual. Tiene luchas para ir a la iglesia y yo me siento muy triste. Y también por mi salud y por mis hijos y por su análisis de mi hija y también por mi situación y por los inquilinos que viven en casa, que Dios tome el control de sus vidas. Y quisiera también que oren, ya que tengo en mi corazón el deseo de hacer un negocio. Muchas gracias. Dios le bendiga sin prisa. Soy Pablo. Pido oración, ya que han usurpado mi nombre en el y también mi RUC para enviar mercadería ilegal. Ahora estoy lamentablemente en unos problemas. Que Dios haga justicia y todo se pueda solucionar, mi hermana. Amén. Estaremos orando por nuestro hermano Pablo. Dios le bendiga. Muy buenas noches, hermana Milka, mi hermana Ana. Les mando saludos y también les pido saluditos para mi mamá. Se llama Nelly Miranda. Oren por ella, por su salud, por su fortaleza física y espiritual. Muchas gracias. Que el Señor les bendiga. Oración también nos piden, por favor, por nuestra hermana Marta, por sanidad, por temas de salud. Recuerden que también a través de nuestro canal de difusión siempre colocamos una cajita en donde ustedes pueden dar clic en responder y automáticamente nos pueden dejar ahí sus peticiones. 947-246-545. Hoy fin de semana, así que vamos a estar orando, mi hermana Anita, por las peticiones que nos vienen llegando a Betel Radio, la voz que inspira. Adelante.
0: Amén, amén. Estaremos orando. Mandamos saludos a los hermanos, a todos los internos de las cárceles que nos escuchan. Saludos y bendiciones a todos los que están en las cárceles. Quizás nosotros a veces podemos gozar de un fin de semana con la familia. Ellos no están en la cárcel, pero sí tienen a Cristo en su corazón. Estaremos orando por todo. Padre Santo, te damos gracias por la vida que nos das, por la fuerza que nos das. También te pedimos por todos los que están atribulados, angustiados, enfermos, quizás están pidiendo fortaleza para su vida espiritual.

se sienten débiles, desanimados, se sienten deprimidos, porque como seres humanos sufrimos a veces, Señor amado. Ayúdalos, dale fuerza, dale fortaleza, Padre. Por todos los que están enfermos, sana sus enfermedades y dolencias, Padre. Cualquier tipo de enfermedad, para ti no hay nada imposible, Señor. Por favor, sánalos. Llega a sus vidas, consuélalos, revélate a ellos, Señor amado. Te pedimos por nuestro país, ya estamos para recibir el nuevo cambio de gobierno, nuestra presidenta, Padre, que ya ha sido elegida. Por favor, guía los pasos de los gobernantes, Padre Santo. Tu palabra siempre sea primero en nuestra vida. Ayúdanos, Señor amado, a todos mis hermanos que han sufrido quizás accidentes, también sus familiares han sufrido accidentes, algunas quizás calamidades. Padre Santo, dale fortaleza, dale consuelo, Padre, por favor. Te pido, mi Cristo, en el nombre de Jesús, por todos los que están en las cárceles, por todos los que están presos, dale tu palabra cada día, dale consuelo, Padre Santo, en el nombre de Jesús, te lo pido, mi Cristo. Amén y amén. Bendiciones, hermanos.

6:52. Vamos cerrando el programa sin antes agradecerte por permitirme acompañarte en esta preciosa tarde, fin de semana. Espero que puedan disfrutar también su fin de semana, puedan ir a sus iglesias, tener tiempo de calidad con su familia, con el Señor. Así que gracias, gracias por estar en sintonía de Sin Prisas. Dios mediante, nos reencontramos el día lunes a las 5 de la tarde. Por aquí nos escribía Víctor, nos decía saludos desde Ica. Mañana habrá una gran mistura realizada por la Iglesia Central del Movimiento Misionero Mundial en Ica. Se estará llevando a cabo en la Plaza de Bolognesia a partir de las 9 de la mañana en la ciudad de Ica. Así que, hermanos, muy bien, alistando los platos típicos, ya que estamos en el mes patrio. Muchas gracias a todos los que nos han dejado también su reporte de sintonía, los que han participado en nuestra dinámica. Me despido y a continuación llega música sin interrupciones y ahí van a poder escuchar también algunos pedidos musicales que no han podido salir por el tiempo. Así que no cambies tu dial. 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
0: 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Por tanto os digo que todo lo que pidiereis orando, creed que lo recibiréis y os vendrá.
8: La voz que inspira, te pregunto yo.
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